0: Кто-то завис.
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2: Se nos va el fin de semana y yo le agradezco mucho que nos acompañe a través de esta, la señal de Grupo Fórmula. Son las 6 de la tarde en punto, tiempo del centro de la República. Yo soy Juan Pablo Pérez Díaz, saludándole hoy y como siempre, a nombre de todas y todos los que hacen posible este espacio. Hay mucho, pero mucho para contarle, compartirle, platicarle y debatir en esta tarde del fin de semana. Estamos transmitiendo, como siempre, en vivo desde la Ciudad de México para toda la República Mexicana a través de todas, pero de todas las estaciones de Grupo Fórmula en cada rincón del país. También nos vemos por Telefórmula y a través de todas, pero de todas las plataformas de Grupo Fórmula. Un saludo especial a usted, paisana, paisano. Y claro, estamos como siempre en vivo en estos momentos en YouTube a través de Grupo Fórmula y los comentarios disponibles a través de mis plataformas Pérez Díaz MX, Pérez Díaz MX, en la que usted prefiera. Hoy es el domingo 31 de mayo de 2026 y vamos directamente con lo que está pasando. La presidenta Claudia Sheinbaum rindió este domingo un informe a 2 años de su contundente triunfo electoral. En su discurso reivindicó la soberanía nacional, defendió el proyecto de la Cuarta Transformación, dijo que lo que Estados Unidos pretende ya no es cooperar, sino se trata de injerencismo. Dijo que su gobierno se mantiene del lado del pueblo mexicano ante miles de simpatizantes, integrantes de su gabinete, contingentes que llegaron en múltiples camiones. La presidenta reiteró que México es un país libre, independiente y que las decisiones fundamentales seguirán tomándose en beneficio de la mayoría. El discurso se replicó virtualmente en varias plazas y explanadas de la República Mexicana, donde gobierna Morena y donde fueron los trabajadores de esos gobiernos morenistas, estatales y municipales, los que llegaron a la cita, hay que decirlo. Israel Aldave tiene la crónica de todo esto que le cuento. Israel, buena tarde.
3: Hola, ¿qué tal, Juan Pablo? Gracias. La presidenta de México, Claudia Sheinbaum, aprovechó la convocatoria que hizo en el Monumento a la Revolución a 2 años de su triunfo electoral para alertar a todos los mexicanos sobre las intenciones injerencistas. Ella ubica un sector de la sociedad norteamericana, a la derecha norteamericana, de querer interferir, de querer meter la mano en el proceso electoral intermedio que se va a desarrollar en nuestro país el próximo año.
4: Es realmente interesante. Es legítimo, genuino, por ayudar a México, es realmente un interés legítimo para combatir a la delincuencia organizada, o quizá estamos viendo cómo sectores de la ultraderecha estadounidense utilizan a nuestro país para posicionarse rumbo a sus elecciones del 2026. ¿O acaso pretenden influir en la elección de 2027 en nuestro país? No son preguntas retóricas. México no es piñata de nadie.
3: Y por lo anterior, Juan Pablo, la titular del Ejecutivo, vaya que se refirió a esta presencia de agentes de la CIA en el operativo para desmantelar un narco laboratorio en la Sierra Tarahumara, en el estado de Chihuahua, pero también, por supuesto, a todo lo que tiene que ver con el caso Sinaloa. La petición por parte, ella dice, de una oficina del Departamento de Estado norteamericano para solicitar la extradición de 10 mexicanos, entre ellos el ahora gobernador con licencia de Sinaloa, Rubén Rocha, un alcalde y también un legislador. Dice la presidenta Sheinbaum Pardo que no hay en ningún momento algún precedente de este tipo. Por ello, ella afirma que se trata de injerencia si no se presentan pruebas que sustenten la acusación en contra de estos políticos ligados directamente con vínculos con una fracción del cártel de Sinaloa por parte de la autoridad norteamericana. Por ello, llama a los mexicanos, a todos, a salir a la plaza pública e informar sobre esta intención por parte de este sector que ella ubica en los Estados Unidos.
4: Podemos tener diferencias, pero hay algo que todas y todos deberíamos estar de acuerdo. En México decidimos las y los mexicanos. mexicanos. Por mi parte, sepan que entregaré siempre mi alma, mi conocimiento, mi esfuerzo, mi convicción republicana y democrática, mi amor al pueblo y a la patria, para seguir avanzando en los logros alcanzados y defender la soberanía nacional.
3: En lo que toca a este informe, rendición de cuentas, como ella lo dijo, resaltó los principales logros en materia de política social, de educación, de salud y de seguridad, el principal pendiente que tiene este gobierno. Reitera la presidenta Sheinbaum Pardo que todos y cada uno de los días de su vida los va a utilizar justamente para poder cumplir todas las promesas que hizo en campaña y en su gobierno de mejorar los niveles de vida de todos los mexicanos. El reporte, Juan Pablo, con las imágenes de Aldo Reyes y Julio Reyes.
2: Gracias, gracias, Israel Aldave. Es el discurso de la presidenta. Ya no es cooperación, sino intervención, dijo hoy Sheinbaum al pie del Monumento a la Revolución. Dicen que no está en riesgo el T-MEC. Y yo me pregunto, y yo le pregunto a usted, ¿querrá un gobierno que se dice socio, aliado y cooperante, me refiero a Estados Unidos, seguir conversando y tratando con otro gobierno que ahora lo acusa ya no de colaborar, sino de intervenir? Es decir, donde hay una pérdida de confianza, ¿querrá Estados Unidos seguir a la mesa en la negociación? Y ahora el discurso dicho hoy por la presidenta, y es pregunta, dicho coloquialmente, ¿se quieren poner el guarache antes de espinarse ante alguna posible detención o acusación contra un pez gordo de Morena? Y dice la presidenta que hoy piden a unos, que mañana seguramente pedirán a otros, y que si esa lógica avanza, el Departamento de Justicia podría convertirse en el gran elector de México. Y también es pregunta, ¿de verdad por la defensa de uno, de dos o de tres, se pondrá en riesgo un movimiento? Es complicado tratar de tapar el sol con un dedo. Mañana un general del ejército rendirá cuentas ante una jueza en Nueva York y seguramente dará pruebas, testimonios. Pero lo que diga el general allá probablemente será desestimado acá. Y entre los asistentes, como remate pues a esto que ocurrió hoy, entre los asistentes a este evento, Hugo Aguilar, el ministro presidente de la Suprema Corte de Justicia. Es un evento partidista, esa es la realidad. No es un evento del gobierno para el pueblo. Se movilizaron en todo el país estructuras de los gobiernos de Morena en cada uno de los estados y de los municipios. Trabajadores de gobierno fueron llevados a la plaza pública. Es un evento partidista. ¿Qué hace el presidente de la Corte en este evento cuando se supone que debe mantener una distancia simbólica de los actos políticos del gobierno? ¿Qué hace Hugo Aguilar ahí? Es terrible, de verdad. Y el mensaje que da el ministro presidente de la Corte pues es aún peor. En unos momentos retomaremos el debate de todo lo que ocurrió hoy con Oscar Rojas, con el doctor Oscar Rojas y con Georgina de la Torre. Una riña en la penitenciaría de Aguaruto en Culiacán, Sinaloa, dejó como saldo 7 reclusos muertos. De acuerdo con los primeros reportes, las víctimas fueron atacadas con arma punzocortante dentro del módulo 7 del penal en Culiacán. Esto adentro del penal, a las afueras de él, en Culiacán, en la ciudad. Un domingo de locura, ya le estaré contando. En Tijuana, una narcomanta con amenazas en contra de Edwin Cass, el vocalista de Grupo Firme, fue colgada de un puente peatonal por la vía rápida Poniente. El mensaje estaba dirigido principalmente a elementos de seguridad, a quienes acusaban del presunto robo de 180 kilos de cocaína, y advertía al cantante líder del Grupo Firme que se dedique a la música o sería fusilado. Mañana la Coordinadora Nacional de los Trabajadores de la Educación iniciará una huelga nacional indefinida y una jornada de movilizaciones en distintos estados del país. La CENTE aseguró que su movimiento no se subordina a colores partidistas y mantienen sus exigencias. Y en asuntos más amables, Alfredo González y un avance en los deportes.
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0: Gracias, Juan Pablo. ¿Cómo estás? Qué gusto saludarte. Vámonos con un avance de la información deportiva. Y estamos a un par de horas, a unos minutos de conocer la lista final de la selección mexicana para la Copa del Mundo 2026. Javier Aguirre dará por fin a los 26 convocados para el Mundial. Ya estamos expectantes, ya estamos haciendo obviamente la lista nosotros y veremos quiénes van y quiénes se quedan en el camino y no estarán en la Copa del Mundo. Y quién no estará, desafortunadamente, lo decíamos el viernes, precisamente en estos espacios de Fórmula Noticias, que Marcelo Flores estaba convocado para la Copa del Mundo con Canadá. Bueno, este futbolista ya no estará. Ayer por la noche, en el partido entre Tigres y Toluca, se lesionó y se rompió los ligamentos cruzados de la rodilla derecha y desafortunadamente queda fuera Marcelo Flores de la Copa del Mundo. Juan Pablo, esto y más tendremos de información deportiva y obviamente expectantes de la lista final de Javier Aguirre para la Copa del Mundo.
2: ¿Crees que nos alcance el noticiero para escuchar la lista o pasará de las 8?
0: Pasará de las 8, seguramente pasará de las 8, pero ya habrá alguna información por ahí y lo platicaremos.
2: 7:45 de la tarde, nos estarás dando los últimos detalles. Gracias, Alfredo.
0: A ti, gracias.
2: Es Alfredo González y un avance en los deportes. Voy a la pausa, al regreso en el estudio el doctor Oscar Rojas y Georgina de la Torre, el análisis, el debate. Tras el discurso de la presidenta hoy. Pausa.
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8: Explorando la naturaleza. El Amazonas es la selva tropical más grande del mundo y una pieza clave en la regulación del clima global. Extendiéndose por 9 países, alberga una biodiversidad inigualable, con miles de especies de plantas y animales aún por descubrir. Actúa como un gigantesco sumidero de carbono, absorbiendo toneladas de dióxido de carbono. Sin embargo, enfrenta amenazas críticas debido a la deforestación y la minería ilegal, poniendo en riesgo el equilibrio del planeta.
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13: perfumería,

0: diga, bueno, pues se perdió la confianza, la cosa cambia.
1: Bueno, yo creo que no es el caso. En Estados Unidos ahorita hay un fenómeno esquizofrénico, ¿no? O sea, por un lado están corriendo elementos, por ejemplo, del T-MEC, como bien señalas. El T-MEC, no hay que olvidar que incluso hasta el sector privado de los Estados Unidos le mandó una carta a Trump diciéndole, oye, es que si alguien está beneficiándose de esto, somos nosotros mismos, ¿no? Y además sabemos que Estados Unidos está en un proceso de relocalización y eso exige el espacio económico mexicano, es fundamental para esa estrategia. Es decir, México en realidad tiene una situación ventajosa a pesar de la asimetría. Entonces me parece que eso no está en riesgo. Ahí la discusión es qué porcentaje, si le pueden subir un poquito de llevar procesos productivos a Estados Unidos, pero pues el diferencial de salarios no creo que lo permita. Entonces desde este punto de vista creo que esa en este momento en particular estaría funcionando como una especie de constante. Por eso creo que no es un error, como lo señala, sino una necesidad, porque no es que Trump haya estado sugiriendo, ha estado diciendo abiertamente que guerra contra el narcotráfico. Y sabemos que la guerra para Estados Unidos en realidad es intervencionismo y es algo que no ayuda a nadie. Lo acabamos de ver en la crisis de Irán, acabamos de ver que incluso en su último diálogo con China, Xi Jinping le dijo, bueno, pues es que las condiciones ya son otras, ¿no? O sea, pero no coyunturales, sino en términos de una nueva fase histórica, que es lo que se conoce tradicionalmente como la multipolaridad. ¿Qué quiero decir con esto? Que si hay algo con lo que Estados Unidos puede tratar de equilibrar en su gran batalla, que es su gran batalla, la de contra el mercado oriental, pues es precisamente la participación de México. Por eso es importante, y bueno, insisto, ¿no? Pues nadie quisiera tener que estar diciendo este tipo de cosas, ¿no? Sobre la injerencia y tal, pero la amenaza está muy abierta y además, bueno, pues también se sabe que se operan en muchos niveles. No es la primera vez que Estados Unidos interviene en el continente, lo ha hecho en otras ocasiones, tanto en subversión como abiertamente, y la amenaza no es menor, pues, ¿no? O sea, yo desde mi punto de vista ahí diría que estamos en un momento de una paradoja muy fuerte, porque por un lado hay una necesidad conjunta de mantenerse el mercado norteamericano, y por el otro, pues ahí bien. Trump tiene estas amenazas.
0: Estoy platicando con el doctor Oscar Rojas, con Georgina de la Fuente. Voy a la pausa, es breve, y retomamos la conversación.
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4: Son las 6 de la tarde con 30 minutos, 6 con 30. Estamos platicando en la mesa con Georgina de la Fuente, con el doctor Oscar Rojas. Bueno, retomando lo que hablábamos en la pausa, y yo ejercí una crítica al principio del noticiario. Desde mi punto de vista, decía yo que la presencia del presidente de la Corte, Hugo Aguilar, pues desde mi punto de vista no está bien. Creo que el presidente de la Corte, el presidente del Poder Judicial debe mantener una distancia simbólica de los actos políticos de gobierno y al menos yo no etiqueto este evento como un acto de Estado. Sí lo haría si se tratara del informe que anualmente el Congreso exige, entregue un presidente, una presidenta. Ahí sí podría yo calificarlo como un acto de Estado. No sé qué opines, Georgina.
5: Yo coincido contigo. El ejemplo que tú pones es fundamental. Un informe al que está obligada la persona titular del Poder Ejecutivo de rendirlo ante la representación, la soberanía en la que reside el Congreso, que es el Poder Legislativo, y ahí desde luego se podría prestar para una presencia de quienes integran el Poder Judicial. Este no era un acto de Estado, este era un acto político partidista, en donde se fueron a dar mensajes políticos ante una militancia, ante sus simpatizantes. No es un acto republicano como lo es un informe de gobierno como se exige en la Constitución. Este fue eminentemente un acto político en las plazas públicas del país. Y ciertamente yo coincido en que no debió de acudir el presidente de la Suprema Corte. Sin embargo, lo que sabemos es que ahora los integrantes del Poder Judicial, de los altos, de los tribunales del país, se han convertido en actores políticos a partir de esta reforma al Poder Judicial. Sabemos que quienes llegaron al menos a la Suprema Corte de Justicia de la Nación sostuvieron sus campañas con apoyo partidista y legal, por cierto. Y en ese sentido, pues me parece congruente con los hechos políticos, pero no con la investidura que debe tener el presidente de la Corte.
4: Y también hacer el apunte, la movilización, la estructura movilizada el día de hoy en los estados y en los municipios, a ver, no nos vamos a sorprender, es un asunto que hace el PRI, es un asunto que hace el PAN, es un asunto político, para no ponerle color, es un tema político que ha ocurrido pues desde la prehistoria, quizás. Doctor Rojas.
6: Pues yo ahí no tengo muchas coincidencias, insisto, ¿no? Porque creo que hay dos niveles que sí podemos identificar, sobre todo para entender, ¿no? Porque, por ejemplo, ya es totalmente una especulación, si fue obligado o no, pues eso ya es otro tipo de fraseología. Pero lo que yo pongo es, bueno, pues es toda la trayectoria de lo que ha significado una gran lucha del Poder Judicial, que ahorita mencionabas, Georgina, que se hicieron políticos, ¿no? Ya eran, ¿no? Nada más que estaban en otro contexto, pero siempre participando, porque los poderes de una república, por supuesto, que están bajo ese tipo de determinaciones. O sea, no es nuevo. Y me parece precisamente que uno de los elementos aquí a señalar para el análisis, insisto, es que a ese nivel de lo político es donde tenemos que hacer la expansión hacia el nivel del movimiento de lo estatal, es decir, de la reconfiguración del Estado, porque los poderes se están transformando. O sea, no fue el 2018 y 2024 simples cambios de partido, sino que se ha enunciado desde el movimiento, son cambios de régimen político, es decir, una reestructuración y un entendimiento totalmente diferente, ¿no? O sea, ahorita señalabas, bueno, pues el PRI lo hacía, pues bueno, es que el PRI es nuestro referente estructural en México, pues de lo que es un partido de masas, pues, ¿no? Sí. Y pero, por ejemplo, si vamos al detalle, pues lo que sí nos está haciendo actualmente es, por ejemplo, los elementos corporativos, ¿no? Una de las cosas que se destacan en este segundo informe por el lado de lo que es un informe, pues es señalar pues de que hay una estabilidad de la economía y además hay un apunte del billón de pesos que están ya consagrados constitucionalmente en el presupuesto. Es decir, ya es otro mecanismo, pues a eso es a lo que voy con que en este nuevo momento pues no lo podemos evaluar con los criterios del régimen anterior.
4: Quisiera escuchar de ambos una buena y una no tan buena de estos dos años, es decir, ¿qué se ha hecho bien y cuál es hasta ahora la gran deuda, Georgina de la Fuente?
5: A mí me parece que sin duda el mayor acierto de la presidenta Sheinbaum en general del oficialismo es el aumento del salario mínimo. Y eso es algo que por ningún motivo se le puede o se le debe regatear a la presidenta, al oficialismo. Es un gran triunfo y era un gran pendiente, sí. El aumento del salario mínimo. Sin embargo, a mí me queda este mal sabor de boca con este giro del discurso sobre la intervención. Si bien es inevitable, indudable, que hay claros tintes de injerencismo de Estados Unidos, e históricamente así ha sido, no solo con México, con muchos otros países del mundo, lo cierto es que aquí hay una falta de autocrítica importante, y un riesgo muy importante también para el oficialismo, porque no se puede negar que lo que está sucediendo en Sinaloa y en muchos otros estados del país es que se ha vuelto esto en un narcogobierno, ¿no? Y en ese sentido no hay una autocrítica, no hay un reconocimiento de que se requiere desligar el ejercicio de gobierno y el ejercicio del poder de los grupos del crimen organizado. También me parece riesgoso que la presidenta adopte ese discurso cuando tenemos uno de los principales operadores de Felipe Calderón y de su gobierno está en Estados Unidos cumpliendo una pena precisamente por pactar con el crimen organizado. Bien. ¿No? ¿Eso sí, eso no fue injerencismo entonces?
4: Doctor Rojas.
6: Yo creo que lo primero que enmarcaría en el lado positivo pues es el estatus que México tiene en el sentido de las condiciones macroeconómicas a favor. Hay estabilidad y hay una recepción sistemática de inversión. Y esto es muy importante. Además hay una expresión, ¿no?, en el movimiento del peso frente al dólar, y yo creo que este entorno es un entorno propicio para lo que se quiere plantear con el Plan México, que es elevar ahora un proceso de industrialización renovado. La mala, por supuesto, bueno, uno es que estamos bajo amenaza, ¿no? Me gustaría insistir en ese sentido, es decir, que hay una asimetría muy fuerte con respecto a Estados Unidos. Y en segundo lugar, yo sí diría que México ahorita ya podemos empezar a hablar necesariamente de una gran reforma administrativa, porque el Estado, además, cuando se va bajando hacia los estados, hacia los municipios, todavía hay muchos pendientes, por supuesto, pero pues esa es una tarea a ese nivel, es decir, otro metabolismo, otra reconformación de esa parte del Estado para poder lograr lo que busca el Plan México, que es reintegrar el mercado interno y entender las distintas regiones del país. Todavía es un camino por recorrer.
4: Vamos con una última ronda, un comentario final, un cierre, Georgina de la Fuente.
5: Pues mira, a mí me parece que sin duda a la presidenta le toca conducir al gobierno de México en una coyuntura, en un tiempo de retos sin precedentes, me parece, en los últimos años. Es un tema peligroso y me parece que ha tenido varios errores. Algunos de los indicadores macroeconómicos y a los que hacías referencia no son correctos. Hay una simulación importante. Es mentira eso de las grandes récords en inversión extranjera. Lo cierto es que hay mucho temor por parte de inversionistas, tanto nacionales como internacionales, por el rumbo que ha tomado el país, particularmente en este tema de construcción de instituciones, ¿no? Y de sostenimiento y de fortaleza de las instituciones. La reforma al Poder Judicial, lo que han denominado como simplificación administrativa, que es la desaparición de organismos autónomos, eso genera mucha, mucha desconfianza. A ver, tan es así que la semana pasada que estuvieron aquí los principales actores políticos de Europa para firmar este acuerdo modernizado, pidieron un sistema de impartición de justicia especial para el acuerdo, porque no se confía en las instituciones de impartición de justicia en México, y eso es un gran pendiente.
4: Doctor Rojas.
6: Pues yo creo que ahí están los datos que se pueden revisar. O sea, nunca antes habíamos tenido anualmente más o menos una recepción de 40 mil millones de dólares en materia de inversión extranjera directa. Nunca antes habíamos tenido de forma consistente un superávit en la balanza comercial. Y nunca antes, además, se había estado, desde tiempos de la sustitución de importaciones, que se había puesto con seriedad el asunto de tomarse la política industrial como un acto de Estado, precisamente. Se han estado generando, precisamente, un montón de mecanismos a través del Plan México, y ya ha habido encuentros muy contundentes con el sector privado. Es decir, este principio de prosperidad compartida es el reconocimiento de economía mixta, donde está el sector estatal, por supuesto, el sector social, y por supuesto el sector privado también. Entonces yo creo que más bien estamos todavía con la inercia de cómo entendíamos la economía durante el neoliberalismo, y bueno, pues yo creo que de cara a los resultados que se van a empezar a observar de aquí en adelante, pues yo creo que vamos a poder generar otro tipo de entendimiento del nuevo modelo económico que se está llevando a cabo.
4: Muy bien, doctor Oscar Rojas, investigador y profesor de la UNAM, muchas gracias.
6: Qué gusto.
4: Georgina de la Fuente, analista y socia de Estrategia Consultores, gracias.
5: Gracias.
4: Y gracias a usted que nos envía los comentarios a través del chat en YouTube, a través de las redes sociales. Me gustó la conversación. El chiste es que haya pluralidad, que haya distintos puntos de vista, y que usted al final de cuentas cree y genere su criterio a partir de lo que escucha, de lo que ve y de lo que puede documentar. Voy a ir a la pausa, al regreso platicaré con el profesor Víctor Hernández. ¿Realmente Estados Unidos pretende tener injerencia en las elecciones de 2027 como lo ha planteado hoy la presidenta? Con esto regresamos, no se vayan.

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1: ¿Podemos ser amigos de nuestros hijos? La cercanía y la confianza son muy valiosas, pero no debemos olvidar que primero somos sus padres y sus guías. Ellos necesitan límites claros y contención, algo que un amigo no siempre puede ofrecer. La relación puede evolucionar con el tiempo, sí. Al crecer se vuelven más cercanos, esa relación es respetuosa y cómplice, y entonces podremos también ser confidentes. Mientras son niños o adolescentes, lo más importante es acompañarlos, orientarlos y brindarles seguridad sin sentir la presión de caerles bien todo el tiempo o de estar siempre felices y sonrientes, porque eso nos toca como padres. La crianza consciente prioriza su bienestar y desarrollo, así que no debemos ser amigos de nuestros hijos.
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3: A poco más de media hora de Cabo San Lucas, en Baja California Sur, se ubica el pueblo mágico Todos Santos, con un toque bohemio, cultural y artístico. Esta localidad llena de encanto destaca por su estilo colonial, por su hotelería, su exquisita gastronomía local, una importante escena artística y playas cercanas como La Poza, Batequitos, San Pedrito, Cerritos, Punta Lobos y Los Esteros, donde se puede practicar deportes acuáticos o simplemente relajarse y tomar el sol. Con sus calles empedradas, Todos Santos ofrece galerías de arte y su atractivo centro turístico, en donde está la Plaza de Armas, una gran explanada adornada por palmeras y cocoteros, y la Misión de Todos los Santos, una majestuosa iglesia fundada por los jesuitas en 1720.

0: Está Laure.
1: La presidenta del Senado, Laura Itzel Castillo, informó que la sesión de la Comisión Permanente programada para este lunes emitirá la declaratoria de constitucionalidad de las reformas para aplazar la elección del Poder Judicial del 2027 al 2028 y para incorporar una nueva causal de nulidad electoral por injerencia extranjera. La Iglesia Católica rechazó los proyectos de la Suprema Corte de Justicia para despenalizar el aborto en cualquier etapa. La arquidiócesis llamó a blindar el derecho a la vida tras aplazarse un fallo sobre este tema en Aguascalientes. Alejandro Moreno, presidente de la Conferencia Permanente de Partidos Políticos de América Latina y el Caribe y dirigente nacional del PRI, participó como observador durante las elecciones generales de...
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3: 15 minutos, serán las 7 de la tarde, tiempo del centro de la República. Víctor Hernández, director del Instituto Latinoamericano de Estudios Estratégicos. Víctor, como siempre, un gusto, buena tarde.
4: Buenas tardes, gracias por la invitación.
3: A ver, Víctor, hoy dijo la presidenta Sheinbaum que Estados Unidos pretende tener injerencia en las elecciones de 2027 y lo está haciendo desde ya, dijo. Ya no se trata de un asunto de cooperación, sino de intervención. ¿Qué opinas?
4: Hoy voy a decir algo que probablemente es la primera vez que digo al aire. Y estoy plenamente de acuerdo con la presidenta Claudia Sheinbaum en términos del diagnóstico. Es algo que tú sabes y que he compartido en muchas ocasiones en tu espacio. Soy de la opinión de que los Estados Unidos habían estado orquestando una intervención en México al estilo de una guerra híbrida, de una guerra que nunca se declara, que siempre está por debajo de cierto umbral de intensidad. Y yo honestamente celebro que en Cancillería, en el CNI, en la Secretaría de la Defensa hayan tenido la apertura de decirle esto abiertamente a la presidenta y que la presidenta escuche el diagnóstico y lo repita en voz alta.
3: Es decir, ¿crees tú que lo que hoy dijo la presidenta Sheinbaum es realmente un diagnóstico que recibió de inteligencia?
4: No solo de inteligencia, de la diplomacia, de la muy tensa negociación que está habiendo en el T-MEC, y en ese sentido creo que la presidenta acaba de pasar del terreno de lo estrictamente retórico, de interpretar estos mensajes de los Estados Unidos como mera bravuconería, ahora sí, tomarlo como un diagnóstico de política pública y que ahora habría que convertir en legislación. Hay enormes atrasos en la legislación de derecho militar y de derecho de la seguridad nacional en México que ahora puede ser la ocasión idónea para arreglarlos.
3: Se está justo en estos momentos, bueno, ya se reformó, ya se ingresó, no se ha publicado en el Diario Oficial de la Federación, entiendo mañana lunes todos los congresos o la mayoría más uno podría, la mitad más uno podría estarlo aprobando antes o mañana mismo para publicarlo en el Diario Oficial de la Federación, pero ya hay una nueva causal de nulidad de elecciones por intervención extranjera. Sin embargo, las reglas no están escritas todavía, faltan las leyes secundarias. ¿Qué opinas de lo que se ha reformado?
4: Habría que decir que está un tanto incompleto. Hablar solamente de la dimensión electoral es solo parte del análisis porque, pues bueno, hay un montón de tiempo entre ahora y la elección y que hay que pensar cómo se previene una invasión. Ejemplo, México nunca ha invertido en su fuerza aérea, es una de los sectores de defensa que están olvidados y que suelen no tener una interlocución en el Consejo de Seguridad Nacional o en la toma de decisiones de política de seguridad. La adquisición de artillería balística, que también es una de las grandes deudas que tiene México en ese sentido. Digamos, yo hablo desde el sector defensa y desde el sector seguridad nacional, es decir, para poder impedir que una nación extranjera agreda a otra, pues hay que hablar de construcción de capacidades. Y irónicamente, a mí eso me parece una de las salidas a la crisis que está viviendo México. Para poder sacar a las Fuerzas Armadas de espacios donde no les es natural su función, lo que hay que hacer es militarizar a las Fuerzas Armadas, es decir, que las Fuerzas Armadas sí se dediquen al sector defensa en lugar de estar en el sector hotelero o en el sector de producción económica. A mí esta me parece la salida perfecta incluso a ese gran problema estructural que está enfrentando en este momento la presidenta.
3: ¿Qué elementos puntualizados así tal cual, qué elementos puedes decirme observas tú para hablar y confirmar, pues, que Estados Unidos efectivamente tiene un propósito de intervenir en la elección del año que entra?
4: Primero, hay un ataque directo al estamento militar en muchos sentidos. Hablemos, por ejemplo, del litigio en contra de los almirantes investigados por Huachicol, el litigio de Cienfuegos Cepeda, ahora la declaración, la primera comparecencia que tendrá mañana el general Mérida Sánchez, y en ese sentido hay un antagonismo específicamente con quienes son los guardianes en caso de una intervención exterior. Segundo, la negociación tan ruda que hay en el contexto del T-MEC. Y en tercer lugar, pues está la retórica abierta, ¿no? Es decir, tenemos a personajes como Marco Rubio, como Pamela Bondi, Pete Hegseth, que han hablado de México como un país adversario, un país equiparable a Corea del Norte o a Irán o a Rusia, y en ese sentido, pues el que avisa no es gandalla, y hay una notificación expresa. Incluso hace un par de días Pete Hegseth lo volvió a decir, que hay una intención y un plan de quitarse los guantes y de pelear a puño limpio al narcoterrorismo en México.
3: ¿Cuál podría ser, pues yo no sé si decir solución, ¿cuál podría ser la decisión que tome el gobierno mexicano para que Estados Unidos cambie la mirada del país respecto a esas intenciones?
4: La mejor política exterior es tener el propio domicilio en orden. Y hay enormes deudas que tenemos en materia de seguridad. Por ejemplo, México no tiene un Servicio Nacional de Contrainteligencia. Porque una cosa es lo que hace la Secretaría Anticorrupción desde un punto de vista administrativo para descubrir si algún individuo, algún personaje está con la delincuencia organizada. Pero México necesita un grupo profesional de personas que se dediquen tanto a identificar la presencia de agentes de inteligencia extranjeros que puedan desestabilizar el país, como de personas que estén captadas por la delincuencia organizada y que tengan las atribuciones de seguridad nacional para hacerles frente. En ese tenor, México ya no puede postergar la necesidad de hacer labores de contrainteligencia desde un punto de vista significativo. Hace falta presencia del Estado, sobre todo en las zonas más remotas. Y vuelvo a lo que platicamos hace un momento del INE. El incluir una causal de nulidad de una elección, incluir este supuesto, no elimina el hecho de que ya haya habido un acercamiento con un candidato de una potencia extranjera o de un grupo del narcotráfico que pudiera haber financiado una campaña. Y en ese sentido, necesitamos prevenir el problema antes de que ocurra, no nada más torear el problema o el resultado una vez que ya haya ocurrido una elección de esta naturaleza.
3: Entregar a los acusados por Estados Unidos de narcotráfico, los ya conocidos, senador, alcalde con licencia y gobernador con licencia, ¿crees que sería un mensaje importante para Estados Unidos y que vire de esas intenciones que afirma la presidenta?
4: A ver, yo ahí tendría cuidado, porque el gran problema de los estadounidenses en su política exterior es que muchas veces no tienen llenadera. En términos estadísticos, ha sido una cosa sin precedentes la cantidad de entregas gestionadas por Omar García Harfuch en su interpretación muy liberal de la Ley de Seguridad Nacional. Y eso no nos compró buena fe de los Estados Unidos. Sí. Y no lo digo como una apología de estos personajes, pero sí hay que entender que siempre habrá un nuevo señalado de estos,
3: sí,
4: casos.
3: Como lo dijo Sheinbaum, hoy quieren que entreguen a unos, luego pedirán a otros, y si esa lógica avanza, el Departamento de Justicia querrá convertirse el gran elector en México, aunque creo que también es importante decir, no es lo mismo entregar a Caro Quintero que a un político. Es decir, Estados Unidos ya no solo piensa en los narcos que operan en la calle, sino en aquellos que les han permitido hacerlo libremente.
4: Y hay que reconocer en este entorno de polarización que las dos premisas pueden ser simultáneamente ciertas, que a lo mejor hay cientos, si no es que miles, de banqueros, de notarios, de empresarios, de comunicadores que están en la nómina del narcoterrorismo, eso es cierto, pero también hay que reconocer que hay una asimetría estructural entre México y Estados Unidos, que México ha sido invadido en múltiples ocasiones por los Estados Unidos, y que sí hay que trazar un límite asertivo, soberano, para decir, a ver, esto se va a litigar o se va a resolver desde coordenadas de justicia y de legalidad, no de imposición. O sea, las dos cosas pueden ser simultáneamente ciertas.
3: Víctor Hernández, gracias por tu tiempo, y aprovecho la oportunidad para solidarizarme contigo ante lo ocurrido en esta semana que está por finalizar. Te notificaron, pues, en el Instituto Tecnológico Autónomo de México, en el ITAM, que ya no trabajarías más como profesor de Seguridad Nacional y el argumento que te daban pues eran tus textos, lo que escribes y lo que has dicho en algunos medios de comunicación. Mi solidaridad contigo y mi agradecimiento por cooperar siempre con nosotros y colaborar para explicarnos estos temas que se vuelven complejos. Gracias y un abrazo.
4: Muchas gracias. Gracias. Un saludo a todo nuestro auditorio.
3: Gracias. Es Víctor Hernández. Él es director del Instituto Latinoamericano de Estudios Estratégicos. Y el discurso de hoy de la presidenta Sheinbaum, que ha dicho y ha sido clara en que ya no hay un propósito directo de cooperación, sino un asunto que se ha vuelto con más intenciones de cooperación más intenciones de intervención que de cooperación, refiriéndose al gobierno de Estados Unidos. Y hablaba del caso Chihuahua y hablaba del caso Sinaloa, la presidenta, que por cierto se han replicado en redes sociales, especialmente en las redes sociales de la presidenta, una serie de fotografías de todas las plazas de la República llenas. Fueron convocados a las plazas, explanadas de gobierno, plazas públicas, Zacatecas, Yucatán, estoy leyendo las publicaciones de la presidenta, Veracruz, Tlaxcala, Tamaulipas, Tabasco, Sonora, Sinaloa, San Luis Potosí, Quintana Roo, Querétaro, en fin. Y como se lo decía hace un ratito, no es un asunto que nos asuste la movilización de las estructuras de gobierno, porque así fue, así ocurrió. Trabajadores de gobiernos estatales y municipales fueron llamados a asistir a estos eventos, incluso con requisitos, vestir de verde, de blanco, de rojo, llevar banderas mexicanas. No es un asunto de hoy, es un asunto de siempre. Y como lo decíamos aquella vez de la marcha en Chihuahua, se asustaba aquella vez, aquel fin de semana, se asustaba el PAN por la movilización de la estructura de Morena, y Morena se asustaba por la estructura panista movilizada en las calles. Es un asunto. Son las mañas que inventó el PRI, que perfeccionó el PAN y que ahora ha adoptado Morena. Voy a ir a la pausa. Recuerde usted que nos vamos del 103.3, nos seguimos por el 104.1 hasta las 8 de la noche. Me voy de Telefórmula. Únase a la transmisión de YouTube Grupo Fórmula. Hay mucho todavía. Soy Juan Pablo Pérez Díaz. Voy a la pausa.
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9: La ballena azul es el animal más grande que ha existido en la historia de la Tierra. Puede alcanzar más de 30 metros de longitud y pesar hasta 150 toneladas. Vive en todos los océanos del mundo, migrando largas distancias en busca de alimento y zonas de reproducción. A pesar de su enorme tamaño, se alimenta principalmente de pequeños crustáceos llamados krill, que filtra con sus barbas. Es un animal tranquilo y solitario, aunque a veces se le observa en pequeños grupos. Sus sonidos pueden viajar cientos de kilómetros bajo el agua y sirven para comunicarse. Durante el siglo pasado, la ballena azul fue cazada intensamente, lo que redujo gravemente su población. Hoy está protegida por leyes internacionales, pero sigue enfrentando amenazas como la contaminación y el ruido marino. Su conservación es vital para los ecosistemas oceánicos.
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9: El primer libro impreso con tipos móviles fue la Biblia de Gutenberg, en Alemania.
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3: Y así iniciamos esta segunda hora de información a través de la frecuencia del 104.1 en el centro de la República y otras tantas estaciones a lo largo y ancho del país. Un saludo a usted paisana, a usted paisano que nos sigue en Estados Unidos y claro, a quienes se unen esta tarde a la transmisión con imagen en vivo en YouTube, Grupo Fórmula. Saludos, saludos y gracias. Hay mucho todavía hasta las 8 de la noche, pasaditas las 7 de la tarde. En este domingo 31 de mayo de 2026, soy Juan Pablo Pérez Díaz y esto es un poco de lo más importante ocurrido en las últimas horas. Mañana la Coordinadora Nacional de los Trabajadores de la Educación iniciará una huelga nacional indefinida y una jornada de movilizaciones en distintos estados del país. La CENTE aseguró que su movimiento no se subordina a colores partidistas y mantienen sus exigencias en materia de pensiones, salarios y condiciones laborales. También se prevén marchas y un importante plantón en la Ciudad de México. Este domingo, la presidenta Claudia Sheinbaum reunió a 130 mil simpatizantes, integrantes de gabinete, ministros de la corte y personas que llegaron movilizados en camionetas y camiones, todo esto en el Monumento a la Revolución, para presentar un informe a 2 años de su triunfo electoral. Desde ahí defendió los principios de la Cuarta Transformación, reivindicó la soberanía nacional y aseguró que su gobierno mantiene como prioridad el bienestar del pueblo mexicano.
19: Cuando se normaliza la idea de que otro país puede intervenir en asuntos que solo le corresponden a los mexicanos, ya no estamos hablando de cooperación, estamos hablando de injerencia. Que se oiga claro, que se oiga fuerte, no acepta injerencias. Somos un país libre, independiente y soberano.
3: En Michoacán, el Congreso local aprobó una reforma electoral que prohibirá que las candidaturas independientes compartan un mismo emblema en las boletas. Tras la aprobación, el diputado por el Movimiento del Sombrero, Carlos Bautista Tafoya, acusó que la medida busca golpearlos directamente y favorecer a los partidos políticos como el PRD, que reciben 40 millones de pesos anuales. En respuesta, el dirigente estatal del PRD Michoacán y también diputado local, Octavio Campo, rechazó las críticas y defendió la reforma aprobada por el Congreso.
20: Exactamente, si en algún pueblito alguien registra el sombrero para participar, ni siquiera nosotros podemos utilizar el sombrero. Nos están prohibiendo absolutamente todo lo que pueden hacer los partidos políticos. Bueno, de por sí nosotros no tenemos el piso parejo, porque bueno, ahí está la chiquitera de los partidos políticos, como los amarillos, por ejemplo, que ni vale mencionar su nombre porque luego uno les hace publicidad, pero reciben pues más de 40 millones de pesos en el PRD. Que no quería decir su nombre porque pues sí recibe 40 millones de pesos, pero nosotros tuvimos mucho más representación popular.
3: ¿Pueden registrarse candidatos por el Movimiento del Sombrero en todos los municipios de Michoacán y utilizar el emblema del sombrero en sus campañas?
21: No pueden, Juan Pablo, porque entonces no cumplirían el principio de la paridad de género, lo que yo te explicaba. Tendría 112 candidatos varones todos.
3: No, pero supongamos que sí cumplieran con la paridad de género, que pusieran mitad y mitad. ¿Pueden usar el emblema del sombrero si cumplieran con la paridad de género?
21: No pueden, porque actuarían como un partido político. Yo les diría, como se los dije en la tribuna, pues entonces que sean un partido político.
3: Una riña en la penitenciaría de Aguaruto en Culiacán, Sinaloa, dejó como saldo 7 reclusos muertos. Es la violencia al interior del penal, pero también la violencia a las afueras, en las calles de Culiacán, en un domingo complejo. Felicitos Trujillo, tienes tú la ampliación. Felicitos, buena tarde.
1: Con el gusto de saludarte, Juan Pablo. Muy buena tarde. Pues van 9 asesinatos en lo que va de este domingo, con pues la confirmación por parte de la Secretaría de Seguridad Pública Estatal de esta riña al interior del penal de Aguaruto. Esto es aquí en Culiacán, Sinaloa, donde dio como resultado 7 personas privadas de la libertad, que perdieron la vida. Una más resultó lesionada, mismo que ya recibió atención médica. A decir los primeros informes proporcionados, se trató de un pleito al interior del módulo 7, en donde mediante el uso de armas blancas fue como estos reos acabaron con la vida de otros 7. Estos ya fueron identificados y se les informó a las familias de estos privados de la libertad, pues que también ahora tienen que reconocerlos para iniciar con los trámites para la entrega de los cuerpos. Ya la Fiscalía General de la República pues realiza las investigaciones correspondientes, dependiendo de las visitas. También pues hubo inquietud en el penal de Mazatlán, en el Castillo, ante una situación similar. Se están tomando los protocolos correspondientes de acuerdo con lo que han estado informando las autoridades. Juan Pablo, desde la madrugada, pues un operativo importante al interior y al exterior del penal de Guaruto aquí en Culiacán. Por esto no fue todo. También hoy temprano, eso de las 7 de la mañana, fue asesinado el comandante Juan Pedro. Él había sido integrante de este grupo especializado de la Policía Estatal Preventiva, quien se había retirado de sus funciones, iba a descansar, cuando fue interceptado por un comando armado en la calle Patria, en la colonia 10 de mayo. Ahí desafortunadamente pues falleció a consecuencia de los disparos de armas de fuego. Pero pues esto no termina aquí, porque también hubo pues otro asesinato, otra persona localizada sin vida, en estado de descomposición, precisamente en otro sitio acá de Culiacán. Serían 9 personas sin vida. También un día complejo con la vandalización de un comercio, ahí un negocio dedicado a la venta de llantas, de partes automotrices. Esto en este domingo acá en la zona centro de Sinaloa.
3: Y comparto un dato que publicaba hoy el diario Noroeste en Sinaloa. Mayo, que es el primer mes del gobierno interino de Geraldine Bonilla, ha registrado al corte todavía de hoy, es un corte preliminar, 160 asesinatos, lo que significa 20% más de crímenes, de asesinatos, de homicidios en Sinaloa respecto al mes anterior, abril, que registró 132, todavía marzo, 121. Es decir, no superaba Sinaloa los 160 asesinatos desde diciembre del año pasado. ¿Qué quiere decir esto? Pues que la cosa sigue crítica, sigue siendo un tema crítico en Sinaloa, especialmente Culiacán. Felicitos, gracias.
1: Vamos al presidente Juan Pablo, excelente tarde.
3: En Tijuana, una narcomanta con amenazas contra Edwin Cass, vocalista de Grupo Firme, fue colgada de un puente peatonal por la vía rápida Poniente. El mensaje estaba dirigido principalmente a elementos de seguridad, a quienes acusaban del presunto robo de 180 kilos de cocaína, y advertía al cantante, líder del Grupo Firme, que se dedica a la música o que sería fusilado. En Los Cabos, Baja California Sur, un turista estadounidense murió y al menos 5 civiles resultaron heridos. Quedaron en medio de un fuego cruzado. Adriana Márquez, tienes tú la información. Vamos contigo, Adriana, te escuchamos.
18: ¿Qué tal, Juan Pablo? Buenas tardes. Así es, pues, un enfrentamiento ayer por la noche sábado en Los Cabos entre elementos de la Secretaría de Defensa Nacional y un grupo de civiles armados justo en San José del Cabo, en Los Cabos. Como bien lo comentabas, dejó como saldo un turista estadounidense fallecido, 2 militares heridos y 5 civiles lesionados. Así lo dio a conocer hace unas horas la Mesa Estatal de Seguridad en esta entidad. Habemos tenido una baja en homicidios, lo acababan de presumir hace unas semanas, justamente precisamente el mismo gobierno de Baja California Sur, y así ocurre en Los Cabos. Los militares repelieron a una agresión de acuerdo con el informe emitido por la mesa de seguridad, y durante un intercambio de disparos resultaron heridos 2 elementos de la defensa, 5 civiles que se encontraban en el área, entre ellos una mujer de 65 años, un adolescente de 14 años y 2 adultos de 36 y 43 años. Además, un hombre originario de California, Estados Unidos, quien resultó lesionado y horas más tarde falleció mientras recibía atención médica. El hombre se encontraba de vacaciones, estaba en esta zona rentando, estaba en un domicilio en esta zona cuando ocurren todos estos hechos, que fueron grabados por la misma ciudadanía de San José del Cabo, y que hasta estos momentos, pues las autoridades informan que no hay detenidos hasta estos momentos, únicamente 15 artefactos conocidos como ponchallantas, 2 vehículos presuntamente utilizados por los agresores, quienes lograron escapar. También aseguraron 4 armas largas, y hasta estos momentos señalan que han intensificado los operativos de seguridad en Los Cabos, Juan Pablo.
3: Bien, gracias. Gracias, Adriana Márquez. Seguimos pendientes. Buena tarde.
18: Buena tarde.
3: Hoy se conmemora el Día Mundial sin Tabaco, fecha que busca recordar los daños que provoca fumar. El tabaquismo sigue siendo una de las principales causas de muerte prevenibles en el mundo. Y en asuntos del mundo, este domingo, primera vuelta de la elección presidencial en Colombia, se han dado a conocer los resultados. En una primera vuelta, Abelardo de la Estrella e Iván Cepeda se irán, pues, a una segunda vuelta. Abelardo de la Espriella aventaja la elección con el 43.73% de los votos. Iván Cepeda lo hace en una segunda posición con el 40.91% de los votos. Y ante el resultado cerrado, pues habrá una segunda vuelta en la elección presidencial. Gustavo Petro, presidente colombiano, ha rechazado los resultados hasta este momento, que, insisto, llevarían a una segunda vuelta entre Cepeda y Espriella, según los resultados preliminares, pues, hasta esta tarde. Y Gustavo Petro ha dicho que no está conforme con los resultados. Veremos cómo se va desarrollando este asunto. Todo esto que le cuento es información en desarrollo. Voy a ir a la pausa. Al regreso, la Coordinadora Nacional de los Trabajadores de la Educación iniciará mañana lunes 1 de junio un paro nacional. Ya sabe usted que han dicho incluso que boicotearán el Mundial, que no va a rodar la pelota. Platicaremos con ellos cuál es el propósito, cuál es la agenda que tienen pactada a partir de mañana. Se lo cuento al regreso, no se vaya.

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4: Una vuelta al mundo.
5: Estambul, Turquía. Ubicada entre dos continentes, su cocina es un puente entre Oriente y Occidente. Los kebabs especializados, los mese variados y los dulces baklavas de pistacho son solo el comienzo. Sus bazares de especias ofrecen aromas que transportan a la época del Imperio Otomano. Es una gastronomía rica en matices, donde el té y el café acompañan cada charla social.
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12: 7:15 de la tarde, tiempo al centro de la República. A usted que nos escucha en la Ciudad de México, en Oaxaca, puede ser en Michoacán, en fin, especialmente en la Ciudad de México, ponga atención porque esto es importante. A partir de mañana 1 de junio, inicia el paro nacional de la Coordinadora Nacional de los Trabajadores de la Educación. Lisbeth Hernández, siguen plantados, entiendo, hasta esta tarde noche, ahí por 5 de mayo, en el Centro Histórico de la Ciudad de México. Lisbeth.
13: Así es, Juan Pablo, buenas tardes, me da mucho gusto saludarte. Efectivamente, la sección 22 de la coordinadora se adelantó la semana pasada. Ellos llegaron, pretendían pues ingresar al Zócalo capitalino. Recordemos que hubo enfrentamientos con la policía, quienes no les permitieron pues ingresar, plantarse en este primer cuadro, y por eso instalaron este plantón en la calle de 5 de mayo. El día de mañana, pues después de lo que nos habían adelantado, llega el resto de los integrantes de la Coordinadora Nacional de Trabajadores de la Educación para el estallamiento de esta huelga nacional, con una marcha que pues empieza a las 9 de la mañana, de acuerdo a la cita que ellos han dado, en el Ángel de la Independencia, con dirección al Zócalo. Pasará por Reforma, Avenida Juárez, y pues llegará 5 de mayo. Aquí la incógnita es justamente pues por dónde quieren o pretenderían pasar, toda vez que pues 5 de mayo está ocupada, y las calles aledañas seguramente van a estar resguardadas como la semana pasada por integrantes de la Secretaría de Seguridad Ciudadana para evitar su paso al Zócalo, que ya sabemos que está ocupado por las actividades referentes al Mundial. El día de mañana entonces hay que tomar precauciones. La coordinadora comienza sus movilizaciones en la Ciudad de México, así que desde muy temprano pues ya tendremos cierres viales a lo largo de estas avenidas para que lo tomen en cuenta los automovilistas, y por supuesto durante pues el resto de la tarde, los siguientes días, estaremos anunciando las diferentes movilizaciones que pues va a encabezar la coordinadora aquí en la capital del país, que ya sabemos que pues diariamente encabezan bloqueos en diferentes puntos.
12: Lisbeth Hernández, gracias, buena tarde.
13: Pendientes, muy buenas tardes.
12: Y saludo con gusto a la maestra Eva Hinojosa. Ella es secretaria general de la sección 17 de la Coordinadora Nacional de los Trabajadores de la Educación, que tiene su sede en el estado de Michoacán. Maestra Hinojosa, gracias por su tiempo. Buena tarde.
14: Muy buenas tardes. Somos los representantes de la secretaria general de la sección 18 de Michoacán.
12: 18 de Michoacán. Gracias. Maestra Eva, se llegó el día 1 de junio, mañana, fecha en la que ustedes prometieron estallar una huelga nacional.
14: Efectivamente, mañana estaríamos los diferentes contingentes, la Coordinadora Nacional de Trabajadores de la Educación, arribando a la Ciudad de México para poder iniciar, lo anunciamos, nuestra marcha nacional, partiendo del Ángel de la Independencia, una rueda de prensa para tocar el posicionamiento y hacer el exhorto a nuestra Presidenta de la República, Claudia Sheinbaum Pardo, reconsidere la mesa de diálogo con la coordinadora, con la mesa de negociación, la mesa nacional única de negociación de la CENTE. Y por ahí pues partiremos el plan de acción que tiene al Zócalo capitalino. Sabemos que se encuentra rodeado, y los hermanos de Oaxaca que iniciaron la actividad para precisamente exigir sus demandas centrales del Estado, pero ahora el estallamiento es de la coordinadora en su generalidad, coordinadora nacional, y pues vamos a estar ahí, vamos a ver con qué resultados. Solamente pues vamos a responsabilizar al gobierno que se dice de Cuarta T, que es un gobierno represor. Hoy lo vamos a ver el día de mañana, que respete la libre de manifestación de todos los agremiados al magisterio democrático de las diferentes secciones hermanas del país, de la CENTE. Y en ese sentido, pues exhortamos, vuelvo a repetir, a la presidenta, que retome el día de mañana el diálogo con la coordinadora y poder estar en la mesa atendiendo los temas centrales, nodales, que ¿sí? vienen de reforma de la ley del ISSSTE 2007, y la reforma de la educativa Peña AMLO, y hoy Claudia Sheinbaum Pardo.
12: Viene Michoacán, Oaxaca ya está acá, maestra Eva. ¿Qué otros estados se unen a la Ciudad de México?
14: Todos los contingentes nos vamos a reunir, todos en la convocatoria, el acuerdo de la Asamblea Nacional Representativa que tuvimos el 15 de mayo, acordamos que es todos los contingentes. Algunos a mayor cantidad, otros que están en vías de consolidación, a menos cantidad. Pero al menos Michoacán va a arribar a la ciudad capitalina, vamos a estar allá y a participar. Y más tarde nos vamos a reunir a la Asamblea Nacional Representativa, tarde-noche, para diseñar precisamente el plan de acción del día 2 de julio, de junio. Y en ese sentido, pues, estamos, ahorita eso es la información que tenemos a nivel general, no hay cambios, sigue el plan de acción como se acordó en la ANR, la Asamblea Nacional Representativa, con todos los contingentes aglutinados a la CENTE.
12: Abrogación de la ley del ISSSTE 2007, jubilación por años de servicio, aumento salarial, basificación, esas son las urgencias que han tenido desde tiempo atrás y las mantienen.
14: Las mantenemos. Hace muchos años yo le preguntaba a los medios de comunicación de la Ciudad de México, ¿hace cuántos años tienen siguiendo a la coordinadora, entrevistándola? Y son las mismas demandas legítimas que tenemos en la coordinadora, demandas legítimas que que exigimos que se solucionen, que nos regresen a todos los trabajadores del Estado y del país estos derechos que nos quitaron y que laceraron. Entonces, en ese sentido, nosotros pedimos esta justicia social, pedimos años de servicio como antes los teníamos.
12: ¿Y por qué, perdón, profesora, por qué cree usted que, a pesar de que son tantos años de lucha, básicamente con las mismas exigencias, no hay un avance tangible en las peticiones? ¿Hay un aumento de sueldo, no el que ustedes consideran, incluso lejos de lo que quisieran? ¿Por qué cree usted que no les cumplen?
14: Precisamente porque los gobiernos anteriores son gobiernos neoliberales que están al servicio de las grandes urbides, de las grandes empresas transnacionales, la OCDE, el Banco Mundial, todas esas sistema capitalista que está y que los gobiernos han estado a favor y a hoy están a favor de los banqueros que administran nuestras cotizaciones, nuestros ahorros, y no es posible que una iniciativa privada esté cotizando estos ahorros para una jubilación digna, sino se vuelve a una renta de retiro completamente a los 65 años de edad en el servicio, en el servicio. Nos retiran nuestro sistema solidario, maestras jubilándose a los 28 años y compañeros maestros a los 30. Hoy nos dicen, se jubilan los compañeros que son los hijos de la reforma, los que ya están dentro de las cuentas individuales, que cuentan con esa Afore. Entonces nosotros lo que pedimos es que se quiten y que regresen el sistema solidario intergeneracional y que le inyecten más presupuesto para nuestros servicios, para una atención digna, porque no hay especialistas, no hay medicamentos, no hay equipamiento, y entonces el ISSSTE está agonizando día a día, porque no hay inyección, al contrario, por los grandes adeudos que el mismo gobierno pues debe.
12: Maestra, el Mundial está a 11 días, es una fecha que ustedes han dicho, podrían hacer presencia. Si no es que, a ver, acuerdos no habrá, y me refiero a que no les van a subir el sueldo de aquí al 11, tampoco van a abrogar la ley del ISSSTE. Es decir, ¿qué compromisos podría poner el gobierno sobre la mesa para que ustedes digan, ok, que ruede el balón?
14: Pues los compromisos que puede poner la presidenta es cumplir con su campaña, sus promesas de campaña. Sus promesas de campaña es abrogar, así lo dijo, abrogar la reforma de la ley del ISSSTE 2007 y abrogar la reforma educativa, Peña AMLO y hoy Claudia Sheinbaum Park. Ese es el compromiso, porque no es derogar, no es esos cinco puntos que nos prometieron, esos cinco puntos de análisis que hicimos la coordinadora, no soluciona. No
12: es la ley del ISSSTE, es decir, ¿qué compromisos podría poner el gobierno sobre la mesa para que ustedes digan, ok, que ruede el balón?
14: Pues los compromisos que puede poner la presidenta es cumplir con su campaña, sus promesas de campaña. Sus promesas de campaña es abrogar, así lo dijo, abrogar la reforma de la ley del ISSSTE 2007 y abrogar la reforma educativa, Peña AMLO

0: comprometieron, esos 5 puntos de análisis que hicimos la coordinadora, no soluciona, no es una atención universal como va a venir solucionando un problema.
1: Sí.
0: Si la mayoría de cotizantes, que somos los maestros, no hay una jubilación digna, no hay una atención médica, ahora se imaginan una atención universal donde todo ciudadano va a poder asistir a estas instancias que viene siendo el ISSSTE o las clínicas del ISSSTE, pues va a ser menos.
1: Bien. Maestra Eva Hinojosa, gracias por su tiempo. Mañana parten del Ángel, entonces, ¿a qué hora?
0: A las 9
1: de la mañana. ¿Hacia Palacio?
0: En la mañana.
1: Hacia el Zócalo, ¿correcto?
0: Y en Zócalo. En el Ángel LP es que nos vamos al Zócalo.
1: ¿Cuántos calculan, más o menos, cuántos irán a hacer?
0: Plantonar. Ajá.
1: ¿Cuántos calculan que irán a hacer?
0: Pues nosotros estamos convocando un brigadeo a nivel nacional, interno y externo, y consideramos llegar más que la huelga anterior.
1: Maestra Eva Hinojosa, gracias por su tiempo y seguimos pendientes.
0: Muchísimas gracias por encontrar a ustedes. Un saludo fraterno y muy linda tarde y estamos en comunicación.
1: Gracias. Tome usted sus precauciones si nos escucha en la Ciudad de México mañana. La Coordinadora Nacional de los Trabajadores de la Educación irá del Ángel de la Independencia en un gran contingente conformado por todas las secciones, no solo Oaxaca, que son los que se han plantado desde hace algunos días en la calle 5 de Mayo, en el Centro Histórico, sino que se une Michoacán y absolutamente todos los contingentes del Ángel a las 9 de la mañana rumbo al Zócalo capitalino. Voy a la pausa, es breve. Hay más al regreso, no se vaya.

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6: El director técnico de la escudería Mercedes, James Allison, dio a conocer las causas del abandono de George Russell el fin de semana anterior en Montreal durante el Gran Premio de Canadá. La unidad de potencia falló por el sobrecalentamiento y posteriormente apagada por problemas en la batería. El piloto británico ganó la carrera sprint, pero luego de las fricciones en pista ya durante la carrera en la lucha por el primer lugar con su compañero Kimi Antonelli, ya no fue posible repetir el podio en una de las pistas que mejor se ajusta a su estilo de manejo. En días recientes, Toto Wolff señaló que a diferencia de lo que pasó en McLaren en 2025, en Mercedes sí dejarán correr a Russell y Antonelli, a menos que los puntos o los intereses del equipo estén en juego, no dudarán en pisar el freno ante tal disputa. Soy Alberto Lascano, escucha.
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0: Bueno, pues ve usted y escucha un poco de A un paso, una obra musical que se está presentando los viernes en la Ciudad de México, que ya vio su tercera función, pero que usted tendrá la oportunidad de acudir porque estarán todavía mayo, junio, julio, agosto y septiembre. Cada viernes de los siguientes meses usted tendrá la oportunidad de acudir al teatro, esta gran oferta que tiene siempre la Ciudad de México y que hoy hablamos de A un paso. Y están con nosotros en el estudio María Filippini y Ana Sofi Cordero, quienes forman parte de este elenco. ¿Cómo están? Bienvenidas.
1: Hola, muchas gracias.
2: Muy bien, fascinadas de estar acá con ustedes.
0: Qué bueno que nos acompañan. A ver, platíquenos, por favor, de A un paso, una obra original de Broadway. ¿Es así, María?
2: Sí, sí, es una obra original que empezó en Off-Broadway,
1: en
2: ¿no?
1: Off-Broadway.
2: En okay. Off-Broadway. Y fue agarrando fuerza conforme la gente la fue conociendo. Sí, es una obra entrañable y con una música que ahorita platicábamos espectacular. Es una música muy especial. Tiene una dotación como violín, tiene arpa, guitarra. De verdad es además es complicada. De pronto se nos complicó como ejecutantes, pero la letra está perfectamente escrita. Entonces la gente la empieza a ver y ya ahorita ya tenemos por algunos que ya la vieron dos veces, ¿no?
1: Sí.
2: O sea, te lo juro, okay. Tenemos tres funciones y
1: llevamos
2: la gente
1: tres funciones,
2: está...
1: pero ya la repitieron.
2: Sí, yo creo que de boca en boca va a ir poquito a poquito. Esperemos que mucho a mucho.
0: Y hace algunos fines de semana, no recuerdo qué obra presentaron en este espacio, hablábamos, Ana Sofi, de las obras musicales de culto que tienen de pronto un fandom, un grupo de personas que se obsesionan con la trama o con la música y deciden ir e ir e ir y pareciera
1: así
0: entonces
1: es.
0: Que está pasando.
1: Sí, sí, este musical se hizo famoso por la música. O sea, empezó en Off-Broadway y realmente tuvo una temporada de un mes allá en Off-Broadway. Creo que me parece que fue en el 2017. Uh-huh. Y se hizo famoso porque graban el cast recording y la gente empieza a decir, ¿qué es esta maravilla? O sea, porque está perfectamente escrita. Además, el cast recording te lleva todo el viaje, porque son más de 20 canciones. Entonces, perfectamente cuando escuchas el cast recording puedes conocer la historia. Entonces, la gente lo amó y se volvió un musical de culto, como okay. Tú le dices.
0: Ahora, cuéntanos, por favor, María, sobre la trama, ¿de qué va A un paso?
2: Pues mira, son cuatro personajes, la mamá, Beverly, la hija Sam, Kelly, la mejor amiga, y Adam, el novio de Sam.
0: Okay.
2: Kelly, la mejor amiga, fallece. Y entonces todo empieza a surgir a partir de Sam, de su cabeza. Todos estamos en la cabeza de Sam. Y la acompañamos en este duelo que es lo que te decía, que es, si bien es un tema fuerte, tiene mucha comedia y tiene humor negro, justamente para no subrayar eso y que realmente la gente se lleve este final... Sí. Final de renovación.
0: O sea, la tragedia ya está concretada en la trama.
2: Sí. Claro.
0: Y el porque resto hay que sobrellevarlo.
1: Sí, es muy divertido porque nunca has visto un musical en la cabeza de alguien. Entonces, todas las situaciones son un poco hasta exageradas porque es la visión de este personaje en cómo ve a su mamá en su cabeza, de la analista, la estricta. Entonces,
2: es muy
1: divertido ver esas situaciones como ridículas y absurdas. Y es un viaje de recuerdos, de duelo, de esas decisiones que cambian tu destino para siempre.
0: Ok. Ahora, cantan prácticamente toda, pues es una obra musical, cantan prácticamente toda la puesta en escena.
2: Sí.
0: Con la música y con los diálogos van contando la historia.
2: Exacto.
1: Así es.
2: Exacto.
1: De hecho, tenemos un acercamiento hacia el público.
0: Okay.
1: Es una obra que rompe totalmente la cuarta pared. Entonces, siempre nos vas a estar viendo, hablándote a ti directamente a los ojos, contándote la historia. Yo te voy narrando la historia y todos vamos complementando.
2: Y va, o sea, sí corre la historia por los musicales, no es la canción de presentación del personaje, en otros musicales funciona así.
0: Sí.
2: En este corre la historia, completamente.
1: O sea, la canción...
2: Estamos hablando y contando historia, cantando y contando historia.
0: Sí. Ok. Ahora, cuéntenme sobre sus personajes, especialmente el tuyo, Ana Sofi, es la protagonista, Sam.
1: Sam.
0: Cuéntame sobre él.
1: Ay, fue un reto enorme. La verdad es que cuando yo leí el libreto dije...
3: ¿Qué?
1: Porque son muchísimos diálogos. Porque Sam te lleva de cómo te cuenta la historia de todo lo que pasó en ese año de su vida, que fue muy importante, y de cómo está a punto de empezar un viaje. Entonces, es un personaje muy difícil porque habla prácticamente las 2 horas del show, porque tiene que estar contando la historia y tiene que. Y la obra va y viene, regresa al pasado y va al futuro, entonces es como una bola de recuerdos. Entonces, fue un personaje muy hermoso que llegó a mí. Y que le he aprendido mucho y que la verdad se parece mucho a mí.
0: ¿En serio?
1: Sí, es muy ansiosa, perfeccionista. La relación con la mamá, yo cuando leí el libreto le dije al director, es que es mi mamá, o sea, me siento muy identificada, esto es muy fuerte. Y pues sí, sí, ahorita estábamos diciendo que creemos que los personajes llegan a ti.
0: ¿Y se conocían antes de la obra, ustedes dos?
1: Sí.
0: ¿Sí ya se conocían?
2: Hicimos el show de terror de Rocky.
0: Ok,
2: ahí juntas. Yo la conocí a Sophie. Luego hicimos Todo el Mundo Habla de Jamie.
0: Uh-huh. Ah, bueno, ya tienen.
1: Sí.
2: Y luego hicimos Mamá se fue a la luna.
0: ¿Y también era
1: mamá
0: su mamá?
1: Se fue a la luna, sí.
2: Sí, es que es muy curioso.
1: Es muy curioso, sí.
2: Porque en Jamie, ella de pronto hacía mi proyección de joven.
0: Ok.
2: Más sí, joven.
1: Más joven.
2: Más joven.
0: Sí, sí, claro, sí, sí, sí, sí.
2: Mi proyección de más joven.
1: No, gracias.
2: Y en Mamá se fue a la luna.
1: También.
2: Era como mi alter ego.
1: Ajá.
0: Ok.
2: Era la astronauta.
0: O sea, siempre,
1: o sea,
0: han
1: siempre
0: estado
1: hemos sido
0: fusionadas.
1: Como una misma.
2: Mira, se puso la piel chinita.
1: Sí, a mí también. Sí.
2: Ah, es que así pasa, es como que tienes cómplices y tienes similitudes con la energía, te lleva, como decíamos, la energía también te lleva al personaje. Beverly sí. Es una mujer analista, yo bueno, eso sí, si no tengo eres? Nada de analista. Bueno, sí, espérame, analista.
0: Déjame analizo.
2: Sí, decir. Déjame. No, es cierto, es cierto. O sea, las probabilidades a nivel números, a nivel matemáticas, a nivel física y todo eso, no es algo que a mí me atrae. Pero el análisis sí se me da. O sea, sí. Como psicóloga también. ¿No? Entonces, bueno, sí,
1: nos
2: de
1: terapias.
2: Alguna manera sí. Yo me terapeo también.
1: Sí.
2: Entonces, es una mujer que quiere lo mejor para su hija, pero que también tiene que aprender a dejarla ir. Tiene que aprender
1: a soltar.
2: A soltarla y a no estar molestando.
1: Sí, esta historia es de soltar, uh-huh. Totalmente, de soltar, de crecer y de decidir.
2: Ella tiene el duelo de dejar ir a su hija porque ya se va a la universidad. Entonces,
0: y tú tienes el duelo de que tu amiga acaba de morir.
1: Sí.
2: Exactamente.
1: Que es muy
0: ¿y
1: fuerte.
0: El papá cómo se porta?
1: No hay papá.
2: No hay papá.
0: ¿No hay papá?
1: Es el novio.
0: Ah, el novio, es claro.
2: El novio
0: ¿y el papá? Es cierto.
1: El novio.
0: ¿Y el novio cómo se comporta?
1: Bien.
2: Muy bien.
1: Bien.
2: También tendrá su duelo.
1: También, como que cada uno de los personajes vive un duelo a su manera. O sea, desde el más chiquito hasta el más...
0: Adam por Mariano Chamarro y sí. Juan Pablo Marín.
1: Así es.
0: Por favor, Sofi, invita a quienes nos ven y nos escuchan en estos momentos. Todavía hay oportunidad, varias oportunidades de ir a ver A un Paso todos los viernes.
1: Todos los viernes en la teatrería, en la calle Tabasco, está en la Roma. De verdad, no se la pueden perder. Van a pasar un momento hermoso. La obra dura 1 hora y media. Y de principio a fin van a reír y van a llorar y la gente sale muy conmovida. De verdad es algo que se queda en tu corazón, de esas obras que dices, wow, esto me dejó algo. Entonces no se la pueden perder.
0: Y escuchábamos la música de introducción un poco lenta, de repente truena o regularmente es así como tranquila.
2: No, es un remolino de emociones
1: sí.
2: en la de música.
1: Hecho es,
2: de,
1: sí.
2: De hecho, baja el tiempo. Ni bien empezaste una frase, empieza a ralentarse.
0: ¿Es en español? ¿Cantan
1: sí,
0: en
1: español?
0: Español.
2: Sí, sí. Y luego se empieza a acelerar.
1: El género es como entre pop, rock, indie. Entonces es como una cosa así muy, como muy moderna.
0: Okay.
1: Y entonces cada canción es como del mismo universo. Y entonces te va... Es como si estuvieras en la mente de Sam, como esos recuerdos. La música te lleva a esos recuerdos.
0: Y los cuatro cantan.
1: Los cuatro
2: sí.
1: Cantan.
2: Y también yo alterno con Eva Padrón.
0: Ok.
2: Está Analu, es Ana Rivero.
1: Que es Kelly, que es la amiga.
2: Ajá, y Sofi Ochoa también.
1: Sofi Ochoa.
2: Sofi Ochoa se aprende los dos personajes.
0: Hace Sam y Kelly.
1: Sam y Kelly.
0: Okay.
2: Entonces, híjole, sí es...
1: Un reto muy grande.
2: Un reto grande.
1: Sí.
2: Es una
0: sí,
2: obra...
0: Sí, muy... hacer teatro musical es un reto
1: sí.
0: Enorme.
1: Es un reto enorme.
2: Es un
1: y
2: reto
1: más
2: enorme.
1: En este país.
2: Y que es un... O sea, todo está enganchado, el texto, la música, el movimiento, sí, está enganchado, ¿no? Es un engrane, lo
1: sí.
2: Que quise decir. Entonces, eso lleva tiempo.
0: ¿Los boletos dónde los encontramos?
1: En la página de la teatrería y también en taquilla.
0: Perfecto. A Un Paso todos los viernes, en la Teatrería de la Ciudad de México. Y como se lo digo siempre, la mejor forma de apoyar al teatro mexicano es yendo.
1: Yendo.
0: Sí. Yendo y yendo y apoyando y siguiendo en redes.
1: Y a comentando. Sí, si te gustó la obra, dilo. Y si no te gustó, invita a tu mejor, a tu enemigo.
2: Sí.
1: Pero que vaya la gente.
2: Consuman teatro. Nosotros estamos felices consuman de hacerlo para ustedes. Sí.
0: Pues enhorabuena, Ana Sofi, María, un gusto.
2: Gracias.
0: Y que siga el éxito para toda la producción y todo el elenco de A Un Paso.
1: Muchísimas gracias.
2: Muchas gracias,
1: ahí te esperamos.
2: Muy bien. Sí, por supuesto.
0: ¿A qué hora es? Los viernes a las 8:30.
1: Me
0: esforzaré.
1: No, sí.
0: Vamos a la pausa, es breve, no se vaya.

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17: Explorando la naturaleza.
18: Las cascadas Salto de Tugela se ubican en Sudáfrica, en la región conocida como Montañas de Dragón. Es la segunda cascada más alta del mundo, con una caída de 947 metros y una anchura de 15 metros. Salto de Tugela alberga 226 especies de aves, 48 de mamíferos y 48 de reptiles, entre ellos el camaleón enano, que está en peligro de extinción.
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18: Las habas son unas leguminosas ricas en nutrientes. Cada 100 gramos de habas aportan 65 kilocalorías y 4.6 gramos de proteína. También aporta potasio, hierro, fibra y fósforo.
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19: Marcelo Flores se perderá a la Copa del Mundo 2026 después de la lesión que sufriera durante la final de la Copa de Campeones de CONCACAF entre Toluca y Tigres. El propio jugador dio a conocer la gravedad de su lesión en redes sociales. Flores había sido convocado por el seleccionado canadiense el viernes para disputar el Mundial, sin embargo, en una desafortunada jugada, la rodilla se le atoró y se ha confirmado rotura de ligamento. La selección de Estados Unidos se impuso 3-2 a Senegal en partido amistoso que formó parte de la preparación de ambos combinados rumbo al Mundial 2026. El delantero del Milan, Christian Pulisic, marcó gol y dio una asistencia. La selección de Chequia, rival de México en la Copa del Mundo 2026, venció 2-1 a Kosovo en partido amistoso. Soy Alfredo González y estamos a 11 días del Mundial.
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11: 15 y darán las 8, es tiempo de los deportes. Alfredo González y González, suena bien. Sí, ¿no? Así se llamaba el estadio de mis Dorados, Carlos González y González.
20: ¿Y todavía existen los Dorados?
11: Pues, es un asunto que yo lamento.
20: Sí, no, ya es una cosa tristísima.
11: No hay condiciones tampoco, Culiacán, de establecer una primera división. ¿Sabes qué? Sí, hay mucha afición.
20: Mucha afición.
11: Mucha afición. Sí. Y también hay mucho talento, porque hay muchos sinaloenses
20: sí.
11: Destacables. Ahorita en la selección no tantos, pero en algún momento estaba el Maza Rodríguez, Héctor Moreno, Omar Bravo, sí, el Venado Medina.
20: Sí, muchos sinaloenses.
11: Cuéntale, sí.
20: Sí, la verdad es que sí. Mucho evidentemente se habla de béisbol, ¿no?
11: Sí.
20: Pero futbolistas también han salido de Sinaloa y han sido muy buenos futbolistas también.
11: Estamos a punto de conocer la lista final, que ya se sabe. ¿Cuántos son?
20: Son 26.
11: Pero ¿cuántos están ahorita reunidos?
20: Ahorita son 26, ¿sí? Ya están ahí y estaban Kevin Castañeda, estaba Alejandro Gómez,
11: sí,
20: digamos como jugadores que de pronto podían ser.
11: Son 28, pero, digamos.
20: 28, pero no van a estar.
11: Y probablemente ellos dos son los que se bajan.
20: Exactamente.
11: Ya lo conocemos entonces.
20: Ya conocemos prácticamente toda la lista, porque sabemos que va a estar Alexis Vega, que Marcel Ruiz no va a estar en la Copa del Mundo. Eso es un hecho, Marcel Ruiz no va a ir, y más por las declaraciones del turco Mohamed ayer en el partido Toluca frente a Tigres, sale al minuto 52 y obviamente en unos minutos tendremos esa declaración de Antonio Mohamed, dice, estábamos jugando con uno menos. Esa es una realidad. Entonces, estamos a unos minutos de conocer la lista de convocados para la Copa del Mundo de la selección mexicana. Y es que ayer el equipo mexicano estuvo en este partido frente a Australia, en el Rose Bowl de Pasadena, 1-0 ganó la selección mexicana con gol de Johan Vázquez, un tiro de esquina de Alexis Vega, llega cabeceando Johan Vázquez y al minuto 28 pone el 1-0 y así prácticamente México venció a Australia. A ver, escuchemos a Javier Aguirre, ¿qué dice precisamente de todo este show? De si va a dar la lista, si no va a dar la lista, si ya tenía los convocados, si no, aquí están las palabras de Javier Aguirre.
15: Pues tengo 20 meses con el equipo, los he ido buscando, es a mi juicio y al juicio de mi cuerpo técnico, lo mejor que encontramos en una población de 60, 70 jugadores. Es verdad que no llegamos algunos en el mismo momento físico, atlético, pero también es verdad que faltan algunos días para ponernos a tono y tratar de arrancar con el pie derecho el día 11. La gente venía con derecho de venir desencantada quizá por los últimos resultados, y cuando llegamos nosotros empezamos con un discurso sencillo, frontal y de buena voluntad, si me lo permites, volvemos a acercar a la gente. Yo creo que hemos sido un equipo reconocible, disciplinado, ordenado y muy con una gran actitud, que eso la gente lo agradece.
20: Pues ahí están las palabras de Javier Aguirre, técnico de la Selección Nacional Mexicana, y ya está precisamente el link en YouTube en donde la Selección Mexicana dará a conocer en prácticamente 11 o 10 minutos, estará comenzando esta transmisión en donde saldrán los 26 convocados por Javier Aguirre para la Copa del Mundo, para enfrentar por lo menos ya estos primeros tres partidos frente a Corea del Sur, frente a Sudáfrica, que es el partido inaugural, y obviamente frente a Chequia, el tercer partido, esperando que ya México esté calificado a la siguiente ronda. Yo sigo ilusionado, esperemos que así suceda en el Campeonato Mundial de Fútbol. Y también ayer, partido entre Toluca y los Tigres en la final de la CONCACAF Campeones Cup, ganó el Toluca, ganó en penales, y así el equipo mexicano, el equipo del Turco Mohamed, se ha clasificado, atención, a la Copa Intercontinental 2026 y también al Mundial de Clubes 2029. Toluca logró su tercer título internacional, ganó ya la CONCACAF de 1968, 2003 y ahora en 2026. En este duelo participó Marcel Ruiz, mediocampista mexicano que sufrió una rotura parcial de ligamento cruzado hace algunas semanas y que, pues la verdad, se mantuvo jugando debido a su buena masa muscular. El Turco Mohamed habló de este futbolista Marcel Ruiz y aseguró que está orgulloso de la entrega y trabajo del dorsal 14 de los Diablos Rojos del Toluca.
21: A Marcel le molestó la pierna en el principio de partido, se infiltró igual en el medio tiempo porque juega con el corazón. Es una felicitación aparte para él por todo lo que pone, por cómo ha jugado, pero no podíamos, estábamos jugando prácticamente con uno menos y bueno, lo tuve que cambiar, pero él jugó con el corazón siempre por delante, así que mi admiración y mi respeto hacia él. Creo que puso por delante la institución y todos los compañeros y a todos por sobre su salud, y la verdad, felicitarlo, porque él se merecía levantar esta copa.
20: Ahí hablaba Antonio Mohamed acerca de Marcel Ruiz, y en este mismo partido, desafortunadamente, ahí vemos las imágenes, y para la gente de radio le explicamos, Marcelo Flores desafortunadamente sufrió una lesión de ligamento cruzado lateral y pues se pierde la Copa del Mundo. Platicábamos el viernes en estos espacios de Fórmula Noticias que Marcelo Flores estaba convocado con la selección de Canadá para la Copa del Mundo. había cambiado, recordamos, ya había jugado con la selección nacional mexicana, pero nada más partidos amistosos. Eso le daba la posibilidad de cambiar de federación y ya estaba convocado para Canadá para representar a la hoja de maple en la Copa del Mundo. Y ayer, en una jugada desafortunada, se lesiona Marcelo Flores y termina por romperse el ligamento cruzado y no jugará más precisamente en los próximos meses. Tigres ha dado a conocer la gravedad de la lesión y ha asegurado que en los próximos días será intervenido desafortunadamente por esta lesión de Marcelo Flores. Partidos amistosos de este día. Chequia, que ya decíamos que es el rival de la selección mexicana, venció 2-1 a Kosovo. Brasil 6-2 a Panamá. Cabo Verde venció 3-0 a Serbia, que México va a jugar contra Serbia el próximo jueves 4 de junio allá en la cancha del Estadio Nemesio Díez, que es el partido final, es el último partido, la despedida de la selección nacional rumbo a la Copa del Mundo. Japón contra Islandia, ganó Japón 1-0, y atención con este partido, y es que en este duelo entre Japón e Islandia, pues pasó algo increíble y que va a pasar en la Copa del Mundo. ¿Qué sucedió? Un jugador de Islandia tardó más de 10 segundos en salir del campo y el árbitro aplicó la regla que va a estar vigente en la Copa del Mundo de jugar un minuto con uno menos. ¿Qué pasó en ese momento? Bueno, Japón marcó el gol de la victoria. Entonces, es importante lo que sucede en este tipo de reglas y que va a ser puesto ya en marcha en la Copa del Mundo. Suiza 4-1 frente a Jordania, Estados Unidos 3-2 ante Senegal y Alemania venció 4-0 a Finlandia. Vámonos a Roland Garros, y es que uno de los jugadores más importantes de este torneo, por lo menos en esta edición 2026, ha sido el jugador Joao Fonseca, de 19 años, quien este domingo dio un partidazo, eliminó a uno de los máximos favoritos como el noruego Casper Ruud. Máximos favoritos porque evidentemente ya no está Jannik Sinner, ya no está Novak Djokovic, y por parciales de 7-5, 7-6, 5-7 y 6-2 venció a Casper Ruud y sigue soñando al avanzar a los cuartos de final de Roland Garros. Alexander Zverev también avanzó a los cuartos de final, 3-0 ante De Jong. También Melzik también avanzó y dejó en el camino a Rublev. Y en mujeres, Vitolina venció 2-1 a Bencic. Y mira, Andreeva también está en la siguiente ronda. Y en béisbol de las grandes ligas, un partidazo entre los Yankees y los Athletics. Los New York Yankees anotaron 13 carreras en una entrada por primera vez en 21 años. El domingo, en sus primeros 12 bateadores, en la tercera entrada llegaron a safe ante un, pues obviamente, cuerpo de lanzadores de los Atléticos que estaban completamente, pues fuera de sí, estaban superados. Entonces, los Yankees impresionantes este día.
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11: ¿Te gusta Tony Dice?
20: Sí.
11: ¿Sí te acuerdas de sí, Tony Dice? Sí. Pues está de cumpleaños Antonio Feliciano Rivera, Tony Dice, 44 años. Permítame, suena en estos momentos uno de los artistas más importantes en el género urbano, pionero del reggaetón romántico. Gracias. Ah, sí está buena, no me acordaba de esta. Sí, es una buena pista. Para nuestros tiempos, ¿no? Sí la bailaste, ¿cómo no?
20: Soy más grande.
11: Sí la bailaste. Vámonos, soy Juan Pablo Pérez Díaz. Entre semana, ya lo saben, nos vemos 10 de la noche por Telefórmula. Buen domingo, buena semana, pásela bien.

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2: La Torre Eiffel puede ser 15 centímetros más alta durante el verano debido a la expansión térmica del hierro caliente.
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3: Bienvenidos a Precopeo en Domingo a través de Grupo Fórmula. Oigan, estamos abriendo la conversación esta noche y vaya que ya la ciudad se siente más tranquila. Y nosotros, bueno, pues estamos felices de acompañarte en este cierre de fin de semana. Me presento, soy Tere Soto y durante la próxima hora vamos a estar compartiendo de buena música, de momentos que se sientan familiar, también recuerdos, de canciones para cantar bajito en este domingo, pero sobre todo de esa vibra nocturna que solo aparece cuando cae la noche. También les quiero presentar y saludar con muchísimo cariño a mi equipo, a la gente que hace posible este programa. En los controles está Axel Flores, en la producción mi querida Gabriela Phillips y en las redes sociales Jane Ibarra. Y bueno, ahora sí, prepárense mis almas nocturnas, acomódense en donde estén y dejen que la música los acompañe esta noche, porque yo los invito a que se queden conmigo y es que todavía nos queda una hora para cerrar el domingo de la mejor manera. Así que súbele a tu radio.

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6: Los pingüinos le proponen matrimonio a sus parejas, entregándoles una piedra perfectamente circular que encuentran en las orillas heladas.
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9: El corazón del colibrí late más de 1000 veces por minuto cuando vuela para mantener su metabolismo extremadamente rápido.
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20: Oigan, hay canciones que no necesitan gritar para tocarte el corazón, y You'll See de Madonna es una de ellas. Pues es una canción que habla de levantarte cuando alguien dudó de ti y de convertir el dolor en fuerza.

Ay, qué bonito se siente cuando una canción cambia por completo el ambiente de la noche. Y es que justo eso pasa cada vez que suena Bob Marley con Is This Love. Así que quédate aquí en el Precopeo.

Hay canciones que se sienten como entrar a un bar tranquilo al final de la noche, con luces tenues, conversaciones cruzadas y alguien cantando historias que parecen sacadas de una película. Y es que justo esa magia tiene Piano Man de Billy Joel, que es una canción perfecta para quienes siguen despiertos pensando de más, o manejando sin prisa, o simplemente disfrutando de este domingo que todavía no quieren dejar ir. Así que te invito a que le subas a tu radio a todas mis almas nocturnas, porque esta noche se canta bajito, pero se siente profundo.

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6: Los perros no sudan como los humanos, regulan su temperatura jadeando y a través de sus almohadillas.
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6: El monte Everest sigue creciendo unos milímetros cada año debido al movimiento constante de las placas tectónicas de la Tierra.
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0: Aunque muchos creen que Blaming on the Boogie nació con The Jacksons, en realidad otra banda la lanzó casi al mismo tiempo y terminó siendo una competencia musical.
1: Wow.
0: Pero la versión de los Jacksons fue la que convirtió la pista en fiesta eterna.

Oigan, ¿sabían que Bryan Adams escribió Heaven inspirado en el sonido romántico de las grandes baladas rock de los 80s? ¡Wow! Y es que lo que comenzó como una canción más, terminó convirtiéndose en uno de los temas más queridos de toda su carrera. Y la verdad, basta para escuchar los primeros segundos para entender perfectamente por qué. Oh.

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1: Cuando los niños nos dicen no te quiero, no siempre lo dicen desde el corazón, así que no te mortifiques. Lo dicen desde la emoción del momento, que puede ser enojo, o frustración, o cansancio, o porque simplemente tienen una necesidad de atención y de afecto. Aunque estas palabras sí, sí nos duelen mucho como mamás, representan una oportunidad valiosa para enseñarles a reconocer y nombrar lo que sienten, así como para aprender a regular sus emociones. Lo que tienes que hacer es mantener la calma, escucha y valida su emoción sin reforzar la conducta negativa y recuérdale a tus hijos que el amor que se siente entre padres e hijos no desaparece por un conflicto o un mal momento. Este tipo de situaciones fortalecen la comunicación, la comprensión mutua y los lazos afectivos en la familia. 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
3: En pleno corazón de Zapopan, Jalisco, se erige la imponente Basílica de Zapopan. Esta joya arquitectónica fue construida en 1690 por frailes franciscanos en honor a la Virgen de la Inmaculada Concepción o Virgen de la Expectación, que actualmente se conoce como Virgen de Zapopan, cuya imagen de solo 34 centímetros de alto data desde el siglo XVI. Dos culturas resguardan el atrio de la Basílica. Se trata de la figura de Fray Antonio de Segovia, quien donó la imagen de la Virgen de Zapopan y del Papa Juan Pablo II, acompañado de un niño vestido de charro. Cada 12 de octubre, la Basílica de Zapopan alista la llegada de la Virgen de Zapopan, acompañado por millones de fieles que parten en peregrinación desde la Basílica de Guadalajara, tradición que se conoce como la romería y que fue declarada por la UNESCO como Patrimonio Cultural Inmaterial de la Humanidad.
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4: La Secretaría de Gobernación informó que 130 mil personas asistieron al evento de rendición de cuentas a 2 años del triunfo de la presidenta Claudia Sheinbaum en el Monumento a la Revolución. La dependencia destacó que la jornada concluyó con saldo blanco. El secretario de Educación Pública, Mario Delgado, confió que el gobierno de México podrá lograr un acuerdo con la CENTE antes del inicio del Mundial de Fútbol el próximo 11 de junio para atender sus demandas y evitar bloqueos y manifestaciones. A partir del 1 de junio, Ecuador eliminará el arancel del 100% a las importaciones desde Colombia. Autoridades colombianas señalaron que esta resolución concluye con la guerra comercial entre ambos países. Informó Itzel Vanegas. 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
6: Soy Tere Soto y continúas en Música en Fórmula y déjame te cuento que seguimos con una gran playlist este domingo y les voy a dar un adelanto de la siguiente canción, que es The Wizard. Wow. Que fue una rola lanzada en el 2001 y se titula Island in the Sun, y vaya que esta rola fue popular y sigue siendo popular porque tiene aparte 2 videoclips oficiales. Wow. Uno con boda mexicana y otro con animales bebés, así que cuéntame a través de las redes sociales, ¿con qué video te quedas tú?

Esta canción se titula One Headlight y les cuento que Jacob Dylan, el hijo de Bob Dylan, canta sobre la pérdida y el duelo, pues recuerda que nada es para siempre. Y además esta canción fue ganadora de 2 premios Grammy en 1998 y es el mayor éxito de Wallflowers.

0: Too Funky es un tema de 1992 que fue pensado para un álbum benéfico, pero pues terminó siendo uno de los grandes éxitos de George Michael.
1: Wow.
0: Además de que no sé si han tenido la oportunidad de ver el videoclip, pero es muy sexy, atrevido y sobre todo lleno de glamour y muchos supermodelos.

Oigan, pues les cuento que Blondie regresó con todo en 1999 con esta canción Maria, que tiene una mezcla del New Wave con rock y además nos recuerda por qué Debbie Harry sigue siendo un ícono, ya que esta canción pues se posicionó rápidamente en el número uno, poniendo a la cantante nuevamente en el reflector después de 17 años.

Hemos llegado al final. Yo soy Teres Soto y me encantó acompañarte este domingo. Deseo que se desconecten, que disfruten y que descansen para que agarren fuerzas e inicien una gran semana. Yo me despido con esta canción de los 70s, que es una de mis favoritas, Dancing in the Moonlight. Y vaya que esta rola tiene esa vibra perfecta para cerrar el día con buena energía y sobre todo con una sonrisa. Así que súbele a tu

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4: La provincia canadiense de Quebec es considerada como un pedacito de la vieja Europa. Su idioma oficial es el francés. Fue fundada por el explorador francés Samuel de Champlain. Su histórico hotel Château Frontenac es uno de los más fotografiados del mundo. Otro de sus emblemáticos edificios es su Catedral de Notre Dame, que fue la primera iglesia en Quebec en ser elevada a rango de basílica menor y una de las más antiguas de América. En el centro de la ciudad de Quebec se encuentra la Citadel, una fortaleza que sirvió de protección por siglos.
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9: ¿Qué tal, amigos? ¿Cómo están? Los saludamos con mucho gusto en este domingo 31 de mayo de 2026. Estamos aquí en Fórmula Taurina en compañía del matador Alejandro Silvetti. Alejandro, buenas noches.
10: Buenas noches, mi Beto, y buenas noches a toda la afición de Fórmula Taurina que nos hace el favor de escucharnos domingo a domingo. Aquí estamos nuevamente con toda la información taurina a sus órdenes.
9: Qué gusto saludarte, Alex, como cada domingo en la segunda cadena nacional de Radio Fórmula 104.1 de FM y 1500 de AM. En el hilo del toreo, el milagro taurino de Perú.
10: Una entrevista con Isaac Fonseca sobre la actuación del miércoles pasado allá en la Feria de San Isidro.
9: Tendremos el resultado de las actuaciones de Emiliano Sornio y de Bruno Aloy, que confirmó su alternativa en la Feria de San Isidro en Madrid.
10: Como de costumbre, el comentauro semanal de nuestro compañero y amigo Álvaro Sánchez.
9: Presentaremos la 19ª cápsula de Raúl Reyes y tendremos los resultados de los festejos celebrados en Tlaxcala, Teotihuacán, Aguascalientes y Cinco Villas. Nos encuentran en las redes sociales, en X y en Facebook, como arroba Fórmula Taurina. Y recuerden que todos y cada uno de los capítulos de nuestro programa los pueden ustedes encontrar en la plataforma de Spotify.
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9: Alex, nos quedamos pensando en todo lo que nos dijo, todo muy interesante, y hablando de salud taurina en Perú por parte de José Ignacio Bullard en la entrevista que presentamos el domingo anterior. Realmente son datos duros que reflejan un estado de salud excelente de la tauromaquia en el país sudamericano.
10: Justo era esta reflexión que les queremos platicar a nuestro auditorio de Fórmula Taurina esta noche. Es precisamente del esfuerzo, lo que significa llevar a cabo una actividad taurina en un país en donde pues, tu materia prima principal, que es el toro de lidia, no lo tienes. Y tienes poco, pues imagínate tú con los números que dimos el domingo pasado, con lo que es el Perú taurino, pues no tienen ni siquiera manera de poder cubrir su propia demanda de toros, lo que hace necesariamente que tengan que importarlos, y esto es lo que es una aventura independientemente, imagínate tú, aunque como comentábamos, tienen ellos a la primerísima figura del toreo mundial, que es Andrés Roca Rey, pues que eso obviamente que ha sido el detonador en muchísimas otras cosas, además de la ganadería en Perú, pero creo yo que esa... O sea, ese esfuerzo, y aunque tengas esa figura y aunque tengas tantas cosas, tantas plazas, pues puedas hacer una feria o ferias como las que están ofreciendo ellos con toros importados, con toreros importados, con muchísimas cosas que verdaderamente son de aplaudirse, ¿no?
9: Totalmente. A mí me llamó mucho la atención lo que nos comentó el señor Bullard con respecto a la apertura de una plaza de toros de gran tamaño, de alto nivel, en Cieneguilla, ahí en Lima, en la capital peruana. La plaza se llama William Herrada Rubio y se convierte en el complejo taurino más grande de Sudamérica. Hubo corridas interesantes la semana pasada con figuras del toreo internacional, y la verdad es que en estos tiempos donde ciertamente la fiesta se ve afectada por muchos factores, pues resulta súper interesante y motivo de aplauso y de esperanza el hecho de que se construya una plaza de toros de gran tamaño en un lugar, en una ciudad, en una capital que es muy taurina por tradición, como es Lima, Perú. Es una plaza que está ubicada en un lugar emblemático de la capital peruana. Torearon Ferrera, Ureña y Galdós con toros de los Azares en el cartel inaugural, y se convierte automáticamente en un referente taurino en el continente americano porque tiene instalaciones muy modernas, tiene espacios dedicados a la cultura del toro bravo. Proyectan exposiciones, películas, y realmente es una noticia excelente, sobre todo ahora que ha decaído un poco la actividad taurina en Colombia, un poco por lo mismo de lo que pasa en México, por la intolerancia, por la cerrazón y por la falta de una apertura para poder abrirse, justamente, valga la redundancia, a las tradiciones que acompañan a estos países del continente americano desde hace mucho tiempo.
10: Y además, fíjate, pues te quedas pensando que ese ganado colombiano que se quedó, pues ahora sí que ya sin fiesta, igual está Ecuador, que lo tienen ahí también cerca, y sí. Venezuela, pues está igual, pero es complicadísimo el tema de importar toros, que es otra de las situaciones que ellos han sabido resolver de manera superlativa. Es toda una aventura, ¿eh? Hay que considerar que En fuera de tu país, de tu ubicación con respecto a la parte que esté relacionada con el Ecuador, con los bichos, yo les digo bichos, que hay en determinadas zonas del mundo por sus altitudes, por sus temperaturas y demás, pues te puedes imaginar lo que pasa, ¿no? Aquí mismo en la Plaza de Toros México había durante mucho tiempo un problema, porque si tú bajas corridas cada domingo de diferentes ganaderías y traes toros que pueden venir del norte, del sur, del centro de la República Mexicana, cada una de esas ganaderías tienen diferentes enfermedades y diferentes contextos en los que viven los toros, y eso hace que los corrales de la Plaza México pues fueran un zoológico de enfermedades, ¿no? Y había muchísimos toros que además por la humedad que hay ahí abajo,
9: sí,
10: tenían que ser preparados para que no fueran atacados por ciertas enfermedades que se pueden dar allí, ¿no? Ahora imagínate lo que es llevarte un toro de España, bajarlo a Perú, querer traer toros de Ecuador, querer traer toros de Colombia, de todo esto que ellos están haciendo, que es verdaderamente increíble, porque la ley y los tratados que tienen los países para todo este tipo de exportaciones e importaciones tienen que ver con cuarentenas, ¿no? Tienes que dejarlos... los toros en un sitio donde no tenga enfermedades, les tienen que hacer pruebas cada determinado tiempo para que demuestren que no tienen las enfermedades, y luego le vuelves a hacer esa misma cuarentena en el país que recibe, uno en el país que sale para que puedan montarlos al avión o a un barco o que los vayas a transportar, y luego otra cuando los recibes en el país donde se van a lidiar. Y pues tú imagínate que estás hablando con toros de lidia, no estás tratando ovejas ni perritos ni animales mansos, ¿no? Tú imagínate además la cantidad de problemas que tienen con respecto a las cuarentenas, porque muchas veces tienes que llevarlas a ciertos lugares en donde te cuesta mucho trabajo manejar el ganado de lidia. O sea, tú bajar una corrida de toros española a Perú, pues es un verdadero evento, una ingeniería tan especial y tan difícil de llevar a cabo, sobre todo tratándose de un animal que es salvaje como el toro, y que además tampoco lo puedes manosear ni lo puedes bajar y subir de los cajones con tantas ocasiones y tantas veces, porque eso genera, pues imagínate tú, el resultado que puede tener un toro en la plaza de haber sido mal manejado en lugares en donde ni siquiera las instalaciones pueden ser las adecuadas, ¿no?
9: Exacto, es una logística complicada, casi milagrosa, para poder llevar toros a Perú. Y algo de lo que también me llamó mucho la atención es la experiencia completa, es decir, aparte de la corrida de toros, hay otros ingredientes que la gente de Perú está combinando de una manera muy inteligente desde el punto de vista empresarial para captar aficionados, como por ejemplo la música en directo, la oferta gastronómica que va acompañando cada corrida de toros en esta Plaza Nueva de Lima, y precios accesibles. Eso también me gustó mucho que lo dijera el señor Bullard, porque está consciente de que a través de un precio accesible, el público matador puede entrar con más facilidad desde el punto de vista del poder adquisitivo, de la economía, a la Plaza de Toros para presenciar este espectáculo que tiene mucho arraigo desde hace mucho tiempo en Perú. Así que me parece que son medidas muy inteligentes y que nos hablan de una renovación taurina peruana. Hay que tomar nota de muchas de las cosas bien que se están haciendo en Perú, sobre todo para mejorar la fiesta en otros países.
10: Yo creo que hay una gran diferencia. Imagínate tú, cualquier inversionista, el que sea, si tú tienes una amenaza de no poder llevar a cabo, o de que te puedan quitar permisos, o de que te puedan formar una ley antitaurina, vete a saber, pues eso genera una inestabilidad tremenda y no hay quien se aviente, por usar esa palabra, a hacer inversiones en un negocio en el que tú puedes tener una amenaza de ese tamaño, ¿no? Y yo creo que allí Perú tiene, la esencia del libro en donde pudimos compartir al público de Fórmula Taurina, de la parte que tiene Perú, pues lo primero que ponen es que hay certeza. Y esa certeza es indispensable para que pueda haber un crecimiento. Es igual que España. Es igual que Francia, que aunque tienen diferentes formas de pensar, se han sabido respetar y han permitido que ese negocio, que esa parte económica tan importante y todo lo que la fiesta de los toros le da a un país, estén seguras. Y eso es lo que yo creo que Perú tiene ahora, ¿no? Porque independientemente del detonador, que significa la máxima figura del toreo, pues tienen la certeza de que la fiesta crece, de que no te van a cerrar una plaza de toros. Y eso a mí me parece fundamental para que exista esa actitud, ¿no?
9: Totalmente de acuerdo, totalmente de acuerdo. Qué bueno que se rescaten las tradiciones, que a diferencia de México, lejos de querer erradicarlas, se fomenten, se conserven, se estimulen. Qué bueno que eso está ocurriendo en Perú. Realmente muy interesante todo lo que nos platicó en esta conversación el señor Bullard la semana anterior. Y qué bueno también que hemos podido reflejar esta importancia que tiene un país tan taurino en el continente americano. Vamos a ir a una pausa y al volver vamos a platicar, vamos a entrevistar al matador michoacano Isaac Fonseca, que tuvo una actuación muy esforzada y meritoria el pasado miércoles en la Plaza de las Ventas de Madrid. Yo.

0: mientras vamos en el primer tercio. En un momento continuamos en Fórmula Taurina.
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0: Ya estamos de regreso en Fórmula Taurina.
11: Esta noche de domingo está con nosotros Isaac Fonseca. Isaac, nos da mucho gusto saludarte como siempre.
12: Igualmente, señor Murrieta, maestro Alejandro.
11: ¿Cómo te sientes? Primero que nada, ¿qué sucedió, Isaac, cuando intentaste iniciar la faena de muleta al cuarto de la tarde en Madrid con un pase cambiado por la espalda?
12: Pues, mire, les explico un poquito. Hasta mi cuadrilla se sorprendió porque pensaban que, bueno, que al final intenté hacer el péndulo y me decían, pero era el otro burladero. Y yo les decía, sí, y yo suelo hacer que el toro pase, que sea Toriles, el toro y yo, porque esa es la querencia natural. Cuando siempre hago cambiados por la espalda, siempre hago eso. Pero mi intención era otra, les decía. Mi intención era irme a los medios, ponerme de rodillas y ya torear por el lado derecho. ¿Qué pasó ahí? Que entre que el toro no estaba bien cerrado en el burladero y estaba tirando más hacia Toriles, se fue abriendo. Y también cuando lo estaban lidiando, tenía esa tendencia como a cuartearse, a abrirse. Cuando me sorprendió, venía abriéndose y dije, pues tengo de dos. Como se estaba abriendo demasiado, me quedaba bien para hacer el péndulo. Iba a ser muy arriesgado, pero dije, o me agarra o se lo pego. Y al final, pues me agarró, ¿no? La otra, pues era pasármelo por por adelante aliviándome, pero como que ya no lo vi claro eso.
11: Claro, lo dices muy bien, lo explicas perfectamente. Tú estabas ahí, obviamente. El toro se abrió y ya no tuvo espacio para pasar, te llevó por delante. ¿Y cuáles fueron las consecuencias del golpe tremendo cuando el toro te arrolla?
12: En el momento no se veía, ¿no? Claro que era la sensación de que te había golpeado y demás, ¿no? Pero pues la adrenalina y demás, pues era lo que hice después, ponerme de rodillas y pegarle esa gran serie. Ya las consecuencias pues vinieron después, cuando ya me tomé mi espinilla y sentí que tenía un puntazo. Y pues de hecho al final de la corrida fuimos a la enfermería y sí que pues me hicieron como una limpieza, 9 grapas y demás.
11: Qué impresionante. Y la recuperación, volaste a México después de ese golpe tremendo de las grapas que nos platicas. ¿Qué te pareció, Isaac, el juego de los toros de Pedraza de Yeltes en la Plaza de las Ventas de Madrid?
12: Pues como aficionado diría que pues bien, ¿no? Tanto así que muchos aficionados pues creo que aplaudieron a todos los toros, cumplieron al caballo, no con una emoción tremenda como luego suele serlo de la tarde, que tenía pues clase y demás, pero faltaba esa chispa que caracteriza a un toro para hacer una buena faena. Mi segundo toro, pues creo yo que apuntaba cosas buenas en el capote, pero siento que luego pues duran un poquito, ¿no? Los toros de Pedraza de Yeltes, entonces de principio, y luego ya se fue pues comportando diferente. Me gustó el tercer toro de la tarde, del matador Jarocho, bravo, con casta, y también el último de la tarde, más templado, pero con más chispita que el primero de la tarde.
13: Así es, creo que esta vez, Isaac, no tuviste toros a modo, ¿no? Bien mencionas de que los toros que fueron los mejores de la corrida no fueron los que te tocaron a ti, ¿no? Aunque me parece una actuación muy, pues, digo yo, muy profesional. Escuché tu comentario en la televisión después de haber toreado el primer toro y creo que fue muy cierto lo que dijiste de mantener el toro en el principio de la faena pensando sobre todo en él para terminar de pegarle dos tandas extraordinarias que me parecieron a mí de derechazos, ¿no? Finalmente Madrid, como bien dices tú, necesita un toro muy especial para poder triunfar y yo creo que esta vez no ha sido el lote ideal, ¿no? Independientemente del percance, de la suerte, además de que el toro te hubiera afrontilado, pero me parece que esta vez no tuviste toros para poder triunfar, ¿no?
12: Pues muchas gracias, maestro. Sí, y ahora pues, ¿qué sigue, no? Claro que uno trata de agarrar todo esto bueno, esas dos series que fueron muy buenas, que ya la faena estaba así como el público respetándome mucho, pero sí ya era de, pues ya salgo, ¿no? Y ya fue echar la moneda, apostarle, y pues salieron muy bien esas dos tandas que yo me sentí pues muy, muy bien, ¿no? Ahora las sensaciones pues son de agarrar todo lo positivo de esa tarde, de mejorar todo lo que se puede mejorar, actitud, técnica, etcétera, y pues no queda más que seguir, ¿no? Claro que está esa sensación de decir, pues me hubiera gustado esto otro, ¿no? Pero bueno, ya es una nueva oportunidad que tengo todos los días de aprender, de seguir mejorando y de tirar para adelante.
13: ¿Podrías compartirnos un resumen de lo que ha pasado con tu carrera con la Plaza de Toros de las Ventas, ¿no? Pero desde luego llegaste allí a través del concurso de Camino hacia las Ventas, siendo tu novillero, pero ¿qué ha pasado? ¿Cuántas veces has toreado en Madrid y cuáles de ellas han sido en San Isidro?
12: Todo inicia en el año 2018, donde toreo por primera vez en las ventas de novillero sin picadores y gané el certamen Camino hacia las Ventas. Después de ahí, en el año 19, me presento como novillero con picadores en septiembre, donde pues me presento con una ganadería de Fuente Imbro, etcétera. Luego, en el 20 estaba anunciado, pero por la pandemia no pudo ser. En el 22 también regreso como novillero, corto una oreja a un novillo de Fuente Imbro, y de ahí tomo la alternativa y regreso hasta el año 2023, donde confirmo alternativa. Tuve el privilegio también de ese año torear la corrida de la Hispanidad, que gracias a la Copa Chenel, pues me gané ese puesto. De ahí los años que siguen, pues he estado anunciado en la Feria de San Isidro, también en la preferia de la Feria de otoño y pues llevo con matar de toros dos orejas en lo que va de las ferias de San Isidro, teniendo un gran binomio con la ganadería de Pedraza de Yeltes, y más o menos esa es la historia de Fonseca con Madrid.
13: Vas a estar en Madrid toda esta temporada. ¿Cuáles son tus planes? El año pasado le cortaste la oreja a ese toro imponente, que se llamó Brigadier de Pedraza de Yeltes precisamente. Después de un pinchazo le cortaste una oreja, lo que creo yo que fue una pena, porque estaba casi abierta la puerta grande de Madrid. Y no te quedaste, fíjate, el año pasado nos llamó mucho la atención que después de haber cortado la oreja, inclusive cuando entrevistamos a Carlos Aragón Cancela, pues nos dijo los motivos, pero pues que habías decidido venirte a México, ¿no? Y qué lo que la gente espera para este 2026 de Isaac Fonseca. ¿Te quedas? ¿Te vienes? ¿Qué vas a hacer?
12: Así es, pues ya me encuentro aquí en México, justamente. Precisamente el día de hoy estaba anunciada una corrida de toros para Pachuca, pero desgraciadamente, como está pasando la situación política con los toros en ese estado, pues se ha tenido que posponer la corrida, ¿no? Entonces tenía vuelos y demás y ya estoy por acá. Y pues ahora se vienen unas corridas, creo, muy importantes y muy significativas. No puedo adelantar mucho para en estos meses aquí en México. Entonces vamos a torear varias de ellas. Regreso en julio a España, donde estaré toreando en Pamplona, y bueno, también tengo otras fechas en Perú, regreso a Venezuela y estaré en Venezuela y México, bueno, cuatro.
13: O sea que vas a estar yendo y viniendo, cumplirás cosas allá y seguirás participando con planes tanto en México como en Sudamérica.
12: Así es, maestro, señor Murrieta, estaré viajando mucho, que es algo que también me alegra y me llena, y pues cumpliendo con todos los compromisos.
11: Oye, Isaac, ¿qué tanto te interesa el Campeonato Mundial de Fútbol?
12: Pues me gusta mucho. Antes de niño sí que veía muy emocionado los partidos, y más cuando le iba al Santos Laguna, Caixinha, todo ello. Luego ya le perdí la pista y demás, pero los campeonatos del mundo, las finales, y eso sí me emocionan mucho. Así que le llevaré la pista al Mundial, y más que lo tenemos aquí en México muy, muy al pie del cañón, esperando que también México pues haga historia.
11: Como mexicano que destaca en el extranjero, ¿qué esperas de la selección mexicana en el Campeonato del Mundo de Norteamérica?
12: Pues mínimo que pase un partido más de lo que siempre llega. Creo que eso ya sería un bombazo. Obviamente, pues, ¿qué les digo? Pues que sea campeón, ¿no? Pero se ve difícil, pero mínimo pues ese partido extra.
11: Exactamente. Alex, no sé si quieras apuntar algo más con Isaac Fonseca.
13: Nada, reconocerle el esfuerzo. Creo que ya son números los que nos presentó esta noche muy importantes. Es una carrera que se ha forjado en España, es de los toros mexicanos que ha ido a hacer el esfuerzo, que nunca se ha querido quitar la modorra de solamente estar aquí, sino hacer el esfuerzo allá, saber que allá es donde está pues una parte muy importante del toreo en el mundo, y definitivamente que hay que hacer la lucha. Isaac, te deseamos mucha suerte, mucha, mucha suerte, que puedas, creo yo, además en este tiempo, pues aprovechar lo que acabas de decir. Si vas a Pamplona, si tienes otras cosas, tú sabes que ahí tienes plazas y cosas que pueden darse como en otras ocasiones, y ojalá que siga ese camino hacia adelante, y siempre con la esperanza de volver a Madrid y de abrir esa puerta grande.
12: Muchas gracias, maestro. Que así sea, agradezco el espacio, saludo a toda la afición, que Dios les bendiga.
11: Isaac Fonseca, como de costumbre, sin mirarse la ropa, compartiendo sus expresiones, sus conceptos, sus sentimientos en Fórmula Taurina.

0: y ojalá que siga ese camino hacia adelante y siempre con la esperanza de volver a Madrid y de abrir esa puerta grande.
1: Muchas gracias, maestro. Que así sea, agradezco el espacio, saludo a toda la afición, que Dios les bendiga.
2: Isaac Fonseca, como de costumbre, sin mirarse la ropa, compartiendo sus expresiones, sus conceptos, sus sentimientos en Fórmula Taurina.

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7: El lichi es una deliciosa fruta que se recomienda consumir por su aporte de minerales como magnesio, cobre, fósforo y potasio, así como sus vitaminas C y B. Asimismo, tiene propiedades antiinflamatorias, antioxidantes y ayuda a prevenir enfermedades del corazón.
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0: Ya estamos de regreso en la Fórmula Taurina.
18: Esta noche de domingo, el último día del mes de mayo, aquí en Fórmula Taurina, Bruno Aloy.
19: Un abrazo muy fuerte al maestro y a usted.
18: ¿Cómo estás?
19: Bueno, pues la verdad que contento porque se cumplió un sueño, pero no satisfecho, ¿no? La verdad que es una carrera muy larga y hay que seguir navegando.
18: Complicadísimo, además, porque tienes que abrir plaza, porque tienes que cerrar y muchas cosas, ¿no? Que son muy, muy rudas.
19: Así es, maestro. Bueno, ¿qué le voy a contar a usted, ¿no?
18: ¿Cómo te sentiste? ¿Cuáles fueron los sentimientos de ayer?
19: Pues bueno, la verdad que intenté disfrutar al máximo desde que amanecí, ¿no? Intenté disfrutar y vivir un sueño cumplido, ya era llegar el día, ¿no? La verdad que solamente era ponerme en manos de Dios y que el trabajo estaba hecho. La verdad que llevaba haciendo un trabajo de preparación muy intenso, muy bueno, me sentí.

0: tranquilo con mi preparación. Solamente era disfrutar del día, que no tenía más nada que agradecer y que ponerme literalmente en manos de Dios y de la Virgen y que fluyera todo como ellos quisieran. Y bueno, al final la verdad que pude hacer lo que quise, que era disfrutar de una tarde tan especial que creo que me he ganado a pulso. Y bueno, si no salieron las cosas como deseaba o como quería, sé que es por algo y bueno, la verdad que tengo toda una carrera y una vida por delante que seguir y le agradezco de estar entero, de tener salud, de tener a mi familia y de poder seguir en esta profesión que tanto me ilusiona.
1: Claro, y platícanos un poquito, toro por toro, ¿qué pasó en tu primer toro?
0: Pues la verdad que el primer toro, desde que salió, la verdad que tuve la capacidad de verlo y de tener las cosas claras, porque siempre quise ser terapéutico para ellos, no precipitarme en hacerles faena, por decirlo así, y siempre ser terapéutico con ellos y ver qué es lo que los toros pedían, ¿no? Qué querían y intentar sacarles para después sacarles el mayor provecho. Lamentablemente creo que me llevé el lote menos destacado y no pude tener buen juego con los animales, no me respondieron, pero bueno, tanto el primer toro que se vino a menos bastante rápido, que pensé que tenía más movilidad y eso me iba a ayudar y se vino abajo y después el segundo toro pues muy agarrado al piso, la verdad, y después con el problema de los puyazos que el presidente no me cambió el tercio y le dieron más de 6 puyazos con el cambio de puyas, que se rompieron las puyas y no cambiaba el tercio, pues bueno, fue un problema, pero a pesar de ello el toro no tampoco respondió y bueno, eso no es un pretexto. Los toros al final tienen la condición que tienen y bueno, no dieron juego, pero creo que la actitud quedó ahí. Lamentablemente mi uso del acero en el primero no fue muy bueno, también es, hay que decirlo, que los toros no se pueden matar así, pero creo que la actitud quedó marcada y las ganas de que quería y de demostrar y mi actitud quedó ahí en el ruedo, ¿no?
2: Oye, Bruno, ¿cómo describirías el momento o qué sentiste en el momento de verte en el patio de cuadrillas al lado de Diego Urdiales y de Andrés Rocarrey?
0: Pues bueno, para mí fue un honor, un privilegio. Hay una anécdota, que no... La verdad que yo no creo en las casualidades y hay una anécdota que en una entrega de trofeos en el 2016, pues bueno, fueron los premiados Andrés Rocarrey como recién tomado la alternativa en la Plaza México, en el Hotel Presidente, tanto Diego Urdiales, fueron los dos españoles que recibieron un reconocimiento. Y yo, como un niño que quería ser torero, que soñaba con la ilusión de ser torero, fue a esa entrega de premios y se tomó una foto con ellos dos y fue con los únicos matadores españoles, o más bien los únicos matadores con los que se tomó fotos, y tengo esas dos fotos recordándome esos momentos y unos meses antes de mi confirmación de alternativa, después de haberme anunciado con el cartel, encontré esas fotos en un ordenador y bueno, no creo en las casualidades, pero después de ver esas fotos compartiendo cartel con ellos y después verme en el pasillo con ellos, literalmente nada más les mostré el rostro de mi sonrisa y de gratificación hacia ellos y de respeto.
2: ¡Ah, qué bonito recuerdo! De hace ya 10 años. ¡Qué maravilla, Bruno, lo que nos platicas con Urdiales y con Rocarrey, que ayer estaban a tu lado en ese cartel tan importante en tu vida! ¿Qué le dijiste al rey de España en el brindis?
0: Bueno, pues la verdad que lo que mencioné, ¿no? Que le tengo todo el respeto y el cariño como país, como nación, que es México. Gracias a ellos hablamos el idioma que hablamos, gracias a sus tradiciones, está la fiesta del toro y no tenía más nada que mostrarle cariño, respeto como país, como persona, como torero, que lo que le dije, que con el mayor respeto y cariño le quería brindar la toro la muerte del toro de mi confirmación y que viva México y que viva España, ¿no? Que es como debe de ser.
2: ¿Qué tanto nerviosismo había en ti, Bruno, el día de ayer?
0: Pues mucho, mucho, mucho. La verdad que mucho nervio, mucha responsabilidad, pero sí, como bien dije, mucha también felicidad. La verdad que el compromiso no me pesó por tanta felicidad que había en mí, en mi ser, en mi persona, ¿no?
2: la felicidad se imponía al nerviosismo. Qué maravilla que pudiste canalizarlo de esa manera. La actuación de ayer en Madrid, ¿qué tanto, cómo te deja de cara al futuro? ¿Cómo vislumbras el panorama después de haber confirmado ayer en Madrid?
0: Me hace recordar o recalcar muchas cosas, ¿no? Y una de ellas es que esta carrera es muy larga y que en una tarde no se resuelve ni te quita todo. Esto es de carreras y el que perdura y dura es el que sobresale, ¿no? Y yo creo que hay que vivir el día a día con felicidad, con alegría, y que la vida nunca sabe cuándo te la va a quitar uno, y que simplemente es cosa de Dios de dejarla en sus manos y de disfrutar. Y como mi disfrute es el toro, mi entrenamiento día a día, eso es con lo que sueño y asimilo, ¿no?
2: Claro, disfrutar cada momento y aprender de lo vivido. Muy, muy sabias tus palabras. Bruno, ¿qué corridas tienes por delante?
0: Estoy en corridas nulas. No tengo compromisos por delante. El único compromiso es mi preparación, seguir al día a día, mi dedicación en esto. Y bueno, creo que se me abrirán las puertas de muchos otros lados. Creo que mi entrega de ayer pude demostrar que la gente puede acudir a las plazas a verme y ojalá así sea.
2: Ojalá que sí, vestido de blanco y oro, con este capote de paseo con la Virgen de Guadalupe. Alex, pues ha sido una actuación muy esforzada, donde por momentos se pudo ver el enorme potencial matador Alejandro Silvetti que tiene Bruno Aloy.
1: Pues hombre, sí, además entender, mi querido Bruno, que estos compromisos son de mucha categoría, son muy importantes, tienen muchas cosas, pero también tienen situaciones en contra que no es fácil resolverlas, ¿eh? Definitivamente abrir plaza en Madrid, cerrar con después de los triunfos que habían pasado, lo que te pasó en tu segundo toro de que se rompieran tres veces las varas y que tengas que poner un caballo y estrellarlo en el peto cinco veces. Hay tantas cosas que pues, hombre, se te pusieron en contra, pero yo creo en lo que dices. Yo sí creo que es más importante pensar que es una carrera, que esto es un acontecimiento, que además hay que hacerlo y hay que tenerlo, y que fue un acontecimiento a la altura de lo que es tu carrera, ¿no? Y eso a mí me parece importantísimo, indispensable, cumplirlo y tenerlo, pero obviamente que, y la experiencia de estar ahí, pero es tan difícil, las cosas tan en contra, y luego con los acontecimientos que pasaron con ese segundo toro y tu mismo primero, que no es un toro que se necesita para triunfar en Madrid, porque se acabó muy pronto, y muchas cosas que quisiera uno que fueran de otra manera, pero que fueron como fueron, y como bien dices tú, pues es la voluntad de Dios, ¿no?
0: Gracias, maestro, así es, creo que así es, y bueno, la verdad que no tengo nada más que agradecer, porque creo que ya queda plasmado en mi historia, en mi currículum, en mi vivencia y en mi corazón.
2: Totalmente. Bruno, te agradecemos mucho que hayas participado en Fórmula Taurina.
0: Muchas gracias, Beto. Les mando un abrazo con mucho cariño. Gracias a los oyentes. Agradecer a todos por su apoyo desde México.
2: Perfecto. Y a seguir adelante, Bruno Aloy en Fórmula Taurina. Vamos ahora a la cápsula correspondiente al día de hoy de nuestro compañero Raúl Reyes.
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4: El 30 de mayo de 1982 fue la primera y única despedida de Manolo Martínez. Ante un lleno hasta el reloj, el regiomontano se encerró con 6 toros, 3 de Mimiahuapan y 3 de San Martín, en su plaza, La México. Le cortó una oreja al cuarto del festejo, y al último de tan memorable tarde, de nombre toda una época, le cortó las orejas y el rabo. La voz de Pepe Alameda.
5: Y al caer de la tarde del día 30 de mayo de 1982, comienza a irse definitivamente un torero extraordinario. 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
11: El ketchup se vendía como medicina en los años 1830 para tratar problemas digestivos y la diarrea común.
10: Información sorprendente.
11: El ojo del avestruz es más grande que su cerebro, siendo el ave con los ojos más grandes del mundo.
10: El apunte del día.
11: El oro es comestible siempre que sea puro, aunque no tiene sabor ni aporta ningún valor nutricional al cuerpo humano.
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12: Ser mamá divorciada es aprender a sostenerlo todo, con amor, con paciencia y con mucha determinación. Aunque el camino puede ser retador y a veces solitario, también revela una fuerza interior que quizás no conocías en ti y que te permite enfrentar los desafíos con resiliencia. Sé que te puedes volver más consciente de tus decisiones, más firme en tus valores y más capaz de salir adelante, incluso cuando las circunstancias te parezcan difíciles. Tus hijos aprenden de tu valentía, de tu capacidad para adaptarte y de la forma en que te reconstruyes día a día. No es el final, sino un nuevo comienzo lleno de oportunidades, lleno de aprendizaje y de crecimiento personal.
13: Sígueme en Facebook y en Instagram como Gina Ibarra-TV para que sigamos hablando de mamá a mamá y también a papá.
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14: Durante su rendición de cuentas por su segundo año de gobierno, la presidenta Claudia Sheinbaum aseguró que los maestros de educación básica recibieron 10 y 9% de aumento salarial en 2025 y 2026. Además, señaló que este año desaparecerá el USICAM. El comandante de la Policía Estatal Preventiva, Juan Pedro N., fue asesinado a balazos este domingo en Culiacán, Sinaloa, mientras circulaba en su vehículo. El mando policial fue emboscado por sujetos armados que le dispararon desde una camioneta. El INE reiteró que mantendrá activos los servicios para la recepción de documentos, notificaciones y diversos trámites del 1 de junio al 12 de julio cuando realicen sus actividades en formato de trabajo en casa debido a las celebraciones del Mundial de Fútbol. 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
6: Continuamos con el final de la faena de Fórmula Taurina.
16: Vamos al Comentauro, en este domingo, en la voz de Álvaro Sánchez.
6: Comentauro, por Álvaro Sánchez.
17: Este martes 2 de junio en Apizaco, al cumplirse el décimo aniversario de su partida, habrá diversos actos en memoria de Rodolfo Rodríguez el Pana. La tauroafición sermana en donde era originario, por este otro aniversario, así pasado mañana, rememorarán a El Pana. Este año se cumplen 10 que lo llamó el justo juez, homenaje en su recuerdo de quien toreando en Lerdo, gran daño hizo pan francés.
18: ¿Qué pasó? ¿Qué pasó en el ruedo?
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16: El día de ayer en Teotihuacán, en el Estado de México, la novillada de La Trasquila y de Magdalena González correspondió a los novilleros Paco de la Peña, Christopher Morales, José María Alonso, Octavio Sendejas, Armando Romero el Dandy y Eduardo de la Barquera. A final de cuentas, el resultado en la plaza del Club Campestre de Teotihuacán, media entrada en tarde calurosa, Paco de la Peña, oreja y ovación, Christopher Morales, ovación, José María Alonso, vuelta al ruedo, Octavio Sendejas, vuelta al ruedo, Armando Romero el Dandy, ovación y Eduardo de la Barquera, vuelta al ruedo en Teotihuacán. El día de hoy domingo en la Plaza de Cinco Villas, ante un lleno imponente, una tarde interesante con Castela el Payo y Diego San Román, allá en Santiago Cuautlalpan, en el Estado de México, en la Plaza de Cinco Villas, lleno de agotado el boletaje con toros de la ganadería de Los Encinos. Una tarde calurosa, allá en Cinco Villas, Sebastián Castela, oreja, ovación y ovación en el toro de regalo, Octavio García el Payo, ovación en su lote, y Diego San Román, oreja y ovación en esta corrida muy bien organizada en Cinco Villas, en el Estado de México.
19: Mexicanos en España.
16: Mientras tanto, en España, Diego Silvetti está aumentando sus participaciones en festejos allá en España. Como ya se sabía, va a actuar en Santander en el mes de julio y esto será también complementado por una actuación el 16 de agosto en la Plaza Navarra de Tafalla, donde va a alternar con Antonio Ferreira y Sánchez Vara, con un encierro de Sobral, ganadería con procedencia Cebada Gago y Marqués de Domecq. Es una corrida en honor de la Virgen de la Asunción, que está compuesta por 3 corridas y un festival. Diego Silvetti tenía 10 años sin actuar en España y también está preparándose en Baltasar Iván, en Salduendo, por invitación de la familia Bayer. Los carteles para Tafalla son los siguientes: el sábado 15 de agosto, toros de Badellán para Joselillo Gómez del Pilar y Juan del Moral. El domingo 16 de agosto, toros de Sobral para Antonio Ferrera, que por cierto hoy consiguió un triunfo resonante con ese toreo heterodoxo y variado en la Plaza de las Ventas de Madrid, Sánchez Vara y Diego Silvetti. Lunes 17 de agosto, toros de Couto de Fornilos y Santa Teresa para Nuno Casquiña y Manuel Sánchez y Diego García. Y finalmente, el martes 18 de agosto, un festival con ejemplares de José Luis Pascual para Pablo Simón, Roberto Armendáriz y Pablo Hernández. El día de hoy en la Plaza de las Ventas de Madrid, una actuación, vamos a decir, colorida, variada, extravagante, heterodoxa por parte de Antonio Ferrera, que es un torero que conoce muy bien la técnica del toreo, que puede torear muy bien a muchos toros y torearlos con reposo, torearlos con pozo, torearlos con lentitud, con aplomo, pero también puede mostrar una cara del toreo más de acelere, más veloz, más eléctrico, y de las dos maneras podemos decir que es un torero que a final de cuentas da espectáculo. Genera polémica, indiscutiblemente, porque de pronto entra en un torbellino después de pasar por la pausa del toreo bien hecho, del toreo reposado, pero también hace el toreo por momentos para la galería. Hoy en una corrida de Adolfo Martín ha sido muy polémica porque se subió al caballo a picar a su segundo toro en la Plaza de las Ventas. El día de hoy, una cornada, por cierto, para Paco Ureña en el muslo izquierdo, obligó a que tuviera más oportunidades de triunfar el director de lidia, Antonio Ferrera, y una labor que no fue del todo concreta o concretada, a juzgar por la visión y por el criterio del juez,
2: de plaza que obligó al picador Juan Francisco Sánchez a conseguir en un cuarto viaje del toro el puyazo que el matador Antonio Ferreira no había logrado recetar con la debida fuerza. Cierto es que citó de largo, esperó la arrancada del toro, chorreó la vara y ejecutó el puyazo sin rectificar en alguno de los intentos, pero quizá no logró hacer el daño que requería el toro, y por eso el juez obligó al picador Juan Francisco Sánchez a que se subiera al caballo para picarlo después de que lo había hecho su jefe, el matador Antonio Ferreira. Después vino ese toreo acelerado, emocionante indiscutiblemente por parte de Antonio Ferreira, que terminó ganándose al público, y a final de cuentas es la cuarta salida a hombros por la puerta grande de la Plaza de las Ventas de Madrid. Un torero muy interesante, un torero digno de ser analizado a profundidad por este eclecticismo, por esta diferente forma de interpretar el toreo en una misma tarde. Así que Ferreira, que tiene un cartel muy grande en México, que aquí en México se ha subido a picar varios toros, que da mucho espectáculo, también intentó perfilarse a matar desde muy lejos para después ir caminando hacia el morrillo del toro, en fin, cosas que rompen con los cartabones heterodoxo del toreo. Antonio Ferreira, que ha triunfado el día de hoy en la Plaza de las Ventas. Silencio, oreja y oreja tras aviso, en el que mató por Paco Ureña. Manuel Escribano, silencio tras un aviso y silencio tras un aviso. Y Paco Ureña, ovación al retirarse por su propio pie a la enfermería con una cornada en el tercio superior de la cara anterior del muslo izquierdo, con una trayectoria ascendente y hacia afuera de 20 centímetros de longitud, que rodea el músculo sartorio y alcanza la espina ilíaca arterosuperior, y otra trayectoria hacia atrás de 10 centímetros que contusionó la arteria femoral y alcanzó la cara anterior del fémur, de pronóstico grave.
20: Gracias, mi Beto, y gracias también a todo el auditorio de Fórmula Taurina que nos ha hecho el favor de acompañarnos en este domingo de toros. Muchísimas gracias, buenas noches y suerte siempre. ¡Vamos!

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6: Tienen más de 4,000 años de historia. ¿Pero sabes realmente qué contienen las salchichas que pones en tu mesa? Hoy te traemos el estudio de calidad de salchichas. Quédate para conocer todo sobre él.
5: Revista del Consumidor. Las salchichas son un alimento cotidiano en la despensa de muchas personas, debido a su accesibilidad económica y practicidad. Pero, ¿sabes cuál es el origen de este embutido? Este se sitúa en Mesopotamia, en el año 2000 antes de nuestra era.
6: Hoy en día, las salchichas están hechas principalmente de carne y agua. De hecho, el agua puede representar hasta el 70% del producto final. Dependiendo del fabricante, también se les llegan a adicionar harinas, féculas, almidón o soya.
5: En el mercado existe una gran variedad, pero hay un detalle al que debes prestar mucha atención. ¿Sabes cuál es la diferencia entre una salchicha con pavo y una de pavo? Suena casi igual, pero no lo es. Cuando la etiqueta dice con pavo, significa que es una mezcla de pollo y pavo. El fabricante está obligado a declarar qué porcentaje de pavo le añadió. En cambio, si dice de pavo, significa que toda la carne que contiene proviene exclusivamente de esta ave. Eso sí, tome en cuenta que la cantidad total de carne en el producto siempre dependerá de la fórmula de cada marca.
6: El Laboratorio Nacional de Protección al Consumidor revisó diversos productos para verificar sus aportes nutrimentales y el cumplimiento de su regulación. Se analizaron 37 productos, 8 Viena o tipo Viena, 7 de pavo, 7 con pavo, 1 de pechuga de pavo, 3 para hot dog, 3 de pavo para hot dog, 2 con pavo para hot dog, 4 Frankfurt y 2 para desayuno.
5: Se verificó toda su información comercial, la cual se encuentra en las etiquetas de cada producto. Estas tienen que cumplir con los requisitos de la norma oficial mexicana.
6: También se evaluó su calidad sanitaria, verificando la ausencia de agentes patógenos, como la salmonela, ya que son un riesgo para la salud.
5: Asimismo, se determinó la cantidad de nutrientes, como proteína, grasa, carbohidratos y agua. Estos nutrientes son esenciales para el funcionamiento de nuestro organismo, ya que le proporcionan energía.
6: Igualmente, se verificó que su contenido no excediera la cantidad de nitritos permitidos. Estos se utilizan como conservadores para inhibir el crecimiento de bacterias dañinas y mantienen el color rosa de los embutidos.
5: Se determinó la presencia de sodio y se verificó que coincidiera con el contenido declarado en la etiqueta. Finalmente, se calculó el aporte calórico por cada 100 gramos de producto.
6: Los resultados fueron los siguientes. Primero, debes saber que debido a que los embutidos suelen presentar cantidades elevadas de sodio, todos los productos resultaron con exceso de este mineral. Todos pasaron la prueba de calidad sanitaria, además de cumplir con el sodio y contenido neto que declaran.
5: Las salchichas que contienen más nitritos de lo permitido son dos de la marca Buffard, de Viena y Frankfurt, y Parma Savory, de pavo.
6: Los productos que no son veraces en su información comercial y declaran más proteína o grasa de la que contienen son las salchichas Viena de las marcas Buffard y Capistrano Clásica, las de pavo de Bernina, para hot dog de Buffard y para desayuno la marca Obertal.
5: Los productos que destacan tener pavo, pero contienen muy poco, son las marcas Swan Premium y Kir con pavo. Aunque destacan el ingrediente, solamente contienen el 4% de este carne. cárnico.
6: Si vas a comprar salchichas, lo mejor es que sigas estas recomendaciones. Lee la etiqueta, revisa la fecha de caducidad y los ingredientes. Asegúrate de elegir el producto que deseas. La salchicha de pavo tiene el 100% de este tipo de carne, mientras que la que dice con pavo tan solo tiene del 4 al 25%.
5: Evita romper la cadena de frío. Deben colocarse hasta el último en tu carrito y ser lo primero en guardarse en el refrigerador al llegar a casa. Verifica los ingredientes. Si tienes alguna alergia, es importante revisarlos antes de la compra.
6: También consulta a tu médica o médico, ya que estos productos tienen cantidades elevadas de sodio y no es conveniente que las personas con hipertensión lo consuman.
5: La recomendación de la OMS para adultos es no rebasar los 2 miligramos diarios, es decir, menos de 5 gramos o una cucharadita de sal. En el caso de niñas, niños y adolescentes entre 2 y 15 años, esta cantidad debe reducirse aún más, ajustándose a su edad y sus necesidades energéticas.
6: Compara precios y calidad. Recuerda que cuidar tu consumo es cuidar tu salud y tu bolsillo.
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6: Gobierno de México.

0: Bienvenidas y bienvenidos a La Hora Nacional. Hoy vamos a tener para todos ustedes historias sobre cultura, medio ambiente, inclusión y la vida cotidiana de nuestro país.
1: Sí, y vamos a empezar con música de Cecilia Rivera, conocida como Tafaté. Ella es compositora, poeta y activista mazateca de la región Cañada de Oaxaca.
0: Además, conoceremos cómo se arma el vehículo Olinia, el proyecto del auto eléctrico mexicano que apuesta por una movilidad más limpia y sustentable.
1: En el marco del Día Mundial del Medio Ambiente y del Día Mundial de la Bicicleta, hablaremos sobre acciones que impulsan el cuidado del planeta y la inclusión social.
0: Hablaremos con Manuel de la Torre, creador del Paseo a Ciegas, una iniciativa que desde hace más de 20 años permite que personas con discapacidad visual hagan recorridos en bicicleta acompañados por ciclistas voluntarios.
1: También vamos a platicar con la doctora Mariana Núñez Vespalova sobre el encuentro de arte textil, decorativo y utilitario original Mundial Social. Ahí, artesanas y artesanos mexicanos exhibirán piezas inspiradas en el Mundial 2026, mezclando tradición, creatividad y cultura popular.
0: Y en nuestros espacios de servicio les contaremos sobre la jornada notarial en la Ciudad de México para explicar los beneficios y apoyos disponibles para la ciudadanía. Así que comenzamos.
1: Hoy empezamos el programa con música de Cecilia Rivera, alias Tafaté, que es una artista mazateca originaria de la región de la Cañada Oaxaqueña. Vamos a ver y escuchar una de sus canciones.
2: Hola, ¿qué tal? Mi nombre es Cecilia Rivera Martínez, Tafaté y Momo García. La canción que vamos a presentar a continuación se titula Respira y sigue adelante. Está en lengua mazateca. Estamos en La Hora Nacional.

0: Buscando una movilidad más limpia, México está impulsando proyectos innovadores como Línea, que es un auto eléctrico diseñado con enfoque ecológico y tecnológico.
1: Este vehículo es una apuesta para reducir emisiones contaminantes y avanzar hacia un futuro donde el transporte sea más eficiente y sustentable. Vamos a ver y escuchar una cápsula sobre este proyecto.
2: México ha movido al mundo con destreza inigualable, con mentes y manos que dominaron la ingeniería para cuidarnos, que levantaron torres hacia el cielo y que le dieron color a nuestra vida. Con esa herencia, hoy trazamos un nuevo rumbo. Escuchando a quien da vida a la ciudad, a quien conoce el camino y a quien necesita movilidad accesible. Olínea es un proyecto construido por científicos de las mejores universidades del país, resultado de un método preciso y una visión compartida basada en las mejores prácticas.
3: Definimos la identidad y la experiencia. Cada superficie y cada volumen están pensados para que el vehículo conecte con las y los usuarios.
4: Desarrollamos el chasis y la arquitectura física para superar las pruebas de seguridad y de desempeño.
5: Gestionamos sistemas de calidad, ambiental, de salud y seguridad en el trabajo para la mejora continua de Olínea en un sistema de gestión integral.
6: Anticipamos cualquier riesgo aplicando pruebas y metodologías preventivas para lograr un producto seguro, sin fallas y bajo la normativa aplicable.
7: En La Plata preparamos todo para que la producción sea eficiente, repetible y escalable.
8: Coordinamos la cadena de suministros y cuidamos de cada eslabón del proyecto para tener una producción precisa y con el mejor costo.
2: El ingenio ya lo teníamos. Hoy lo convertimos en nuestro motor, la energía que nos pone en marcha.
1: Hay proyectos que no solo transforman ciudades, sino también la forma en que entendemos la empatía y la inclusión. Hoy vamos a hablar de una iniciativa en la que personas voluntarias prestan sus ojos para que alguien más vuelva a sentir la emoción de pedalear.
0: Se trata de Paseo a Ciegas, una asociación civil que desde hace más de 15 años hace recorridos en bicicletas tándem, ya saben, estas bicicletas como dobles, para personas con discapacidad visual. Hoy nos acompañan Manuel de la Torre, que es el fundador de esta iniciativa, y Lola del Ángel, una usuaria de Paseo a Ciegas. Bienvenidos a La Hora Nacional. Qué gusto que estén con nosotros.
9: El gusto es nuestro.
10: Muchas gracias. Gracias por invitarnos.
1: Al contrario, nosotros felices de que estén aquí con nosotros. Y quisiéramos saber, Manuel, ¿cómo fue que nace Paseo a Ciegas? ¿Qué te motivó? ¿Cómo entendiste que no nada más era andar en bicicleta, sino una manera de transformar muchas cosas y muchos corazones?
9: Es cierto, como lo comentas, por aquel lejano 10 de enero del 2010, es que iniciamos una iniciativa en donde en la ciclovía recreativa de la Ciudad de México, este proyecto que se llama Muévete en Bici, estaríamos ahí en la glorieta de la Diana Cazadora ofreciendo esta posibilidad de andar en bicicleta, que es una dinámica muy lúdica, es un ejercicio, es un juguete, es un pasatiempo bellísimo el andar en bicicleta, compartiéndolo con una persona con discapacidad visual mediante una bicicleta tándem, una bici doble, donde un ciudadano, un guía, como un servidor, y ahora cientos o miles que han pasado a través de los años, ofrecen su tiempo para llevar a una persona con discapacidad, como mi amiga Lola del Ángel, que por obvias razones sola no lo podría hacer, y de esa manera disfrutar el andar en bicicleta, la ciclovía, la convivencia, el espacio público, la gente que se reúne cada domingo, que son familias, deportistas, niños, vas con tu mascota, en fin, y de esa manera compartir esa parte, ¿no? Así funciona, así nació Paseo a Ciegas, así nos conocimos hace ya muchos años, hicimos una gran amistad y eso ha sucedido, como les digo, con muchos seres humanos, personas con y sin discapacidad que nos unimos en ese punto para llevar a cabo esta actividad, esta labor mediante esta dinámica.
0: Bueno, ¿dónde podemos encontrar información sobre esta iniciativa? ¿Dónde puede inscribirse la gente? ¿Cuándo son los paseos?
9: Claro.
0: Platícanos un poquito más como de la parte ya logística para que la gente se una.
9: Claro, sí. Estamos todos los domingos de 9 de la mañana a 1 y media de la tarde en la glorieta de la Diana Cazadora, dentro de la ciclovía recreativa de la Ciudad de México. Seguro nos encuentran ahora que todo se mueve vía redes sociales, Facebook, Twitter, Instagram y todas esas como Paseo a Ciegas AC. Y ahí van a encontrar mucho de lo que hacemos, los calendarios, las actividades, muchas de las imágenes, las descripciones y el amor que conjuntamos en cada una de nuestras actividades. actividades.
1: Lola, ¿cómo has sentido tu vida después de estar en estas bicicletas, en estos recorridos, en estos paseos a ciegas?
11: La verdad es que, vuelvo a decirlo, es maravilloso. Estoy muy, muy agradecida porque a veces no pensamos como en la parte recreativa para las personas con discapacidad. Ya hablamos mucho sobre, bueno, tal vez no mucho, sobre accesibilidad, trabajo, salud y esto, pero sí falta la parte recreativa, el lugar en donde poder hacer amigos, en donde convivir con otro que es igual que yo, con quien compartir experiencias. Y la verdad es que Paseo a Ciegas me ha dado esa oportunidad de, justo como dice Manuel, poder hacer amigos, no solo personas con discapacidad, personas sin discapacidad también, pero que entienden la discapacidad de otra manera, que pueden volver a... Pues es que existe como a veces esta parte en la que nos miran como personas extrañas, como algo diferente, y cuando te sensibilizas y empatizas, te das cuenta que todos somos seres humanos, claro. Todos cabemos en ese lugar, y eso es lo que está chido, el poder sentir que sí estamos, somos partes de... La verdad es que ha sido muy, muy
1: padre. Qué bonito lo que nos acabas de decir. Muchas gracias, Lola. Sí.
0: Muchas gracias a los dos por venir. Qué gusto conocer esta iniciativa. Felicidades por armarla.
12: Gracias.
0: Qué padre poder haber conocido tu experiencia, Lola. Y ya saben, si se quieren unir, ahora tienen ya todas las herramientas para hacerlo. Y pues invitamos a toda la gente justo a participar. Y una vez más, muchas gracias por acompañarnos en la Hora Nacional.
11: Gracias. Muchas gracias. Gracias a ustedes, de verdad. Gracias a ustedes.
1: Y gracias a ustedes que nos están viendo y escuchando. Esto es La Hora Nacional. Quédense con nosotros.
0: El arte textil mexicano va a tener un espacio especial con el Encuentro de Arte Textil Decorativo y Utilitario Original Mundial Social.
1: La subsecretaria de Cultura Marina Núñez Vespalova platicó con nuestro compañero Orlando Abad sobre esta iniciativa donde artesanos de todo el país mostrarán piezas inspiradas en el Mundial 2026 que ya está a la vuelta de la esquina.
13: México lindo y querido, hay muchos motivos para celebrar y uno de ellos es el Mundial, por supuesto. El Mundial Social incluye un montón de actividades y hoy vamos a abarcar una muy especial. Es Original, ustedes saben que Original es un programa que apoya a los artesanos y artesanas de muchísimas disciplinas de nuestro país. Para platicar más al respecto y de un evento muy especial, está aquí la doctora Marina Núñez Vespalova, que tiene todos los detalles al respecto del 4 al 7 de junio en el Complejo Cultural Los Pinos. ¿Es cierto, doctora?
14: Así es, muchas gracias.
13: Bienvenida a la Hora Nacional. Cuéntenos, ¿cómo es que nació esta fusión, este Original edición especial?
14: Esta edición nació porque creemos que tenía que haber un espacio con motivo del Mundial que mostrara de mejor manera la gran diversidad que tiene México a través de su arte popular. Nosotros solemos hacer dos emisiones de Original, el de arte decorativo, que es justo en junio, y el de arte textil, que es el tradicional que se hace en el mes de noviembre. Ahora los fusionamos, invitamos a compañeros artesanos textiles también a esta emisión de junio y logramos una edición la más grande. Hay 515 artesanos de todo el país, de distintas técnicas textiles y ramas artesanales. De verdad, va a ser una explosión de riqueza cultural fantástica, de arte, de dominio de técnicas, además técnicas que hablan mucho de nuestro país, de la gente que la sigue preservando. Y a todo eso se une también una gran oferta cultural muy amplia para todo tipo de públicos. Tenemos para bebés de 0 a 5 años un espacio que se llama Nido. Tenemos para 6 a 12 años talleres que van introduciendo al arte popular a través de los propios maestros artesanos, que son quienes dan estos talleres. Tenemos para adultos mayores que a veces recuerdan quizá algunas cosas que ya sabían hacer. Muchas de las señoras bordan, por ejemplo, entonces se encuentran con maestras que les enseñan, que les recuerdan cómo mejorar ese bordado. Y hay música y hay comida y creo que es un espacio muy completo que habla también de todo el ambiente que rodea el mundo del artesano.
13: Todo lo que ustedes tienen que saber es que México es riquísimo, pero qué mejor que de la mano de los artesanos. Y tantos, ¿no? Más de 500, imagínense. La cita está dada del 4 al 7 en Chapultepec. ¿Y hay algo más que tengamos que saber para disfrutar en su plenitud este eventazo?
14: Que tienen que ir con el alma dispuesta, abierta, con zapato cómodo, darse el tiempo para visitar Original. Son 12 kilómetros de riqueza cultural, donde vale la pena detenerse, ver cada pieza, hablar con el artesano y de repente sentarse, comerse un buen taco. Vamos a tener representación gastronómica de prácticamente 10 estados de la República con cocineras tradicionales y para bajar la comida un buen zapateado.
13: ¡Qué rico! Y hasta baile va a haber. Bueno, ir, disfrutar, conocer, observar y también aprender en estos talleres va a ser algo sin igual. Sin duda es una gran edición, esta edición especial del, podríamos decir que es mundialista, ¿no?
14: Es totalmente mundialista, tenemos una cascarita también.
13: Ah, y además, miren, el puro orgullo de ser mexicanos ya habla por sí mismo, pero si a eso le agregamos toda la tradición de nuestras artesanías, es garantía de calidad y de pasarla súper bien. Doctora Marina, muchísimas gracias por compartirnos toda esta información y allá nos vemos.
14: Allá nos vemos, muchas gracias.
13: Allá nos vemos.
0: Cada año miles de personas aprovechan las jornadas notariales para hacer trámites como testamentos, escrituras y regulación patrimonial a costos accesibles. Estas campañas buscan dar más certeza jurídica a las familias mexicanas.
1: Y para entender cómo funcionan estos programas, sus beneficios y por qué es importante mantener nuestros documentos en regla, hoy tenemos con nosotros al licenciado Fernando Dávila Rebollar, especialista en materia notarial. Licenciado, bienvenido a la Hora Nacional.
12: Muchas gracias por esta invitación y aprovechar este espacio con su distinguido público. Efectivamente, como bien señalas, es una tradición realmente en la actividad notarial en la Ciudad de México, siempre estar presente en todo lo que es el apoyo a la población en todo lo que son sus necesidades. Y una de ellas básicamente pues es en el aspecto patrimonial. Está por demás reconocido que bueno, pues prácticamente el tener su propiedad, su patrimonio, aspirar a tener debidamente un pedazo de patria, como dicen, y debidamente formalizado y escriturado. La cereza en el pastel de cualquier adquisición de cualquier inmueble, digamos, es la escritura pública. Ella es necesaria, es importante, es el título de propiedad. Con base en ello se inscribe al dueño en el registro público de la propiedad previo pago de los impuestos y pasando por un procedimiento de escrituración. La intervención del notario es importante porque precisamente la labor del notario es verificar que quien adquiere un inmueble lo está haciendo de quien a su vez debidamente es dueño, propietario, y que el inmueble precisamente cumple con todos esos requisitos, principalmente que el registro público de la propiedad todo esté en orden y sea una propiedad perfectamente regularizada, por decir así, y pues garantizar a quien va a adquirir que tanto esfuerzo implica, tanto sudor implica tener una propiedad, hacerlo correctamente. Efectivamente, el tema de la escrituración siempre, de alguna manera, pues ha implicado un costo. De tal manera que en la Ciudad de México, todo el que quiere escriturar en la Ciudad de México un inmueble, tiene beneficios fiscales muy importantes. Es decir, se simplifica en el sentido de que, por ejemplo, no se requiere tener un avalúo para escriturar, que eso siempre representa un costo importante.
1: Sí.
12: ¿Por qué? Porque la base para el pago de todos los impuestos, derechos de registro y cálculo de honorarios, va a ser el valor catastral que venga en la boleta señalada. Uh-huh. En la propia ley se establecen los rangos de valores catastrales. En estos artículos se establece pues un tabulador. Hay tablas que dependiendo del valor catastral, de un valor mínimo a un valor máximo, si tu boleta catastral señala ese valor, vas a tener derecho a este beneficio de jornada notarial y que los descuentos pueden ir desde el, gradualmente vienen del 10, 20 hasta el 60 y en algunos casos tratándose de herencias, que ese siempre ha sido un tema de las escrituraciones por herencias, se detectó que pues muchas veces la falta de regularización de los inmuebles venían de herencias, Javier.
1: Sí,
12: de
1: sí.
12: Que efectivamente dicen, no, pues este...
1: Parece que es fácil que le hereden a uno, pero sí, realmente no lo es.
0: Sí, bien
1: y es
0: claro.
12: El costo, ¿no? La gente decía, pero ¿cómo? Si es la propiedad donde siempre he vivido.
1: Sí, claro,
12: ¿por qué
1: claro.
12: Si mi papá murió ahora tengo que pagar? Bueno, es un concepto que ahí está en la ley. Pero afortunadamente en jornadas notariales hay un capítulo especial para sucesiones y en el caso de sucesiones hay otros rangos de valor, pero los descuentos pueden ser hasta del 80%.
1: Sí, buenísimos.
12: Entonces, fíjate, entonces no tienes que pagar en la avalúo. Pagas con base en el valor catastral y aparte el resultado con una reducción de hasta el 80%.
1: Ah, no.
12: Sobre todo también fomentar que gran medida la irregularidad en las propiedades se debe a de que vienen de sucesiones y se deja. El notario de la Ciudad de México tiene una tradición de servicio a la ciudadanía. No cobra por asesorías, por gente que vaya y pregunte qué puede hacer para escriturar. Entonces, el tema de estos dos artículos, estas adiciones a la jornada notarial, tienen esa finalidad. Los requisitos muy sencillos, insisto, basado en tu boleta predial vigente, dependiendo del valor catastral, vas a tener derecho a beneficios. Tienes que ir con el notario al que te corresponda, de tu preferencia, y le debes de llevar simplemente la escritura, la boleta, tu identificación, vas a llenar un formato. El notario te va a ayudar, el notario prácticamente, no tomes nota necesariamente de muchas cosas. Mientras tengas tu título, tu boleta de predial, ve a ver al notario, te va a decir si entras en jornada notarial, y él se va a encargar, conoce los procedimientos. Pero en general, acérquense con su notario o al Colegio de Notarios de la Ciudad de México. Agradezco muchísimo esta oportunidad a la Nacional y a ustedes por este espacio.
0: Mil gracias a usted, licenciado, de verdad. Gracias. Acérquense a su notario, ya saben, todas las preguntas se contestan gratis. Y quédense con nosotros, ¿a dónde van? Esto es La Hora Nacional.
1: Acérquense a La Hora Nacional.
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0: El cambio climático y la contaminación son cada vez más visibles y más preocupantes. Y por eso, cuidar el medio ambiente tiene que ser una tarea de todas y todos. Por lo mismo, fechas como el Día Mundial del Medio Ambiente nos ayudan a pensar en nuestras acciones diarias y también en sus consecuencias.
1: Y además, esta semana también se conmemora el Día Mundial de la Bicicleta, una alternativa de movilidad mucho más sustentable. Y como en nuestro país se impulsan proyectos como Línea, una iniciativa de energía limpia, hoy queremos hablar sobre por qué es tan importante cuidar nuestro planeta. Para esto nos acompaña nuestro colaborador, Eric Ortiz. Eric, bienvenido una vez más a La Hora Nacional.
16: Un gusto una vez más acompañándoles aquí a todos ustedes y a quienes nos ven en casita esta noche.
0: ¿Cuáles son las acciones más sencillas que realmente nos pueden ayudar a cuidar el medio ambiente?
16: Las fundamentales sería primero la educación de los datos. Implementarla a través de los municipios. Aquellos municipios que son capaces de medir su gasto de energía y su gasto de agua son municipios capaces de cumplir con metas internacionales. Otras metas serían, como personas, lo que podemos nosotros realizar es el consumo local, que quizá es un tema que ya se escucha muy trillado por algunas campañas, pero es algo muy importante porque nosotros, al consumir local, lo que estamos realizando es estamos reduciendo nuestra emisión transfronteriza de contaminantes. Y la tercera sería que en nuestros hogares tratemos de ir adaptando nuevas tecnologías con energía limpia, adquirir aparatos electrónicos que cumplan con los estándares internacionales, ¿no?, del ahorro de energía, y sobre todo medir nuestros consumos y gastos de agua, de luz y de gas.
1: Oye, Eric, ¿y estas pequeñas acciones, pero que son hechas por muchísimas personas, qué impacto tienen?
16: Hay un dato muy importante y contundente de la Organización Mundial Meteorológica. Ha dicho que el planeta sigue rompiendo récords en el alza del calentamiento global. Lo que ha hecho el mundo ante esta situación es crear el Acuerdo de París, conformado por más de 200 países, en el cual se incluye México, y en este pues se han comprometido a que el planeta no alcance el 1.5 grados de temperatura. Y esto es algo muy importante para nosotros como país, porque según datos de la OCDE y del Banco Mundial, en nuestro país es propenso a fenómenos hidrometeorológicos, y esto no solamente tiene una implicación ecológica, también tiene una repercusión económica en nuestro desarrollo si es que nosotros no tenemos una resiliencia climática y adaptamos nuestras infraestructuras ahora que estamos a tiempo.
0: Oye, Eric, y aprovechando que también se celebra el Día Mundial de la Bicicleta, ¿crees que el uso de la bicicleta pueda generar un impacto positivo en las ciudades y en nuestra salud?
16: Si nosotros vemos ejemplos como el de Países Bajos, que han sido uno de los países que ha implementado este tipo de acciones, se pueden dar cuenta que las calles han empezado a cambiar, los ríos, la naturaleza se empieza a ver diferente, pero también el hecho de nuestra salud, ¿no?, al tener otro tipo de movilidad, incluso en las emociones, nos beneficiaría muchísimo, tanto en la salud como en nuestro entorno y el medio ambiente.
1: ¿Cómo podemos crear mayor conciencia ambiental desde nuestra casa y en nuestra comunidad o a nivel comunidad?
16: Cuando pensamos en el mundo y en los tratados internacionales, creemos que solamente se firman en una mesa en Suiza o en Alemania o en algún país lejano. Pero la realidad es que esto toma relevancia cuando lo ejecutamos en nuestras calles, cuando lo ejecutamos en nuestras casas, con el manejo de los residuos, ¿no? Cómo separamos la basura, cómo nosotros, si no necesitamos tantos focos en la casa, pues prendemos solamente los que necesitamos. Al momento de bañarnos, pues reciclar el agua, que no se desperdicie, ¿no? Yo creo que con pequeñas acciones nosotros podemos lograr que haya cambios muy significativos en nuestro entorno y sobre todo en el cuidado de nuestro medio ambiente. Recordemos que el medio ambiente no conoce fronteras, teorías ni ideologías, conoce soluciones técnicas y yo creo que el día de hoy lo que tenemos que hacer es cuidar nuestro entorno.
1: Así es. Eric Ortiz, una vez más, muchísimas gracias por acompañarnos aquí en La Hora Nacional y también ustedes, muchísimas gracias por acompañarnos.
17: Hola, ¿qué tal? Mi nombre es Cecilia Rivera Martínez, Tafate y Momo García. La siguiente canción que vamos a compartir con ustedes se titula Tu Voz. Estamos en La Hora Nacional.

0: En su libro autobiográfico Vivir para contarla, Octavio Paz dijo lo siguiente: la vida no es lo que uno vivió, sino lo que uno recuerda y cómo lo recuerda para contarlo. Y con esta frase terminamos la primera parte de esta Hora Nacional.
1: Antes de ir a una pausa, queremos mandarle saludos a todas y todos los que nos escriben cada semana. Hoy van para Rolando Na Pérez, Rafael Vázquez Castro, Francisco Segura y Raúl Robles en Fresnillo, Zacatecas.
0: También para Betty Nav en Zultepec, Estado de México, Alicia BFG, Cecilio Godínez en Dolores Hidalgo, en Guanajuato, Gabriel Dávila en Torreón, Coahuila y Saúl Basilio.
1: Y otros para Verónica Muñoz Centeno, José Luis Hernández Álvarez y Paloma Espinosa, que nos platicó que escucha La Hora Nacional desde que estaba en la primaria.
0: ¡Ah, qué buena onda!
1: Sí, le mandamos un abrazo.
0: Por eso le he ido también en la vida, desde chiquita.
1: Mira nomás.
0: Bueno, pues muchísimas gracias por escribirnos, por escucharnos y por ser parte de esta comunidad. Recuerden que estamos en YouTube, Facebook, Instagram, TikTok, X y Spotify.
1: También nos pueden contactar en el número 55-34-83-42-39 o mandarnos un correo electrónico a la dirección lahoranacional@segob.gob.mx. Que tengan muy buenas noches y muy bonita semana.
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0: Ya estamos de regreso en esta segunda parte de La Hora Nacional, donde vamos a tener más historias, cultura, inclusión y música en lengua mazateca.
1: Sí, vamos a hablar de las obras que se están haciendo para evitar inundaciones durante la temporada de lluvias. Estas obras son en zonas como Iztapalapa, Ciudad Nezahualcóyotl y La Paz. Estas buscan reducir riesgos y proteger a miles de familias.
0: También va a estar con nosotros Yoali Olvera Tolentino. Ella es ganadora del Premio Nacional de Acción Solidaria y Voluntaria 2025 por su trabajo con mujeres de su comunidad.
1: Hablaremos de la exposición NEO, Nombrar el Orgullo, que está en el Centro Cultural El Rule. Ahí convergen artistas de la diversidad cultural, pueblos indígenas y la comunidad LGBTIQ+.
0: En la Chilanguía les traemos una agenda de actividades que pueden hacer en la Ciudad de México.
1: Y les vamos a platicar de la obra de teatro Toc Toc, donde 6 personajes con trastornos obsesivo-compulsivos te hacen reflexionar sobre esta enfermedad, pero con muchísimo humor.
0: La música de Cecilia Rivera, mejor conocida como Tafaté, es un homenaje a la lengua mazateca. Con su propuesta artística ha llevado la identidad indígena a escenarios internacionales. Vamos a verla y vamos a escucharla.
2: Hola, mi nombre es Cecilia Rivera Martínez, mejor conocida como Tafaté. La siguiente canción que vamos a compartir con ustedes es Los Ojos del Alma. Estamos en La Hora Nacional.

0: Esta época de lluvias llegó con todo.
1: Sí, ¿eh? ¿Qué tal? Fíjate que justo en esta temporada que ya la tenemos encima, se están reforzando varias obras para prevenir inundaciones en puntos clave, sobre todo en la zona oriente del Valle de México.
0: Sí, por ejemplo, en Iztapalapa, Nezahualcóyotl y La Paz, donde el agua se acumula rápido y genera afectaciones importantes.
1: Por eso se están ampliando y fortaleciendo lagunas de regulación, colectores y cárcamos de bombeo para que el sistema tenga mayor capacidad de desalojo y responda mejor en lluvias intensas.
0: Y también el mantenimiento del drenaje, ¿no? Sí. O sea, no solo obras nuevas, sino limpiar, reforzar y desasolver para que todo fluya mejor.
1: De hecho, hay trabajos de desasolve en varios ríos y canales, además del refuerzo de bordos en distintas regiones del país como parte de una estrategia mucho más amplia de prevención.
0: La idea es reducir riesgos y proteger a la población en toda la temporada de lluvias, que ya sabemos que cada año viene con fuerza.
1: Hoy conoceremos la inspiradora historia de Jenny Joali Olvera Tolentino, ganadora del Premio Nacional de Acción Voluntaria y Solidaria 2025 en la categoría juvenil. Vamos a la entrevista que realizó nuestro compañero Orlando Abad.
2: Buenas noches, México lindo y querido. Hoy queremos platicarles del Premio Nacional de Acción Voluntaria y Solidaria 2025. Estamos hablando con Jenny Olvera Tolentino, que es la ganadora del premio que les menciono. ¿Cómo estás, Jenny? Buenas noches.
3: Muy bien, gracias.
2: Fíjate que estábamos leyendo que este es un premio muy importante para la sociedad y queremos preguntarte qué es lo que tú sentiste cuando te dijeron que eras la buena este año.
3: Me sentí muy, muy contenta, muy feliz porque se vio reflejado el esfuerzo que viene de años atrás de, con muchas mujeres, sobre todo, del ser la primera mujer que lo gana, y creo que me hace muy, muy, muy feliz.
2: Suena muy bonito y romántico, pero imagino que detrás de eso hay un montón de esfuerzo, de inspiración, de oportunidades que se han ido generando en el camino. ¿Cómo fue que tu vida se tornó hacia ser una voluntaria?
3: Mira, yo soy de una comunidad de Actopan, Hidalgo, y soy bióloga de profesión y voluntaria de corazón, siempre lo digo. Inicié en la carrera y ahí tuve el acercamiento con muchas familias. Ahí es donde me di cuenta de las necesidades y las carencias que tienen, y entonces ahí me nació ese espíritu solidario, o se fortaleció, ¿no? Quizás siempre lo he tenido, pero se fortaleció por hacer algo más para las familias.
2: Me platicabas que haces desde humedales hasta gallineros y sí, todo lo que se vaya ofreciendo en el camino, pero me gustaría preguntarte, ¿cómo es que lo reciben las comunidades, ya que lo ven hecho y desde que vas llegando?
3: Es todo un reto porque muchas de las comunidades están acostumbradas a que todo se les dé. Entonces aquí nosotros llevamos capacitaciones donde hablamos desde el empoderamiento de las mujeres, el trabajo en equipo, la visión comunitaria, para que vayamos fortaleciendo esa comunidad y hacer un trabajo más integral. Entonces, pues es mover a estas mujeres para empoderarlas y decirles que si nos unimos y juntas vamos a poder ver cosas reales en sus comunidades, impactos reales.
2: Eso suena también como un poco a cambiar los paradigmas existentes, ¿no? Me imagino que ha de ser de pronto un choque en ocasiones, ¿no? Llegar y decirles, oigan, sí se puede, no se acostumbran a que les den, vamos a hacerlo.
3: Sí.
2: ¿Vas viendo el cambio de cómo llegas a cuando terminas?
3: Sí, yo me enfrento a muchos obstáculos en este camino. Para empezar, por ejemplo, el machismo en las comunidades está muy arraigado y las mujeres no tienen ese voto, esa voz para tomar decisiones. Entonces, pues sí es complicado, es primero llegar y también me enfrento a la incertidumbre, ¿no? A la duda que se pone en mi trabajo, mis habilidades para pues, liderar esta comunidad.
2: Pienso que ahorita tal vez allá afuera haya personas que digan, hombre, ¿yo qué me voy a meter a eso, no? De andar de voluntario, si ni pagan, si ni se gana, si nomás se pierde el tiempo. ¿Habría algún mensaje para ellos? Seguro hay recompensas al corazón que valen mucho, ¿no?
3: Sí, yo creo que México es un país voluntario y solidario, y lo hemos visto nosotros en muchos desastres naturales, ¿no? Donde miles de personas salen a ayudar sin esperar nada a cambio, donde muchas personas arriesgan su vida por salvar otras. Entonces, es buscar esa causa con la que nosotros conectemos. Encuentras la felicidad en algo que no la vas a encontrar en otro lado. Entonces, solo es buscar eso que nos apasiona para que nosotros podamos dedicarnos y sentirnos felices en el corazón, ¿no?
2: ¡Ay, qué bonito lo dices! Y qué bonito es compartir. Si está en sus manos y en sus posibilidades, háganlo. A lo mejor ahorita siembras una semilla en alguien que diga, lo voy a pensar, probablemente sí lo voy a hacer. ¿Cómo les dirías que se puede iniciar en un voluntariado?
3: Acercarse a diferentes organizaciones, hay muchas organizaciones civiles que se encargan a llegar a estas comunidades o a la causa que nosotros queramos, es acercarnos, como ya lo dije, algo que nos mueva mucho. Y ya una vez que estemos ahí, ver qué es lo que podemos hacer.
2: Seguramente al llegar a este nivel de ya tener un premio, te has de motivar para seguir adelante. ¿Qué es lo que vas a hacer para seguir tu carrera?
3: Pues sí, este premio me ha motivado mucho. Quiero ser un ejemplo para mi familia, para mis sobrinas, que ellas me vean como mujer y que piensen que sí podemos cambiar las realidades de las comunidades, que sí tenemos voz y sí podemos liderar proyectos.
2: Y hay cosas que no se miden, ¿no? Como el impacto de tus palabras en las personas que ahorita te están escuchando. Muchas gracias por tu labor, por inspirarnos y porque el voluntariado tiene un peso muy importante en nuestra sociedad. Por favor, cuéntanos, ¿dónde te podemos seguir?
3: En Facebook como Jenny Olvera.
2: Va, y cualquier cosa, ahí en las redes de La Hora Nacional seguramente pondremos toda la información. Continuamos esta noche.
1: La diversidad cultural y lingüística de México también es una forma de nombrar y entender las identidades. Y justamente desde esa mirada nace una exposición que busca el diálogo, la reflexión y el reconocimiento de las diversidades sexogenéricas a través del arte y las lenguas originarias de nuestro país.
0: Sí, se llama Nombrar el Orgullo, mejor conocida como NEO, y es una muestra con 18 ilustraciones que representan palabras de distintas lenguas y variantes lingüísticas de México que se usan para referirse a las diversidades sexuales e identidades de género. Para platicar un poquito más del proyecto nos acompañan Elena Ibáñez y Margarita Mancilla. Bienvenidas a La Hora Nacional, ¿cómo están?
4: Hola, muy bien, gracias. Gracias.
1: Al contrario, gracias a ustedes. Oigan, pues vamos por partes. ¿Qué es exactamente NEO? ¿Qué es Nombrar el Orgullo? ¿De qué estamos hablando?
5: Bueno, Nombrar el Orgullo es una exposición que busca la interseccionalidad, ¿no? El diálogo entre diferentes diversidades, ¿no? La diversidad lingüística, la diversidad sexual y la diversidad lingüística y cultural. A través de ilustraciones, el foco es en la palabra, ¿no? Las palabras que se usan en diferentes lenguas originarias de México para nombrar estas diversidades sexuales.
0: ¿Cómo fue el proceso de reunir estas palabras? Que es un proyecto pues grande, entendiendo que son tantas variantes lingüísticas a lo largo de un territorio muy grande también.
5: Recordemos que en México existen más de 364 lenguas y variantes originarias en 68 culturas, agrupaciones lingüísticas. Nosotros nos dimos a la tarea de lanzar una convocatoria con UNESCO y a partir de esa convocatoria se fueron recolectando, identificando las palabras. Después hubo un proceso de selección con personas que pertenecen a pueblos originarios, que son de la diversidad sexual también, quienes seleccionaron las palabras con diferentes criterios, ¿no? Lenguas que se conocen más, porque a veces hay lenguas que se conocen mucho, ¿no? Náhuatl, zapoteco, mixteco, pero hay otras lenguas que casi no se conocen. Entonces se seleccionaron esas palabras y después empezó el proceso de ilustración con artistas también que son de la diversidad sexual y de pueblos originarios.
0: ¿Dónde podemos ver la exposición y qué más actividades va a haber alrededor, digamos?
4: Sí, les contamos, la exposición se inaugura justo el día 21 de mayo, que es el Día Mundial de la Diversidad Cultural para el Diálogo y el Desarrollo, ¿no? A nivel mundial. Y es por eso que en marco de ello se inaugura la exposición en el Centro Cultural El Rule, que está abajo de la Torre Latino, donde toda la gente va a poder pasar, va a estar abierta al público para que estén ahí hasta el día 6 de junio. Okay. Hasta ahí va a estar y de ahí buscamos haciéndolo itinerante en otros espacios para que la gente la conozca. Ojo, es una exposición única, no solo por el tema, sino porque está traducida a 15 lenguas diferentes, es decir, 14 lenguas originarias más el español. Normalmente cuando vamos a las exposiciones de arte, vamos a los museos, pues sabemos cuando están en inglés, en francés o en otras lenguas. ¿Por qué no tenemos ese tipo de exposiciones en las demás lenguas, no? Entonces fue un esfuerzo gigante de las 68 en el país. Tener 14 es un avance enorme. Y además tenemos una página web donde con el QR van a poder leer la ficha, conocer a los artistas, a las artistas y además ver todas estas traducciones en audio y escritas. Entonces, bueno, les invitamos a todos a que puedan visitarla. Córranle porque es un caso único y que visiten la página web que es www.metalinguamx.org. Ahí van a poder escuchar todas las lenguas y está bien interesante poder ver la realidad de la diversidad en México.
0: Buenísimo, pues muchísimas gracias por habernos acompañado, Margarita y Elena. Mucha suerte con todo lo que tiene que ver con la expo y que lleguen a un montón de personas. Porque son cosas bien importantes y además se ve que se puso todo el corazón para hacerla.
4: Todo.
0: Se siente.
1: Se siente. Sí. Muchísimas gracias, gracias y muchísimas gracias a ustedes. No se vayan, que hay más aquí en La Hora Nacional.
0: Y pues ya llegó el momento de la chilanguía, el espacio donde les platicamos de todo lo que hay que hacer en la Ciudad de México. Actividades culturales, conciertos, exposiciones, ferias, cine, todo.
1: Todo. Y si quieren descubrir eventos gratuitos, pongan mucha atención porque nuestro compañero Germán Gastelum ya tiene preparada la agenda con lo mejor de la ciudad.
6: qué gusto saludarlos nuevamente. Ahora sí que tenemos una semana extraordinaria con mil eventos que podemos ir y venir y divertirnos mucho. Y más como andamos en la onda futbolera, bueno, hay mucho que ver. Primeramente tenemos, para que todos podamos estar metidos en la onda del fútbol, el 11 de junio, ahí en el Zócalo vamos a tener grandes pantallas que nos van a traer todo este evento futbolero gratuitamente a todos. Así que ya saben, tenemos que estar ahí para apoyar a la selección. Más adelante también tenemos, miren, en el Campo Marte se van a presentar unos eventos a partir del 10 de junio muy interesantes. Son DJ que van a ser de varias partes del mundo, que van a estar tocando y todo. Y ya saben, también es una manera gratuita de poder ir a ver y escuchar a todos estos músicos. Y también los estoy invitando al Museo Franz Mayer. Se va a estar presentando todo lo que es la iconografía del fútbol. Vamos a ver camisetas, vamos a ver vasos, todo aquello que en algún momento ha tenido la marca de los mundiales en las diferentes partes del mundo. Y si seguimos con todo esto, en el museo, ese museo tan hermoso que es el de Memoria y Tolerancia, van a tener una exposición especial. El deporte como juego limpio, la cancha nos une al mundo. De esta manera están explicando y están marcando cómo el mundo se ha tenido que unir en estos momentos tan específicos, tanto en el pasado como en la actualidad. También no se pueden perder ir al Museo Vivo del Muralismo, que se encuentra en República de Argentina número 28 en el Centro Histórico. Hay una exposición interesantísima donde vemos los nahuales jugando fútbol. Precisamente a partir del 5 de junio, esta exposición llamada Cascarita Llanera, Naturales y Nahuales en la Cancha, de Filobonio Nacín. Una muestra que mezcla tanto el imaginario de los nahuales con la pasión futbolera y el arte popular mexicano. Es muy divertida y podemos verla de diferentes formas. Así que ya saben, muchas cosas que podemos ver en la Chilanguía. Fútbol, arte, música y cultura para toda la familia. Nos vemos la próxima semana. Yo soy Germán Gastelum. Hasta la próxima.
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0: Bueno, pues hoy vamos a platicar de un fenómeno teatral que es Toc Toc. Esta obra, que es original de Laurent Baffy y en México de Morris Gilbert, ya lleva 3,000 representaciones, hay nada más. Y es un espacio donde todos terminamos reconociendo nuestras propias manías mientras nos morimos de la risa.
9: Y hoy nos acompañan dos de las actrices para hablarnos de cómo es habitar esa sala de espera del Dr. Cooper. Bienvenidas Monse Matarredona y Dani Romo a la Hora Nacional.
10: Muchas gracias.
0: Por qué invitarnos. Emoción. ¿En qué momento empezaron a formar parte de esta obra que lleva más de 13 años en la cartelera mexicana? Porque no llevan desde el principio, hubieran sido que de brazos, como.
10: Sí, ¿no? Yo entré hace 2 años, recién salida de la universidad, y a estar con mi amiguita de toda la vida. Oh. Muy bonito.
11: Sí, yo entré hace ya 6 años junto con Ricardo Faslich y Faisy. Llevo ya haciendo el mismo personaje. Entré yo siendo una recién mamá, porque había parido a mi hijo y a los meses entré a la obra. Ajá. Pero sí, ahora estamos juntas. Montse y yo nos conocemos desde que tenemos 5 años. Entonces hemos estado juntas en el teatro por su papá y por mi mamá. Nos conocemos de toda la vida.
9: Es bonito que tengan esa amistad, sí, en la vida real. Pero yo les quería preguntar, las salas de espera son lugares duros, y más cuando es la oficina de un doctor. ¿Qué es lo que hace que la gente siga yendo a ver esta obra después de tanto tiempo?
10: Pues yo creo que todo mundo se puede identificar con alguno de los personajes y es el punto de la obra. Entonces, como te encuentras a ti y encuentras a alguien más, se va pasando mucho de boca en boca las ganas de verla. Por eso la gente sigue yendo. Vayan a vernos.
9: Sí, claro, claro.
0: Digo, que estaría muy bien, como por si alguien no sabe muy bien de qué va Toc Toc, que nos cuenten rapidísimo nada más cuál es la trama de la historia.
11: Toc Toc se trata de 6 pacientes que van a ver al doctor Cooper. Estos 6 pacientes tienen un trastorno obsesivo compulsivo diferente. Está la aritmomanía, que es contar todo. el síndrome de Tourette con coprolalia, que es tener tics y decir groserías. El personaje que nosotras compartimos es Ecolalia y Palilalia, que estamos repitiendo todo. Entonces son estos 6 pacientes que van a ver al Dr. Cooper, pero llega la asistente a decirles que, híjole, su vuelo pues no ha llegado. De Nueva York todavía no sale, entonces no saben a qué hora va a llegar el doctor. Estos personajes entran en pánico. Entonces es una hora y media de los 6 personajes tratando de solucionar, por así decirlo, o saber cómo llevar a cabo este TOC para su vida.
0: De ahí que sea TOC, TOC.
11: Efectivamente.
0: No es como alguien tocando la puerta.
9: No, es el TOC, exactamente.
11: Trastorno obsesivo compulsivo.
9: Oigan, pero ahí es una línea muy delgada entre reírse de las personas que tienen estos trastornos, a reírse con las personas que tienen estos trastornos, claro, y que se reflejen ahí, que digan, sí soy, hashtag, sí soy, ¿no?
10: Es que como la comedia de Toc Toc está basada en la realidad y en el sufrimiento de estas personas, se vale reírse de ellos, la verdad. Porque como también todo mundo se encuentra ahí, te estás riendo de ti mismo, que yo creo que es algo muy sano, de que encontrarle risa a la tragedia que puede uno tener en su vida es algo muy bonito, en mi opinión, y es el punto de la obra, encontrar la comedia en la tragedia.
0: Siento que ya la vendieron muchísimo. ¿Dónde la podemos ver? ¿Hasta cuándo están en ese teatro?
9: ¿Qué días, qué horas?
0: ¿Qué días, qué horas, todo?
10: Estamos en el Teatro Royal Pedregal, nos acabamos de mudar, excelente teatro, muy fácil de llegar, yo apenas aprendí a manejar y llevo súper bien.
0: Dios, qué jóvenes son, wow. Ajá.
9: La ruta de la amistad que está por ahí fue porque en algún momento se hicieron las Olimpiadas en este país también y nos regalaron cosas. Otros países nos regalaron esculturas.
10: Se aprende cosas todos los días.
9: Bueno, todos los días y más en la obra nacional. Todas esas.
10: Yo, en la amarilla sales.
9: Exactamente.
10: En la amarilla a la lateral. De nada.
11: Ay, Monse.
10: Bueno, ya estamos los.
11: Ah, sí, de jueves a domingo. Los jueves estamos a las 8 de la noche, los viernes 7 y 9, sábados 6 y 8, y domingos 1 y media y 5 y media. Estamos alternando el elenco todo el tiempo, entonces vayan a verla, está muy, muy, muy divertida. ¿Y hasta cuándo? Hasta que Dios quiera.
9: Claro, porque además el elenco, ves páginas de teatro y es en al infinito, ¿no?
0: Con tantas funciones.
9: Hay que ver las redes sociales de la obra para saber quién va a estar en qué función, ¿no?
11: Exacto.
9: ¿Nos las pueden dar, por favor?
10: Es Toc Toc Obra en Instagram.
11: Ay, qué bueno que tú te las
9: sabes.
10: Ok. Yo no me sé los horarios.
9: Obra en Instagram.
0: Qué bueno que vinieron juntas. Oigan, muchas gracias por haber estado aquí en la Hora Nacional.
11: Ay, ustedes, muchas gracias por invitarme.
10: Muchas gracias.
9: Gracias. Y gracias a ustedes. No se vayan, por favor. Tafaté ha convertido la música en una forma de resistencia cultural. Su trabajo muestra que las lenguas originarias siguen vivas y se fortalecen a través del arte. Vamos a ver y escuchar la entrevista que le hizo nuestra compañera Rosalba Aguirre.
12: Familia de la Hora Nacional, la música es una manera de preservar nuestros pueblos originarios, su identidad y, por supuesto, su talento. El día de hoy nos acompañan dos talentos impresionantes que vienen desde Oaxaca. Le damos la bienvenida a Cecilia Tafaté, Cecilia Rivera, y también está con nosotros Momo García. Bienvenidos.
13: Muchas gracias.
14: Muchas gracias.
12: ¿Cómo empezó este sueño de la música? ¿Dónde? ¿A qué edad? Platíquenos, por favor.
13: Pues yo crecí en una comunidad rural de aproximadamente 500 personas. Yo desde que tengo memoria, pues mis papás ponen música, ¿no?, en la casa, de distintos géneros. También yo escuchaba mucho el canto de las aves y siempre como que me llamaba la atención las melodías, los ritmos, y desde chiquita pues empezábamos a jugar como a los músicos. Y fue hasta en el 2018 cuando pues ya me dediqué como de lleno a la música, pero creo que la música, pues yo desde que nací estaba ahí. Yo fui la que me fui como metiendo y empaparme, ¿no?, de esto de la música, sobre todo en mi lengua materna.
12: Tú eres de la región de La Cañada en Oaxaca. ¿Cómo es esa región? Porque me imagino que también es muy inspiradora justo para este tipo de artes, ¿no? La música.
13: Bueno, allá es muy bonito en todos los aspectos. Tenemos una gran variedad de gastronomía, tenemos nuestro propio huipil, tenemos aproximadamente 4 tipos de huipiles, que es de San José Tenango, Huautla de Jiménez, San Lucas Oquiapan, también de la zona baja. Y pues tenemos nuestra propia lengua también, que es el mazateco. Es muy bonito, mucha vegetación, tenemos ríos y cascadas. Muy bonito que también también justo pues eso es lo que a mí me inspira personalmente, lo que es en nuestra cosmovisión, que a veces de ahí me baso para componer.
12: En ese sentido también me gustaría mucho que nos platicaran qué sienten cuando van a otros países. Por ejemplo, te has subido escenarios en Nueva York. ¿Qué sienten, Momo, Cecilia, el ver banderas mexicanas, mexicanos en el extranjero, que puedan conectar con esta identidad nacional? ¿Qué sienten?
13: Yo soy mucho de la idea de que como cantante, sea grande o pequeño un escenario, yo siempre canto con el mismo amor, con la misma pasión, y creo que la intención de un verdadero artista es compartir su arte, ¿no? Su amor, su canto con la gente que nos escucha y lograr conectar con ellas. Entonces, sea aquí, sea allá, en realidad pues he visitado Estados Unidos apenas el año pasado y fue muy bonito, la verdad, estar allá, porque pues sabemos cómo está la situación, que no cualquier persona puede cruzar, ¿no? Pues la frontera. Afortunadamente pues yo tengo este permiso, entonces pues estoy muy agradecida con la música que me ha llevado a diferentes escenarios, tanto pues locales, regionales, locales como nacionales e internacionales, y siempre portando con orgullo este huipil, con muchísimo respeto, que es bordado con manos, con mujeres de mi comunidad, de mi región, representando siempre a mi cultura, la mazateca, y también con mucho respeto, ¿no?, a mi estado, Oaxaca.
14: Y creo que lo más bonito de tocar en otros países, en otros lados, es saber que México tiene presencia en el corazón de la gente de fuera. No somos un pueblo que sea ajeno a los extranjeros. Nos reconocen, saben que si escuchan a los mexicanos, están escuchando una propuesta diferente a lo que están acostumbrados. Se emocionan al escucharnos.
12: Cecilia Tafaté, Momo, platíquenos, ¿dónde los podemos localizar? ¿Redes sociales? ¿Dónde podemos ver los siguientes eventos, conciertos?
14: Todo es en las redes sociales de Cecilia Rivera. Ahí la buscan. Yo ahí la estaré acompañando en los conciertos. Soy el violinista de Cecilia y tengo un enorme gusto de serlo, de acompañarla y de darle vida a sus composiciones.
13: En todas las plataformas estoy como Tafaté. J-T-A-F-A-T-E, que significa voz brillante. Mi mazateco es variante de Huautla de Jiménez, tierra de María Sabina. También tengo algunas canciones publicadas en Spotify, como Tafaté, y en YouTube, en TikTok, en Instagram, pues así me encuentran. Muchas gracias.
12: Qué gusto, y sobre todo el poder tener un granito de arena entre todo este mar para seguir preservando, en este caso, la lengua mazateca. Muchas gracias.
13: Gracias a ti por el espacio.
12: Y gracias a ustedes también por permanecer aquí en La Hora Nacional. No se vayan.
15: Hola, ¿qué tal? Mi nombre es Cecilia Rivera Martínez, Tafaté y Momo García. La siguiente canción que vamos a compartir con ustedes se titula Tu Voz. Estamos en La Hora Nacional.

0: Muchas gracias por acompañarnos una vez más aquí en La Hora Nacional. Les deseamos que tengan una excelente semana.
1: Sí, nos escuchamos por aquí el próximo domingo. Que tengan muy bonita noche.
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0: ¿Sabías que cada vez que un ave vuela puede estar sembrando un bosque entero? Mientras cruza montañas o ríos, lleva consigo semillas pegadas a sus plumas, en sus patas o en su panza. Sin proponérselo, ese vuelo podría ser el inicio de un nuevo ecosistema. Las aves no solo cantan y vuelan, también plantan el futuro. Se llama ornitocoria a la dispersión de semillas realizada por aves. Es tan vital que el 70% de las plantas con flores dependen de estos jardineros con alas para reproducirse. Imagínalo, un árbol que nace en la selva de Chiapas puede crecer en un pastizal de Sonora. Todo gracias a que un ave se comió su fruto. Y no estamos hablando de distancias cortas. Las aves migratorias pueden transportar semillas más de 300 kilómetros, incluso entre continentes. Cruzan océanos con semillas adheridas al plumaje o en su sistema digestivo, colonizando islas remotas que jamás tendrían vegetación sin ellas. Las aves residentes y migratorias trabajan en equipo. Las locales, que viven todo el año en el mismo lugar, mantienen un flujo constante de semillas, regenerando la vegetación cercana. Mientras tanto, las migratorias actúan como mensajeras entre regiones, conectando poblaciones vegetales separadas por cientos de kilómetros. Pero esto no es casualidad.
1: Es una alianza evolutiva de millones de años.
0: Las plantas desarrollaron frutos jugosos y coloridos como pago por el servicio de taxi. Las aves obtienen nutrientes de la pulpa y las semillas viajan gratis en su sistema digestivo, hasta ser excretadas lejos del árbol madre. Pero el cambio climático está rompiendo este pacto milenario. Las aves migratorias están desplazando sus rutas hacia zonas más frías, lo que desconecta los ciclos reproductivos de muchas plantas. El ritmo de migración ya no coincide con la maduración de los frutos, y sin aves, muchos bosques no pueden regenerarse. Sabemos todo esto. Antes se capturaban aves con redes de niebla para analizar sus heces.
1: Pero ahora usamos códigos de barras de ADN.
0: Analizamos pequeños restos genéticos en sus heces y listo. Sabemos exactamente qué semillas transportó cada ave.
1: Ciencia molecular al servicio de la conservación.
0: Entonces, cada ave que ves no es solo un animal bonito que canta. Es arquitecta de bosques, sembradora de carbono, conectora de ecosistemas. Su desaparición implicaría la pérdida de miles de interacciones ecológicas que sostienen la vida en los trópicos. Conservar aves es conservar bosques, es proteger el almacenamiento de carbono.
1: Es garantizar que las plantas puedan adaptarse al cambio climático buscando nuevos hábitats.
0: Porque sin aves sembradoras, los árboles no pueden cruzar montañas, ni ríos, ni campos. Se quedan inmóviles, esperando un vuelo que quizás nunca llegue. Con información del portal, Una Mirada a la Ciencia. Les saluda Mónica Genis.
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7: 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Asimismo, son antioxidantes, antiinflamatorias, ayudan a la vista y combaten arrugas.
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5: A veces lo más aterrador es saber que alguien estuvo ahí contigo todo el tiempo. Bienvenidos, soy Gina Avilés.
6: Cierra los ojos si quieres, porque cuando la imaginación empieza a trabajar, el miedo se vuelve más real que cualquier imagen. Esto es La Mano Peluda y yo soy Nacho Muñoz, agradecido con Dios y con ustedes porque juntos vamos a iniciar una noche llena de historias impactantes.
5: ¿Alguna vez te has despertado con una sensación de ardor en la piel solo para descubrir marcas imposibles en tu cuerpo? ¿Heridas físicas que aparecen durante la hora llamada muerta o del diablo a las 3 de la mañana y que científicamente no se puede explicar? 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
6: Y te invitamos a participar con nosotros a través de nuestras vías de comunicación disponibles para ti.
5: Tenemos el miedofón
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5: Que saludamos, por supuesto, Ciudad Guzmán, Jalisco, Ciudad Juárez, Chihuahua, Coatzacoalcos, Culiacán, Durango, Guadalajara, Guerrero, Hermosillo, La Paz, Baja California Sur, Los Reyes, Zihuatanejo, Michoacán, Mazatlán, Monterrey, Poza Rica, Tabasco, Tijuana, Torreón, Querétaro y en Estados Unidos, Georgia y Las Vegas. Bienvenidos a esta noche espeluznante, donde iniciamos ya con relatos. Buenas noches, ¿cómo te llamas?
7: Buenas noches.
5: Hola, ¿cuál es tu nombre?
7: Mi nombre es Arnold Villa.
5: Arnold, ¿dónde te encuentras?
7: En la ciudad de Tijuana, Baja California.
5: Perfecto, aprovechamos para saludar a nuestros amigos que también nos escuchan allá en Tijuana a través de la 950 de AM. Bienvenido, Arnold. ¿Qué nos quieres contar?
7: Bueno, este es un relato que me pasó ya hace bastantes años. Allá por el año 2005, o sea, más como 20, 21 años, ¿verdad?
5: Sí.
7: Pues nosotros estábamos en la universidad y planeamos un viaje para La Paz, Baja California Sur. Ah, bueno, ¿sí se escucha bien?
5: Sí, perfecto.
6: No sé, a lo mejor está...
7: Ah, es que no escucho bien.
5: Ah, ok, si en ese momento no puedes, por
7: sí,
5: supuesto.
7: Sí, le pido una disculpa, es que no, está defectuoso aquí el sonido.
5: No, no te preocupes. Saludos.
7: Saludos. Gracias, papá.
6: Sí, noté yo que había algo extraño en la llamada, pero ¿saben qué? Vamos a darle también a nuestros mensajes.
2: Tino y Nacho, aquí estoy y les quiero contar un relato.
6: A ver.
2: Bueno, para que sepan mi nombre, yo soy Tanner Montiel Márquez.
5: Ah, Tanner.
2: Este día les voy a contar una vez. Un día, que ya eran las 3, 10 de la mañana, yo me desperté como si fueran las 5 de la mañana. Yo creía que eran las 5 sí. de la mañana. Y yo, cuando vi el reloj me asusté. Entonces me empecé a cerrar los ojos como por unos minutos, así, y desperté a mi mamá y dijo, ¿por qué te despiertas a esta hora? Y dijo, sí. Y entonces, como sentía cosas raras y afuera se escuchaba un ruido como si se tumbara una cosa. Y me dio miedo y sentía que me tocaban también. Y luego, una cosa se apareció atrás así, como una cara, abriendo la boca, pero yo solo me volteaba y se iba, pero volteaba y aparecía. Entonces eso apareció. Entonces, bueno, se acabó. Tengo 6 años.
6: Muy bien, muy bien.
2: Adiós.
6: Adiós, Tanner, ¿o Tamer?
5: Sí, y tienes una voz muy bonita. Sí. Y qué bueno que nos platicaste. Y sobre todo que le contaste a tus papitos, ¿no? Esta situación, claro, para que ellos, pues, te apoyaran.
6: No cabe duda, Gina, que ya vienen las nuevas generaciones de peludomaniaquitos.
5: Claro, y eso nos gusta muchísimo. Que la familia en esta emisión siga reuniéndose, no importa la edad ni a qué se dedique. Esto a nosotros nos llena muchísimo. También saludos. Buenas noches, Gina y Nacho. Un saludo a todos los peludomaníacos. El porqué de este mensaje es para que pongan, por favor, en cadena de oración a mi hija Anel Valeria Cocomsoli, de 6 años de edad, ya que se nos enferma muchísimo. Se lleva al doctor, se cura y a los pocos días se enferma otra cosa. Y así sucesivamente. No sé qué estamos haciendo mal. Se le da cuidado en todos los aspectos. Algo que se me hace raro es que esto empezó a pasar como de 2 meses para acá, pero así seguido, y esta vez está muy decaída. Y es ya se acaba de llevar al doctor nuevamente. Jenny Nacho, por favor, soy un padre preocupado por su hija. Me duele verla así. Se los agradecería de corazón que me apoyen de antemano. Muchas gracias y espero sigan teniendo éxito hoy y siempre. Muchas gracias y saludos a toda la audiencia peludomaníaca. Por supuesto, vamos a incluir y también todos los que se quieran unir a Anel Valeria Cocomsoli.
6: Claro que sí. Hoy por mí, mañana por ti. No sabemos cuándo vamos a ocupar que alguien interceda también por nosotros, ¿verdad? Claro que sí, con mucho gusto. Y pues vamos a continuar. Saludos a mi querida profe Carolina Lachino, que está aquí con nosotros, Edith D. También a nuestra querida Lady Búho. Por supuesto, se van juntando todos los participantes, todos los peludomaníacos de Hueso Colorado. Tenemos ya alguien en la línea. Buenas noches.
8: Hola, Nachito, buenas noches.
6: Ah, caray, esa vocecita, mi querida Elma. ¿Verdad? Mi tía Elma, yo le digo mi tía Elma.
5: Desde San Luis Potosí.
8: Sí, muy bien, muy bien.
6: Muy bien, qué bueno, mi querida amiga. Oye, ¿nos vas a platicar algo?
8: Sí, Nachito.
6: Adelante, somos todo oídos.
8: Bueno, dos relatitos chiquitos. Ay, es que mi esposo me viene a preguntar si un polvo rojo era chile.
6: Ah, caray.
8: Y por eso me... Sí, sí. Bueno, dos relatitos cortos. Uno, el primero.
6: Sí.
8: Pues como de almas o luz o no sé qué. A ver.
6: A ver.
8: El papá de una de mis cuñadas estaba muy enfermo, muy enfermo, hace unos días.
6: Sí.
8: Y bueno, pues fuimos a verlo, ¿no? Él vive en una comunidad que se llama, vivía en una comunidad que se llama Tierra Nueva. Uh-huh. Entonces, pues ya ahí se nos hizo tarde, se hizo noche y pues como si está retirado de San Luis, dice mi cuñada, no, pues aquí nos vamos a quedar. Ella tampoco vive ahí, vive, sí, nada más vivía su papá y un hermano. Dice, aquí nos vamos a quedar, vamos a acomodar. Y dice, bueno, le digo, sí, está bien, y mi hermano me dice, vamos por unos elotes, porque ahí tienen una milpa chiquita, ¿no?, donde tienen, maíz, frijol, lechuga y cosillas así.
6: Claro, sí.
8: Y entonces me dice mi hermano, ah, pues vamos allá que nos vamos a quedar, vamos a por unos elotes. Le digo, sí, vamos, yo te acompaño. Y nos fuimos a la milpita. Entonces, se quedó mi cuñada y otra hermana que estaba ahí y el hermano que ahí vive. Sí. Y entonces, pues, en el momento que nosotros nos fuimos, se puso más mal el señor, pero nosotros nos habíamos ido a la milpa. Uh-huh. Con mucho cuidado porque me dice, le digo a mi hermano, ay, le digo, es noche, me da cosa, me da miedo encontrarme ratones o algo. Y dice, no tengas miedo, dices. Si nos escuchan, nos oyen ruidos, se alejan, huyen.
6: Se espantan, sí.
8: Que no te van, ajá.
6: Oye, mi querida no Elma, dame un segundito, mande. Vamos a hacer una pausa, sí, y regresamos.
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3: Nueva Zelanda es considerado uno de los países más bellos del mundo por sus montañas nevadas, volcanes, playas y dunas. Se ubica en Oceanía, al suroeste del Océano Pacífico. Lo integran dos grandes islas, la del norte y la del sur. En la isla del norte está la Sky Tower, uno de los edificios más emblemáticos de Auckland, la antigua capital de Nueva Zelanda. Tiene 322 metros de alto, restaurantes y tres grandes miradores para contemplar la ciudad. Otro de los lugares más hermosos de Nueva Zelanda es Milford Sound en la Isla del Sur, que con sus paisajes y sus espectaculares golfos estrechos y profundos, regala hermosas postales y la oportunidad de nadar con focas bebés.
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3: A poco más de media hora de Cabo San Lucas, en Baja California Sur, se ubica el pueblo mágico Todos Santos, con un toque bohemio, cultural y artístico. Esta localidad llena de encanto destaca por su estilo colonial, por su hotelería, su exquisita gastronomía local, una importante escena artística y playas cercanas como La Poza, Batequitos, San Pedrito, Cerritos, Punta Lobos y Los Esteros, donde se puede practicar deportes acuáticos o simplemente relajarse y tomar el sol. Con sus calles empedradas, Todos Santos ofrece galerías de arte y su atractivo centro turístico en donde está la Plaza de Armas, una gran explanada adornada por palmeras y cocoteros, y la Misión de Todos los Santos, una majestuosa iglesia fundada por los jesuitas en 1720.
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5: La miel es el único alimento natural que nunca se echa a perder, debido a su baja humedad y acidez.
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9: Continuamos y nos vamos con Elma, que siempre nos cuenta relatos muy interesantes.
10: Así es, amiga, ¿ahí estás?
11: Sí, aquí estamos, Nachito.
10: Perfecto.
11: Y bueno, y luego, pues bueno, estábamos ahí nosotros bien entretenidos, escogiendo ahí con la poca luz que ya quedaba del día. Sí. Los elotes que nos gustaban, ¿no?
10: Sí, sí.
11: Y entonces, pues, de repente, mi hermano ve hacia arriba, estaba viendo una mazorca, un maíz, una vara de maíz, hasta arriba, levantó la vista y dice, ay, mira, estos de acá están buenos. Y cuando levantó la vista, vio, él primero vio y luego yo vi, que del techo de su casa, de la casa, salía una especie de vapor brillante, blanco, así como que se elevaba,
10: sí.
11: Muy extraño, y luego me dice, mira, yo volteé a ver, y nos quedamos viendo esa especie de nube, de vapor, uh-huh. de humo blanco, muy extraño, y muy bonito a la vez, brillante, y pues bueno, recogimos los elotes, y nos regresamos. Cuando llegamos ya estaban ahí llorando todas y sorprendidas. Okay. Y estaban unos niñas como de unos 10 años. Ahí había ahí unos vecinitos y aparte las hijas de la hermana de mi cuñada.
10: Sí.
11: Estaban ahí, nos ven llegar y nos dicen, ¡ay, qué creen! Que salió del Señor cuando se murió, decía una de las niñas. Salió una como luz blanca, como un humo blanco, decía. Y yo me quedé, le digo, ¿a poco? Le digo, a ver, explícame, le digo, platícame. y me dice, el señor se murió, dice, y salió de él, dice, una de las niñas dice, una llama, y la otra dice, no era una llama, era como un vapor o como una nube o como una luz brillante, dice, salió de su cuerpo. ¿Cómo ves, Nachito? Y bueno, nos confirmó mi cuñada y otra señora que estaba ahí, pues nos confirmaron eso. Y entonces le dije yo, le digo, es que tu papá era una muy buena persona, le digo, muy buen hombre y muy buena persona, le digo, pues por eso. Y la señora que estaba allá al lado le dijo, sí, dice, pero la semana pasada que murió doña quién sabe qué, otra señora, dice, no hombre, esa de Virgo, el alma de Virgo bien pesada. Por eso le preguntaba al maestro Sohan, que si el alma pesaba lo mismo de una persona buena que de una no buena.
10: Ajá,
11: porque decía, no hombre, dice, el de la señora fulana de tal, dice, ay, hizo muchas maldades, muchas cosas, su alma, dicen, no se ha de haber levantado para nada.
10: Eso.
11: ¿Cómo ves, Nachito?
10: No,
11: eso
10: pues,
11: fue lo que vimos, se fue.
10: Tremendo, amiga, pero a ver, dos puntos, vamos a abordar el tema desde dos perspectivas. La primera, ustedes estaban en el campo... ¿Y alcanzaron a ver ese vapor, ese humo, neblina?
11: Sí, porque ya cuando estábamos ya viendo ya con el celular de mi hermano, ya los últimos rayos ya no se veían, no, ya estaba oscuro.
10: Ajá.
11: Y con el celular estaba viendo a ver qué lotes íbamos a llevar y pues fue por casualidad porque levantó la vista para ver un maíz, una planta de maíz allá mero arriba. Dijo, a ver, los elotes de arriba creo que ya están buenos, ¿bien?
10: Sí.
11: Y sí, y fue cuando se dio cuenta él y entonces me dijo, mira lo que se ve. Y pues sí, iba levantándose lento. Del techo de la casa de ellos, del papá de mi cuñada.
10: Ajá, o sea, fue sobre el techo lo que vieron. Ahora, ¿haz de cuenta que hubiesen hecho una pequeña fogata y salió el humo así? O sea, quiero yo más o menos entender de qué tamaño era eso, qué tan grande pudo haber sido.
11: Ah, bueno, sí, pues fue más o menos como de unos 80 centímetros, así, bueno, más o menos lo que yo percibí.
10: Una nubecilla, ¿no?
11: Sí, una nubecita, como de unos 80 centímetros por, digamos, unos 40 de ancho.
10: Sí.
11: Más o menos, así.
10: Okay.
11: Desde el punto de vista que yo estaba en el piso,
10: sí.
11: Ahí en la tierra, lejos, y hacia mi perspectiva, donde yo lo veía, así más o menos era.
10: Wow. Entonces, bueno, pues sí era muy notorio. A lo mejor era más grande, pero tú a la distancia pues lo viste más o menos de ese tamaño.
11: Sí.
10: El segundo.
11: Y en ese momento,
10: sí,
11: pues yo no sabía que se refería. Lo vi, me pareció muy bonito.
10: Ajá.
11: Pero pues yo no sabía qué era, por qué se había generado o originado, cuál era el origen de esa de esa luz, de esa flama, de esa nubecita que vimos.
10: Sí. Uh-huh. Ahora, el segundo aspecto, mi amiga, háblame de este señor, porque obviamente lo que sucedió no fue algo normal. ¿Tú lo conociste bien?
11: Sí, lo conocí bien desde que pues mi cuñada fue novia de mi hermano un tiempo atrás, bastante tiempo atrás, y desde entonces lo conocimos. Y sí, era un hombre muy bueno, recto.
10: Sí.
11: Muy honesto y ayudaba a todo el que podía él ayudar, incluso a veces vecinos o alguien sin interés ninguno, les ayudaba en lo que podía y era muy amable con nosotros, muy hospitalario, pues sí, una buena, muy honesto.
10: ¿Él tuvo hijos?
11: ¿Perdón?
10: ¿Cuánta familia tuvo él?
11: Él tuvo un montón, la mayoría vive en Estados Unidos, tuvo como 20 hijos.
10: ¡Nombre! ¿20?
11: De dos esposas.
10: Ah, ya.
11: De dos esposas.
10: Ok.
11: Sí, de dos esposas.
10: Y
11: sí, tuvo muy, muy prolífico.
10: Bueno, es que mira, ahí ya vamos tomando un punto interesante, ¿no? Porque habrá quien diga, no, pues es que el señor era un santo, ¿no? Casi un santo. Pero pues ya me dices tú que tuvo dos esposas. Y que tuvo muchos hijos.
11: Murió la primera.
10: Murió.
11: Que quedó viudo.
10: Viudo.
11: Quedó viudo con sus 10 hijos y luego pues conoció a la mamá de mi cuñada y con ella se casó. Y pues tuvo otros 10, aunque ya en ese tiempo ya nada más le vivieron 8. 2 murieron chiquitos, hermanos directos de mi cuñada.
10: Okay, ¿y él fue buen padre?
11: Sí, con todos.
10: Proveedor y todo,
11: sí,
10: ¿no?
11: Sí, con todos. Sí, todos siempre lo quisieron mucho. Sí, se notaba que lo querían mucho. Los que estaban en Estados Unidos igual, cada semana le hablaban y todo, le proporcionaban, porque ya estaba grande el señor cuando se fue.
10: Okay.
11: Le proporcionaban pues todo, ¿no? Sí.
10: ¿Qué tan grande? Fue. ¿Como de unos, qué, 90 años? ¿85?
11: Sí, más o menos 85, sí, justamente.
10: Okay. Muy bien, amiga. ¿Y él en su vida a qué se dedicó?
11: Fue, pues, más que nada al campo, pero también era albañil.
10: Uh-huh.
11: Hizo algunas casas de su comunidad, más que nada, pero en realidad su principal actividad fue el campo.
10: Imagínate nada más, y le tuvo que haber batallado durísimo para mantener a 10 hijos.
11: Sí, pero los muchachos también salieron pues trabajadores, bueno, casi ninguno quiso estudiar.
10: Eso.
11: Casi podría decirse que uno o dos nada más.
10: Okay.
11: Algunos se fueron a la Ciudad de México, uh-huh. Otros se fueron para Estados Unidos, la gran mayoría, y así. Pues no, ahora que me fijo bien, creo que uno o dos estudiaron alguna carrera profesional, ajá, algo así, pero los demás no.
10: Sí. Ajá. Bueno, mira, yo te hacía estas preguntas, mi querida Elma, no por otra cosa, sino para saber un poquito al respecto de este señor, porque lo que sucedió el día de su muerte no es para nada normal, ¿verdad? O sea...
11: No.
10: Yo siento, yo digo, no, pues es que mi mami era una persona muy buena, pero nunca pude apreciar así como eso que tú nos estás describiendo, y que no solo, vamos, tú lo viste a lo lejos, sino las personas que estaban ahí adentro, porque sí fue adentro,
11: sí,
10: ¿no? Donde falleció, y ellos lo vieron.
11: Sí, en su habitación.
10: Y ese
11: incluso las niñas que estaban ahí.
10: Y esa bruma blanca o brillante, como tú lo describías al principio, traspasó el techo. Es decir, no hubo nada que la pudiera detener, ¿verdad? Qué interesante.
11: No. Sí, ahí sí no sé si traspasó el techo o se salió por la ventana. Hay una ventana. Porque cuando nosotros lo vimos, pues ya lo vimos arriba en él. Y las niñas nomás me decían, estaban conmocionadas.
10: Sí, ¿cómo no?
11: Las personas estaban conmocionadas por los dos eventos. Por un lado, ver esa luminosidad, digamos, y a la vez que murió el señor, entonces era una conmoción desde los dos puntos, ¿no?
10: Sí, claro, sí, sí.
11: De algo bonito que vieron y aparte el sentimiento de la pérdida del señor.
10: Vaya, sí, porque dices que era muy querido por ahí, por todos.
11: Sí, Nachito. Pues, se regó eso, bueno, la señora que estaba ahí le platicaba a medio mundo y pues esa misma noche estaba lleno de gente ahí. Estaba lleno, no estábamos preparados así como para todas esas personas, pero sí, estaba lleno, el día siguiente igual.
10: Oye, amiga, ¿y estaban ahí de puro morbo? ¿O sí apreciaban al señor?
11: Pues mira, sí lo apreciaba, porque digo, era muy buena persona y les ayudó a muchos de ellos.
10: Ajá.
11: Pero también había otras personas por curiosidad, que lo querían ver cómo quedó y todo eso.
10: Sí.
11: Pero tuvo muchísimas flores, no muchas flores.
10: Ya lo creo.
11: Muchas coronas y eso.
10: Oye, Elma, pues qué interesante, yo te aseguro que nunca... ¿Has visto eso en otra persona, en otro deceso?
11: No.
10: Ni te lo habían platicado, porque te confieso que a mí no, nunca me había tocado escuchar algo así. Déjame ir a la pausa y regresamos para terminar tu conversación.
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0: La de las pimientas. En la cocina se usa para preparar carnes, salsas, caldos y quesos. Por su aroma, se usa también para aromatizar tamales y chiles rellenos, entre otros platillos. En la medicina contribuye a disminuir la fiebre e inflamación de los riñones. La infusión de hoja santa es usada para tratar problemas respiratorios como el asma.
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5: Cada noche escuchamos relatos y experiencias que nos sorprenden.
2: Sí, que nos sorprenden. Bueno, mira, es que yo admiro mucho este tipo de historias porque sí, nos gusta el terror, nos gusta el misterio, nos gusta el suspenso, pero esas cosas inexplicables también, por lo menos a título personal, siempre me atrapan. Porque no, o sea, yo trato de imaginarme lo que sucedió, trato de imaginarme la perspectiva de mi querida Elma y trato de imaginarme lo que vieron las personas ahí adentro de la habitación. Y cualquiera podría decir, bueno, es que vieron cuando se le salió el alma, ¿verdad? Mi querida Elma.
6: Sí, es lo que pensamos. Bueno, es lo que pensé yo primero, no comenté así de pronto con nadie y pues todos estaban conmocionados y todo. Sí. No lo comenté, sino que días después... Sí, le comentaba a mi cuñado, a mi cuñada, y le dije, para mí que sí era el alma. Nada más la señora que estaba ahí fue la que me comentó a mí. Dijo, no, hombre, dice, y si supiera de la señora esa, la que te digo, dijo, era bien mala, seguramente el alma de ella no se levantó para nada. O sea, que nada más lo comenté yo con la señora esa, que ella me hizo ese comentario.
2: Sí, bueno, sí, eso...
6: Hasta días después.
2: No lo podemos saber, sí. Pero sí lo podemos como que medio intuir, ¿no? De que se le sale el sí. alma, se le sale el alma. ¿Para dónde se va? Ah, esa sí. es la gran diferencia, ¿no? Habrá los que creemos en que hay un cielo y que hay un infierno, pues unos se irán al cielo, otros se irán al infierno. Los que creen en la reencarnación se estarán imaginando que ya luego se prepara una vez más para regresar aquí al plano terrenal a pagar las que deben. Pero bueno... no cabe duda que suceden cosas muy, muy extraordinarias. Y justo como lo comentas, porque tú no me vas a dejar mentir, aquí nos han narrado historias de personas que en el momento de su sepelio o de su velorio, vamos, suceden cosas maravillosas en algunos casos y en otros... Justamente cosas horribles como que el cuerpo de inmediato se agusana, le salen plagas o pues se empieza, hay tierra dentro del ataúd, o sea, muchas cosas así anormales.
6: Sí, es cierto.
2: Que
6: sí,
2: hemos
6: en el velorio. Hace un tiempo ya bastante que fui a un velorio.
2: Sí.
6: Y estaba ahí el difunto, ¿verdad?, tendido y todo, pero estaba lleno de moscas su ataúd y comentaban algunas personas ahí que seguramente había sido embrujado y que murió por brujería y que eso sucedía cuando le hacen brujería. No sé si será cierto, por eso comentaron.

0: Hasta luego. El misterio de los cotorritos. Hazme el favor, Gina. ¿Cómo le podemos dar una explicación a nuestros amigos?
1: Pues vamos a una pausa y recibimos tus mensajes. 55-21-93-59-26.
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3: El pingüino emperador es la especie de pingüino más grande del mundo y habita exclusivamente en la Antártida. Está adaptado a uno de los climas más extremos del planeta, con temperaturas muy bajas y fuertes vientos. Su cuerpo está cubierto por densas plumas y una densa capa de grasa que lo protege del frío. Durante el invierno, los machos incuban los huevos sobre sus patas, cubriéndolos con una bolsa especial para mantenerlos calientes. Mientras tanto, las hembras regresan al mar en busca de alimento. Estos pingüinos se alimentan principalmente de peces, calamares y crustáceos. Son excelentes nadadores y pueden bucear a grandes profundidades. El cambio climático representa una grave amenaza para su supervivencia, ya que reduce el hielo necesario para su producción. Su resistencia demuestra la capacidad de adaptación de la vida.
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3: El bosque templado lluvioso valdiviano es un ecosistema único en Sudamérica, caracterizado por su aislamiento geográfico entre la cordillera de los Andes y el Océano Pacífico. Es famoso por sus milenarios alerces, árboles que pueden vivir más de 3.000 años. Este bosque nuboso alberga especies que no se encuentran en ningún otro lugar del mundo, funcionando como una isla biológica de clima templado, rodeada de paisajes áridos y glaciares.
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1: Continuamos relatos, experiencias que no nos explicamos. Qué y también cosa, sí. Pues estamos aquí con ustedes. Saludos, buenas noches desde Jalpa de Méndez de Villahermosa, Tabasco. A mi amigo le pasó esto. Una noche como a las 3:23, él estaba afuera cuando salió la Llorona y grabó. Les mando esto. A ver, ¿qué nos mandó? Dice, mi amigo lo grabó, se sorprendió allá en Tabasco. Fíjate que está descargando, bueno, está tratando de descargar, pero no lo descarga. Aquí se ve un audio como de 30 segundos, pero a ver si lo puedes volver a mandar, con todo gusto lo vamos a escuchar. Hoy también estamos tratando el tema de estas marcas que aparecen en la madrugada. Despiertas y no entiendes qué es lo que sucede, por qué hay estas marcas, estos rasguños que no sientes que haya sido algo que tú te provocaste, que incluso la sensación de que algo te toca puede dar mucho miedo, pero no significa automáticamente que algo muy malo pasó. Sin embargo, sí podemos a través de los relatos recordar cómo nos han contado que en la mañana resulta que de la nada pueden tener rasguños que de manera horizontal, por ejemplo, como si fueran unas garras que te hubieran rasgado. Y esto puede ir acompañado también de parálisis del sueño, de algunos susurros, de algunas figuras que en la madrugada vieron. Y esto da continuidad a lo que en la madrugada sucedió. ¿Tú qué opinas?
0: Oye, pues sí, vamos a continuar. Mira lo que dice aquí nuestro amigo Obvio Nekentoki. Dice, me encantan las historias de Elma. Sí, vaya que sí, a mí también me encanta. Por eso le digo que es mi tía Elma, porque me gusta escucharla hablar, me gusta su charla, su plática muy, muy amena y además bastante elocuente. Y otra cosa, por si no lo ha notado, nunca nos falla con este tipo de historias, pues increíbles. Ok, no da miedo, pero de que es increíble. Es increíble.
1: Hola, buenas noches. Escuché el relato de una...

0: persona que hablaba de un sanador del que se posesionaba un santo.
1: Sí.
0: Lo que él describe con su relato se me hizo conocido, pues me tocó ver algo similar a lo que él vivió. Con una persona que era vecina de mi abuela hace años, recuerdo que cuando íbamos de visita regularmente, eran los días familiares, los domingos, donde se juntaban todas las hermanas de mi mamá y los primos que éramos niños en ese tiempo. La vecina de mi abuela, no puedo decir el nombre por respeto a ella, se dedicaba a hacer este tipo de cosas como sanaciones. Ella solo atendía los días martes. La verdad, no recuerdo si había algún otro día. Pero los martes eran los días en que todos veíamos que se hacía una fila enorme afuera de su casa de gente que obviamente quería verla. A mis primos y a mí nos daba curiosidad de que ahí adentro, pues, ¿qué es lo que hacía? Igual me parece que ella no cobraba, era solo la gente que quisiera darle lo que se les naciera, ¿no? Había veranos que yo pasaba las vacaciones con mis abuelos. Cerca vivía una prima de mi edad. A veces también iba a casa de la abuela y jugábamos con otra vecina que era un par de años más grande que nosotros. Recuerdo que un martes estábamos afuera. Ya era casi mediodía y la gente en la línea de la casa de esa persona casi había terminado. Afuera ella no tenía puerta, solo una cortina que era lo que impedía que se viera hacia adentro. A ella le ayudaban en sus sesiones su hermana y su mamá. Y recuerdo que esa vez ni su mamá ni su hermana estaban cuidando la cortina. Había pasado la última persona y mi prima, la amiga y yo nos quedamos viendo, las tres pensando en lo mismo, porque siempre era la curiosidad de qué pasaba ahí. A nosotros nos contaban o escuchábamos más bien de las pláticas de los grandes que esta persona cuando entraba en sesión, así le llamaba, o trance, se le ponían los ojos blancos y su voz, al ser ella mujer, cambiaba a una voz como de hombre. Recuerdo que lo llamaba hermanito, porque eso sí, me tocó escuchar alguna vez cuando pasaban a las personas que le salía la hermana y les decía al que siguiera que el hermanito estaba listo para recibirlo. Aquella vez con mi prima y la otra niña no nos quedamos con la duda y vamos de curiosas. Aprovechando que nadie vigilaba la cortina, nos acercamos y medio abrimos de una orilla. Nos asomamos y vimos con esta señora que estaba sentada en una silla con su hermana y su mamá al lado de ella. Efectivamente, lo que vimos fue lo que contaban. Sus ojos estaban abiertos y eran como cuando en las películas representan a una persona ciega, completamente blanco, sin color. Su voz no era la de ella. Fue raro y obvio nos impresionó. Cerramos rápidamente la cortina y la niña corrió a su casa. Mi prima y yo corrimos a casa de la abuela. No dijimos nunca nada, pero se nos quitó la maña de andar queriendo ver cosas que no nos correspondían. Años después, mi abuela se mudó de ese edificio y recuerdo que una vez yo ya de adulta acompañé a mi mamá a comprar comida. Casualmente nos encontramos a estas personas. Saludaron a mi mamá y le comentaron que ellas se habían mudado ahí cerca de casa de nosotros, unas colonias más adelante. Entonces mi mamá preguntó si seguían haciendo sesiones y comentaron que sí, que de hecho sabían que mi abuela había muerto porque el hermanito se los dijo, pero que no se preocupara porque mi abuela estaba bien donde estaba. Feliz noche.
1: Ay, bueno, mira nada más. Gracias por tus historias, gracias a todos los que también pues dicen, no lo voy a platicar, pero lo voy a escribir y se los mando. Wow, genial, me gusta que poco a poco vamos entrando en una sinergia así.
0: Porque además al estar escuchando los relatos, también es importante sus comentarios y las reacciones a estas experiencias. Aquí Tim Jim Peláez, desde el Marqués, Estado de México, Querétaro, el Marqués ahí en Querétaro, dice, escuchando a la tía Elma, dice a la tía Elma de Nachito.
1: Sí.
0: De ese vapor que vieron las niñas que se desprendía el cuerpo al señor que falleció, no sé si recuerdan que les comenté también en un relato anterior que yo vi ese vapor que se estaba desprendiendo también del ataúd cuando mi suegro estaba siendo velado. Eran las 3 de la mañana y también un gallo cantó. Fue algo sorprendente. Saludos. Cada uno escucha los relatos y recuerda sus propias vivencias. Vamos por más años, Jenny Nacho.
1: Eso es, sí, mira, claro que sí.
0: Aquí Tim escuchó a Elma y rápidamente dijo, a mí me sucedió algo parecido.
1: Sí, sin duda, y pues te agradezco tu comentario, sí, qué interesante. Bueno, pues vamos a seguir con las historias que ustedes nos han enviado y compartido.
2: Un saludo a todo su personal y agradecerles, muchas gracias por su gran programa y felicidades. Espero que sigan así siempre y que Dios siempre los cuide y los proteja.
0: Gracias.
2: Y saludos a todos los peludomaníacos que están escuchando en este momento. Les tengo otro relato.
0: ¿Qué?
2: Sobre un tío, que un tío mío que se llama Salvador, le dicen Chamba. Él vive aquí en Estados Unidos. Yo lo veo de vez en cuando. Él es el hijo de mi abuelo, que tienen el mismo nombre. Y eso pasó hace años cuando él estaba allá en El Salvador y estaban otras personas. Yo no había nacido, estaban otras personas ahí, unos vecinos, él tenía unos amigos. Entonces se enteraron ellos de que en un lugar, no sé en qué lugar, estaba había un... ya recordé el lugar, es el mismo Yopaiquín, que ahí han ocurrido muchas cosas, que están las evidencias también de lo que ocurrió. Y mi tío y el amigo de él, vecino, que se llamaba Oscar, creo que se llama, o no sé cómo es que se llama, no recuerdo, pero sí, Oscar creo.
0: Okay.
2: Entonces mi tío fue con él, se enteraron de que unos gringos, decían ellos, allá están los gringos, en una mina ya están sacando oro, están sacando oro y están haciendo, escarbando la tierra y sacando oro, y vamos, aprovechemos. Y fueron. Está bien, dijo mi tío, vamos a ir, voy a ver si tengo suerte y traigo oro. Entonces sí, ahí estaba el lugar, estaban ahí los americanos o españoles, no sé qué tipo de gente eran, pero hablaban inglés. Con escaleras, con picos, con maquinaria, con muchas cosas ahí escarbando, y habían hecho ya minas, así una entrada. Entonces en lo que ellos iban entrando, sí, estaban sacando cosas. También entró mi tío y muchas personas estaban ahí queriendo conseguir algo.
1: Ok, ahí le vamos a tener que parar porque tenemos que ir a la pausa.
0: Nos despedimos de las estaciones en la República Mexicana, donde solamente nos escuchan una hora, los esperamos mañana. Y en el resto de la República del mundo entero, continuamos después de la pausa. Que descanses, que tengas excelente noche, que Dios te bendiga. Soy Gina Áviles.
1: Hasta luego, Gina, yo también me despido. Soy Nacho Muñoz, agradecido con Dios y con ustedes, porque juntos escuchamos muy buenas historias. Que tengas la mejor de las noches, descansa. Y como decimos aquí, ¡cabo!
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5: La hoja santa es una hierba que se utiliza con fines gastronómicos y médicos. Su forma de corazón es perfumada con un fuerte aroma, pero de sabor dulce. Forma parte de la familia de las pimientas. En la cocina, se usa para preparar carnes, salsas, caldos y quesos. Por su aroma, se usa también para aromatizar tamales y chiles rellenos, entre otros platillos. En la medicina, contribuye a disminuir la fiebre e inflamación de los riñones. La infusión de hoja santa es usada para tratar problemas respiratorios como el asma.
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5: Los caballitos de mar son monógamos y los machos son los que llevan los huevos en una bolsa hasta que nacen.
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5: Los pulpos tienen tres corazones y su sangre es de color azul debido a una proteína rica en cobre vital.
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5: Los pulpos tienen tres corazones y su sangre es de color azul debido a una proteína rica en cobre vital.
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5: La luna se aleja de la Tierra aproximadamente 4 centímetros cada año, cambiando lentamente la duración de nuestros días terrestres.
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10: Los murciélagos son los únicos mamíferos capaces de volar de forma activa y controlada durante largos periodos de tiempo nocturno.
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5: El primer despertador solo podía sonar a las 4 de la mañana, hora necesaria para los trabajadores de la época.
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5: La letra más común en el idioma inglés y español es la vocal E.
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5: El ácido del estómago es lo suficientemente fuerte como para disolver una cuchilla de afeitar de acero inoxidable en horas.
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5: Los wombats producen heces en forma de cubo, una adaptación única para marcar territorio.
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5: Cartagena de Indias es una ciudad en Colombia ubicada a orillas del Mar Caribe, también llamada La Heroica. Contempla a su alrededor varios archipiélagos e islas que son paraísos para un verdadero descanso. Cartagena se caracteriza además también por su vida nocturna, festivales culturales y paisajes exuberantes. La temperatura durante todo el año es de 27 grados centígrados en promedio. Un clima ideal para conocer la ciudad. Su oferta gastronómica y su importante infraestructura hotelera y turística la hacen única. Cartagena de Indias es una de las ciudades más bellas y mejor conservadas de América, un tesoro que hoy en día es uno de los destinos turísticos más visitados de Colombia.
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1: 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Bienvenido a Través de la Biblia, el programa en el cual conocemos a Dios en su palabra. Soy su anfitrión, Heiel Ortiz. Hoy, nuestro maestro Samuel Montoya nos cuenta más sobre el amor y la misericordia de Dios en nuestro recorrido en las páginas del capítulo 6 del libro de Deuteronomio. ¿Alguna vez usted se ha detenido a pensar en la promesa más segura que tenemos como creyentes? El Dr. McGee, en su librito Cristo viene otra vez, nos recuerda algo increíble. Nuestro Señor Jesús dijo con palabras claras, «Vendré otra vez». Así como Dios ha cumplido fielmente cada promesa a lo largo de la historia, podemos estar seguros de que su regreso también se cumplirá. En este librito, usted descubrirá cómo su venida traerá consuelo para quienes confiamos en Él y justicia para un mundo que tantas veces parece perdido. Es un mensaje que fortalece nuestra esperanza y nos invita a vivir cada día con confianza, porque nuestro Dios nunca falla, nunca olvida su palabra. 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Ahora iniciemos nuestro tiempo de estudio en oración. Padre Celestial, te damos gracias por la oportunidad que tenemos de poder estudiar tu santa palabra. Te pedimos que nos reveles más de tu amor, más de tu misericordia y más de tu gracia. No solamente para saber más, sino para poder vivir en tu amor, misericordia y gracia y dar a otros lo que nos has dado a través de tu amor, misericordia y tu gracia. Que podamos ser embajadores tuyos, mostrándoles a todo el mundo quién tú eres y lo que has hecho en nuestras vidas. Haznos conocer tu presencia mientras estudiamos tu palabra. Que sea un tiempo, Señor, donde cada oyente pueda ser edificado, transformado, lleno de ti, de manera tal, oh Dios, que podamos vivir vidas para tu gloria. También te pedimos por aquellos que están escuchando que aún no han entregado su vida a Cristo, que puedan venir rendidos a sus pies. En su precioso nombre oramos. Amén.
2: Vamos a terminar hoy nuestro estudio del capítulo 5 de Deuteronomio. Y en nuestro programa anterior llegamos hasta el mandamiento en cuanto a la codicia. Y dijimos que ese mandamiento enseña que es pecado simplemente codiciar alguna cosa que no es nuestra. Ahora, los israelitas fueron dispersados porque no guardaron estos mandamientos. Prometieron al Señor que los guardarían, pero es evidente que no les fue posible. Ahora los jefes de las tribus y los ancianos dijeron a Moisés en los versículos 27 al 29 de este capítulo 5 de Deuteronomio, «Acércate tú y oye todas las cosas que dijere Jehová nuestro Dios, y tú nos dirás todo lo que Jehová nuestro Dios te dijere, y nosotros oiremos y haremos». Y oyó Jehová la voz de vuestras palabras cuando me hablabais, y me dijo Jehová, «He oído la voz de las palabras de este pueblo que ellos te han hablado, bien está todo lo que han dicho. ¿Quién diera que tuviesen tal corazón que me temiesen y guardasen todos los días todos mis mandamientos, para que a ellos y a sus hijos les fuese bien para siempre?». El problema, amigo oyente, era que la nación fracasó en guardar la ley. Los israelitas estaban bajo condiciones favorables cuando vivían en la tierra prometida. La ley fue dada para aquella tierra tanto como para aquella gente, pero no les fue posible guardar la ley. Y eso debe servirnos de lección a nosotros. Así como no les fue posible a ellos guardarlos, tampoco a nosotros nos es posible guardarlos. La ley es un espejo que revela lo que está en el corazón. Debemos mirarnos en él y nos revelará a cada uno de nosotros que somos pecadores. Las manchas se ven. El espejo en el baño revela que la cara está sucia, pero el espejo no va a lavar la cara y va a quitar esas manchas. La ley puede revelarnos el pecado nuestro, pero no puede salvarnos. Necesitamos usar el lavamanos debajo del espejo y lavarnos para quitarnos las manchas sucias. De ninguna manera puede el espejo quitarnos las manchas. Uno tiene que venir al lavamanos y lavarse. La ley es el espejo que le dice que se lave, amigo oyente. Nos dice que vengamos a Cristo. Es la sangre de Cristo, el Hijo de Dios, que nos lavará y que seguirá lavándonos de todo pecado. Hay un himno que dice, hay un precioso manantial de sangre de Manuel que purifica a cada cual que se sumerge en él. En verdad no es tan importante si usted aprueba los 10 mandamientos o no. Lo importante, amigo oyente, es si los ha guardado. Ahora, si usted es honesto, sabe que no los ha guardado. Y eso significa que necesita de un Salvador. Él puede quitarle todas las manchas sucias. Dice allá en Isaías 1:18, «Venid luego, dice Jehová, y estemos a cuenta. Si vuestros pecados fueren como la grana, como la nieve serán emblanquecidos. Si fueren rojos como el carmesí, vendrán a ser como blanca lana». Cuando usted venga a Cristo, amigo oyente, Él le perdonará y le limpiará de toda maldad. Entonces usted quedará sin mancha delante de Él. Y así terminamos nuestro estudio del capítulo 5 de Deuteronomio. Llegamos ahora al capítulo 6. Encontramos en este capítulo las instrucciones relacionadas con la ley. Estamos seguros que usted ha notado que en el libro de Deuteronomio ha habido un énfasis especial en dos palabras, el amor y la obediencia. Usted y yo expresamos nuestro amor para con Dios mediante nuestra obediencia. El Señor Jesús puso énfasis sobre lo mismo. Dijo allá en el Evangelio según San Juan, capítulo 14, versículo 15, «Si me amáis, guardad mis mandamientos». Y esa todavía hoy es la prueba decisiva. Si le amamos, guardaremos sus mandamientos. La salvación, amigo oyente, es un asunto amoroso. Nosotros le amamos a Él porque Él nos amó primero, como lo dice el apóstol Juan en su primera carta, capítulo 4, versículo 19. El amor de Dios está expresado en la ley. El gran principio de la ley es el amor. El amor se expresa en obediencia a Dios. Allá en el capítulo 7 de este libro de Deuteronomio, versículo 9, dice, «Conoce pues que Jehová tu Dios es Dios, Dios fiel, que guarda el pacto y la misericordia a los que le aman y guardan sus mandamientos hasta mil generaciones». Aquí en Deuteronomio se expresa un gran principio, el principio del Evangelio mismo. Dios es el Dios fiel. Trata con nosotros según su misericordia. Ahora este capítulo 6 contiene el gran mandamiento. Leemos en el versículo 5, «Llamarás a Jehová tu Dios de todo tu corazón y de toda tu alma y con todas tus fuerzas». Nosotros llamamos a Él porque Él nos amó primero. Nuestra obediencia es la manifestación de nuestro amor. En este capítulo y por todo el libro de Deuteronomio, el énfasis está en guardar los mandamientos. Sí, en guardar los mandamientos. La obediencia es la evidencia del amor. Podemos preguntar, ¿qué hay de nuevo en cuanto al amor en el Nuevo Testamento si el amor se halla en el Antiguo Testamento? La diferencia es que en el Nuevo Testamento, el amor de Dios ha sido traducido en la historia por medio de la encarnación y la muerte de Cristo. Nos dice el apóstol Pablo en su carta a los Romanos capítulo 5 versículo 8, «Mas Dios muestra su amor para con nosotros en que, siendo aún pecadores, Cristo murió por nosotros». Escuche bien, murió por nosotros. Es que una cosa es expresar el amor sacando a los israelitas de Egipto y otra cosa es morir por ellos. Una cosa es decir algo desde la cumbre del monte Sinaí y otra cosa es bajar y tomar nuestra débil humanidad haciéndose semejante a los hombres y morir sobre una cruz por nuestros pecados. Repetimos, amigo oyente, que la salvación es un asunto amoroso. Nos dice el apóstol Juan en su primera carta, capítulo 4, versículo 10, «En esto consiste el amor, no en que nosotros hayamos amado a Dios, sino en que Él nos amó a nosotros y envió a su Hijo en propiciación por nuestros pecados». Estamos estudiando todavía el segundo discurso de Moisés. En los capítulos 5 al 7, Él da una repetición e interpretación de los 10 mandamientos. Leamos pues los primeros 2 versículos de este capítulo 6 de Deuteronomio. Estos pues son los mandamientos, estatutos y decretos que Jehová vuestro Dios mandó que os enseñase, para que los pongáis por obra en la tierra a la cual pasáis vosotros para tomarla, para que temas a Jehová tu Dios, guardando todos sus estatutos y sus mandamientos que yo te mando, tú, tu hijo y el hijo de tu hijo, todos los días de tu vida, para que tus días sean prolongados. El énfasis está en la obediencia, como ya hemos dicho. En realidad hay solamente dos clases de personas en el mundo: aquellos que aman a Dios y aquellos que le aborrecen. La actitud del corazón de las personas es evidenciada por su obediencia o por su desobediencia. Escuche usted las palabras del capítulo 5 de Deuteronomio, versículo 29. ¿Quién diera que tuviesen tal corazón que me temiesen y guardasen todos los días todos mis mandamientos, para que a ellos y a sus hijos les fuese bien para siempre? Por medio del profeta Isaías, Dios dijo lo siguiente allá en el capítulo 29 de Isaías, versículo 13. Dice pues el Señor: porque este pueblo se acerca a mí con su boca, y con sus labios me honra, pero su corazón está lejos de mí, y su temor de mí no es más que un mandamiento de hombres que les ha sido enseñado. ¿Recuerda usted cómo el profeta Samuel reprochó al rey Saúl? Allá en el primer libro de Samuel, capítulo 15, versículo 22, leemos: ciertamente el obedecer es mejor que los sacrificios, y el prestar atención que la grosura de los carneros. Cuando el Señor Jesús dio su comisión a Simón Pedro, hizo una sola pregunta: Simón, hijo de Jonás, ¿me amas? El apóstol Pablo nos dice en su carta a los Romanos, capítulo 13, versículo 10, el cumplimiento de la ley es el amor. Lo más maravilloso en el cielo será ver al Señor Jesús y darme cuenta completamente de que me ama y que se dio por mí. Pero maravilloso también será que yo amaré a todos y que todos me amarán a mí. Ahora eso, amigo oyente, hará que el cielo sea un lugar maravillosísimo. Leamos ahora el versículo 3 de Deuteronomio, capítulo 6. Oye pues, oh Israel, y cuida de ponerlos por obra, para que te vaya bien en la tierra que fluye leche y miel, y os multipliquéis, como te ha dicho Jehová, el Dios de tus padres. Habían prometido guardar todos los mandamientos del Señor, y sin embargo, fracasaron, y todavía fracasamos hoy, amigo oyente. Y llegamos ahora a una declaración considerada por muchos teólogos como la declaración más grande en toda la Escritura. Leamos el versículo 4 de este capítulo 6 de Deuteronomio. Oye Israel, Jehová nuestro Dios, Jehová uno es. Dios aquí es la traducción para Elohim. Elohim es una palabra en plural. Siendo que no se da un número con ella, uno puede pensar que el número es tres. En hebreo hay una palabra en singular, una palabra dual y una palabra en plural. Cuando es plural, pero no se da número, uno puede pensar que es el número tres. Por eso, esta es una referencia a la Trinidad. Oye Israel, Jehová nuestro Elohim, es decir, la Trinidad, Jehová uno es. Israel vivía en un mundo de idolatría. Las naciones eran politeístas, es decir, adoraban a muchos dioses. El mensaje que la nación debía dar al mundo era el mensaje de la unidad de la Deidad. Jehová nuestro Elohim, uno es. Ese es el mensaje para un mundo dado a la idolatría. Hoy en día vivimos en un mundo no tanto de idolatría y politeísmo, sino de ateísmo. En este mundo hoy en día debemos dar el mensaje de la Trinidad. Hay el Padre, el Hijo y el Espíritu Santo. Estamos hablando en cuanto al mismo Jehová. Él es nuestro Elohim, nuestra Trinidad. Pero Él es uno. Continuemos ahora leyendo el versículo 5 de este capítulo 6 de Deuteronomio. Llamarás a Jehová tu Dios de todo tu corazón y de toda tu alma y con todas tus fuerzas. Nuestro Señor Jesús cita este como el principal mandamiento de todos. Dice allá en el Evangelio según San Marcos, capítulo 12, versículos 28 al 31, acercándose uno de los escribas, que los había oído disputar y sabía que les había respondido bien, le preguntó: ¿cuál es el primer mandamiento de todos? Jesús le respondió: el primer mandamiento de todos es: oye Israel, el Señor nuestro Dios, el Señor uno es. Y amarás al Señor tu Dios con todo tu corazón y con toda tu alma y con toda tu mente y con todas tus fuerzas. Este es el principal mandamiento. Y el segundo es semejante: amarás a tu prójimo como a ti mismo. No hay otro mandamiento mayor que estos. Amigo oyente, ¿Guarda usted este mandamiento? ¿No es verdad que todos necesitamos confesar hoy en día que no lo guardamos? No le amamos con todo nuestro corazón y con toda nuestra alma. Usted está escuchando a un predicador ahora mismo, y él tiene que confesar que él no lo guarda. Ojalá que lo pudiera guardar. Tengo que decir, como dijo el apóstol Pablo allá en su carta a los Filipenses, capítulo 3, versículos 13 y 14, hermanos, yo mismo no pretendo haberlo ya alcanzado, pero una cosa hago, olvidando ciertamente lo que queda atrás y extendiéndome a lo que está delante, prosigo a la meta, al premio del supremo llamamiento de Dios en Cristo Jesús. Sí, amigo oyente, quiero decir hoy en día que le amo. Ojalá que le amara más. Pero él es hoy el objeto de mi afecto. En verdad puedo decir que le amo. Y esa es la prueba verdadera. Eso es lo que él preguntó a Simón Pedro. ¿Me amas? Le dijo. Y creo que hoy me hace la pregunta a mí también. Y se la hace a usted, amigo oyente. Debemos sentarnos a sus pies y conocerle mejor. Él es señalado entre 10,000 y todo él codiciable. Él es nuestro Salvador, es nuestro Señor, Él es nuestro Dios. Y debemos decir con Pedro, como dijo allá en el capítulo 6 de San Juan, versículos 68 y 69, Señor, ¿a quién iremos? Tú tienes palabras de vida eterna. Y nosotros hemos creído y conocemos que tú eres el Cristo, el Hijo del Dios viviente. Y amarás a Jehová tu Dios de todo tu corazón y de toda tu alma y con todas tus fuerzas, dice aquí. Luego, el Señor Jesús citó de Levítico, capítulo 19, versículo 18, donde dice, amarás a tu prójimo como a ti mismo. Y dijo que el segundo es semejante al primero. Amigo oyente, no hay tal cosa como el amor a Dios y el aborrecer a su pueblo. ¿Recuerda usted que Saulo de Tarso estaba persiguiendo a los cristianos? Cuando el Señor Jesús se le apareció y le preguntó, allá en el capítulo 9 de los Hechos de los Apóstoles, versículo 4, Saulo, Saulo, ¿por qué me persigues? Creemos que el Señor diría lo mismo a algunos cristianos hoy en día. Profesan que conocen y aman al Señor, pero el Señor les pregunta, ¿por qué me persigues? Ellos tratarían de contestar que aman al Señor y que no le están persiguiendo, pero el Señor les responderá, entonces, ¿por qué criticas tan cruelmente al hermano fulano de tal? ¿Por qué te opones a aquellos que publican hoy en día la palabra de Dios? ¿Por qué has llegado a ser un estorbo en lugar de ayudar? Permítanos decirle, amigo oyente, que debemos tener mucho cuidado al decir que le amamos cuando estamos mostrando nuestro odio por algunos hermanos. Es imposible hablar acerca del amor para con el Señor mientras uno pasa su tiempo tratando de destruir el ministerio de otro. Eso es simplemente una hipocresía audaz. Volviendo ahora al capítulo 6 de Deuteronomio que estamos estudiando, leamos el versículo 6. Y estas palabras que yo te mando hoy estarán sobre tu corazón. Usted recordará que David dijo allá en el Salmo 119, versículo 11, «En mi corazón he guardado tus dichos para no pecar contra ti». Allí es donde usted y yo, amigo oyente, debemos guardar la palabra de Dios. Debe estar en nuestros corazones. Continuemos ahora leyendo los versículos 7 al 9 de este capítulo 6 de Deuteronomio. Y las repetirás a tus hijos y hablarás de ellas, estando en tu casa y andando por el camino y al acostarte y cuando te levantes. Y las atarás como una señal en tu mano y estarán como frontales entre tus ojos. Y las escribirás en los postes de tu casa y en tus puertas. El apóstol Pablo dice lo mismo en su carta a los Efesios, capítulo 6, versículo 4. Y vosotros, padres, no provoquéis a ira a vuestros hijos, sino criadlos en disciplina y amonestación del Señor. Dios ha dado a los padres la responsabilidad de criar a sus hijos en la disciplina y en la instrucción del Señor. A través de todas las Escrituras hay mucho que se dice en cuanto a la responsabilidad de los padres. En Proverbios 22, 6 leemos, «Instruye al niño en su camino, y aun cuando fuere viejo, no se apartará de él». Ahora, eso no quiere decir instruirlo en el camino que usted quiere que vaya. Quiere decir que Dios tiene un camino que él debe seguir y que usted como padre debe enterarse de cuál es ese camino que Dios tiene para su hijo. Esto quiere decir, padre que nos escucha, que usted debe permanecer cerca de Dios. Estas palabras deben ser guardadas delante de ellos en todo tiempo. Usted sabe que la compañía Coca-Cola tiene propaganda por todas partes. Vemos la propaganda en las vallas anunciadoras y en los letreros de neón y en las lámparas de neón por todas partes. Dios dice que su palabra debe ser escrita en los postes de las casas y en las puertas. Él quiere que la palabra esté constantemente delante de nosotros. No es extraño que los hombres se vuelvan hoy en día al licor, a los cigarrillos y a las drogas. Estas son las cosas que están delante de nuestros ojos. Están en la pantalla de televisión, en el radio y en toda propaganda. Los jóvenes acuden a estas cosas porque con ellas se encuentran en todas partes. Y Dios quiere que su palabra sea enseñada a su pueblo así, de la misma manera. Debe de ser vista en todas partes. ¿Cuán importante es esto, amigo oyente? Luego, Dios amonesta a su pueblo diciéndole que no debe olvidarse de él después de que entre en la tierra prometida y conozca sus bendiciones. Es cosa extraña que cuando los hermanos son bendecidos, están propensos a olvidarse de aquel que les ha bendecido. Pasemos ahora al versículo 13 de este capítulo 6 de Deuteronomio. A Jehová tu Dios temerás, y a él solo servirás, y por su nombre jurarás. Nuestro Señor Jesús se sirvió de este versículo cuando fue tentado por Satanás. Hallamos esta cita allá en Mateo capítulo 4 versículo 10 y también en el Evangelio según San Lucas capítulo 4 versículo 8. Pasemos ahora al versículo 16 de este capítulo 6 de Deuteronomio. No tentaréis a Jehová vuestro Dios como lo tentasteis en Masa. Este es otro versículo que nuestro Señor utilizó cuando resistió la tentación de Satanás. Este versículo se cita en el Evangelio según San Mateo, capítulo 4, versículo 7, y en San Lucas, capítulo 4, versículo 12. No es extraño, pues, que Satanás aborrezca tanto el libro de Deuteronomio y lance sus ataques contra él. Pasemos ahora al versículo 23 y leamos hasta el versículo 25. Y nos sacó de allá para traernos y darnos la tierra que juró a nuestros padres. Y nos mandó Jehová que cumplamos todos estos estatutos y que temamos a Jehová nuestro Dios, para que nos vaya bien todos los días, y para que nos conserve la vida como hasta hoy. Y tendremos justicia cuando cuidemos de poner por obra todos estos mandamientos delante de Jehová nuestro Dios, como Él nos ha mandado. Dios los había sacado de la tierra de Egipto, y su propósito es traerlos a la tierra prometida. Y así es con nuestra salvación. Dios nos ha salvado de la muerte, del pecado y del juicio. Nos trae al cuerpo de Cristo, al lugar de bendición, a la comunión con Él mismo y, por último, al cielo. Nuestra salvación todavía no es completa. El apóstol Pablo, en su carta a los Romanos, capítulo 4, versículo 25, nos dice que fue entregado por nuestras transgresiones y resucitado para nuestra justificación. Fue resucitado para nuestra justificación a fin de que estuviéramos completos delante de Él. Bien, vamos a detenernos aquí por hoy, amigo oyente, porque nuestro tiempo ha terminado ya. Continuaremos este estudio en nuestro próximo programa y confiamos nos vuelva a sintonizar. Hasta entonces, pues, que Dios le bendiga ricamente.
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0: 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El precio de la luz. Uno de los asuntos más discutidos por la población es el precio de la energía eléctrica. Mientras más la necesitamos, más cara se pone y más problemas nos sobrevienen. Me acuerdo que en mi niñez, mi padre nos decía que debíamos tener sabiduría al administrar el consumo de la energía eléctrica para nunca quedarnos en la oscuridad. Mientras hacía cuentas y nos orientaba en cuanto al buen uso de la luz, nos decía en forma de broma, pero también como una advertencia, «No soy socio de la compañía de energía eléctrica». Cuando la Biblia nos habla de Jesús, afirma que Él es la luz que quita la oscuridad de nuestra vida. Estábamos condenados a vivir sin esperanza, confundidos y angustiados por las tinieblas que cubren nuestra tenebrosa naturaleza humana. Éramos incapaces de ver una luz al final del túnel. Jesucristo pagó un alto precio en la cruz para que su luz brille en nuestra vida y nos enseñe la maldad que nos hace vivir en profunda oscuridad. Solo así podemos rendirnos para recibirle en nuestras vidas y su presencia transforma nuestra existencia al completo. La salvación que Él nos da cambia nuestra esperanza. Ya no andamos buscando referencias, pues Él es la luz de nuestra vida. La regeneración de nuestra vida cambia nuestra mente. Ya no estamos confundidos, pues Él aclara nuestros pensamientos con su palabra. La reconciliación de nuestra relación con Cristo consuela nuestra alma. Ya no permaneceremos angustiados, pues su presencia en nuestra vida irradia seguridad. Jesús es la luz del mundo y de nuestra vida personal. Meditación escrita por Dirceu Amorim de Mendoza, España.
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3: Padre, el Señor es nuestra paz. Los humanos buscan dar seguridad a sus hijos, un abrazo, un consejo, un techo seguro. Sin embargo, esa seguridad muchas veces se ve limitada por las circunstancias de la vida. En cambio, Dios, nuestro Padre Celestial, nos ofrece algo mucho más profundo. La paz verdadera, una paz que no depende de lo que pasa alrededor, sino de su presencia constante en nuestro corazón. La palabra nos enseña que, justificados por la fe, tenemos paz para con Dios por medio de nuestro Señor Jesucristo. Esa paz no es simplemente ausencia de problemas, sino reconciliación con Dios, una relación restaurada que nos llena de confianza. Filipenses nos recuerda que cuando presentamos nuestras peticiones en oración, la paz de Dios guarda nuestros corazones y pensamientos, una paz que sobrepasa todo entendimiento humano. Y Romanos afirma que el reino de Dios no consiste en comida ni bebida, sino en justicia, paz y gozo en el Espíritu Santo. Vivamos cada día con la paz que nuestro Padre Celestial derrama en nosotros. No dejemos que las circunstancias nos roben la calma. Nuestro Padre es el Señor de nuestra paz. Y en Él podemos caminar seguros, confiados y llenos de paz.
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4: El tucán es un ave colorida que habita en las selvas tropicales de América Central y del Sur. Su característica más llamativa es su gran pico, que aunque parece pesado, es ligero y resistente. Lo utiliza para alcanzar frutas, su principal alimento, además de insectos y pequeños animales. Viven en grupos pequeños y se comunica mediante sonidos fuertes. El tucán cumple una función importante en el ecosistema, ya que dispersa semillas y favorece el crecimiento de nuevos árboles. Su plumaje brillante lo convierte en un símbolo de la biodiversidad tropical. Sin embargo, la deforestación y el comercio ilegal de animales afecta a sus poblaciones. Proteger los bosques es esencial para garantizar su supervivencia.
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4: Singapur está formado por una isla principal, 63 islotes y una periferia ubicados en el sudeste asiático. Es llamada la ciudad jardín por lo bien cuidado de sus parques y jardines públicos. Sus lenguas oficiales son el inglés, malayo, mandarín y tamil. Casi la mitad de su población son inmigrantes. El puerto de Singapur es el más importante del sudeste asiático. Su gobierno es la República Parlamentaria. Las calles más limpias del mundo están en Singapur, donde mascar chicle está prohibido. Al estar situado casi en el meridiano del Ecuador, las temperaturas oscilan entre los 28 y 34 grados centígrados casi todo el año.
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7: Las 5 de la mañana con 30 minutos. Gracias por estar con nosotros la mañana de este lunes. Estamos empezando junio. Qué gusto poder comenzar junio con ustedes. Qué gusto poder saludarles en este inicio de mes, en este inicio de semana. Muchísimas gracias por estar con nosotros. Muchas gracias por permitirnos saludarles a través de todas las frecuencias de Grupo Fórmula en la República Mexicana. Muchísimas gracias para quienes también nos permiten saludarle a través de los diversos sistemas de Telefórmula en México, en los Estados Unidos. Muchísimas gracias. Nuestro canal de YouTube y nuestras plataformas digitales, siempre muchísimas, de verdad, muchísimas, muchísimas gracias por permitirnos saludarle por todos estos sistemas. Bueno, vamos a comenzar con la información. Con una asistencia estimada en 130 mil personas, según el gobierno de la Ciudad de México, ayer la presidenta Claudia Sheinbaum encabezó un acto en la Plaza de la República bajo el Monumento a la Revolución Mexicana, a 2 años de haber ganado la presidencia, que puntualmente se cumplirán mañana. 2 de junio. Lo celebró ayer. No somos piñata de nadie, dijo la presidenta Sheinbaum durante su mensaje en el que presentó un resumen de lo que llamó sus logros, pero pues que se centró en la defensa de la soberanía y el rechazo a la injerencia de los Estados Unidos. Además, acusó a los expresidentes Vicente Fox y Felipe Calderón de haber encabezado gobiernos de represión, privilegios, injerencia extranjera y vínculos con el narcotráfico. Estuviste ahí, Israel Aldave, te escuchamos con este reporte. Israel, muy buenos días.
1: Hola, ¿qué tal, Manuel? Gracias. Desde los pies del Monumento a la Revolución, la presidenta de México, Claudia Sheinbaum, aprovecha su mensaje con motivo de su segundo año del triunfo electoral para llamar a todos los mexicanos a defender la soberanía. Y es que vuelve a alertar que hay por parte de algún sector de la ultraderecha norteamericana el firme interés de intervenir en el proceso electoral de nuestro país del próximo año. Esto fue lo que ocurrió. La mandataria responsabilizó al Departamento de Justicia de la Unión Americana de querer ser el principal elector de México. Esto dijo, es un acto de intervención que su gobierno y los mexicanos no permitirán.
8: Cuando desde el exterior se dicta quién es culpable y quién no, cuando se busca presionar a nuestras instituciones desde fuera, cuando se normaliza la idea de que otro país puede intervenir en asuntos que solo le corresponden a los mexicanos, ya no estamos hablando de cooperación, estamos hablando de injerencia.
1: En su convocatoria a la plaza pública ante miles de simpatizantes, se refirió al caso de Chihuahua, donde agentes de la CIA, violando la Constitución, participaron en un operativo antinarco, y al de Sinaloa, en donde el gobernador Rubén Rocha y 9 funcionarios y ex servidores públicos de esa entidad son acusados de nexos con una fracción del cártel de Sinaloa. Esto, afirmó, es un hecho sin precedentes en la relación en bilateral, porque se acusa sin presentar pruebas. Esto, afirmó, es un acto de injerencia.
8: Un hecho de esa magnitud no tiene precedentes en la historia de nuestra relación bilateral. O quizá estamos viendo cómo sectores de la ultraderecha estadounidense utilizan a nuestro país para posicionarse rumbo a sus elecciones del 2026. ¿O acaso pretenden influir en la elección de 2027 en nuestro país? No son preguntas retóricas. México no es piñata de nadie.
1: Por esto llamó a los mexicanos a cerrar filas contra cualquier acción del extranjero. Manuel, mientras la presidenta hablaba en un edificio atrás del Monumento a la Revolución, se desplegó una gran lona contra el gobernador con licencia de Sinaloa, Rubén Rocha, a quien se calificó de un narcopolítico. En cuanto a su mensaje, la titular del Ejecutivo destacó la estabilidad económica, la inversión, el empleo generado, el incremento en las becas educativas, los recursos destinados a la salud y en materia de seguridad destacó la disminución del homicidio doloso en 49%. Manuel, el reporte con las imágenes de Aldo y Julio Reyes.
7: Muchísimas gracias, Israel Dave. Muchas gracias, como siempre, por este reporte. Bueno, en la ciudad de Chihuahua, el sábado pasado, los panistas se juntaron, varios panistas o muchos panistas, entre ellos los expresidentes surgidos precisamente del PAN, Vicente Fox, el expresidente también Felipe Calderón, Margarita Zavala, Xochitl Gálvez, Kenia López Rabadán, Ricardo Anaya, encabezaron un meeting para cerrar filas en torno a la gobernadora de Chihuahua, Maru Campos. Además, el exfiscal del estado, César Jáuregui, el mismo, encabezó una caminata acompañado de algunos regidores. Mar Almeida, te escuchamos con este reporte. Qué gusto saludarte, Mar. Saludos allá en Chihuahua. Hola.
9: Manuel, buenos días desde el estado de Chihuahua, compartiéndote que el 30 de mayo se llevó a cabo en la ciudad de Chihuahua, en el Centro de Convenciones y Exposiciones, el evento Yo con Maru, el cual fue convocado por panistas. a de todo el país para defender a la gobernadora Maru Campos ante el ataque que dicen el gobierno federal está realizando en su contra por haber localizado y desmantelado un narcolaboratorio donde habían dos personas de nacional estadounidense, quienes, dice la federación, pues eran agentes de la CIA y por ello, mencionan, la gobernadora ha violado la soberanía nacional. Cabe destacar que en este evento se hicieron presentes personalidades pues importantes en el país, como lo son Vicente Fox Quesada, expresidente de México, así como Felipe Calderón Hinojosa, también expresidente, y su esposa Margarita Zavala, también diputados, senadores. En su exposición, Vicente Fox llamó a los ciudadanos a evitar que en el 2027 Morena logre tener mayorías en los congresos, tanto locales como en el federal.
10: Y el primer paso que quiero dejar aquí con ustedes es que en el 2027 logremos un mínimo de que nadie tenga mayoría en el Congreso Federal e inclusive en los estatales. Vamos a ponerles el freno a un caballo desbocado, a dialogar por los cambios legales y constitucionales.
9: A su vez, Felipe Calderón llamó a todos a defender a México de lo que dice ahora ya es un gobierno autoritario. Mencionó que es obligación del que ha sido conferido con el poder de luchar en contra de lo que es el crimen organizado.
11: Decidí venir porque me enseñaron en la vida que más allá de lo conveniente, lo que hay que hacer es lo correcto. Y lo correcto hoy es estar con Maru en Chihuahua, porque estás sufriendo una injusticia y sobre todo porque estar aquí es estar al lado de los ciudadanos, del lado de la seguridad y del lado de la justicia.
9: Y en su oportunidad, la gobernadora Maru Campos reiteró que Chihuahua está listo para dar la batalla, así como lo ha hecho a nivel nacional y lo ha hecho a través de la historia. Mencionó que el norte no se cansa y que el norte es ejemplo nacional de la lucha en contra de las injusticias y que no será la excepción.
12: En el 86 la lucha era por la democracia, por dejarnos ir a votar de manera libre. 40 años después la lucha es por algo igualmente fundamental. Es por un México donde la ciudadanía decida quién los gobierna, no los cárteles de la droga.
9: Desde Chihuahua, Mar Almeida.
7: Muchísimas gracias, Mar. Gracias, Mar Almeida. Bueno, 7 personas muertas, 1 persona herida. Es el saldo, por lo pronto, que ha dejado una riña entre internos ocurrida ayer por la mañana en el penal de la región allá en Aguaruto, en Culiacán, en Sinaloa. Esto según el reporte de la Secretaría de Seguridad del Estado. Felicitos, Trujillo, como siempre, escuchamos tu reporte en esta mañana de lunes. Muy buenos días, Felicitos.
13: Saludos, Manuel, muy buenos días. Una jornada trágica con al menos 10 asesinatos se registraron ayer en Sinaloa y principalmente en Culiacán, en donde desde la madrugada se reportó una riña al interior del penal estatal de Aguaruto, ubicado al poniente de la ciudad, en donde al parecer grupos de personas privadas de la libertad se agredieron con el uso de armas blancas. Al final, el reporte fue oficial por parte de la Secretaría de Seguridad Pública Estatal. 7 personas resultaron sin vida y una más quedó lesionada y fue trasladado a recibir atención médica. De inmediato, pues se activaron los protocolos para garantizar la seguridad al interior y al exterior de este recinto, pues era necesario la incursión de las Fuerzas Armadas y de la Fiscalía General de Justicia del Estado para que iniciara con las investigaciones correspondientes. De inmediato, de acuerdo con lo que dice el titular de la Secretaría de Seguridad Pública Estatal, Sinué Telles, fueron identificados los 7 reos asesinados adentro de este penal.
14: El día de hoy, el director del penal de Aguaruto me informó que hubo una riña en el interior del penal, donde lamentablemente fallecieron 7 personas privadas de la libertad y una más se encuentra herida. Desde temprana hora, la situación ya se encuentra bajo control. Se hizo del conocimiento a la Fiscalía General del Estado para que realice las investigaciones correspondientes y deslindar responsabilidades.
13: José Antonio, Alejandro, Alonso, José Luis, Kevin, Alexis, Jesús, Alexis, también Leonel, Agustín. Las visitas fueron suspendidas para continuar con las investigaciones correspondientes. Casi de manera simultánea, un agente de la Policía Estatal Preventiva era asesinado en la colonia 10 de Mayo. Había salido de sus funciones el comandante Juan Pedro cuando fue interceptado por sujetos fuertemente armados cuando circulaba por la avenida Patria en el sector de la colonia 10 de Mayo. Ahí fue dejado sin vida. También se reportaron otros dos crímenes en otros dos hechos. Una persona sin vida localizada en un predio pues enmontado, y también una persona que falleció luego de haber sido víctima de un atentado al interior de un motel, esto en Culiacán. Este es el reporte desde Sinaloa.
7: Muchísimas gracias, felicitos. Gracias, pues ni hablar. Gracias por la información. Atentos por si hay alguna actualización. No, hoy habrá sesión. Hoy habrá sesión en la Comisión Permanente para declarar constitucionales las reformas aprobadas entre el jueves y viernes de la semana pasada para aplazar la elección del Poder Judicial del año 2027 al 2028 y para incorporar la injerencia extranjera como una nueva causa de nulidad electoral. Así lo informó la presidenta del Senado, Laura Itzel Castillo, quien dijo que también va a recibir el nombramiento de Roberto Lasseri como embajador de México en los Estados Unidos. Bueno, pues ahí eso en el Senado. En otro asunto, bueno, la dirigencia de la Coordinadora Nacional de Trabajadores de la Educación, la CENTE, confirmó que hoy a las 9 de la mañana van a marchar del Ángel de la Independencia al paseo de ahí, en el Paseo de la Reforma hacia el Zócalo de la Ciudad de México, bajo el lema Silbatazo Inicial, que comience a rodar el balón. Mientras tanto, continúa el plantón de la sección 22 de la CENTE sobre la calle de 5 de Mayo, que inició hace una semana. Bueno, vámonos contigo, Sofía Enríquez. Son las 5 de la mañana con 43 minutos. Sofía Enríquez, ¿en qué vamos a andar en la música? Hola.
15: Hola, Manuel. Buen día. Hoy en la música nos acompañará Amanda Miguel.

Un día como hoy, primero de junio, pero de 1956, nació en Argentina Amanda Miguel. Comenzó a tocar el piano desde niña y en la adolescencia se mudó a Buenos Aires para estudiar en el conservatorio. A los 19 años conoció a Diego Verdaguer, quien le invitó a ser corista y se fueron de gira por Latinoamérica. A los 22 años ya vivía en México y comenzó a publicar sencillos producidos por Verdaguer. Nos acompañará Amanda Miguel.

Un día como hoy, primero de junio, pero de 1956, nació en Argentina Amanda Miguel. Comenzó a tocar el piano desde niña.

Latinoamérica. A los 22 años ya vivía en México y comenzó a publicar sencillos producidos por Verdaguer. Su primer disco, El Sonido Volumen 1, llegó en 1981 con éxitos como Así no te amará jamás y Él me mintió. Entre discos de estudio, recopilaciones y colaboraciones, ha publicado más de 20 discos. Ha recibido múltiples premios, entre ellos el Premio a la Excelencia Musical de la Academia Latina de la Grabación en el año 2022.

0: Así que en su cumpleaños número 70, hoy escucharemos a Amanda Miguel. Gracias, Manuel. Que tengan buen día.
1: Muchísimas gracias, Sofía Enríquez. Muchas gracias. Pues en eso vamos a andar en la música. Bueno, son las 5 de la mañana con 45 minutos. Vámonos a la primera de deportes con Betsabe Rosales. Hola, Betsa.
2: Hola, Manuel. Muy buenos días. Más cerquita, mira. Para llevar, mira. Justamente a 10 días de la Copa del Mundo, mira, vamos a estar además cambiando dinámicas, aprovechando exactamente las mesas de debate y análisis, y hablando precisamente de esta cobertura que vamos a llevar, Radio Fórmula, ya vio usted el promo que hemos estado pasando en distintos espacios sobre esta cobertura y esta programación especial, aquí se los presento.
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2: Así que bueno, a 10 días del arranque de la Copa del Mundo vamos a estar llevando justamente toda la cobertura de esta Copa Mundial en Ciudad de México, Guadalajara y Monterrey. Así que bueno, pendientes de toda la programación de Grupo Fórmula. Y hablando precisamente de esta Copa del Mundo, la selección mexicana ya presentó ayer, se esperó casi hasta el final para presentar la lista, la convocatoria definitiva. Javier Aguirre, que bueno, sin grandes cambios mencionarlo, por fin va acorde a lo que venía haciendo en sus demás convocatorias a este microciclo, así que bueno, no hay convocatorias, mencionaba él mismo que podría ser una convocatoria polémica, no me lo parece realmente, va pues de acuerdo a lo que ha venido haciendo Javier Aguirre. Así que bueno, un video que también, el video yo creo es el que deja también un poquito de polémica, narrado con la voz de Chespirito, de don Roberto Gómez Bolaños, se buscaba que evidentemente tuviera este grado, ¿no?, de identidad con la afición, hay una separación notable con la afición y la selección mexicana, y bueno, pues se buscaba precisamente este acercamiento a través de la voz de Roberto Gómez Bolaños, Chespirito, a través de la inteligencia artificial. A muchos no les gustó, la verdad es que a mí tampoco, no soy muy fan de Chespirito, entonces pues no me provocó mucho, y por ahí pues en otro video que también para presentar a los 11, no sé por qué hicieron también dos videos, pero bueno, en el otro video contemplaron a artistas, a deportistas, a figuras, representantes actuales de México en todo el mundo, Hollywood, deporte mexicano, estaba por ahí Checo Pérez y Saúl El Canelo Álvarez, y bueno, pues las críticas, me parece más la polémica como por este video, algunas personas en redes sociales incluso comentan que un video que no es oficial que hizo la agencia Tendencia de Puebla con Pedro Gómez Castillo y José Julián, quienes son los autores precisamente de ese video no oficial con música de Juan Gabriel y Memorias de los Mundiales, es mejor incluso que el que presenta la selección mexicana, así que bueno, queda en usted la opinión, qué video le gusta más, le motiva a ir a celebrar precisamente esta Copa del Mundo y apoyar a la selección mexicana con este video, bueno, nos lo comparte.

0: Y con la presentación de este video, bueno, Javier Aguirre también compartió algunas palabras antes de dar pie a esta convocatoria. Vamos a escuchar las palabras de Javier Aguirre.
1: Buenas noches a todos y todas. Los saludo con mucho cariño y mucha ilusión porque esta es una noche especial. Estamos a 11 días de empezar el Mundial, el tercer Mundial de nuestro país. Como futbolista, les puedo decir que es la mayor experiencia que he tenido en mi carrera deportiva, haber jugado el Mundial en mi casa, en 1986. Espero que las nuevas generaciones disfruten y apoyen a este equipo como lo hicieron en 1986 y en 1970. Por ello, hemos conformado un gran equipo que va a representar a su país con valentía, con orgullo, con amor a la camiseta. Hoy quiero presentarles la convocatoria de 26 mexicanos que nos representarán con dignidad y orgullo en la siguiente Copa del Mundo y el llamado a ir todos juntos a este Mundial.
0: Así que bueno, y las palabras de Javier Aguirre presenta entonces esta lista definitiva. 26 jugadores van a estar participando en esta Copa del Mundo representando a México. En la portería, Raúl Rangel, Guillermo Ochoa y Carlos Acevedo. En la defensa, Jorge Sánchez, César Montes, Johan Vázquez, Israel Reyes, Edson Álvarez, Mateo Chávez y Jesús Gallardo, Luis Romo, Obed Vargas, Álvaro Fidalgo en el medio campo, Orbelín Pineda, Eric Lira, Gilberto Mora, Luis Chávez y Brian Gutiérrez. Y en la delantera, Raúl Jiménez, Roberto Alvarado, Armando La Hormiga González, Alexis Vega, que termina subiéndose a esta convocatoria después de los rumores, César Huerta, también se cuela, Julián Quiñones, Santiago Jiménez y Memote Martínez, así que todo listo para este debut el próximo 11 de julio contra Sudáfrica. Me llama a mí la atención que, considerando o analizando un poco las posiciones, no lleva suplente para Johan Vázquez, el jugador que me parece llega en muchísimo mejor momento comparado con todos los futbolistas. Creo que es el mejor jugador actual y no hay suplente para Johan Vázquez. Esperemos no suceda nada, no haya una lesión, porque a ver cómo se le complicaría, ¿no?, en este hipotético escenario a Javier Aguirre. Así que bueno, estará él a cargo precisamente de la defensa. Y también pues analizar un poco cómo llegan los europeos en sus clubes, específicamente en los últimos 6 meses. Por ejemplo, Luis Chávez en el Dinamo Moscú, que viene de lesión, viene en estos 6 meses con solo 4 juegos y 158 minutos jugados. Santi Jiménez del Milán, que también tuvo pues una lesión que lo alejó bastante tiempo, llega con 8 juegos y 474 minutos jugados. César el Chino Huerta, también afectado por lesión, llega con 6 juegos y 122 minutos. Edson Álvarez del Fenerbahce en Turquía llega con 4 juegos también por lesión y 111 minutos. Álvaro Fidalgo con un poco más de actividad, 14 partidos con 704 minutos con el Betis. Jorge Sánchez, 11 partidos oficiales, 633 minutos, terminó siendo banca, mencionarlo, en el PAOK de Grecia. Y bueno, Guillermo Ochoa, que si bien suma 15 partidos y 1,260 minutos, bueno, por la posición recibió en estos 6 meses 29 goles. Destacar los que llegan en mejor momento: Julián Quiñones, sin duda, que viene siendo campeón de goleo en Arabia Saudita, viene con 31 partidos y 2,300 minutos. Raúl Jiménez con el Fulham, que llega con 17 juegos oficiales, 1,195 minutos y 7 goles. Se está buscando su primera anotación en Copa del Mundo. Mateo Chávez, que me parece también se termina subiendo a este barco con el AZ Alkmaar, 17 partidos oficiales, 953 minutos, un gol, justamente, que marca en la jornada final y viene siendo campeón de la Copa de Países Bajos. Orbelín Pineda, también uno de los más recurrentes, 26 partidos oficiales, 1,350 minutos y 5 goles. Y Obed Vargas, del Atlético de Madrid, que termina teniendo también buena cantidad de minutos, 18 juegos entre Liga, Champions League y Copa del Rey, y 744 minutos. Así que pues es lo que hay, realmente se conforma esta lista con lo que hay. A lo mejor algunas polémicas que podríamos prestar en cuanto a la convocatoria. Bueno, el caso de Jorge Sánchez no a todos les convence, hubieran sin duda mucha gente preferido a Richard Ledesma de Chivas. Y el caso del Chino Huerta, que por ahí incluso mencionan a Diego Lainez, ¿no?, de los Tigres, que pudo haber tomado la decisión. Pero bueno, pues ya están los hombres para la Copa del Mundo que representarán a la selección mexicana. Por cierto, la selección mexicana, que jugó el sábado en este penúltimo juego de preparación, enfrentó a Australia, partido malón. La verdad es que no estuvo tan bueno el partido contra la selección de Australia en Pasadena, California. Ganan por la mínima, 1-0, la anotación precisamente de Johan Vázquez al minuto 27, y le alcanza a México y sobre todo al Vasco Aguirre, menciona él, para tener ya definido a su 11 titular. Finalmente, a 10 días, tiene ya su 11 titular y

0: efectivamente no se ha resuelto todo el pliego petitorio, pero hay avances. Y ellos también han reconocido avances. Y en eso estamos. Yo no quiero hacer una frase, lo que estoy diciendo solamente es que hay garantías para que todos los eventos después del 11 en adelante se van a llevar a cabo.
1: Bueno, pues atentos ahí a las negociaciones. Ya le comentábamos una marcha que, por cierto, va a tener verificativo en un rato más. Con eso van a abrir actividades esta mañana, otra vez del Ángel al Zócalo, ¿no? Otra vez del Ángel al Zócalo, la sección 22. Ahí están plantados en la calle de 5 de Mayo, simplemente para que usted lo tenga pues ahí en previsión, por si va usted a andar moviéndose en el primer cuadro de la ciudad, en la zona de Reforma, en esta zona del centro. Bueno, vamos a hacer una pausa y vamos a continuar escuchando las voces de quienes han hecho la noticia y vamos a comenzar también a revisar la prensa en la República Mexicana. Volvemos.
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13: 6:08. 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
1: Seguimos escuchando las voces de quienes han hecho la noticia en las últimas horas. Gracias por estar con nosotros en esta mañana de este lunes 1 de junio de este 2026. Reiterar el saludo que le hicimos a las 5:30 de la mañana a través de las frecuencias de Grupo Fórmula en la República Mexicana, por supuesto a través también de todos los sistemas que en Telefórmula nos permiten. Reiterarle el saludo, muy buenos días a todas y a todos, nuestro canal de YouTube, nuestras plataformas digitales, bienvenidas y bienvenidos. Bueno,

0: estamos ya escuchando las voces de quienes han hecho la noticia en las últimas horas. Claudia Pavlovich, ella, la exgobernadora de Sonora, actual cónsul de México en Barcelona, cayó de rodillas en cuanto llegó López Obrador a la presidencia. Esto lo aseguró el también exgobernador de Sonora y actual senador sin partido, Manlio Fabio Beltrones, en entrevista con RTN Medios.
1: Gobierné con Claudia, Pablo Luis.
2: Pues a lo mejor un momentito ayudé, pero los últimos 3 años ese sí. No es cierto, porque ella en cuanto entró, Andrés Manuel López Obrador cayó de rodillas con Andrés y le cedió todo, incluido los jefes de policía de aquí. Los nombró desde secretario de seguridad y les metió marinos y les metió militares y les destruyó la seguridad pública. Y nadie protestó. Eso es verdad de Aquilo. La seguridad pública de Sonora lleva 10 años en manos de los mismos. Y no sé si en esos 10 años ha mejorado. Pero Claudia agarró, hizo sus maletas, no sabía cuándo se iba, quedó bien con el presidente López Obrador, como dígase, no luchó en esa parte, y se acabó su gobierno.
0: Manlio Fabio Beltrones. Bueno, los diputados, ojo, los diputados de Morena, del Congreso de Chihuahua, pues no ratificaron la solicitud de juicio político en contra de la gobernadora Maru Campos, por lo que quedó sin efecto. Así lo confirmó la presidenta de la mesa directiva de la Cámara de Diputados, Kenia López Rabadán.
3: A propósito del juicio político que fue presentado en la Ciudad de México, me han informado el día de hoy que no fue ratificado. Tenían quienes estaban solicitando el juicio político 3 días para ratificar. ¿Eso qué significa que no esté ratificado? Pues que no existe ya, en términos formales, una solicitud de juicio político en contra de la gobernadora Maru Campos. Una vez que no se ha ratificado, no se tiene por presentado la solicitud de juicio político, y la verdad es que desde mi perspectiva me parece que sin lugar a dudas, bueno, pues es un ejemplo claro de que siempre será bueno estar del lado correcto de la historia.
0: Bueno, el fin de semana surgieron rumores de que Marco Antonio Almanza, quien fuera jefe de la Policía de Investigación del Estado de Sinaloa, se había entregado a las autoridades de los Estados Unidos, donde es requerido por la juez de Distrito Sur de Nueva York por presuntos vínculos con el crimen organizado. Bueno, pues incluso varios medios de comunicación, seguramente con fuentes confiables para ellos, pusieron en sus notas que les habían confirmado esta información. Pero el propio Marco Antonio Almanza, desde el Jardín Botánico de Culiacán, difundió este video que vamos a escuchar, a ver, para desmentir esas versiones de que se había entregado a las autoridades de los Estados Unidos.
4: Buenos días, feliz sábado. Aquí andamos en el botánico haciendo un poco de ejercicio. Mi nombre es Marco Antonio Almanza Vilés, soy de aquí de Culiacán, Sinaloa. El día de ayer fui objeto de mucha desacreditación. Yo el día martes rendí unas declaraciones ante los medios de comunicación, con lo cual sigo firme, pero con la desacreditación que me vienen dando a otros medios, no estoy de acuerdo. Los invito a que digan la verdad, que para eso están los medios de comunicación. Feliz sábado.
0: Bueno, pues no se entregó. Finalmente no se entregó ante las autoridades, que es lo importante. El pasado viernes, elementos de la Fiscalía del Estado de México detuvieron en el municipio de Ixtapaluca a Ricardo N., apodado El Richard, presunto líder del grupo delincuencial de los Mazos, que operaba en municipios como Nezahualcóyotl, Chalco, Ixtapaluca, Texcoco. Este señor, apodado El Richard, es señalado de al menos 13 asesinatos, entre ellos el de Giovanna Areli Hernández Chazar, exsecretaria de fiscal del fiscal de homicidios en el Estado de México. Veamos el momento de la captura precisamente de este señor del Richard.
5: Ya. Métete.
1: Métete para acá. Echa a correr.
0: Y la persecución, por supuesto, que se está dando para detener a este señor, el Richard.
5: Esta.
0: Importante, ¿no? Que haya la oportunidad de poder ver este tipo de momentos con autoridades, en este caso del Estado de México, que graban esto que acabamos de ver, que acabamos de escuchar en su audio ambiente. Bueno, la mañana del sábado, usuarios de la Terminal 2 del Aeropuerto Internacional de la Ciudad de México difundieron en redes sociales videos para exhibir humo intenso en una de las salas para abordar. Ya por la tarde, el aeropuerto en su cuenta oficial de X informó que la afectación fue en una de las salas de abordaje entre la 63 y la 74 de la Terminal 2. Y que hubo pues este humo debido a un equipamiento instalado en un restaurante ubicado en esa zona. Vamos a escuchar a alguna de las personas afectadas por esta, pues por este humo.
6: Así el humo, en serio, todo el mundo. No podemos ya los ojos del humo que hay en la Terminal 2 del Aeropuerto Internacional de México. Hoy sábado 30 de mayo de 2026, a un día de la inauguración de las instalaciones con esta remodelación y actualización del mismo. ¿Qué tal? Felicidades, México.
0: Bueno, la jefa de gobierno de la Ciudad de México, Clara Brugada, negó que la imagen del ajolote que estaba ahí en la entrada, en la explanada del estadio de la Ciudad de México, la hayan retirado precisamente de ese punto por problemas de derechos de autor. Brugada dijo que la retiraron porque muchísima gente, así dijo la jefa de gobierno, muchísima gente se iba a tomar una foto y pues estaba empezando a generar problemas de protección civil. Así lo dijo la jefa de gobierno.
7: Nosotros lo retiramos, no de ahorita, sino después del 28 de marzo, que se llevó a cabo el primer partido, ¿se acuerdan? Porque era muchísima la gente que se tomaba fotos con el ajolote, era mucha gente y estaba propiciando problemas de protección civil en el lugar que lo pusimos.
0: Bueno, pues total que lo quitaron de ahí. El pasado viernes concluyó la primera ronda de negociación con los Estados Unidos rumbo a la renovación del Tratado Comercial México-América del Norte, conocido como el T-MEC. Marcelo Ebrard, el secretario de Economía, dio algunos detalles.
8: Concluimos las conversaciones ya con la delegación norteamericana, que vino encabezada por el embajador Gutman, que es el segundo a cargo de USTR. Tuvimos conversaciones antier, ayer y hoy. Pues hablamos de reglas de origen, hablamos del sector automotriz, cómo competimos con los países de Asia y otras regiones del mundo, y cómo podemos integrarnos más y mejor, entendernos mutuamente. Hubo muchos detalles, mucho trabajo atrás de esto, y hubo una muy cordial conversación. Los siguientes pasos son: el 16 de junio tenemos que ir a Washington, nos corresponde la segunda ronda que vamos a tener, y ya tenemos prevista la del 20 de julio, que va a tener lugar aquí en México. Entonces ya estamos en el camino para poder lograr esa revisión, como está previsto por nuestro Tratado de Libre Comercio con Estados Unidos y Canadá. Bueno, tengan muy buen fin de semana.
0: Ahí está Marcelo Ebrard haciendo este breve informe de las pláticas de la semana pasada. Vamos a ir a pausa. Comenzamos la revisión en la prensa de la República Mexicana, en muchos periódicos de la República Mexicana, por supuesto, periódicos que se editan desde la Ciudad de México y van al país. La imagen de la presidenta Sheinbaum ayer en Palacio, en el Monumento a la Revolución, dice el diario de Chiapas: México ya cambió. Nadie detendrá la transformación. La presidenta de México rindió un informe a 2 años del triunfo del segundo piso de la cuarta transformación, al que asistieron, bueno, pues ahí ponen una cantidad 850 mil personas. Eso no es cierto. Con todo respeto, para el diario de Chiapas, estábamos hablando de 130 mil, ¿no? 130 mil es el número de personas que dijo el gobierno de la Ciudad de México. Bueno, vamos a pausa. Sofía Enríquez, ¿en qué andamos en la música? Hola.
9: Hola, Manuel. Buen día. Hoy estamos escuchando a Amanda Miguel, porque está cumpliendo 70 años.

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4: Los ojos de las cabras tienen pupilas rectangulares, lo que les da una visión panorámica amplia.
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8: Seguimos en esta mañana, muchísimas gracias. Mañana de lunes 1 de junio de este 2026, son las 6 de la mañana con 23 minutos. Gracias por estar con nosotros. Bueno, la Embajada de los Estados Unidos en México difundió un video con imágenes de videocámaras de seguridad, de vigilancia instaladas en la zona de la frontera con México. Ya las estamos viendo, donde se observa a distintos grupos de personas en el momento de ingresar ilegalmente a territorio de los Estados Unidos. El texto dice: no cruces la frontera ilegalmente. Con profesionales capacitados y tecnología avanzada, no tienes oportunidad de vencer jugando a las escondidas. Ah, pues de vencer, por supuesto, a las autoridades de los Estados Unidos. Esto mientras escucha la canción Somebody's Watch Me, Watching Me, Alguien Me Observa, del cantante estadounidense Rockwell.

0: está esa parte, bueno, pues evidentemente pues con una tecnología de altísimo, altísimo nivel. Bueno, simplemente le digo reiterarle lo que le decíamos hace un ratito, la dirigencia de la Coordinadora Nacional de Trabajadores de la Educación tiene pensado a las 9 de la mañana marchar del Ángel de la Independencia una vez más sobre Paseo de la Reforma en ese intento que han estado haciendo por llegar al Zócalo de la Ciudad de México bajo el lema Silbatazo Inicial, que comience a rodar el balón. Mientras tanto, continúa el plantón de la sección 22 de la propia CENTE sobre la calle de 5 de mayo que inició el pasado lunes. Mire, como previsión, precisamente esto es el bloqueo que se dio hace unos días allá, pues creo que el jueves se dio allá en circuito interior, esa imagen que estábamos viendo. Bueno, ya hay imágenes, por ejemplo, de N+, que nos permiten ver en un recorrido que está haciendo cubriendo el eje central de la Ciudad de México, y todas las calles que van hacia el Zócalo están ya cerradas. Ahí lo estamos viendo, ya están cerradas, ahí hay patrullas, esa todavía está parcialmente abierta, pero pues de allí en adelante todas las calles que confluyen hacia el centro histórico tienen ya un bloqueo por parte de unidades de la Secretaría de Seguridad Ciudadana de la Ciudad de México, precisamente, pues me imagino, en previsión para tratar de evitar que los contingentes estén entrando por diferentes calles y que no lleguen, porque el objetivo ha sido que no lleguen al Zócalo de la Ciudad de México. Este fin de semana se registraron 134 homicidios dolosos en el país, y es que según las cifras preliminares de la Secretaría de Seguridad y Protección Ciudadana del Gobierno Federal, el viernes ocurrieron 36 asesinatos, el sábado hubo 43 muertes violentas, ayer domingo se reportaron 55 homicidios. Total, este fin de semana 134 personas perdieron la vida. Con estos 134 homicidios del fin de semana, el mes de mayo ha concluido con 1.318 asesinatos en el país. Le insisto, son cifras preliminares, una cifra inferior a la reportada en mayo del año pasado, cuando se registraron 1.777 asesinatos. Entonces, hace un año, mayo 2025, 1.777, mayo 2026, 1.318. Con estos datos, el mes pasado ocurrieron 42.5 homicidios diarios, menos que los 57.32 que fueron reportados en mayo del 2025. Pues ahí están las bajas en los números que ha estado reportando el gobierno federal. Bueno, en otro asunto, el pasado sábado fue detenido en Acapulco, Guerrero, el presidente municipal de Cuautla, Jesús Corona Damián, en cumplimiento a una orden de aprehensión emitida por la Fiscalía General de la República. Esto como parte del seguimiento de la operación Enjambre en contra de servidores públicos de Morelos, vinculados a grupos del crimen organizado y a otras conductas ilegales como la extorsión, es parte de la delincuencia organizada, tráfico de drogas. A ver, David Galván, te escuchamos con el reporte. David, adelante, buen día.
1: Un gusto saludarte, Manuel, excelente inicio de semana. Y el Gabinete de Seguridad ahora informó que este fin de semana fue detenido en Guerrero el presidente municipal de Cuautla, Jesús N., en cumplimiento de una orden de aprehensión emitida por la Fiscalía General de la República y como parte del seguimiento a la operación Enjambre contra servidores públicos en Morelos, vinculados a grupos del crimen organizado y otras conductas ilegales como la extorsión. Así lo informó el titular de la Secretaría de Seguridad y Protección Ciudadana, Omar García Harfuch, quien detalló que la captura de Jesús Corona Damián, quien se encontraba en calidad de prófugo del pasado 20 de mayo, donde fueron detenidos otros dos alcaldes, fue el resultado de los trabajos de seguimiento del Centro Nacional de Inteligencia a partir de vigilancias permanentes a diferentes objetivos que permitieron localizar al funcionario en la colonia Costa Azul del municipio de Acapulco, en el estado de Guerrero. Los efectivos de la Fiscalía General de la República y la Secretaría de Seguridad y Protección Ciudadana se aproximaron a Jesús N., corroboraron su identidad y lo detuvieron al realizar una inspección de seguridad donde hallaron que portaba un arma de fuego. García Harfuch añadió que en cumplimiento del mandato de la presidenta de la República de cero tolerancia a los vínculos de políticos con grupos criminales y en el marco de la Estrategia Nacional contra la Extorsión, en diversas entidades se suman más de 85 funcionarios y exfuncionarios detenidos, entre ellos 7 presidentes municipales que ejercían el cargo. El pasado 20 de mayo, como te comentaba, entre los 4 funcionarios detenidos en la entidad morelense por instrucción de la Fiscalía Especializada en Delitos de la Delincuencia Organizada de la FGR, también fue arrestado el alcalde de Atlahuaca y el expresidente municipal panista de Yecapixtla, y quien se había dado a la fuga era el alcalde de Cuautla. En la información, Manuel, muy buena mañana.
0: Muchísimas gracias, David Galván, gracias por esta información, por este reporte. Bueno, mire, un túnel, estamos hablando de la frontera con México y los Estados Unidos, un túnel con una longitud aproximada de 265 metros y 6.5 metros de profundidad, bastante bien elaborado, bien hecho, ¿eh? Además de infraestructura operativa como iluminación y ventilación, así como la adaptación de un mecanismo electrónico deslizante en ambos sentidos de México a Estados Unidos, fue localizado por elementos de la Fiscalía General de la República en la ciudad de Tijuana, en Baja California. Ahí está ese túnel, pero súper bien hecho. En fin, pues ya fue descubierto por las autoridades de la Fiscalía de la República. Bueno, cambiando de tema, la semana pasada se informó que el personal del INE laborará desde casa, este llamado home office, los 42 días que dure el Mundial de Fútbol. Sin embargo, va a mantener activos los servicios para la recepción de documentos, notificaciones, diversos trámites. Es importante escuchar este detalle de la información que nos tiene Raquel Flores. Hola, Raquel.
2: ¿Qué tal, Manuel? ¿Cómo estás? Muy buenos días. El Instituto Nacional Electoral informó que mantendrá activos los servicios para la recepción de documentos, notificaciones y diversos trámites pese al esquema temporal de trabajo a distancia que aplicará del 1 de junio al 12 de julio de este año en el marco de las medidas adoptadas ante la celebración del Mundial de Fútbol. Para garantizar la atención a la ciudadanía y la continuidad de sus actividades, el organismo electoral habilitó 3 sedes presenciales en la Ciudad de México y una vía electrónica para la recepción de documentación oficial, evitando así afectaciones a los procesos administrativos y jurídicos durante este periodo. Las oficinas estarán ubicadas en las alcaldías Gustavo Amadero, Benito Juárez e Iztapalapa, mientras que también estará disponible el correo electrónico oficialia.pge@ine.mx para el envío de escritos, promociones y demás trámites. Tanto la atención presencial como la digital operarán de lunes a domingo en un horario de las 9 a las 24 horas. El Instituto Nacional Electoral precisó que la implementación del home office forma parte de las acciones previstas para reducir complicaciones derivadas de la movilidad y la concentración de visitantes que generará el Mundial de Fútbol, cuya inauguración está programada para el próximo 11 de junio en la Ciudad de México. Asimismo, aclara el organismo electoral que la medida no implicará la suspensión de plazos legales ni administrativos, por lo que todos los procedimientos y gestiones continuarán desarrollándose con normalidad durante el periodo establecido. Con estas acciones, el INE busca garantizar la atención a ciudadanos, partidos políticos, autoridades y demás usuarios de sus servicios, al tiempo que mantiene en operación sus actividades institucionales durante la justa deportiva internacional. Hasta aquí el reporte, Manuel. Buenos días.
0: Muchísimas gracias, Raquel. Muy buenos días. Bueno, en temas internacionales, el presidente de Colombia, Gustavo Petro, rechazó anoche los resultados del conteo de las elecciones presidenciales divulgados por la Registraduría Nacional, por su INE, pues, que dieron como el hombre más votado al ultraderechista Abelardo de la Espriella, con más de 10 millones de votos. Como presidente, dijo el señor Petro, no acepto, hágame el favor, no acepto los resultados del preconteo, escribió en su cuenta de X. Bueno, ¿cómo están las cosas por allá? De acuerdo con el Tiempo de Colombia, Abelardo de la Espriella, pues trae el 43% de los votos, 100, sí, 10.361.499 votos. Con el segundo lugar, Iván Cepeda Castro, 40%, del Movimiento Político Pacto Histórico. El señor de la Espriela es de Defensores de la Patria. Y el señor Iván Cepeda Castro, 40% de los votos, con 9.600.000. Entonces se van a la segunda vuelta. Bueno, seguimos revisando la prensa en la República Mexicana. El diario del Istmo, México no es piñata de nadie, dice la presidenta Sheinbaum, denunció una campaña encabezada por la derecha nacional y de Estados Unidos para desestabilizar el proyecto de la Cuarta Transformación. Alcanzamos a revisar todavía la jornada de Morelos. Sheinbaum reivindica la transformación y llama a defender la soberanía nacional. Una fotografía precisamente de la presidenta viendo hacia la explanada del Monumento a la Revolución con las personas que fueron a escucharla el día de ayer. La jornada de Morelos. Vamos a pausa. Estamos por la mañana, hacemos un corte, volvemos.
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4: Cartagena de Indias es una ciudad en Colombia ubicada a orillas del Mar Caribe, también llamada La Heroica. Contempla a su alrededor varios archipiélagos e islas que son paraísos para un verdadero descanso. Cartagena se caracteriza además también por su vida nocturna, festivales culturales y paisajes exuberantes. La temperatura durante todo el año es de 27 grados centígrados en promedio. Un clima ideal para conocer la ciudad, su oferta gastronómica y su importante infraestructura hotelera y turística la hacen única. Cartagena de Indias es una de las ciudades más bellas y mejor conservadas de América, un tesoro que hoy en día es uno de los destinos turísticos más visitados de Colombia.
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4: El único continente sin volcanes activos actualmente es Australia, la tierra del canguro.
3: Aprendamos juntos.
4: El cubo de Rubik tiene más de 43 trillones de combinaciones posibles, pero solo una solución correcta final.
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4: Los astronautas no pueden llorar en el espacio porque las lágrimas no caen, solo forman burbujas alrededor de los ojos.
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4: La ópera más larga jamás escrita dura más de 24 horas y se representa en varios días.
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4: Las ratas se ríen cuando les hacen cosquillas, aunque emiten sonidos de alta frecuencia inaudibles para el oído del hombre.
3: Información sorprendente.
4: Golpetear algún objeto con los dedos puede significar impaciencia o arrepentimiento.
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5: La Fiscalía General de Justicia de Zacatecas detuvo al exdirigente de la Confederación Autónoma de Trabajadores y Empleados de México por extorsión en perjuicio de empresarios. El detenido presuntamente estuvo involucrado en el cobro indebido de cuotas. La jefa de gobierno, Clara Brugada, recorrió la avenida San Antonio Abad hasta la plaza Tlaxcuaque, garantizando la seguridad en la zona. La mandataria local señaló que las obras implementadas recuperan el espacio público y hacen de la capital una ciudad más digna. La Fiscalía General de la República informó sobre la detención de un hombre que transportaba 917 kilos de metanfetamina en el municipio de Gómez Palacio, Durango. El detenido trataba de esconder la mercancía en una caja refrigerante con jícamas. Informó Daniel Wellbanks. 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
0: Seguimos en esta mañana, muchísimas gracias, revisando la prensa en la República Mexicana, el diario de Juárez, bueno, una fotografía también en Ciudad Juárez, en la explanada, donde se concentraron para ver el evento de la presidenta, una buena cantidad de gente, no sé, está el estimado, pero por lo pronto dice, en Juárez queremos a la presidenta Cruz Pérez Cuellar, simpatizantes de Morena, el Partido del Trabajo y el Partido Verde se reunieron ayer en la Plaza de la Mexicanidad para asistir a la transmisión del informe a 2 años del la elección de la presidenta Sheinbaum. Este es el diario de Juárez. En lo que tiene que ver con el diario de Morelos, irán a prisión funcionarios que discriminen. La reforma también establece la destitución del cargo, la inhabilitación y la función pública. Bueno, pues es a lo que se está dedicando precisamente, con una fotografía de un tipo ahí maltratando a una señora en el estado de Morelos. En lo que tiene que ver con el diario de Colima, destaca Colima a nivel nacional por los mejores indicadores laborales del país, de acuerdo con resultados de la encuesta de esta encuesta nacional de ocupación y empleo. Bueno, de acuerdo con estos datos publicados por el INEGI, el estado registró la tasa de desocupación más baja de las 39 ciudades evaluadas a nivel nacional, y la fotografía de primera plana en el diario de Colima de la presidenta Sheinbaum ayer en el Monumento a la Revolución. En lo que tiene que ver con el novedades de Yucatán, bueno, barrenador, ¿qué cosa con el gusano barrenador? Se adueña de la península. Los casos de miasis por gusano barrenador en el ganado, en humanos, va al alza en la península de Yucatán, que hasta el cierre de abril concentraba 55 casos positivos, equivalentes al 17.63% del total del país, con un crecimiento del 27%. ¡Qué cosa! Esto es lo que tiene que ver con el diario de Yucatán. Pulso de San Luis Potosí. Pulso de San Luis Potosí, la fotografía del Monumento a la Revolución ayer en el evento de la presidenta. La nota de 8, hay déficit de 50,000 viviendas en San Luis Potosí. Las que más necesitan son quienes no tienen derecho a un crédito Infonavit o Foviste. A eso está dedicada precisamente la primera plana de Pulso de San Luis Potosí. En lo que tiene que ver con el informador de Guadalajara, bueno, la fotografía, la de la presidenta Sheinbaum. La nota, inician multas por placas vencidas tras dos prórrogas y jornadas extraordinarias. Conductores actualizaron sus láminas, pero más de 200,000 se omitieron renovarlas y serán sancionados. Eso por un lado. Y la nota de acompañamiento, la presidenta Sheinbaum acosa injerencia de Estados Unidos ante polémica por el caso Rocha Moya. El caso del debate de Culiacán, 9 de cada 10 licitaciones del 2024-2026 están bajo sospecha documental. Y la nota de lo que sucedió ayer en el penal de Aguaruto, esta riña en el penal que dejó 7 muertos, Sinaloa cierra mayo con 138 homicidios registrados en Culiacán, 108. Sinaloa 138, la mayor parte registrados precisamente en Culiacán, el debate de Culiacán. Lo que tiene que ver con el Expreso de Victoria, México no es piñata de nadie, dice la presidenta Sheinbaum. En lo que tiene que ver con el Imparcial de Oaxaca, nadie frena la transformación, México libre y soberano, dice la presidenta Sheinbaum, con una fotografía desde la parte de más alta ahí, una panorámica, mejor dicho, del Monumento a la Revolución. Imagen de Veracruz, no a la injerencia. Durante su informe en el Monumento a la Revolución, la presidenta Sheinbaum hizo énfasis en la defensa de la soberanía. En lo que tiene que ver con la voz de Michoacán, no somos piñata de nadie, dice la presidenta Sheinbaum. El mañana de Reynosa, también allá llegó la presidenta Sheinbaum, la patria no se vende, ante un asistentes, son 130,000 lo que dijo el gobierno de la Ciudad de México. No sé por qué hay un dato que está reproduciendo, me parece, de manera incorrecta algunos diarios con 850,000 asistentes, pero el dato duro es 130,000 dado por el gobierno de la Ciudad de México. Novedades de Quintana Roo, aclaman triunfo de Sheinbaum. La gobernadora de Quintana Roo, Mara Lezama, y más de 25,000 personas se manifestaron a favor del llamado de la presidenta a defender la soberanía del país. El diario de Chihuahua dice una entrevista, o trae una entrevista con Kenia López Rabadán, la presidenta de la Cámara de Diputados, y dice ella, no hay soberanía con territorios bajo el crimen. La presidenta de la Cámara de Diputados acusa al oficialismo de intentar equiparar a Chihuahua con los señalamientos que pesan sobre políticos de Sinaloa. El hidrocálido, la presidenta Sheinbaum ahí en primera plana, y la pregunta en la nota de 8, ¿van a seguir permitiendo esta masacre? Dice el obispo de la diócesis de Aguascalientes, Juan Espinosa Jiménez, hizo un enérgico llamado a los diputados locales para que defiendan la vida desde la concepción y reconsideren cualquier iniciativa que promueva el aborto, una discusión que ha tenido varios días allá en Aguascalientes. Frontera de Tijuana, aseguran en Otay lo que le mostraba, este avanzado narcotúnel. Agentes federales descubrieron el pasadizo de más de 260 metros de longitud, pues ya casi lo terminaban, estaba ya muy, muy avanzado. El Imparcial de Sonora, pues una muy mala para Sonora. El estado Sonora lidera llamadas por violencia familiar durante 2026. Sonora se colocó como la entidad con la mayor tasa de llamadas de emergencia relacionadas con violencia familiar en el país durante los primeros 4 meses de este año, de acuerdo con cifras del Secretario Ejecutivo del Sistema Nacional de Seguridad Pública. El reporte del gobierno federal señala que la entidad registró una tasa de 500.82 llamadas por cada 100.000 habitantes. ¡Qué cosa, Sonora! Y en lo que tiene que ver precisamente con el ABC de Monterrey, exhiben decomisos en Nuevo León, expansión de huachicol. La Fiscalía General de la República aseguró en el último año en el estado más de 5.6 millones de litros de combustible, además de túneles y flotillas que muestran esto. Bueno, vámonos rápidamente con Fernando Santillanes, editor de tecnología y videojuegos en Milenio. ¿Cómo estás, Fer? Buen inicio de semana, buen lunes.
6: Buen lunes, buen inicio de semana, Manuel.
0: Bueno, ¿cómo te va? ¿Qué dices? ¿Cuál es el tema de hoy?
6: Mira, el tema de hoy es uno que de verdad parecería chiste en el sentido de que ya lleva mucho tiempo oyéndose esto, pero hasta que se hizo oficial. Y es que hace unos días Meta dio a conocer que llegan las versiones, digamos, de pago de sus principales aplicaciones de WhatsApp Plus, Instagram Plus y Meta o Facebook Plus. ¿Por qué digo que parece chiste? Porque durante muchos años hubo aplicaciones fraudulentas que se llamaban WhatsApp Plus y que eran aplicaciones falsas en la tienda de aplicaciones Android principalmente, o que aparecían en páginas de internet apócrifas y que le decían a la gente que si tenían esa versión de pago, pues iban a tener otros beneficios, o si no se la compraban, iba a cancelarse su WhatsApp. Y durante mucho tiempo estuvimos diciendo, bueno, que esto era falso. Bueno, pues Meta decidió quedarse con el nombrecito, así que ahora sí va a existir WhatsApp Plus, Instagram Plus y Facebook Plus. ¿Y de qué se trata? Y esto es lo más importante. No te vas a quedar sin WhatsApp, ni sin Instagram. No tienes que pagar para poderla seguir utilizando. Puedes seguir utilizando de manera gratuita, puedes seguir utilizando WhatsApp tal cual lo han seguido utilizando hasta el día de hoy, pero estas versiones Plus, en el caso de WhatsApp, por un pago en Estados Unidos de $3, en México todavía no está ahí el precio oficial, pero ya empezará a desplegarse tan pronto como este fin de semana que recién pasó y algunos usuarios ya lo empezarán a ver, te va a dar más opciones de personalización, que puedas ponerle tonos personalizados a cada contacto, a cada grupo, que puedas guardar más mensajes fijados, en fin, cuestiones que no son, digamos, que tan necesarias, pero que algunas personas van a decir, claro, yo sí quiero esto.
0: Oye, lo más va a costar con Instagram.
6: Sí, cuestan. Bueno, en el caso de WhatsApp, $3, en Instagram también, en Facebook también. Instagram te va a permitir que las historias, estas historias que seguramente vemos en los perfiles de muchas personas, que duran 24 horas, ¿no? Al otro día desaparecen, pues ahora, si la pagas, vas a poderlos dejar mucho más tiempo. Pequeños detalles y pequeños cambios que, insisto, no es que sean obligatorios, ni tampoco te van a hacer pagar para seguirlos utilizando, no, vas a seguir utilizando de manera normal, pero pues es una manera de poder captar dinero, ya que Meta, sin duda, lo que necesita ahorita es mucho capital. Así después es. De que no le ha ido bien con la realidad virtual, de que quiere invertir en inteligencia artificial. Así que, en resumen, sí, ahora sí es cierto que existe WhatsApp Plus, Instagram Plus, Facebook Plus, pero no tienes que pagar para seguir utilizándolos. Solamente si lo pagas, si tú decides, te dará algunas opciones extras de personalización. Y bueno, seguramente para algunas personas esto sí es una noticia que quieren saber y entender y no desinformar de que ahora sí vas a tener que pagar por usarlas. No, vas a poder pagar más por tener algunas opciones de personalización extra. Solamente eso.
0: Oye, Manuel, pues a ver si lo vas observando tú en estos días o en estas semanas y regresamos al tema cuando quieras y nos dices cómo ha funcionado, ¿no? Si es que ya, claro, si es que tú lo vas a pagar, claro, si no, no.
6: Vamos a estar pendientes con el equipo de Meta para que o lo paguemos o nos den una versión de prueba. Exacto. Y podamos decir, vale la pena, no vale la pena.
0: Es correcto.
6: Y sin duda aquí
0: se los
6: contamos en Grupo Fórmula.
0: Buenísimo, muchísimas gracias, Fer, como siempre.
6: Gracias a ti, buen día.
0: Fernando Santillanes, director de tecnología y videojuegos de Milenio. Son las 6 de la mañana con 47 minutos, 6:47. Bueno, vámonos a la segunda deportes con Betsabe Rosales. Hola, Betsa.
7: Hola, Manuel, muy buenos días, amigos. Vámonos con la información deportiva porque les recordamos, estamos a 10 días del arranque de la Copa del Mundo y seguimos analizando a las selecciones. El día de hoy, una de las favoritas, Portugal, que contará con el comandante Cristiano Ronaldo buscando su primera Copa del Mundo. La información con mi compañero Ángel Ricate.
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9: Portugal.
8: Nadal arriba a la Copa del Mundo como una de las grandes selecciones a seguir. El conjunto luso, ubicado en el grupo K, enfrentará a Colombia, Uzbekistán y el Congo. Esta será su novena participación mundialista, siendo su mejor resultado histórico el tercer lugar en 1966.
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8: Con una generación brillante, liderada por el histórico y veterano Cristiano Ronaldo y figuras como Bruno Fernández, Bernardo Silva y Rubén Díaz, los portugueses llegan a la máxima fiesta del fútbol con altas expectativas y un objetivo claro: conquistar su primer título mundial.
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7: Cristiano Ronaldo, que por cierto va a ser el jugador más veterano en esta Copa del Mundo, va a llegar con 41 años, así que bueno, veremos si le alcanza al bicho para poder ayudar a su selección a hacerse de esta primera Copa del Mundo. Mencionar que la selección de Sudáfrica, que es la debutante del rival con el que se estará enfrentando la selección mexicana, bueno, ya inicia concentración justamente previo a su debut, pero sufrió un retraso en el aeropuerto internacional de Johannesburgo, esto por presentar inconvenientes con las visas de al menos 20 integrantes de su delegación ante la Embajada de los Estados Unidos. Tenían programado enfrentar a Jamaica en un partido amistoso en territorio mexicano antes de su debut en la Copa del Mundo. Después de algunas horas, bueno, el cuerpo técnico recibió sus certificados de participación y el permiso para viajar. Llegarán mañana a la Ciudad de México para trasladarse a Pachuca, Hidalgo, donde estarán concentrándose de cara a este inicio de la Copa del Mundo en la Universidad del Fútbol de los Tuzos. En la actividad de la CONCACAF, bueno, este fin de semana, el sábado, los Diablos Rojos del Toluca repitieron una edición más de final con los Tigres de la Autónoma de Nuevo León, ahora en torneo internacional, llamándole así por ser el que iba a definir al campeón de la zona de CONCACAF. Se fueron 0-0 los 90 minutos, ya en tiempos extras, 1-1. La primera anotación llegó con Jorge Díaz Price, una gran asistencia de Fernando Arce, y al 114, Joaquín, el brasileño, consigue el tanto que le dé el empate a los Tigres. Se van a la tanda de penaltis y se repite la historia, se fueron nuevamente a los tiros de muerte súbita, y es ahí donde falla Fernando Gorriarán y sobre todo Juan José Purata, que le ataja a Luis, que le ataja justamente Luis García, y se queda entonces con el título. Los Diablos Rojos del Toluca aseguran su lugar en el próximo Mundial de Clubes y en la Copa Intercontinental, ambos torneos en 2029. Vamos a escuchar las palabras de Antonio el Turco Mohamed, que todo lo que le ha prometido a Toluca se lo ha cumplido, y de Guido Pizarro, técnico de los Tigres, que una vez más se queda en el camino.
11: Oh, a ver, creo que fue una final disputadísima. Tuvimos la dosis de fortuna que tiene que tener un campeón. Luis hizo un gran partido. El equipo nuestro llegó justo con lo físico, pero el corazón por delante. Nunca nos rendimos, y creo que siempre el ganador es justo, ¿no? Pero felicitar al rival, que hizo un partidazo. Fue una final muy emotiva, no tan bien jugada, pero muy emotiva, y mucha felicidad tenemos porque era el objetivo que nos habíamos propuesto cuando empezó el semestre. Así que nada más, ahora queda festejar, descansar bien y ver después, programar el futuro.
12: Me quedo con el orgullo de mis jugadores, de cómo afrontaron esta final, con cómo afrontaron todo el recorrido, con el sabor amargo de no haber logrado el resultado que queríamos, pero con mucho orgullo hacia mis jugadores por la forma que lo hicieron. Y lo de Marcelo, el panorama sinceramente no es alentador, sintió que la rodilla se le fue, así que esperaremos los estudios para ver la gravedad. Orgullo, como decía recién, creo que en el trámite del partido el equipo jugó muy bien, creo que fue superior al rival, el arquero de ellos hizo un gran trabajo en las oportunidades que tuvimos. Pero orgullo con mi plantel, con mis jugadores, cómo afrontamos. Es la segunda que nos toca quedar en la puerta. Ahora hacer el duelo lo que dure y pensar en lo que viene.
7: Así que bueno, Manuel, ahí la información. Mencionar que, bueno, comentaba Guido Pizarro lo de Marcelo Flores, se confirma, presenta una ruptura de ligamento cruzado anterior, se le traba la rodilla solo, sin ningún contacto en el pasto, y esto desafortunadamente pues le va a provocar perderse la Copa del Mundo. Ya había sido convocado con la selección de Canadá y desafortunadamente, Manuel, no va a estar disponible. Terribles imágenes de Marcelo Flores.
0: Qué cosa. Muchas gracias, Betsabe.
7: Gracias, muy buenos días.
0: La segunda de deportes con Betsabe Rosales. Son las 6:53 PM. Juan Carlos Cruz, los espectáculos. Hola.
9: Manuel, buenos días a ti y al auditorio. Luego de meses de especulaciones, este fin de semana, Dua Lipa y el actor Callum Turner se casaron en una pequeña ceremonia en Londres. De acuerdo con información del Daily Mail, la pareja estuvo acompañada solo por familiares y amigos más cercanos. Aunque la ceremonia fue completamente privada, los recién casados fueron captados por los medios al salir del ayuntamiento antiguo de Marylebone. Francia anunció que no participará en Miss Universo 2026, cuya final se realizará en noviembre en Puerto Rico. La decisión llega tras las polémicas que rodearon a la edición del 2025, con la destitución de su director, Nawat Itzara Grisil, y el triunfo de Fátima Bosch. En un comunicado, la organización señaló que la dirección actual del certamen ya no coincide con los valores e identidad que defienden, aunque dejaron abierta la posibilidad de regresar en futuras ediciones. El Teatro de la Ciudad Esperanza Iris se convertirá en el escenario de La Oficina para recibir al elenco de la exitosa serie de Prime Video. Sin Corbata es el nombre de este especial de stand-up comedy, encabezado por Fernando Bonilla, Edgar Villa, Elena del Río, Fabricio Santini, Alejandra Ley y Rodrigo Suárez. La cita es el próximo jueves 2 de julio a las 8:30 de la noche y los boletos ya están disponibles a través de Ticketmaster. Bryan Adams encabezará el primer concierto oficial rumbo al Mundial 2026 en Canadá. El cantante será una de las figuras principales del Countdown Concert, que se realizará el 10 de junio en Toronto, donde también participarán Nora Fatehi y San Joy, por mencionar algunos. Este evento formará parte de una celebración simultánea en Canadá, México y Estados Unidos, siendo Vibra México los espectáculos en nuestro país, donde participarán Alejandro Fernández, Karin León, Lucero, Manuel Mijares, Carla Morrison, El Recodo y Alex, Mariana y Benny de Timbiriche. Hasta aquí los espectáculos, regresamos al estudio.
0: Muchísimas gracias, Juan Carlos Cruz. Bueno, que no se le haga tarde. La mañana de este lunes, 1 de junio de este 2026, Deyanira Pérez Baena, la tendencia,
7: ¿cuál es? Hola, Manuel, muy buen día. La tendencia del día de hoy es la presidenta Claudia Sheinbaum por el informe que dio ayer a 2 años de su triunfo electoral. El evento se realizó en el Monumento a la Revolución con una asistencia de 130,000 personas. Y pues bueno, ahí la presidenta dio un resumen de los logros de estos 2 años y rechazó la injerencia de Estados Unidos.
0: Muy bien, muchas gracias.
7: Gracias, Manuel, muy buen día.
0: Mañana comenzamos en punto de las 5:30 de la mañana. Hacemos una pausa y regresamos aquí a las frecuencias de Grupo Fórmula. Tenga usted un buen lunes, buen inicio de semana, buen inicio de mes. Que le vaya muy bien.

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2: El monte Kilimanjaro, en el país de Tanzania, en África, es el pico más alto de todo el continente, con una elevación de 5.895 metros sobre el nivel del mar, lo cual lo convierte en la cuarta montaña más alta del mundo. El descubrimiento de este monte causó admiración debido a que vieron que estaba nevado, algo poco común en el continente africano. Y lo más impresionante fue que está formado por tres volcanes inactivos. Fue declarado por la UNESCO como Patrimonio de la Humanidad en 1987.
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2: En pleno corazón de Zapopan, Jalisco, se erige la imponente Basílica de Zapopan. Esta joya arquitectónica fue construida en 1690 por frailes franciscanos en honor a la Virgen de la Inmaculada Concepción o Virgen de la Expectación, que actualmente se conoce como Virgen de Zapopan, cuya imagen de solo 34 centímetros de alto data desde el siglo XVI. Dos culturas resguardan el atrio de la basílica. Se trata de la figura de Fray Antonio de Segovia, quien donó la imagen de la Virgen de Zapopan y del Papa Juan Pablo II, acompañado de un niño vestido de charro. Cada 12 de octubre, la Basílica de Zapopan alista la llegada de la Virgen de Zapopan, acompañado por millones de fieles que parten en peregrinación desde la Basílica de Guadalajara, tradición que se conoce como la romería y que fue declarada por la UNESCO como Patrimonio Cultural Inmaterial de la Humanidad.
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2: El delfín es un mamífero marino famoso por su inteligencia y comportamiento social. Vive en océanos y mares de todo el mundo, formando grupos llamados manadas. Utiliza la ecolocalización para orientarse y encontrar alimento. Se comunica mediante silbidos, saltos y movimientos corporales. Los delfines suelen cooperar para cazar peces y proteger a los miembros del grupo. También muestran comportamiento de juego y aprendizaje. Son animales curiosos y cercanos a los humanos. Sin embargo, enfrentan amenazas como la pesca indiscriminada y la contaminación. Cuidar los mares es fundamental para su supervivencia.
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0: Hola, hola, muy buenos días, tengan todos ustedes bienvenidos a Hablemos Hoy en este día lunes, primer día del mes de junio de 2026. 2 minutos después de las 7 de la mañana. Les habla Rodolfo José Cárdenas y como siempre es un inmenso placer poder comunicarnos a través de la 1150 AM y 96.1 FM. Y también, como siempre, me acompaña esta hora Salvador Hernández. Mi querido Sal, buenos días. ¿Cómo amaneciste hoy, eh?
1: Muy bien, aquí ya listos.
0: Qué bueno, mil gracias. Hoy tenemos un programa muy interesante, pero antes de entrar en detalles, queremos desearles a todos ustedes que tengan un precioso día y un excelente mes. Nuestros mejores deseos para usted y los suyos. Y desde ya, mil gracias por continuar permitiéndonos ser parte de sus mañanas. Ahora mismo vamos a ofrecerles un adelanto de lo que estamos preparando en materia de noticias y regresamos con más. Hablemos Hoy.
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0: A continuación, los titulares de algunas de las noticias que estamos preparando para nuestro informativo. Más de 41 millones de colombianos estaban llamados a las urnas para elegir al sucesor del presidente Gustavo Petro. Más adelante tendremos los resultados preliminares. A nivel local, las autoridades de salud alertan sobre el resurgimiento de una enfermedad viral en el estado. Asimismo, otro distrito escolar del área metropolitana de Denver anuncia que va a fusionar 6 de sus escuelas primarias. Y una ley recientemente promulgada por el gobernador de Colorado contempla restricciones a quienes cometan su primera infracción por conducir bajo los efectos del alcohol o las drogas. Y una organización sin fines de lucro está ayudando a personas mayores con bajos ingresos y discapacitadas que puedan necesitar aparatos de aire acondicionado. A nivel nacional, miles de familias inmigrantes reciben con beneplácito la aclaración que hacen expertos sobre una ley que favorece a los niños. Y el ejército de Estados Unidos informa haber llevado a cabo otro ataque contra una embarcación acusada de traficar drogas en el Océano Pacífico. A nivel de América Latina, la presidenta de México rindió cuentas en el Monumento a la Revolución a 2 años del triunfo electoral que la convirtió en la primera mujer presidenta de esa nación. Y en menos de una semana, los peruanos elegirán a su próximo presidente. Estas y otras noticias en solo momentos, aquí en Hablemos Hoy.
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0: A nivel de América Latina, la presidenta de México rindió cuentas en el Monumento a la Revolución a 2 años del triunfo electoral que la convirtió en la primera mujer presidenta de esa nación. Y en menos de una semana, los peruanos elegirán a su próximo presidente. Estas y otras noticias en solo momentos, aquí en Hablemos Hoy.

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3: Gracias, gracias, Salvador. Tenemos 5 minutos ya después de las 7 de la mañana, en este primer día del mes de junio de 2026. 58 grados es la temperatura en esta hermosa mañana, muy soleada. Hoy esperamos temperaturas máximas entre 80 y 81 grados. Esta noche las mínimas aproximadamente entre 55 y 56. Y hasta este momento hay un 25% de posibilidades de precipitación. Es posible también que tengamos algo de ráfagas de viento de hasta 5 millas por hora. Una vez más, 58 grados es la temperatura en estos momentos en la ciudad de Denver. Nos preparamos entonces para las noticias aquí en Hablemos Hoy.
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3: Hoy iniciamos con noticias de América Latina. Abelardo de la Espriella e Iván Cepeda avanzan a la segunda vuelta en las elecciones presidenciales de Colombia. Más de 41,4 millones de colombianos estaban llamados a las urnas para elegir al sucesor del presidente Gustavo Petro, quien no puede aspirar a la reelección. Las elecciones presidenciales se desarrollaron en un contexto de violencia política caracterizado por el asesinato de Miguel Uribe Turbay y múltiples amenazas a otros candidatos, así como por el accionar de grupos armados ilegales que se disputan el control de territorios estratégicos para el narcotráfico y la economía ilegal. Según los resultados preliminares, el conservador opositor Abelardo de la Espriella, de Defensores de la Patria, obtuvo 43.72% de los sufragios. El abogado es un admirador del presidente estadounidense Donald Trump y del mandatario salvadoreño Nayib Bukele. Por su parte, el senador progresista Iván Cepeda, candidato del Pacto Histórico, es ahijado político del presidente Gustavo Petro. Cepeda, quien obtuvo

0: 40.92% dijo que continuará con las políticas de Petro, incluida la paz total. Luego de que ambos cuestionaran los resultados electorales, Abelardo de la Espriella dijo que el presidente Gustavo Petro y el candidato Iván Cepeda quieren perpetuarse en el poder desconociendo la voluntad del pueblo colombiano. El presidente Gustavo Petro aseguró por su parte que no acepta los resultados del conteo de las elecciones presidenciales divulgados por la Registraduría Nacional, que dieron como el más votado al ultraderechista Abelardo de la Espriella, con más de 10 millones de votos. El mandatario colombiano denunció algunas irregularidades, como la suma de 800.000 cédulas que no estaban en el censo oficial presentado y que dijo derivó en la adición de centenares de miles de votos en las mesas sin existencia de sufragantes. Pasando ahora a noticias locales, la tosferina, también conocida como pertussis, está resurgiendo en el estado tras haber descendido a mínimos históricos durante la pandemia. Gaby Pérez informa.
1: Las autoridades sanitarias indicaron que se registraron más de 930 casos cada año en 2024 y 2025. Un portavoz del Departamento de Salud Pública y Medio Ambiente de Colorado señaló que los datos del 2025 son aún preliminares. El departamento igual indicó que alrededor de 2/3 de los casos de tosferina del estado afectan a menores de 18 años. La doctora Stephanie Harris, quien lleva casi 3 décadas ejerciendo como pediatra en Lakewood, afirmó que han observado un aumento considerable de los casos de tosferina en la comunidad. Asimismo, indicó que los casos locales han aumentado en más de un 600% desde el 2006. De igual manera, detalló que en la mayoría de los brotes que han observado últimamente, la mayoría de los niños no estaba vacunado. Las autoridades sanitarias estatales indicaron que las tasas de vacunación escolar han disminuido desde la pandemia. También indicaron que datos de los centros escolares y las guarderías correspondientes al curso 2024-2025 indican que las tasas de vacunación contra el tétano y la tosferina han disminuido un 2.9% y un 3.3% respectivamente desde el curso 2019-2020. Sin embargo, las autoridades indicaron que otro factor es la disminución de la inmunidad. El 73% de los casos notificados en 2025 correspondían a personas vacunadas. El Departamento de Salud explicó que pueden producirse casos de infecciones en personas totalmente vacunadas porque la inmunidad derivada tanto en las vacunas infantiles como de los refuerzos para adolescentes y adultos, y agregó que los niños no reciben su dosis de refuerzo y esto puede exponerlos a un mayor riesgo. Algunos padres afirmaron que esta tendencia les preocupa, especialmente por sus propios hijos, debido a que el contacto cercano en el entorno escolar o laboral podría, sin duda, propagar la enfermedad. La doctora Harris dice que estar informado es fundamental y agregó que la vacunación es la mejor prevención, por lo que cualquier persona que no se haya vacunado contra la tosferina en los últimos 10 años corre un mayor riesgo de contraer la enfermedad. De igual manera, los médicos afirman que aunque los niños vacunados pueden seguir enfermándose, sus casos suelen ser menos graves. Informó Gaby Pérez, RNC, Unión Radio Noticias.
0: Bueno, en otras informaciones, el Distrito Escolar del Condado Douglas informó que va a fusionar 6 escuelas primarias de Highlands Ranch a partir del próximo curso escolar, tras una votación unánime de la Junta de Educación. La escuela primaria Acres Green, una de las afectadas, se encuentra en medio de un vecindario residencial, donde los padres acompañan a sus hijos a clase y los niños crecen aprendiendo junto a sus vecinos. Para algunas familias, el vínculo es aún más profundo, ya que abarca varias generaciones. Para muchos padres, la fusión es difícil de aceptar. El pasado mes de abril, los miembros del Consejo reconocieron que la fusión había sido una de las decisiones más difíciles a las que se habían enfrentado. En última instancia, señalaron como motivo el crecimiento desigual en todo el condado Douglas. Comunidades como Sterling's Ranch están en pleno auge, ya que las familias con niños pequeños se trasladan a zonas distintas de Highlands Ranch. La superintendente Irene Kane había declarado anteriormente que el distrito cuenta con el número adecuado de escuelas, pero que están situadas en lugares totalmente inadecuados. La escuela primaria Acres Green se fusionará con la escuela primaria Fox Creek. Un portavoz afirmó que la reconversión del edificio de Acres Green se retrasará hasta el curso escolar de 2027. Para dar cabida a los proyectos de construcción. Mientras tanto, las escuelas del condado Douglas seguirán manteniendo el terreno y el edificio. Los alumnos de la escuela primaria Saddle Ranch se unirán a los de la escuela primaria El Dorado. El edificio de Saddle Ranch albergará los programas Child Find y Bridge del distrito, que ofrecen evaluaciones del desarrollo para niños de 3 a 5 años de forma gratuita. La escuela primaria Heritage se fusionará con la escuela primaria Summit View. El edificio de Heritage se convertirá en un programa de enriquecimiento para la educación en el hogar. Bueno, en más noticias locales, una ley recientemente promulgada contempla restricciones a quienes cometan su primera infracción por conducir bajo los efectos del alcohol o las drogas. Floribeth Albarrán informa.
2: La nueva ley promulgada por el gobernador Jared Polis exige que las personas condenadas por determinadas infracciones cometidas por primera vez relacionadas con la conducción bajo los efectos del alcohol o las drogas posean un permiso de conducir con restricción de dispositivo de bloqueo. Ante la aprobación de la nueva ley conocida como dispositivo de bloqueo para conductores ebrios, las personas con varias condenas por conducir bajo los efectos del alcohol o las drogas ya estaban obligadas a instalar un dispositivo de bloqueo en sus vehículos. Sin embargo, quienes infrinjan la ley por primera vez podrían elegir entre instalar un dispositivo de bloqueo de encendido o que les revocaran el permiso de conducir durante 9 meses. Ahora la ley exige a los infractores sin antecedentes poseer un permiso de conducir restringido durante 9 meses tras la restitución de su licencia de conducir. Con este permiso, quienes deseen conducir deben instalar el dispositivo en su vehículo. El gobernador Polis dijo que conducir bajo los efectos del alcohol o las drogas es peligroso, irresponsable e inaceptable. Y agregó que el año pasado murieron 235 personas en accidentes en los que estaban implicados conductores bajo los efectos del alcohol. Por eso decidió, junto a los legisladores estatales, tomar medidas para prevenir estas tragedias innecesarias impidiendo que los conductores ebrios se pongan al volante y garantizando que cualquier persona que tenga problemas con el consumo de alcohol pueda mantenerse sobria antes de sentarse al volante. La ley también permite que algunas personas a las que se les haya retirado el permiso de conducir por manejar bajo los efectos del alcohol o por conducir con capacidad de conducción alterada soliciten una reincorporación anticipada con un permiso de conducir sujeto a la instalación de un dispositivo de bloqueo. La ley también suprime la suspensión obligatoria de 2 meses de permiso de conducir para quienes deseen empezar a conducir con un dispositivo de bloqueo de inmediato y ofrece ayuda económica a quienes no puedan permitirse el dispositivo. La nueva ley entrará en vigor el 1 de junio del próximo año, salvo que se presenten recursos. Informó Floribeth Albarrán, RNC, Unión Radio Noticias.
0: Bueno, y la organización sin fines de lucro en Denver, Bright Leaf Seniors, está ayudando a las personas mayores con bajos ingresos y discapacitadas que puedan necesitar aparatos de aire acondicionado este verano. Actualmente se encuentran en su segundo año de distribución gratuita de aparatos de aire acondicionado portátiles, y esta vez con la ayuda del Ayuntamiento de Denver. El director ejecutivo de Bright Leaf, Steve Holguín, dijo que en el primer año del programa entregaron alrededor de 200 unidades y que probablemente este año entregarán muchas más debido a la gran necesidad que hay en la comunidad. Este año se han asociado con la iniciativa Cool Homes de la ciudad de Denver y han recibido una subvención de $50,000 para adquirir 150 aparatos de aire acondicionado más. Dado que la subvención procede de la ciudad, los beneficiarios deben ser residentes de Denver. Pero alguien dijo que están buscando donaciones del público para ayudarles a comprar más unidades para personas de otras partes del estado. Para poder optar a los aparatos hay que tener más de 65 años y unos ingresos iguales o inferiores al 80% de la renta promedio de la zona. Para solicitar uno o hacer una donación a la causa, pueden visitar el portal electrónico brightleaf.org. Es brightleaf.org. 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
0: Los hijos de inmigrantes nacidos en Estados Unidos sí podrán acceder a las nuevas cuentas Trump, un programa de ahorro impulsado dentro de la llamada ley One Big Beautiful Bill, aunque sus padres no tengan documentos. Priscila Cabral Pérez informa.
4: La aclaración ha generado interés entre miles de familias inmigrantes, especialmente después de que circularan dudas sobre si los hijos de personas indocumentadas quedarían excluidos del beneficio. Abogados de inmigración dicen que el requisito principal es que el menor haya nacido en territorio estadounidense entre 2025 y 2028, y el estatus migratorio de los padres no impediría el acceso a la cuenta. Las llamadas cuentas Trump son un nuevo mecanismo de ahorro para menores de edad aprobado dentro del paquete económico impulsado por el presidente Donald Trump. El programa contempla un depósito inicial de $1,000 por parte del gobierno federal para cada niño elegible. Además, padres y empleadores podrán aportar hasta $5,000 anuales ajustados por inflación. El dinero podrá invertirse en fondos vinculados al índice S&P 500 o en empresas estadounidenses con el objetivo de generar ahorros a largo plazo para educación, vivienda o retiro. Según el Consejo de Asesores Económicos, una cuenta que reciba contribuciones constantes podría acumular hasta $303,000 para cuando el beneficiario alcance la edad adulta. Incluso sin aportaciones adicionales, el gobierno estima que el depósito inicial podría crecer a unos $5,800 al cumplir 18 años. Aunque la iniciativa ha sido respaldada por empresarios y sectores conservadores, también ha recibido fuertes críticas de economistas y organizaciones sociales. Expertos citados por Tax Foundation y el Urban Institute consideran que las cuentas favorecerán principalmente a familias con mayores ingresos, ya que son quienes tienen más posibilidades de realizar aportaciones constantes. Las críticas también apuntan a que las cuentas Trump ofrecen menos incentivos fiscales que otros instrumentos ya existentes, como los planes universitarios 529 o las cuentas Roth IRA. Aún así, defensores del programa sostienen que puede ayudar a millones de niños estadounidenses a iniciar una base de ahorro desde temprana edad. El debate también reactivó comparaciones con los baby bonds, una propuesta impulsada por legisladores demócratas como el senador Cory Booker, los cuales, a diferencia de las cuentas Trump, están diseñados para reducir directamente la desigualdad económica y racial mediante aportaciones mayores para familias de bajos ingresos. Para las familias inmigrantes, el punto clave es que los hijos nacidos en Estados Unidos sí podrán ser beneficiarios independientemente de la situación migratoria de sus padres. Informó Priscila Cabral Pérez, RNC, Unión Radio Noticias.
0: Bueno, en otras informaciones, el ejército de Estados Unidos informó que llevó a cabo otro ataque contra una embarcación acusada de traficar drogas en el Océano Pacífico Oriental, en el que murieron 3 hombres. Fue el 4º ataque en una semana y elevó el total de fallecidos a 205. El Comando Sur anunció el ataque con su lenguaje habitual, al señalar que la embarcación estaba participando en operaciones de narcotráfico y era operada por una organización terrorista designada, pero al igual que siempre no aportó pruebas de la acusación. Es el más reciente episodio de una campaña de meses contra presuntas embarcaciones dedicadas al tráfico de drogas que cruzan el Mar Caribe y el Pacífico Oriental. Un video difundido por el ejército en redes sociales muestra una pequeña embarcación flotando en el océano antes de ser alcanzada y quedar envuelta en llamas. El gobierno del presidente Donald Trump ha declarado que Estados Unidos está en un conflicto armado con los cárteles de la droga de América Latina, al afirmar que están detrás del flujo de drogas hacia comunidades estadounidenses. El Comando Sur indicó que el ataque se realizó por instrucción del general Francis Donovan, el principal comandante estadounidense en América Latina. Bueno, y el presidente Donald Trump arremetió contra el juez que bloqueó su remodelación del Centro Kennedy, calificándolo de odiador anti-Trump. De igual manera, pronosticó que el principal centro de artes escénicas del país, que él quería cerrar para una renovación de 2 años, pronto estará cerrado, probablemente para no volver a abrir nunca. Trump arremetió contra la decisión del juez de distrito, Christopher Cooper, quien también ordenó retirar el nombre de Trump del centro. Visiblemente molesto por su más reciente revés legal, se quejó de que es imposible que le traten con justicia y vinculó el fallo de Cooper con derrotas anteriores, incluida la decisión de la Corte Suprema de declarar ilegales sus aranceles. El mensaje de Trump parece justificar el proyecto del Centro Kennedy, pero no aclaró si seguiría defendiéndolo en los tribunales. Horas después de la decisión del juez, Trump indicó que se estaba apartando de las renovaciones y que estaba haciendo arreglos para ceder el tema al Congreso. La Casa Blanca no ha aclarado su postura ni dijo si Trump seguiría siendo el director de la Junta Directiva del Centro. La decisión de Trump de que se retiraría del tema dio esperanza a artistas que se habían distanciado de la institución debido a la influencia del mandatario. Trump afirmó que fue la Junta y no él la que añadió el nombre o su nombre al centro. Bueno, pasando ahora a informaciones de América Latina, al grito de México no es piñata de nadie, la presidenta Claudia Sheinbaum rindió cuentas en el monumento a la Revolución a 2 años del triunfo electoral que la convirtió en la primera mujer presidenta de la República. Alejandra Ospina amplía.
5: Con un discurso que exaltó la autodeterminación de los pueblos y la defensa a la soberanía nacional, la mandataria federal defendió que ningún agente extranjero intervendrá en las decisiones que le corresponden exclusivamente al pueblo mexicano. Asimismo, hizo hincapié en temas de coyuntura nacional que han marcado la agenda nacional desde el mes de abril, como la presunta participación de elementos de la CIA en un operativo en el estado de Chihuahua y las imputaciones formales en Estados Unidos hacia Rubén Rocha Moya. La jefa del Ejecutivo criticó a los expresidentes mexicanos del PAN, Vicente Fox Quesada y Felipe Calderón Hinojosa, quienes apenas el sábado reaparecieron públicamente en respaldo de la gobernadora chihuahuense Maru Campos. Sheinbaum se refirió a Calderón Hinojosa como un presidente espurio que llenó al país de sangre y muerte con una fallida guerra contra el narco en la que hubo una presunta alianza entre carteles y autoridades. La mandataria federal aseguró que su gobierno ha sido víctima de una ofensiva mediática y campañas en redes sociales orquestadas por sectores conservadores nacionales e internacionales que se oponen a la Cuarta Transformación. Asimismo, planteó dudas sobre la legitimidad de que Estados Unidos haya solicitado la detención con fines de extradición de Rocha Moya y 9 ciudadanos mexicanos, entre ellos un alcalde y un senador en funciones, y advirtió que México no tolerará ninguna injerencia ni presión a sus instituciones. La presidenta hizo un llamado a defender la soberanía nacional y advirtió que cuando actores extranjeros buscan influir en decisiones que corresponden a instituciones mexicanas, se rebasa el ámbito de la cooperación internacional. Sheinbaum reiteró que hay disponibilidad de colaborar con el gobierno de Estados Unidos en materia de seguridad e intercambio de información. Sin embargo, rechazó que exista subordinación o violación alguna a los principios de no intervención y autodeterminación de los pueblos y reiteró que México no admite injerencia en asuntos internos del país, porque ese es el principio constitucional de la no intervención. La mandataria federal dijo que a diferencia del periodo neoliberal, en su gobierno se practica la democracia y se ejercen libertades. Además, señaló que anteriormente los gobernantes se rodeaban de privilegios y excentricidades, encerrados en los pinos y alejados de la realidad. Informó Alejandra Ospina, RNC, Unión Radio Noticias.
0: Bueno, en otras noticias de México, organizaciones criminales que operan en Jalisco y Nuevo León dieron instrucciones a sus integrantes para evitar ataques armados y hechos violentos durante el Mundial de Fútbol 2026. Según la información difundida, mandos de grupos criminales ordenaron a sus operadores no meterse con el Mundial, con el objetivo de no afectar a turistas, equipos de fútbol, funcionarios de la FIFA ni a visitantes internacionales que llegarán a México. El torneo, que será organizado de manera conjunta por México, Estados Unidos y Canadá, tendrá como sedes mexicanas a la Ciudad de México, Guadalajara y Monterrey, ciudades consideradas estratégicas o estratégicas tanto por su relevancia económica como por la presencia de grupos de crimen organizado. Integrantes de cárteles y funcionarios de seguridad consultados señalaron que las organizaciones criminales buscan evitar una mayor presión gubernamental y mediática durante el evento internacional. Un comandante citado en los reportes aseguró que los grupos delictivos serán prudentes para no atraer más atención de las autoridades. Las declaraciones surgen en un contexto de alta tensión en materia de seguridad en el país. En febrero de este año, la muerte de Nemesio Oseguera Cervantes, alias El Mencho, líder del cártel Jalisco Nueva Generación, provocó narcobloqueos, ataques y enfrentamientos en varios estados del país. Tras estos hechos, incluso la Embajada de Estados Unidos emitió alertas de seguridad para ciudadanos estadounidenses en entidades como Jalisco, Michoacán y Tamaulipas. Aunque las versiones sobre una posible tregua criminal no han sido confirmadas oficialmente por el gobierno mexicano, especialistas consideran que los grandes eventos internacionales suelen generar estrategias temporales de contención entre grupos delictivos para evitar operativos. Bueno, y cuando faltan menos de una semana para que los peruanos decidan en las urnas quién será su próximo presidente entre la conservadora Keiko Fujimori y el nacionalista Roberto Sánchez, medio millar de ciudadanos salió a las calles de Lima en demanda de un voto consciente. La consigna mayoritaria en la céntrica Plaza de San Martín rechazaba la opción de Fuerza Popular representada por Fujimori, hija del expresidente Alberto Fujimori, quien fue sentenciado por el asesinato de decenas de campesinos durante un conflicto armado en su gobierno. El fallecido expresidente fue indultado. Un familiar de una de las víctimas del gobierno de Fujimori dijo que rechazaban la candidatura de Keiko Fujimori por lo que representa y por haber impulsado leyes pro crimen e irrespeto a los derechos humanos y porque representa la continuidad de una dictadura. Justicia y dignidad, coreaban los asistentes al son de tambores y con megáfonos en mano, mientras ondeaban banderas de Perú en un recorrido que avanzó hasta la sede del Congreso Nacional. La candidata de Fuerza Popular no se pronunció tras las manifestaciones del fin de semana, pero en otras ocasiones se ha desmarcado de las críticas que la asocian con el gobierno de su padre. De acuerdo con los resultados oficiales, Fujimori obtuvo el 17,19% de votos en la primera vuelta electoral, seguido de Sánchez de Juntos por el Perú con el 12,03%. Ambos se medirán en el balotaje de este domingo 7 de junio. A sus 50 años, la ex primera dama durante el gobierno de su padre y ex congresista busca romper su racha de derrotas, presentándose como la mejor opción para imponer orden en un país agobiado por la creciente delincuencia. Este es su cuarto intento por llegar al poder y promete un gobierno de mano dura al estilo del presidente salvadoreño Nayib Bukele, así como implementar jueces sin rostro, como ocurrió durante el gobierno de su padre. Sánchez, por su parte, quien fue ministro de Comercio Exterior del expresidente Pedro Castillo, pasó a la segunda vuelta tras ganar votos de los Andes y la Amazonía, con promesas que incluyen la renegociación de contratos de explotación de recursos naturales y el aumento del salario de los maestros. Sobre Sánchez pesa una acusación de la Fiscalía por el presunto delito de declaración falsa ante autoridades electorales, aunque no se conoce una fecha para el inicio de un eventual juicio. 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
0: Gracias, Salvador. Tenemos 41 minutos después de las 7 de la mañana en este primer día del mes de junio, lunes 1 de junio. Y como cada lunes a esta hora tenemos nuestro segmento especial de Vuela por Salud te informa, y en esta oportunidad tenemos una invitada muy especial. Su nombre es Claudia Camacho. Claudia, encantado de saludarte. Bienvenida. ¿Cómo estás?
23: Muchas gracias. Bien, muy bien. Muchas gracias por invitarme.
0: Es un placer tenerte con nosotros y sobre todo para hablar sobre este tema que me parece tan importante, que es cómo cuidar la vida después de un trasplante. Si me lo permites, Claudia, antes de iniciar nuestra conversación sobre ese tema, me encantaría saber un poquitito más acerca de ti. Claudia Camacho, tengo entendido que trabajas en la Universidad de Colorado.
23: Sí, muchas gracias. Sí, estoy trabajando ahorita en un equipo, en el equipo de investigación, okay, en el Departamento de Medicina. Estamos enfocándonos en la enfermedad del riñón, okay, enfermedad crónica del riñón.
0: Ya, qué bien. Una pregunta así que se me ocurre de repente, ¿hay muchos pacientes que les afecta precisamente los riñones y que están quizás en diálisis o esperando un trasplante?
23: Sí, claro. Mucha gente, sí, estamos trabajando, hemos estado viendo diferentes pacientes, estamos viendo que la comunidad latina muchas veces no recibe la información que necesita. Uh-huh. Y termina en diálisis de un día para el otro, wow, porque nunca pudieron establecer un cuidado médico o se tardaron en recibir un diagnóstico, y entonces el día que ya están muy enfermos, uh-huh, pues terminan en la sala de emergencia, wow, necesitando diálisis.
0: Ya, qué terrible. Menciona usted la comunidad latina, y me imagino que es debido quizás a la falta de información, pero precisamente, ¿es la comunidad latina quizás se ve más afectada por estos problemas en los riñones o algo así por el estilo?
23: Sí, también estamos, sí, desafortunadamente nuestra prevalencia o... ¿Cómo es de prevalencia, no? La, claro. la diabetes, ¿no? Que es, afecta mucho en la comunidad latina, y diabetes es una de las enfermedades que se desarrolla en la insuficiencia renal o no, bueno, en la enfermedad del riñón.
0: Ya.
23: Entonces sí, por eso es que a veces los latinos sí sufrimos un poquito más, somos de las estadísticas un poquito más altas en esto de la enfermedad del riñón.
0: Ya. Tengo entendido que tú trabajas con mucha gente que está en diálisis en estos momentos, ¿no?
23: Sí.
0: ¿Muchos latinos en este grupo que tú estás supervisando?
23: Sí, sí, sí. Terminamos. Estamos haciendo investigaciones. Hemos estado participando. Tenemos 3 estudios ya completados con personas con enfermedad del riñón que están en diálisis. Y siempre vemos que el latino siempre es el como que el último que se entera de las cosas. Entonces hemos demostrado en el último estudio que hicimos, enrolamos aproximadamente 120 pacientes en un estudio al azar, ¿no? Un grupo recibía la visita de una promotora y el otro grupo no necesitaba, o bueno, no se le provee para compararlos. Y sí, o sea, la mayoría de los centros, voy a decir que un 80% de los centros que estuvimos trabajando de diálisis eran latinos.
0: ¿Verdad? Wow. Quería hablar precisamente acerca de cómo cuidar la vida después de un trasplante. Porque muchas veces, cuando uno habla de trasplante, de por sí que asusta el término, ¿no? ¡Wow! ¡Trasplante!
23: Sí,
0: ¿qué
23: sí,
0: va
23: sí.
0: a pasar conmigo, no? Hay... ¿vida después de un trasplante?
23: Sí, sí, ya, muy buena pregunta. Las personas que terminan en diálisis o con enfermedad del riñón, un trasplante sería como una opción de la cura. Entonces el trasplante, sí, definitivamente, aparte de ser un trasplante de escucharse fuerte, como quien dice, muchas personas piensan que no pueden llegar a esa meta, al trasplante, por alguna otra razón, económicamente piensan que va a ser carísimo, no está la información de nuevo, pero sí, definitivamente hay una vida, muy buena vida después de un trasplante.
0: Ya, simplemente hay que cuidarse también, entonces, de una manera muy especial, ¿verdad?
23: Sí, con el trasplante definitivo... hay que seguir los medicamentos después de un trasplante. Hay que seguir medicamentos. El trasplante necesita, como es un órgano ajeno, el cuerpo rechaza y entonces hay que tomar medicamentos para que no rechace el órgano. Pero de ahí en fuera, las personas que hemos conocido que han recibido trasplantes, literalmente dicen que han vuelto a nacer.
0: ¡Wow! ¡Qué increíble esto! Tuve un amigo, ya falleció, que tuvo un trasplante de riñón por muchísimos años. Y no falleció precisamente por el trasplante, fue por otro tipo de situación, que es de salud que se presentó. Pero estuvo muchos años, ¿no?, con su trasplante. Claro, siempre muy pendiente de los medicamentos, la dieta, en fin, todas estas cosas, ¿no?
23: Sí, exacto. Afortunadamente nosotros, ¿no?, los humanos podemos vivir, cuando pasan situaciones así, podemos vivir con un riñón, ¿no?, por el resto de la vida. Un riñón tiene un cierto tipo también, un cierto tiempo de que funcione, ¿no? Pero hemos conocido personas que el riñón ha sobrevivido como más de 30 años en una persona. Entonces, aquí en Estados Unidos, cuando una persona el riñón se le, ¿no?, tiene el límite o está corto el límite de vida, puede solicitar otro riñón también. Y así, así hemos conocido gente que tiene hasta 4 trasplantes de riñón. Sí, entonces,
0: increíble. ¿Sabes tú, en algún momento tuve una entrevista con una representante de esta organización, ¿no?, que ofrece órganos? Inclusive, y una de las cosas que decía era que, por ejemplo, Y por eso es importante la donación de órganos, porque, por ejemplo, si es un hispano, hay más posibilidades de que otro hispano pueda ayudarle, ¿verdad?
23: Exacto. Y bueno, en realidad sí, definitivamente, pero en sí los órganos no, creo que no tienen color. Cualquiera puede donar.
0: Sí, claro.
23: Cualquiera puede donar. Lo único es siendo, ¿no?, compatible. Hay gente, he conocido gente que ha donado sin tener una persona. Es decir, yo quiero donar este riñón,
0: wow,
23: ¿no? En una forma...
0: En vida.
23: En vida.
0: ¿Ya?
23: Entonces, realmente no. Muy importante esto de la donación de órganos. Siento que como comunidad nos falta un poquito más de información acerca de eso. Hay mucha información que no es verdadera afuera.
0: Sí,
23: y
0: claro.
23: Entonces a lo mejor creo que, ¿no? A lo mejor necesitamos, ¿no?, apoyar más eso, que las personas donen.
0: Ya, porque como acabamos de mencionar, se puede donar en vida. Yo entrevisté a un joven que, ¿qué tendría este muchacho cuando lo entrevisté? Algunos 28, 30 años quizás,
23: sí.
0: Y donó a uno de sus riñones a una persona que realmente ni conocía. Eso me impresionó muchísimo, ¿no? Y porque él dijo, no, necesitaba ayuda, era compatible y entonces hizo el donativo, ¿no? ¡Wow! Para mí ese tipo de personas están a otro nivel, digo
23: sí,
0: yo.
23: Sí, sí,
0: ¿no?
23: Son casos muy especiales y sí los hay. Hemos conocido casos donde el donante fue... ¿no? Fue alguien que supo del caso, una persona, ¿no?, una maestra, ¿no?, supo del caso y aquí yo dono mi riñón para que esté bien. He conocido personas que son sanas al 100% y han donado en vida riñón. También quiero mencionar que las personas que donan riñones están monitoreadas desde el principio, se les hace una evaluación tan profunda para asegurarse de que la persona esté segura.
0: Ya.
23: Y en caso de que la persona que dona un riñón termina en una edad avanzada y necesita un riñón, la persona entra a la lista de espera inmediatamente.
0: Okay.
23: Entonces, siempre hay esa seguridad, ¿no?, de la persona donante del riñón.
0: Claro. Claudia, te quería preguntar, ¿cuáles son algunos de los trasplantes más comunes que se ven hoy día?
23: Bueno, el riñón es común porque se puede hacer, como
0: claro,
23: habíamos dicho, se hace en vida, se puede hacer en vida. Son dos riñones, ¿no?, de una persona fallecida, pues son dos riñones, ayuda a dos personas. El hígado también.
0: Okay.
23: Quizá porque estamos en el ámbito, en el campo del riñón, quizá vemos más riñón, pero... siento que al último todos los órganos son importantes y todos los órganos siempre hay, siempre hay trasplantes, todo, de cualquier riñón, hígado. Hígado también es fácil, puede ser de una persona que falleció, pero el hígado tiene la facilidad de que una persona en vida puede donar un pedacito.
0: Ajá.
23: Y se vuelve a regenerar en la persona, se le trasplanta. Y la trasplante regenera ese hígado y también el donante. Entonces,
0: Wow. Eso
23: es también, siento que es muy importante. Y el corazón, bueno, el corazón pues es un poquito más, porque los únicos donantes podrían ser personas que fallecieron.
0: Ya. Me acuerdo cuando, creo que se llamaba Christian Bonner, el médico allá en Sudáfrica, creo que fue el primero en hacer el primer trasplante de corazón, ¿verdad? Impresionante esto. He leído, Claudia, que han hecho algunas investigaciones para tratar con trasplantar ciertos órganos de animales a seres humanos.
23: Exacto.
0: ¿Sí es estar llevando a cabo este tipo de investigaciones?
23: Sí, sí hay ese tipo de investigaciones. El riñón ha tenido bastante atención porque el último intento fue de un cerdo, ¿no? De un puerco.
0: Sí, exacto.
23: Pero bueno, quiero saber, hay muchas cosas, las personas que, ¿no?, que que quisieran ver más información, se recomienda que vean lugares que sean válidos, ¿no? Ya. En el internet, porque ahora cualquier cosa. El puerquito que hizo esta donación fue, ahora sí que se mantuvo, fue creado para eso, okay. Para el trasplante. O sea, uh-huh. No es cualquier puerquito que pueden agarrar. O sea, está el puerquito que donó está siendo controlado, ¿no? Desde claro. El nacimiento uh-huh. Y genéticamente manipulado para hacer. Entonces, creo que no he escuchado más cosas,
0: yeah.
23: ¿No? Porque hay tantas cosas que se ven mejor lo tradicional, otra persona.
0: Ya. Uh-huh. Ahora, como mencionabas, es muy importante para una persona que ha recibido un trasplante seguir el tratamiento, ¿verdad?
23: Sí, es muy importante. Lo más importante que muchas personas a lo mejor no se dan cuenta es esa, porque es un órgano ajeno, es el posible rechazo del cuerpo uh-huh. A un órgano ajeno. Entonces, se toman los medicamentos y es súper importante. Los doctores, por eso la evaluación a un trasplante igual se lleva tiempo, porque es importante de que la persona, el receptor, el que recibió el riñón, continúe con el tratamiento y que esté monitoreado periódicamente con el doctor, tome sus medicinas a tiempo, porque hay un horario que hay que tomarlos en ese momento, uh-huh. Y que tenga también la cobertura médica para esos medicamentos, porque usualmente son costosos.
0: Ya, me imagino.
23: Entonces, pero sí, lo más importante es mantener esos medicamentos, seguimiento médico y no suspender ningún tipo de medicamentos, consultar con el médico siempre.
0: Ya, y la alimentación.
23: La alimentación.
0: Es importante, el movimiento también.
23: Sí,
0: ¿verdad?
23: Creo que cualquier persona saludable, la alimentación y el ejercicio constante es importante. Igual en esta situación también.
0: Ya, sí, es muy importante. Por ejemplo, exámenes básicos como presión arterial, ¿no? Uh-huh. Y ese tipo de exámenes son importantes, ¿no? Controlar diabetes y cosas por el estilo son importantes para poder mantener la salud de ese órgano que se trasplantó, ¿verdad?
23: Exactamente. Cuando las personas están enfermas de riñón por diabetes, porque la diabetes causó fue el efecto, ¿no? O fue la causa principal. Es importante que a la hora, la diabetes nunca se va a ir.
0: Ya.
23: Entonces es importante que la gente continúe con el monitoreo de las azúcares, porque si no va a pasar lo mismo.
0: Claro.
23: Entonces, pero creo que la mayoría de personas que pasan por eso saben de antemano que hay que cuidarse la diabetes para no volver a caer en necesitar el órgano.
0: Ya, impresionante. Ahora, ¿cómo impacta emocionalmente a una persona que recibe un trasplante? Yo imagino que eso debe ser increíble, ¿no?
23: Sí, definitivamente. La parte emocional, nosotros hemos hablado con personas que han recibido trasplantes, puede ser emotivo, ¿no? Las emociones, pero también hay que recalcar que no todos los casos son iguales, ¿no? Hay gente que recibe su riñón, recibe el trasplante y vuelven a nacer, pero también hay gente que se tarda un poquito, que tiene complicaciones, que tiene que estar en el hospital. Entonces pueden haber sentidos, pueden haber diferentes emociones, y creo que sería importante recalcar también recordarle a las personas que se rodean de personas que los apoyan,
0: claro.
23: ¿No? Es importante ese apoyo siempre emocional. Es muy importante en cualquier procedimiento.
0: Ya, uh-huh. Que yo me imagino que los sentimientos como miedo, ansiedad, uh-huh. Son comunes, ¿no?
23: Exacto.
0: Porque si esto es cuando uno tiene una enfermedad, no, quizás no tan grave, uno dice, ay, Dios mío, ¿qué irá a pasar?
23: Sí,
0: ¿no?
23: Exacto.
0: Me voy a sanar, o qué sé yo. Ahora imagínate con un riñón, ¿no?
23: Con un riñón nuevo, que me va a funcionar, cuánto tiempo ya. Me va a funcionar. Y la cosa es que uno no se da cuenta, o sea, las gentes que están recibiendo no saben lo que está pasando adentro.
0: Claro.
23: Entonces, sí, ¿no? Ansiedades, todas estas emociones, sí, hay que recalcar que Hay que buscar un poquito de apoyo en ese sentido.
0: Y ahí es donde interviene, me imagino, la familia, los seres queridos, para que le den ese apoyo emocional que va a necesitar la persona, ¿no? Antes y después de recibir un trasplante.
23: Sí, antes. Y o parte de la evaluación también a la hora de, postularse o tener la que la persona determine que necesita un riñón, el departamento de trasplante hace una evaluación completa y le pide al paciente, al que está pidiendo el riñón, que tenga ese apoyo emocional. Una para, ¿no?, los medicamentos, asegurarse de que la otra persona está al tanto de... Si no hay ese apoyo social, los retrasan un poquito.
0: Ya,
23: entonces,
0: me imagino.
23: Sí, hay que tener ese apoyo social de las dos partes.
0: Mencionábamos al inicio de nuestra conversación de que quizás se habla muy poco acerca de los trasplantes, quizás, ¿no?, de la importancia de la donación, pero es muy importante hablar de esto, indudablemente, ¿no?
23: Sí, sí. Precisamente ahorita también estamos colaborando con otro pequeño estudio que estamos haciendo acerca de donaciones.
0: Ajá.
23: Estamos preguntando a las personas que tienen su licencia de manejar con el corazoncito, ¿por qué donan? ¿Cuál es la razón, el motivo principal? Y creo que nos hemos dado cuenta de que hay personas que tienen, aunque tengan el corazón, no saben exactamente lo que es una donación. Entonces, o qué es donar un órgano, o para otra persona, qué puede ser. Entonces, sí, mucha información acerca de la donación de los órganos. Hay que...
0: Estaba viendo información que dice que hay quizás más de 100.000 personas en Estados Unidos que esperan un trasplante, ¿no?, de riñón, precisamente,
23: sí,
0: ¿no?, que quizás es el más común, ¿verdad?
23: Sí, y siento que 100.000 personas son es un mérito un poquito baja.
0: Ver el número.
23: Sí, quizás sea un poquito más alto.
0: Ya.
23: Definitivo.
0: Hay otras enfermedades que pueden conllevar, por ejemplo, mencionabas, no, que lo que puede conllevar a un trasplante de riñón es la diabetes, en fin, ¿no? ¿Hay algunas otras enfermedades que puedan conllevar a un trasplante de órgano?
23: Conllevar...
0: O sea, que enfermedades que quizás diga, bueno, a esta enfermedad la podemos tratar con un trasplante de cierto órgano.
23: De cierto órgano.
0: Me decía, el hígado quizás, ¿no?
23: El hígado, sí, el hígado tenemos, bueno, el hígado se puede dañar por diferentes, diferentes situaciones, pero una vez teniendo el trasplante de hígado, creo que las enfermedades, pues, ¿no?, se soluciona, eventualmente, el riñón, pues el riñón se sana, ¿no? Se sana. La diabetes regresa, pero sí,
0: Claro, por eso hay que cuidarse tanto y hay que seguir al pie de la letra todo.
23: Todas las indicaciones. Y cualquier cosa, cualquier medicamento, siempre comunicar todo, tener buena comunicación con el equipo médico que tiene.
0: Ya, porque es cada vez que tengo la oportunidad de entrevistar a alguien sobre donación de órganos y, en fin, hablan también de donación de tejido.
23: Sí, médula ósea, ¿no? Para esto, exacto, de la leucemia también. Y uno lo puede donar. Es doloroso porque le sacan la médula ósea de la cadera.
0: Ya.
23: Pero sí se puede hacer la piel, las córneas, cualquier cosa puedo... Ahorita, de nuevo, haciendo estas entrevistas que estamos haciendo con las personas que son donantes, se ha mencionado que la piel también, del tejido de piel... se puede donar. Las córneas son importantes y a veces uno dice, ay, ¿yo qué voy a donar si yo tengo todas estas enfermedades? Pero todo funciona.
0: Qué impresionante. Increíble, ¿no?, cómo ha avanzado, ¿no?, la medicina,
23: exacto,
0: la tecnología en todo esto, ¿no?
23: Sí.
0: Estaba leyendo algo hace algunos días en las que el promedio de vida, ¿no?, hace 150 años... era algo así como 40 y tantos años para una persona. Para un ser
23: humano. Quizá menos, ¿no? Porque sí, se morían de una gripe, ¿no?
0: Exacto,
23: sí,
0: ¿no?
23: Sí, sí.
0: Hoy en día es
1: hace poco acabo de regresar de mi país, que estaba visitando a mi madre y celebrando su cumpleaños. Cumplió 99
23: años. 99
1: años,
23: felicidades.
1: Ya, gracias. Exacto, y bien sí. De salud, gracias a Dios.
23: Exacto.
1: ¿No? Entonces uno dice, wow, qué increíble, cómo ha avanzado la medicina, ¿no? Como para permitirnos cuidarnos y poder estar en el mismo plano con los seres queridos, ¿no?
23: Exacto, por tanto tiempo. Ya, definitivo. Sí, sí, es increíble.
1: Estaba viendo también que, por ejemplo, Vuela por Salud tiene una gran cantidad de recursos, ¿no? Programas que van dirigidos a la comunidad, ¿no? Como el programa Charlar, por ejemplo, uh-huh. ¿No?
23: Sí, y este programa nos ayuda a aprender sobre la diabetes, ¿no? El colesterol, la presión arterial, la salud del corazón. Y a la hora cuando las personas participan, se les hacen exámenes gratuitos al inicio y al final para ver si hubo alguna diferencia. Es muy bueno. Yo he visto, he estado en sesiones en aberturas. Ajá. La gente, y he escuchado que sí, se ven los resultados.
1: Casos, ¿no? Programas que van dirigidos a la comunidad, ¿no? Como el programa Charlar, por ejemplo, uh-huh. ¿No?
23: Sí, y este programa nos ayuda a aprender sobre la diabetes, ¿no? El colesterol, la presión arterial, la salud del corazón. Y a la hora cuando las personas participan, se les hacen exámenes gratuitos. Uh-huh. Al

0: he escuchado que sí se ven los resultados al
1: Ya,
0: final.
1: qué bien. Otro es de nutrición y ejercicio, me parece que es muy interesante. Y con este, yo siempre hablo con Diana acerca de la nutrición y el ejercicio, ¿no? Que van ligados el uno con el otro, indudablemente, ¿no?
0: Definitivo,
1: Y
0: definitivo.
1: ese es otro programa que ofrece también Vuela por Salud.
0: Sí, ese es el ejercicio, el programa DPP, ¿no? Este programa es para prevenir diabetes. Ay, si se pueden dar, diabetes es, ¿no? Es algo que tenemos que controlar y tenemos que, ¿no? Tenemos que ayudar a que no se nos descontrolen. Es para mejorar, ¿no? La diabetes, prevenir diabetes, y mejorar los hábitos de salud de manera constante y realista, ¿no? Porque uno puede decir, ay, sí, mañana me voy a ir a correr o voy a hacer tanto ejercicio, y realmente no es así. Nos enseñan a que podemos hacer poquito ejercicio, pero constante. Y
1: Sí,
0: no
1: claro.
0: sé, no sé, no tenemos que tener 2, 3 horas al día para
1: Sí.
0: hacer esto.
1: Eso es indudablemente. Y luego estaba leyendo también sobre el programa Confianza, ¿no? Que es muy importante porque nos enseña quizás a manejar de una mejor manera nuestras emociones, ¿no?
0: Exacto. Confianza es un buen programa también. Ese nos ayuda a aprender a expresar emociones, reducir el estrés. Muchas veces el estrés a veces nos tiene, ¿no? Que no nos deja hacer nada porque estamos
1: Cierto.
0: estresados. Y cómo mejorar la comunicación, cómo hacerle saber a alguien, porque, ¿no? Como latinos a veces nos cuesta trabajo, ¿no? Decir nuestros
1: Cierto.
0: sentimientos, entonces nos ayudan a desarrollar esa comunicación con los demás para hacerle saber qué es lo que tenemos.
1: Qué bueno. Y estos son algunos de los programas que ofrece Vuela por Salud. 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Pueden llamar, siempre va a haber gente. Vuela por Salud tiene un equipo maravilloso de personas que le van a ayudar, que saben lo importante que es cuidarse, cuidar la salud. Por eso ofrece esta gran cantidad de programas. Y algo que quería mencionar también es que cuando usted visita la página de Vuela por Favor, de Vuela por Salud, dele un like, porque eso le
0: Sí,
1: ayuda a mantenerse en contacto con
0: por
1: la organización,
0: favor,
1: ¿no?
0: sí. Luego a veces también mandan las etiquetas, ¿no? Que tienes una estrellita. A mí me
1: Ajá,
0: gusta cuando
1: ya.
0: me dicen, oh, ahora tienes una estrellita por haber participado
1: Ya.
0: en diferentes, diferentes eventos.
1: Ya, qué bien. Claudia, tengo entendido que tú ayudas mucho también en la parte de OmniSalud, ¿no? Que es un programa de salud para personas de bajos ingresos, indudablemente, y que tú siempre estás ahí con una cantidad de gente, ¿no? Ayudando
0: Sí,
1: también.
0: sí, sí. Debido a esta, ¿no? La donación de órganos y las personas que ¿cómo se llama? Un tratamiento para la enfermedad del riñón es trasplante. Trasplante solo se puede hacer si las personas tienen seguro médico. Entonces, cuando se abrió mi salud hace 4 años, para nosotros fue como lo más importante. Yo pude obtener como la sombrilla de Vuela, me entrené para hacer las inscripciones y empezamos, ¿no? La gente no venía a inscribirse, aquí estaba yo sentada a veces esperando que gente llamara a inscribirse. Fue algo muy importante porque conocemos hasta ahorita mucha gente que pudo obtener un trasplante con OmniSalud. Entonces fue muy importante. Fue mi misión y Vuela nos abrió la puerta para hacer esto y ahora Vuela está solo, ellos son lo que hacen todo, ¿no?
1: Ya, sí. No, es maravilloso realmente, ¿no? Y por supuesto, la vida no termina, comienza con un
0: Sí,
1: trasplante, ¿no?
0: definitivamente. Pero de nuevo, hay que cuidarse
1: Claro.
0: porque hemos conocido gente que piensa que el trasplante ya. Pero no, hay que cuidarse, hay que tomar los medicamentos, continuar con los doctores, tener una buena comunicación con su equipo. Y están disponibles, están
1: Ya.
0: disponibles. Un trasplante para las... Para

0: Los centros de trasplante también es importante que el paciente sea, que tenga éxito
1: Ya, claro.
0: en ese procedimiento.
1: Ya.
0: Entonces, hay que cuidarse.
1: Ya. Una conversación muy interesante, Claudia. Me encantó conversar contigo,
0: Sí,
1: conocerte
0: muchas
1: personalmente.
0: gracias,
1: Ya.
0: igualmente.
1: ¿Algo más que le gustaría agregar?
0: No, comuníquense con Abuela por Salud. Tienen muchas, muchas clases que les pueden ayudar. Las chicas tienen un equipo, como dijo el señor Rodolfo, un equipo maravilloso. Siempre estamos para ayudarles y cualquier duda, por favor, comuníquense con Abuela por Salud.
1: Ya. Claudia, una vez más, mil gracias. Le deseo todo el éxito del mundo en esas
0: Gracias.
1: investigaciones en las que usted está involucrada en la Universidad de Colorado.
0: Sí.
1: Y le deseo lo mejor de lo mejor, ¿eh?
0: Muchas gracias por invitarme.
1: Un placer.
0: Espero podamos aprender todos.
1: Ya, así es. 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Así que aprovechen toda esta cantidad de programas que ofrece esta maravillosa organización. Que tengan un precioso día, ¿eh?
0: Muchas gracias.
1: Muy bien, y ahora las noticias. Aquí en Hablemos.
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1: Hoy iniciamos con noticias de América Latina. Abelardo de la Espriella e Iván Cepeda avanzan a la segunda vuelta en las elecciones presidenciales de Colombia. Más de 41,4 millones de colombianos estaban llamados a las urnas para elegir al sucesor del presidente Gustavo Petro, quien no puede aspirar a la reelección. Las elecciones presidenciales se desarrollaron en un contexto de violencia política caracterizado por el asesinato de Miguel Uribe Turbay y múltiples amenazas a otros candidatos, así como por el accionar de grupos armados ilegales que se disputan el control de territorios estratégicos para el narcotráfico y la economía ilegal. Según los resultados preliminares, el conservador opositor Abelardo de la Espriella, de Defensores de la Patria, obtuvo 43.72% de los sufragios. El abogado es un admirador del presidente estadounidense Donald Trump y del mandatario salvadoreño Nayib Bukele. Por su parte, el senador progresista Iván Cepeda, candidato del Pacto Histórico, es ahijado político del presidente Gustavo Petro. Cepeda, quien obtuvo 40.92%, dijo que continuará con las políticas de Petro, incluida la paz total. Luego de que ambos cuestionaran los resultados electorales, Abelardo de la Espriella dijo que el presidente Gustavo Petro y el candidato Iván Cepeda quieren perpetuarse en el poder desconociendo la voluntad del pueblo colombiano. El presidente Gustavo Petro aseguró por su parte que no acepta los resultados del conteo de las elecciones presidenciales divulgados por la Registraduría Nacional, que dieron como el más votado al ultraderechista Abelardo de la Espriella, con más de 10 millones de votos. El mandatario colombiano denunció algunas irregularidades, como la suma de 800.000 cédulas que no estaban en el censo oficial presentado, y que dijo derivó en la adición de centenares de miles de votos en las mesas sin existencia de sufragantes. Pasando ahora a noticias locales, la tosferina, también conocida como pertussis, está resurgiendo en el estado tras haber descendido a mínimos históricos durante la pandemia. Gaby Pérez informa.
7: Las autoridades sanitarias indicaron que se registraron más de 930 casos cada año en 2024 y 2025. Un portavoz del Departamento de Salud Pública y Medio Ambiente de Colorado señaló que los datos del 2025 son aún preliminares. El departamento igual indicó que alrededor de 2/3 de los casos de tosferina del estado afectan a menores de 18 años. La doctora Stephanie Harris, quien lleva casi 3 décadas ejerciendo como pediatra en Lakewood, afirmó que han observado un aumento considerable de los casos de tosferina en la comunidad. Asimismo, indicó que los casos locales han aumentado en más de un 600% desde el 2006. De igual manera, detalló que en la mayoría de los brotes que han observado últimamente, la mayoría de los niños no estaba vacunado. Las autoridades sanitarias estatales indicaron que las tasas de vacunación escolar han disminuido desde la pandemia. También indicaron que datos de los centros escolares y las guarderías correspondientes al curso 2024-2025 indican que las tasas de vacunación contra el tétano y la tosferina han disminuido un 2.9% y un 3.3% respectivamente desde el curso 2019-2020. Sin embargo, las autoridades indicaron que otro factor es la disminución de la inmunidad. El 73% de los casos notificados en 2025 correspondían a personas vacunadas. El Departamento de Salud explicó que pueden producirse casos de infecciones en personas totalmente vacunadas porque la inmunidad derivada tanto en las vacunas infantiles como de los refuerzos para adolescentes y adultos, y agregó que los niños no reciben su dosis de refuerzo y esto puede exponerlos a un mayor riesgo. Algunos padres afirmaron que esta tendencia les preocupa, especialmente por sus propios hijos, debido a que el contacto cercano en el entorno escolar o laboral podría, sin duda, propagar la enfermedad. La doctora Harris dice que estar informado es fundamental y agregó que la vacunación es la mejor prevención, por lo que cualquier persona que no se haya vacunado contra la tosferina en los últimos 10 años corre un mayor riesgo de contraer la enfermedad. De igual manera, los médicos afirman que aunque los niños vacunados pueden seguir enfermándose, sus casos suelen ser menos graves. Informó Gaby Pérez, RNC, Unión Radio Noticias.
1: Bueno, en otras informaciones, el Distrito Escolar del Condado Douglas informó que va a fusionar 6 escuelas primarias de Highlands Ranch a partir del próximo curso escolar, tras una votación unánime de la Junta de Educación. La escuela primaria Acres Green, una de las afectadas, se encuentra en medio de un vecindario residencial, donde los padres acompañan a sus hijos a clase y los niños crecen aprendiendo junto a sus vecinos. Para algunas familias, el vínculo es aún más profundo, ya que abarca varias generaciones. Para muchos padres, la fusión es difícil de aceptar. El pasado mes de abril, los miembros del consejo reconocieron que la fusión había sido una de las decisiones más difíciles a las que se habían enfrentado. En última instancia, señalaron como motivo el crecimiento desigual en todo el condado Douglas. Comunidades como Sterling's Ranch están en pleno auge, ya que las familias con niños pequeños se trasladan a zonas distintas de Highlands Ranch. La superintendente Irene Kane había declarado anteriormente que el distrito cuenta con el número adecuado de escuelas, pero que están situadas en lugares totalmente inadecuados. La escuela primaria Acres Green se fusionará con la escuela primaria Fox Creek. Un portavoz afirmó que la reconversión del edificio de Acres Green se retrasará hasta el curso escolar de 2027 para dar cabida a los proyectos de construcción. Mientras tanto, las escuelas del condado Douglas seguirán manteniendo el terreno y el edificio. Los alumnos de la escuela primaria Saddle Ranch se unirán a los de la escuela primaria El Dorado. El edificio de Saddle Ranch albergará los programas Child Find y Bridge del distrito, que ofrecen evaluaciones del desarrollo para niños de 3 a 5 años de forma gratuita. La escuela primaria Heritage se fusionará con la escuela primaria Summit View. El edificio de Heritage se convertirá en un programa de enriquecimiento para la educación en el hogar. Bueno, en más noticias locales, una ley recientemente promulgada contempla restricciones a quienes cometan su primera infracción por conducir bajo los efectos del alcohol o las drogas. Floribet Albarrán informa.
9: La nueva ley promulgada por el gobernador Jared Polis exige que las personas condenadas por determinadas infracciones cometidas por primera vez relacionadas con la conducción bajo los efectos del alcohol o las drogas posean un permiso de conducir con restricción de dispositivo de bloqueo. Ante la aprobación de la nueva ley conocida como dispositivo de bloqueo para conductores ebrios, las personas con varias condenas por conducir bajo los efectos del alcohol o las drogas ya estaban obligadas a instalar un dispositivo de bloqueo en sus vehículos. Sin embargo, quienes infrinjan la ley por primera vez podrían elegir entre instalar un dispositivo de bloqueo de encendido o que les revocaran el permiso de conducir durante 9 meses. Ahora la ley exige a los infractores sin antecedentes poseer un permiso de conducir restringido durante 9 meses tras la restitución de su licencia de conducir. Con este permiso, quienes deseen conducir deben instalar el dispositivo en su vehículo. El gobernador Polis dijo que conducir bajo los efectos del alcohol o las drogas es peligroso, irresponsable e inaceptable. Y agregó que el año pasado murieron 235 personas en accidentes en los que estaban implicados conductores bajo los efectos del alcohol. Por eso decidió, junto a los legisladores estatales, tomar medidas para prevenir estas tragedias innecesarias, impidiendo que los conductores ebrios se pongan al volante y garantizando que cualquier persona que tenga problemas con el consumo de alcohol pueda mantenerse sobria antes de sentarse al volante. La ley también permite que algunas personas a las que se les haya retirado el permiso de conducir por manejar bajo los efectos del alcohol o por conducir con capacidad de conducción alterada, soliciten una reincorporación anticipada con un permiso de conducir sujeto a la instalación de un dispositivo de bloqueo. La ley también suprime la suspensión obligatoria de 2 meses de permiso de conducir para quienes deseen empezar a conducir con un dispositivo de bloqueo de inmediato y ofrece ayuda económica a quienes no puedan permitirse el dispositivo. La nueva ley entrará en vigor el 1 de junio del próximo año, salvo que se presenten recursos. Informó Floribet Albarrán, RNC, Unión Radio Noticias.
1: Bueno, y la organización sin fines de lucro en Denver, Bright Leaf Seniors, está ayudando a las personas mayores con bajos ingresos y discapacitadas que puedan necesitar aparatos de aire acondicionado este verano. Actualmente se encuentran en su segundo año de distribución gratuita de aparatos de aire acondicionado portátiles, y esta vez con la ayuda del Ayuntamiento de Denver. El director ejecutivo de Bright Leaf, Steve Holguín, dijo que en el primer año del programa entregaron alrededor de 200 unidades y que probablemente este año entregarán muchas más debido a la gran necesidad que hay en la comunidad. Este año se han asociado con la iniciativa Cool Homes de la ciudad de Denver y han recibido una subvención de $50,000 para adquirir 150 aparatos de aire acondicionado más. Dado que la subvención procede de la ciudad, los beneficiarios deben ser residentes de Denver. Pero alguien dijo que están buscando donaciones del público para ayudarles a comprar más unidades para personas de otras partes del estado. Para poder optar a los aparatos hay que tener más de 65 años y unos ingresos iguales o inferiores al 80% de la renta promedio de la zona. Para solicitar uno o hacer una donación a la causa, pueden visitar el portal electrónico brightleaf.org. Es brightleaf.org. 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
1: Los hijos de inmigrantes nacidos en Estados Unidos sí podrán acceder a las nuevas cuentas Trump, un programa de ahorro impulsado dentro de la llamada ley One Big Beautiful Bill, aunque sus padres no tengan documentos. Priscila Cabral Pérez informa.
11: La aclaración ha generado interés entre miles de familias inmigrantes, especialmente después de que circularan dudas sobre si los hijos de personas indocumentadas quedarían excluidos del beneficio. Abogados de inmigración dicen que el requisito principal es que el menor haya nacido en territorio estadounidense entre 2025 y 2028, y el estatus migratorio de los padres no impediría el acceso a la cuenta. Las llamadas cuentas Trump son un nuevo mecanismo de ahorro para menores de edad aprobado dentro del paquete económico impulsado por el presidente Donald Trump. El programa contempla un depósito inicial de $1,000 por parte del gobierno federal para cada niño elegible. Además, padres y empleadores podrán aportar hasta $5,000 anuales ajustados por inflación. El dinero podrá invertirse en fondos vinculados al índice S&P 500 o en empresas estadounidenses con el objetivo de generar ahorros a largo plazo para educación, vivienda o retiro. Según el Consejo de Asesores Económicos, una cuenta que reciba contribuciones constantes podría acumular hasta $303,000 para cuando el beneficiario alcance la edad adulta. Incluso sin aportaciones adicionales, el gobierno estima que el depósito inicial podría crecer a unos $5,800 al cumplir 18 años. Aunque la iniciativa ha sido respaldada por empresarios y sectores conservadores, también ha recibido fuertes críticas de economistas y organizaciones sociales. Expertos citados por Tax Foundation y el Urban Institute consideran que las cuentas favorecerán principalmente a familias con mayores ingresos, ya que son quienes tienen más posibilidades de realizar aportaciones constantes. Las críticas también apuntan a que las cuentas Trump ofrecen menos incentivos fiscales que otros instrumentos ya existentes, como los planes universitarios 529 o las cuentas Roth IRA. Aún así, defensores del programa sostienen que puede ayudar a millones de niños estadounidenses a iniciar una base de ahorro desde temprana edad. El debate también reactivó comparaciones con los baby bonds, una propuesta impulsada por legisladores demócratas como el senador Cory Booker, los cuales, a diferencia de las cuentas Trump, están diseñados para reducir directamente la desigualdad económica y racial mediante aportaciones mayores para familias de bajos ingresos. Para las familias inmigrantes, el punto clave es que los hijos nacidos en Estados Unidos sí podrán ser beneficiarios independientemente de la situación migratoria de sus padres. Informó Priscila Cabral Pérez, RNC Unión Radio Noticias.
1: Bueno, en otras informaciones, el ejército de Estados Unidos informó que llevó a cabo otro ataque contra una embarcación acusada de traficar drogas en el Océano Pacífico Oriental, en el que murieron 3 hombres. Fue el cuarto ataque en una semana y elevó el total de fallecidos a 205. El Comando Sur anunció el ataque con su lenguaje habitual, al señalar que la embarcación estaba participando en operaciones de narcotráfico y era operada por una organización terrorista designada, pero al igual que siempre, no aportó pruebas de la acusación. Es el más reciente episodio de una campaña de meses contra presuntas embarcaciones dedicadas al tráfico de drogas que cruzan el Mar Caribe y el Pacífico Oriental. Un video difundido por el ejército en redes sociales muestra una pequeña embarcación flotando en el océano antes de ser alcanzada y quedar envuelta en llamas. El gobierno del presidente Donald Trump ha declarado que Estados Unidos está en un conflicto armado con los cárteles de la droga de América Latina, al afirmar que están detrás del flujo de drogas hacia comunidades estadounidenses. El Comando Sur indicó que el ataque se realizó por instrucción del general Francis Donovan, el principal comandante estadounidense en América Latina. Bueno, y el presidente Donald Trump arremetió contra el juez que bloqueó su remodelación del Centro Kennedy, calificándolo de odiador anti-Trump. De igual manera, pronosticó que el principal centro de artes escénicas del país, que él quería cerrar para una renovación de 2 años, pronto estará cerrado, probablemente para no volver a abrir nunca. Trump arremetió contra la decisión del juez de distrito, Christopher Cooper, quien también ordenó retirar el nombre de Trump del centro. Visiblemente molesto por su más reciente revés legal, se quejó de que es imposible que le traten con justicia y vinculó el fallo de Cooper con derrotas anteriores, incluida la decisión de la Corte Suprema de declarar ilegales sus aranceles. El mensaje de Trump parece justificar el proyecto del Centro Kennedy, pero no aclaró si seguiría defendiéndolo en los tribunales. Horas después de la decisión del juez, Trump indicó que se estaba apartando de las renovaciones y que estaba haciendo arreglos para ceder el tema al Congreso. La Casa Blanca no ha aclarado su postura ni dijo si Trump seguiría siendo el director de la Junta Directiva del Centro. La decisión de Trump de que se retiraría del tema dio esperanza a artistas que se habían distanciado de la institución debido a la influencia del mandatario. Trump afirmó que fue la Junta y no él la que añadió el nombre o su nombre al Bueno, pasando ahora a informaciones de América Latina, al grito de México no es piñata de nadie, la presidenta Claudia Sheinbaum rindió cuentas en el monumento a la Revolución a 2 años del triunfo electoral que la convirtió en la primera mujer presidenta de la República. Alejandra Ospina amplía.
12: Con un discurso que exaltó la autodeterminación de los pueblos y la defensa a la soberanía nacional, la mandataria federal defendió que ningún agente extranjero intervendrá en las decisiones que le corresponden exclusivamente al pueblo mexicano. Asimismo, hizo hincapié en temas de coyuntura nacional que han marcado la agenda nacional desde el mes de abril, como la presunta participación de elementos de la CIA en un operativo en el estado de Chihuahua y las imputaciones formales en Estados Unidos hacia Rubén Rocha Moya. La jefa del Ejecutivo criticó a los expresidentes mexicanos del PAN, Vicente Fox Quesada y Felipe Calderón Hinojosa, quienes apenas el sábado reaparecieron públicamente en respaldo de la gobernadora chihuahuense Maru Campos. Sheinbaum se refirió a Calderón Hinojosa como un presidente espurio que llenó al país de sangre y muerte con una fallida guerra contra el narco en la que hubo una presunta alianza entre carteles y autoridades. La mandataria federal aseguró que su gobierno ha sido víctima de una ofensiva mediática y campañas en redes sociales orquestadas por sectores conservadores nacionales e internacionales que se oponen a la Cuarta Transformación. Asimismo, planteó dudas sobre la legitimidad de que Estados Unidos haya solicitado la detención con fines de extradición de Rocha Moya y 9 ciudadanos mexicanos, entre ellos un alcalde y un senador en funciones, y advirtió que México no tolerará ninguna injerencia ni presión a sus instituciones. La presidenta hizo un llamado a defender la soberanía nacional y advirtió que cuando actores extranjeros buscan influir en decisiones que corresponden a instituciones mexicanas, se rebasa el ámbito de la cooperación internacional. Sheinbaum reiteró que hay disponibilidad de colaborar con el gobierno de Estados Unidos en materia de seguridad e intercambio de información. Sin embargo, rechazó que exista subordinación o violación alguna a los principios de no intervención y autodeterminación de los pueblos y reiteró que México no admite injerencia en asuntos internos del país, porque ese es el principio constitucional de la no intervención. La mandataria federal dijo que a diferencia del periodo neoliberal, en su gobierno se practica la democracia y se ejercen libertades. Además, señaló que anteriormente los gobernantes se rodeaban de privilegios y excentricidades, encerrados en los pinos y alejados de la realidad. Informó Alejandra Ospina, RNC, Unión Radio Noticias.
1: Bueno, en otras noticias de México, organizaciones criminales que operan en Jalisco y Nuevo León dieron instrucciones a sus integrantes para evitar ataques armados y hechos violentos durante el Mundial de Fútbol 2026. Según la información difundida, mandos de grupos criminales ordenaron a sus operadores no meterse con el Mundial, con el objetivo de no afectar a turistas, equipos de fútbol, funcionarios de la FIFA ni a visitantes internacionales que llegarán a México. El torneo, que será organizado de manera conjunta por México, Estados Unidos y Canadá, tendrá como sedes mexicanas a la Ciudad de México, Guadalajara y Monterrey, ciudades consideradas estratégicas o estratégicas tanto por su relevancia económica como por la presencia de grupos de crimen organizado. Integrantes de cárteles y funcionarios de seguridad consultados señalaron que las organizaciones criminales buscan evitar una mayor presión gubernamental y mediática durante el evento internacional. Un comandante citado en los reportes aseguró que los grupos delictivos serán prudentes para no atraer más atención de las autoridades. Las declaraciones surgen en un contexto de alta tensión en materia de seguridad en el país. En febrero de este año, la muerte de Nemesio Oseguera Cervantes, alias El Mencho, líder del cártel Jalisco Nueva Generación, provocó narcobloqueos, ataques y enfrentamientos en varios estados del país. Tras estos hechos, incluso la Embajada de Estados Unidos emitió alertas de seguridad para ciudadanos estadounidenses en entidades como Jalisco, Michoacán y Tamaulipas. Aunque las versiones sobre una posible tregua criminal no han sido confirmadas oficialmente por el gobierno mexicano, especialistas consideran que los grandes eventos internacionales suelen generar estrategias temporales de contención entre grupos delictivos para evitar operativos. Bueno, y cuando faltan menos de una semana para que los peruanos decidan en las urnas quién será su próximo presidente entre la conservadora Keiko Fujimori y el nacionalista Roberto Sánchez, medio millar de ciudadanos salió a las calles de Lima en demanda de un voto consciente. La consigna mayoritaria en la céntrica Plaza de San Martín rechazaba la opción de Fuerza Popular representada por Fujimori, hija del expresidente Alberto Fujimori, quien fue sentenciado por el asesinato de decenas de campesinos durante un conflicto armado en su gobierno. El fallecido expresidente fue indultado. Un familiar de una de las víctimas del gobierno de Fujimori dijo que rechazaban la candidatura de Keiko Fujimori por lo que representa y por haber impulsado leyes pro crimen e irrespeto a los derechos humanos y porque representa la continuidad de una dictadura. Justicia y dignidad, coreaban los asistentes al son de tambores y con megáfonos en mano, mientras ondeaban banderas de Perú en un recorrido que avanzó hasta la sede del Congreso Nacional. La candidata de Fuerza Popular no se pronunció tras las manifestaciones del fin de semana, pero en otras ocasiones se ha desmarcado de las críticas que la asocian con el gobierno de su padre. De acuerdo con los resultados oficiales, Fujimori obtuvo el 17,19% de votos en la primera vuelta electoral, seguido de Sánchez de Juntos por el Perú con el 12,03%. Ambos se medirán en el balotaje de este domingo 7 de junio. A sus 50 años, la ex primera dama durante el gobierno de su padre y ex congresista busca romper su racha de derrotas, presentándose como la mejor opción para imponer orden en un país agobiado por la creciente delincuencia. Este es su cuarto intento por llegar al poder y promete un gobierno de mano dura al estilo del presidente salvadoreño Nayib Bukele, así como implementar jueces sin rostro, como ocurrió durante el gobierno de su padre. Sánchez, por su parte, quien fue ministro de Comercio Exterior del expresidente Pedro Castillo, pasó a la segunda vuelta tras ganar votos de los Andes y la Amazonía, con promesas que incluyen la renegociación de contratos de explotación de recursos naturales y el aumento del salario de los maestros. Sobre Sánchez pesa una acusación de la Fiscalía por el presunto delito de declaración falsa ante autoridades electorales, aunque no se conoce una fecha para el inicio de un eventual juicio. 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
1: Gracias, gracias, Salvador. Tenemos 46 minutos después de las 8 de la mañana. Como cada uno de ustedes nos acompaña, nuestra compañera Priscila Cabral Pérez. Pris, buenos días, gusto saludarte, bienvenida, ¿cómo estás?
24: Muy buenos días, un gusto saludarlo también a usted y a todo el público después de un receso. Pero muy bien, muchas gracias por la oportunidad de sumarme a su programa otra vez.
1: No, gracias a ti, realmente te agradezco mucho que hagas tiempo para acompañarnos. Y también hoy lunes está con nosotros Jesús Sánchez Melián, director del periódico El Comercio de Colorado. Jesús, buenos días, gusto saludarte, bienvenido, ¿cómo estás?
25: Ah, muy bien, Rodolfo, Salvador y Priscila. Gusto en estar con ustedes, bueno, ya preparándonos para lo que el verano que se nos viene, ¿no?
1: Ya, muy cierto, muy cierto. Y no, gracias también por hacer tiempo para conversar con nosotros. Ya está precisamente afuera la más reciente edición del periódico El Comercio de Colorado. Usted lo puede buscar de manera gratuita en la tienda por conveniencia más cercana a su residencia. Igualmente está la versión virtual en elcomerciodecolorado.com, donde día tras día Jesús siempre está actualizando la información. Y hablando de información, Jesús, pues una nota que también tuvimos el día de hoy sobre las elecciones en Colombia, ¿no?
25: Sí, vamos a decir, era muy interesante porque además de eso hubo jornada de votación de los colombianos en Colorado, en Denver, muy interesante, muy concurrida. Yo llegué a media mañana, pero me cuentan que había gente desde la mañana, desde muy temprano.
1: Ya.
25: Cosa que refleja el interés que había en esta elección. Y luego, al ver el resultado, igualmente es interesante, nuevamente Colombia vuelve, o los colombianos vuelven a mostrar que las encuestas son falibles, porque Del Espriella no aparecía liderando el voto en ninguna de las encuestas y lideró por muy poco el resultado electoral, pero con el elemento es que ahí había en Colombia, creo que había algo así como 70 candidatos, ¿no? Oh. Logra Del Espriella, que era el menos conocido de todos, en pocos meses imponerse y de alguna manera desplazar a otros candidatos que tenían muchos años y eran mucho más conocidos, como la alcaldesa de Bogotá, como el exalcalde de Medellín, entre otros, que no logran pasar ni siquiera el 5%, y Del Espriella se coloca de primero, por poco margen del candidato del oficialismo, vamos a decir, el candidato de Petro, que aparecía líder en todas las encuestas, aparece con una poca diferencia de segundo lugar, con Del Espriella absorbiendo el interés del resto del público. Eso es novedoso.
1: Ya, muy interesante. Pris.
24: Sí, entonces hay segunda vuelta, y me imagino que entonces podrán los colombianos, así como los peruanos, ¿verdad?, también votar en Denver por las próximas en los próximos comicios.
25: Sí, las elecciones de Perú, como bien decía Rodolfo, van a ser aquí el, vamos a decir, el domingo que viene hay elecciones, hay la segunda vuelta de las elecciones peruanas aquí en Colorado.
1: Ya. Muy bien. No.
24: Ahora, gracias Jesús por esta información. Y pues quisiera cambiar un poco de tema porque me pareció muy interesante esta nota que vi en la versión digital, que por cierto, felicidades por el reconocimiento que recibió debido a la conexión que ha creado con el público digital, ¿verdad? Y ahí tiene más información al respecto en la última edición de El Comercio Colorado, pero es sobre la visita, ¿no?, del senador Hickenlooper al nuevo centro de ICE en Houston y que le negaron la entrada.
25: ¿Qué el senador Hickenlooper,
24: información nos puede compartir, además de lo que se puede leer en la website?
25: Sí, fíjate, el senador Hickenlooper estuvo intentando entrar a las instalaciones del centro. Ya el centro está montado, está, vamos a decir, reconstruido. Solamente están esperando los últimos elementos de permisología para comenzar a recibir migrantes. Va a ser un centro de detención para migrantes que está en las llanuras, vamos a decir, en el este de Colorado, por ahí por el área de Fort Morgan. A pocas, vamos a decir, creo que son unas 20 millas o 30 millas desde Fort Lupton. Y es una zona muy llana, ahí estaría ese centro. Y el senador Hickenlooper es de la idea de que no es conveniente establecerlo y que hay que primero establecer las condiciones de operación de ese centro, ¿no? Es lamentable porque igualmente lo que dice el senador, ya lo habían dicho otros de los miembros de la delegación congresional de Colorado, que ellos tienen la obligación y el derecho de evaluar o supervisar ese tipo de operaciones, porque tienen mandato popular. No los han dejado entrar, ni a los otros, ni a Hickenlooper, y ellos insisten en que antes de que entre operación, ellos quisieran certificar las condiciones que tiene ese centro y ver si sería adecuado, en vista de todo lo que se ha presentado, con otros centros de detención de migrantes en los Estados Unidos.
1: Ya, muy interesante esto. Ahora, fíjate tú, Jesús, que también nosotros compartimos una nota que tienes en el periódico, que dice que es muy posible que puedan obligar a personas, a inmigrantes, a tramitar su tarjeta de residencia o tarjeta verde fuera de Estados Unidos. Eso tiene un poquito nerviosos a muchas personas, ¿no?
25: Claro, pero ayer hubo una reversión a la nota. Yo estoy esperando la confirmación, vamos a decir formal, pero anoche corrió la idea de que se habían echado para atrás y que ahora solo saldrán las personas en condiciones particulares, no al revés. Antes dijeron, saldrán todos y lo podrán hacer desde Estados Unidos solo por excepciones. Ahora es, todos lo pueden hacer aquí, excepto los casos especiales que van a ser revisados uno a uno. Esa información debe estar siendo presentada el día de hoy, el texto final, por USCIS.
1: Ya. Yeah. Wow. Please.
24: Sí. Y por lo que veo, Jesús, entiendo que las primarias en Colorado serán el 30 de junio. Corríjame, por favor, si esto no es lo correcto. Y pues tiene una serie de entrevistas, ¿no?, de los candidatos. Aquí la última que veo es de la senadora estatal Julie González, quien se enfrenta precisamente a Hickenlooper para la nominación demócrata para el Senado, ¿no? Pero el Senado federal. Sí. Cuéntame de estas entrevistas. Es la última la que realizó la de la senadora estatal González, y ¿qué más podemos esperar hasta el 30 de junio?
25: Bueno, fíjate, no, antes del 30 de junio ya hemos publicado la de, en el caso del gobernador, al senador Bennett, y en la edición que viene va a salir la de Phil Weiser. Asimismo va a salir, ya hicimos la de, ustedes pueden leer la de Julie González, estamos en proceso de digamos, ya también se hizo, pero va a ser publicada la semana que viene, la del candidato Hickenlooper, del senador, pero como candidato a senador. Y a su vez tenemos la de los dos aspirantes principales del Partido Republicano para gobernador, los dos para el Distrito 8 de Congresional de Colorado, del lado demócrata, porque el lado republicano no hay competencia, porque ya es el representante Evans, sigue como candidato, pero tenemos a los dos competidores demócratas. Y vamos a entrar en la candidatura al Senado local del área de Westworth, creo que es el número 52. Vamos también a tener eso. Es decir, que tenemos la combinación de lo Senado, Casa de Representantes, gobernador y ese Senado que es local, ¿no? Es un esfuerzo de manera que la gente pueda estar informado en política, y van a estar viendo eso en las próximas dos ediciones antes de la elección primaria.
1: Ya, qué bien. Es importante leer todo esto, de manera que hay que estar informado para saber quién es quién al momento de votar. Muy importante. Ahora, Jesús, antes de retirarnos, háblanos brevemente acerca de este premio nacional que reconoció el crecimiento digital del comercio de Colorado. ¿De qué se trata esto exactamente, si eres tan amable?
25: Mira, fíjate, eso es un premio que da la asociación, se llama Local Media Association, que de alguna manera se ha convertido en un brazo técnico de ayuda a publicaciones para entrar en todo lo que es el mundo digital. Y ellos dan un premio, el Digital Award. En este caso nosotros ganamos en la categoría que tiene que ver con las estrategias para ganar público y conectarnos con las audiencias. Y consiste en esta estrategia que hemos hecho de crear actualizaciones diarias con un componente gráfico importante y que tenga los links para que las personas vean rápidamente el titular, vean la noticia, vean la fotografía y puedan, si les interesa, ir a visitar y obtener más información. Es una cosa que no, igualmente nos llena de mucha satisfacción, porque hemos venido trabajando en ser no solamente un medio impreso, sino también un medio digital. Y por eso el eslogan de lo que vamos a decir es que tenemos 2 millones de razones para celebrar, porque el éxito de este resultado es que hemos mantenido 2 millones y medio de vistas mensuales en las redes sociales una vez que hemos implementado esta estrategia. Ya. Así que muchas gracias a todos los que nos ven y que reiteran las visitas, porque nos ha permitido darlo a conocer nacionalmente.
1: Fabuloso. Felicitaciones a Jesús por este premio y todos los que has recibido a nombre del comercio de Colorado. Es un trabajo maravilloso el que tú realizas. Te agradezco mucho, como siempre, la presencia en el programa y que continúen los éxitos.
25: Muchas gracias, y ustedes, que todo es posible gracias también a lo que hacemos con ustedes, que nos permite expandir lo que estamos publicando. Este también es un premio de ustedes.
1: Gracias, gracias, Jesús. Pris, como siempre, un placer tenerte en el programa.
24: El placer es mío. Feliz y bendecida semana para todos.
1: Ya, muchas gracias igualmente. Precisamente mañana vamos a tener en el programa desde Colombia al colega Ricardo González, es un periodista de Blue Radio, y vamos a estar hablando precisamente acerca de las elecciones de Colombia que se realizaron el día de ayer, así que va a ser una conversación muy interesante. Sal, nos vamos entonces.
2: Hasta mañana.
1: Gracias por todo. O los dejamos en compañía de nuestros colegas de Radio Fórmula, ¿verdad?
2: Sí.
1: Muy bien, así que quédense en sintonía de la 1150 y 96.1 FM. Tenemos programación para todos los gustos. De mi parte, va a ser un precioso día. Les habló Rodolfo José Cárdenas.
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0: 9 de la mañana, Deyanira, buenos días.
1: Buenos días, Ciro, vamos con un resumen de la información. Estados Unidos no mete en las negociaciones que tenemos del T-MEC otros temas que no sean de economía y tampoco pide que el 50% de los componentes de los autos sea producido por ellos. Aseguró por la mañana el secretario de Economía, Marcelo Ebrard. Dijo que hay un balance positivo en las negociaciones porque están discutiendo y avanzando y que las negociaciones no han terminado porque vienen otras reuniones el 16 de junio y el 20 de julio.
2: Y nuestro objetivo principal es que nuestra industria automotriz pueda salir avante de semejante emplazamiento. Todavía no terminamos, ¿eh? Es decir, no está cerrado ese tema. La próxima reunión que tenemos es el día 16 de junio y ahí tendremos nosotros que llevar una serie de elementos y la propuesta mexicana cómo funcionaría. Hasta el día de hoy el tema comercial es el que ha predominado, no hemos tenido comentarios de otra naturaleza.
3: Cero, no existe toda esta parte del Departamento de Justicia, pues, eso no existe en estas negociaciones.
2: Está en otra cancha, ¿no?
3: Saldo positivo.
2: Pues yo creo que saldo positivo, estamos conversando y avanzando.
3: Bueno, muy bien.
2: Ahí vas.
1: En una hora, a las 10 de la mañana, será la primera vez que Gerardo Mérida, exsecretario de Seguridad de Sinaloa, se presente ante la jueza Catherine Polk en la Corte Federal de Nueva York. Hoy, la Fiscalía estadounidense podría adelantar algunas pruebas de su presunta colaboración con grupos de la delincuencia organizada. La defensa de Gerardo Mérida buscará suspender los plazos para ir a juicio y entablar una negociación y llegar a un acuerdo de colaboración con Estados Unidos. Ya es junio y pese a que la FIFA se comprometió a entregar nuestros boletos del Mundial para el Estadio Azteca en mayo, hasta este momento eso no ha ocurrido. Aseguró por la mañana Roberto Ruano, secretario de la Asociación Mexicana de Titulares de Palcos y Plateas. Dijo que esta semana van a intentar entrar al Estadio Azteca para meter alimentos y bebidas a sus palcos, pero que irán acompañados de un notario por si la fuerza pública no los deja pasar. En unos minutos, los maestros de la CENTE marcharán del Ángel de la Independencia con la intención de llegar al Zócalo de la Ciudad de México e instalar un plantón. Con esta movilización dan inicio al paro nacional indefinido de la coordinadora. Y en estos momentos, el dólar interbancario se cotiza en 17 pesos con 34 centavos.
3: Ulises Soriano, de nueva cuenta, buenos días allá en el centro de la Ciudad de México.
4: Ciro, muy buenos días, qué gusto saludarte. Continuamos los recorridos que estamos haciendo por este centro histórico donde la Coordinadora Nacional de Trabajadores de la Educación, pues al no ver más lugar para plantarse, pues ya instaló sobre la calle de Tacuba ahora, pues su plantón. Es la región de la costa la que está haciendo todo por instalar sus casas de campaña, también sus enlonados, y ya suman más de 80 casitas de campaña las que se han instalado desde hace unos minutos. También déjame decirte que Palma y Tacubas, así como Motolínea, 5 de Mayo y Madero están prácticamente envalladas para impedir el acceso, no solo de los maestros de la coordinadora, sino también de todos los trabajadores que pues llegan hasta este punto de la Ciudad de México para hacer sus labores diarias, además de que se ha reforzado el operativo del equipo metropolitano para custodiar la zona centro histórico. Venustiano Carranza es en estos momentos la única vía de acceso al centro histórico para todos nuestros amigos que desean hacerlo así en automóvil, pero la recomendación es evitar la zona y si es necesario, pues entrar caminando. Mientras tanto, Ciro, es el reporte que te tengo a bordo de la motocicleta de Grupo Fórmula.
3: Bueno, muchas gracias Ulises Soriano. Eso en el centro, allá en la zona del 5 de mayo y el Eje Central, ya estarían por iniciar su movilización los maestros de la CENTE, del Ángel, pues por lo pronto esa zona, con la idea de llegar al Zócalo. Vamos a ver si antes de que termine el programa lo hacen y aquí tendremos el reporte. Por lo pronto nos vamos a pausa, son las 9:05, volvemos.
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4: Los caballitos de mar machos son los que quedan embarazados. Dan a luz hasta 1,500 crías por cada embarazo.

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1: ¿Usted podría quedarse 21 días sin usar el celular? Pues resulta que se hizo un experimento y resulta en estudiantes que pudieron dormir mejor, tener menos depresión y mayor paz mental. De 72 mil alumnos entre 10 y 18 años que formaron parte del experimento, casi toda la mayoría lo concluyó. La mitad llegó con problemas para dormir. Al terminar, esas dificultades habían disminuido en un 23%. Más de la mitad de los estudiantes declararon sufrir síntomas de depresión de leves a moderados. ¿Y qué resultó? Que al terminar el experimento los habían reducido marcadamente. Estamos hablando de algo que hoy parece imposible. Fue un experimento en Europa, pero hoy en día nadie podría, digo yo, vivir 21 días sin el celular. Quizá ni un día.
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3: Continuamos con Ciro Gómez Leiva por la mañana.
4: 9:10, Manuel.
5: Bueno, pues información, Ciro, que tiene que ver, estamos en el tema del Mundial, la seguridad, platicamos hace un ratito, quién tiene o quién tendrá la seguridad al interior del Estadio Azteca, si no es que la tiene ya, ¿no? Porque la FIFA es la que depende, o de la FIFA depende el interior, todo lo que es rejas adentro, es FIFA, rejas adentro. Bueno, entonces lo

0: Lo que nos dice la Secretaría de Seguridad Ciudadana es que efectivamente hay un grupo de personal de la Policía Auxiliar que contrata la propia FIFA para poder dar esta seguridad rejas adentro, que sirve además para tener coordinación con la Secretaría de Seguridad Ciudadana. Es interesante o importante, Ciro, decir que en el exterior del estadio, rejas para afuera, explanada, etcétera, se encarga de la seguridad gobierno federal y gobierno de la Ciudad de México, todo esto en el que conocemos que se llama Plan Kukulkan, ¿no? Que es la seguridad, pues es la seguridad nacional, ¿no? En este sentido, ¿no? Bueno, entonces, y plena coordinación.
1: Pero dentro la FIFA.
0: Ahora, habría que preguntar, policía auxiliar.
1: Adentro es policía auxiliar.
0: Contratada por la FIFA.
1: Sí,
0: contratada por la FIFA.
1: Si no serían agentes extranjeros.
0: No, si no serían agentes extranjeros.
1: Sería injerencia.
0: Eso. Y dicho sea de paso, Ciro, ya que estamos en el tema del fútbol, en el asunto de las famosas visas para el equipo de Sudáfrica, simplemente pues he estado comentando, el propio equipo creo que lo hizo público ayer, que ya se había resuelto su problema.
1: Sí,
0: ¿no?
1: Sí, sí.
0: Ah, bueno, pues sí, las visas se entregaron a todo el equipo de Sudáfrica el fin de semana. Sí. Ya, tienen sus visas para ingresar a nuestro país, no tienen ningún problema.
1: Ahora que no metan goles.
0: Ahora, Dios que quiera, no les falle todo.
1: Ya visa tienen, ojalá no hagan mucho más. Sofía.
2: Ciro, habla la presidenta sobre el evento de respaldo a la gobernadora Maru Campos el sábado en Chihuahua. Dice la presidenta que es una investigación que está haciendo la Fiscalía General de la República, no es un asunto político ni tiene que ver con su gobierno, dice la presidenta. Además, la Fiscalía ha sido muy abierta, solo se le llamó a dar su versión, no está imputada, dice la presidenta. A veces no se quiere leer lo que dice la Fiscalía y se quiere generar otra situación. Sobre la presencia de los expresidentes Vicente Fox y Felipe Calderón en este evento, dice la presidenta que cada quien saque su conclusión. No sé qué tan populares sean en México, pero hay mucha hipocresía, no hay autocrítica de lo que pasó en ese gobierno, dice la presidenta, y dice que ella está muy tranquila con el apoyo del pueblo.
1: Bueno, y... a ver, paréntesis rapidísimo, ¿fue un acierto, un error para Maru Campos y su movimiento la haber invitado a Felipe Calderón y Vicente Fox?
0: Yo creo que tiene que mostrar músculos, yo tiene que haber sido un acierto.
1: ¿Tú necesariamente crees que fue un acierto?
0: Sí, pienso que tiene que ser necesariamente un acierto, ¿no? Un acierto tal, Ciro, que lleva a los diputados, ¿no? Y todo este, cómo ha crecido, como lo has leído muy bien, Ciro, también no solo aquí en el programa, sino en los textos del periódico, cómo ha crecido tal que la denuncia por juicio político que establecieron diputados de Chihuahua ya no la ratificaron.
1: Bien, pero eso fue, había sido un día antes, ¿eh? Yo no coincido contigo, ¿eh? Yo veía un movimiento en crecimiento muy fuerte y yo no sé qué tanto les tenía que sumar en este momento la presencia de Felipe Calderón y Vicente Fox.
0: Fue un evento de panistas, sí, ¿no?
1: Calderón ya no es panista, Fox tampoco.
0: Fox es panista, Ciro. Sí, Fox, sí, Fox regresó Fox, al partido, sí, sí, Fox bueno. Regresó al partido, ¿no?
1: Yo tendría mis reservas, pero bueno. ¿Qué más, Sofía?
2: Le preguntan a la presidenta sobre la elección presidencial ayer en Colombia. Dice la presidenta que hay que respetar la autodeterminación de los pueblos, la decisión del pueblo colombiano, pero dice la presidenta que es importante darle seguimiento a esta denuncia que hizo el presidente Gustavo Petro de algún tipo de fraude, algún error en el conteo. Dice la presidenta, respetamos la decisión del pueblo colombiano, pero es importante que se llegue hasta lo último en esta denuncia, dice la presidenta Sheinbaum, y reconoce también que hay afinidad de parte del gobierno mexicano hacia el partido y lo que representa el presidente Petro y también el candidato de su partido.
1: Bueno, a ver, ¿qué pasó? ¿Cuáles son los resultados de la elección en Colombia?
3: Buenos días, Ciro, Sofía, buenos días. Moisés. Los resultados son el derechista Abelardo de la Espriella del Partido Defensor de la Patria obtuvo el 43% de las votaciones, casi el 44%, con 10.3 millones de votos. Le sigue el izquierdista Iván Cepeda, que es el candidato de Gustavo Petro, es el que enseña a Gustavo Petro, por el que votó, de Pacto Histórico, con un 40% de la votación, 9.6 millones de votos. Y en tercer lugar, lo menciono porque va a cobrar relevancia en la segunda vuelta, Paloma Valencia, de la derecha más de la derecha,
1: la de
3: centro.
1: Álvaro Uribe, la que gobernó, correcto, muchos años Colombia.
3: Que la apoyada justamente por el expresidente Uribe, con el 7%, que ya reconoció, ya dijo que va a apoyar al candidato Espriella en la segunda vuelta, de que será el 21 de junio, que solo la competirán Iván Cepeda y Abelardo de la Espriella.
1: ¿Y qué reclama Uribe?
3: Petro reclama, Ciro, que los conteos no son vinculantes, que la organización, la regiduría que hizo el conteo, no tiene las facultades para determinar si hay ganadores, híjoles, o no, y que va a esperar los conteos oficiales de los jueces que vendrán en los de 3 a 4 días.
1: No dijo voto por voto, casilla por casilla.
3: Lo dijo en diferentes palabras.
1: Sí. No pidió refuerzos, no pidió a Mónica Soto.
3: No. Hasta ahorita no, pero sí dijo que va a esperar los resultados oficiales de los jueces de Colombia. Eso es
1: gracias.
3: El discurso de Petro.
1: Gracias. Bueno, cambio de tema. La semana pasada conocimos que un grupo de pensionados del Banco Nacional de Comercio Exterior, el Bancomext, un grupo que tenemos entendido alrededor de entre 150 a 100 personas, le hicieron llegar un documento tanto a la presidenta Sheinbaum como al presidente de la Corte, Hugo Aguilar, y a los presidentes del Congreso, a la senadora Laura Itzel Castillo, a la diputada Kenia López Rabadán, diciendo, y lo leo, que se ganaron legalmente su pensión sirviendo durante décadas a México. Y que hoy, o la semana pasada, alzan la voz ante, y así dicen, una agresión consumada a su seguridad jurídica y de vida. Dan las razones técnicas, jurídicas y de derechos humanos, hablan de retroactividad y de patrimonio devengado, del principio de progresividad, de amparo, de un transitorio, de discriminación múltiple y simulación, inexistencia de ahorro fiscal, defensa de la propiedad privada, daño a la nación, y concluyen diciendo que llaman a la responsabilidad ética, moral y legal de las autoridades. Dicen, no somos privilegiados, somos familias cuya vida depende de un derecho ganado. Al consumar esta violación, se abre la puerta para actuar mañana contra el patrimonio de cualquier ciudadano mexicano o inversionista extranjero. Exigimos respeto absoluto al Estado de Derecho, a la Constitución y a nuestra trayectoria. Y entre los firmantes está un funcionario público, un servidor público de muchos años que siempre se caracterizó por su eficacia, por su honestidad, por su decencia y por su discreción. Y por eso le pedimos que si nos aceptaba una invitación para venir al estudio. Me refiero al ex funcionario de muchos años en Bancomex y entre 1993 y el año 2000, director general del Bancomex, Enrique Vilatela. Qué gusto tenerte aquí.
4: Ciro,
1: gracias,
4: muchas
1: gracias por aceptar la invitación, Enrique.
4: Al contrario, gracias.
1: Les, ¿qué pasa con las pensiones? ¿Les están pagando menos? ¿Ya no les están pagando? Sí. ¿Cuál es la situación a grandes rasgos, Enrique? Mira,
4: desafortunadamente, en el mes de abril se aprobó una reforma constitucional al artículo 127 que le pone un tope a las pensiones de exfuncionarios públicos, no de todos, pero sí de algunos exfuncionarios públicos, a la mitad de lo que supuestamente es el ingreso de la presidenta de la República. Entonces, a partir de la primera quincena de abril, ya se nos están topando nuestras pensiones. Y aquí, como bien dice este comunicado que acabas de leer, creemos nosotros que hay varios aspectos que se tienen que revisar. En primer lugar, ha habido una campaña de desprestigio en nuestra contra como exfuncionarios.
1: Ganaban mucho.
4: Ganábamos mucho y tenemos pensiones muy altas, pensiones doradas, se dice. Y se nombraron algunas pensiones de más de $1,000,000 al mes. Esas, por supuesto, no las conocemos. En el caso de Bancomex y de la Banca de Desarrollo, no hay ninguna de ese tipo. Y creo que ya otras instituciones como Pemex, CFE, ya han desmentido ese hecho.
1: Entonces, tenemos que hacer una pausa, Enrique, y al regresar te escuchamos ampliamente sobre esta situación. Los pensionados del Banco Mexicano de Comercio Exterior. Volvemos.
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7: Una vuelta al mundo. Cartagena de Indias es una ciudad en Colombia ubicada a orillas del Mar Caribe, también llamada La Heroica. Contempla a su alrededor varios archipiélagos e islas que son paraísos para un verdadero descanso. Cartagena se caracteriza además también por su vida nocturna, festivales culturales y paisajes exuberantes. La temperatura durante todo el año es de 27 grados centígrados en promedio, un clima ideal para conocer la ciudad. Su oferta gastronómica y su importante infraestructura hotelera y turística la hacen única. Cartagena de Indias es una de las ciudades más bellas y mejor conservadas de América, un tesoro que hoy en día es uno de los destinos turísticos más visitados de Colombia.
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7: Las setas contienen un alto porcentaje de agua, lo que las hacen muy ligeras. Contienen vitaminas como la B1, B2 y B6, así como ácido fólico. Las setas también aportan potasio, hierro, cobre y zinc.
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4: Continuamos con Ciro Gómez Leyva por la mañana.
5: 9.25, nosotros seguimos conversando con el ex director del Bancomex, del Banco Mexicano de Comercio Exterior, con Enrique Vilatela, porque, pues por una reforma, les cortaron el monto de las pensiones que estaban recibiendo, alrededor de 150 pensionados del Bancomex, y así, pum, de una, ¿qué les pagan? ¿Quincenal, mensual?
6: Quincenal.
5: Y una quincena llegó menos dinero.
6: Así es.
5: ¿Y qué les dijeron?
6: No, bueno.
5: Que era la ley, que
6: sí, conocíamos ya.
5: Que la ley sí es la ley.
6: Que en ese caso la ley es la ley, pero creo que no tanto porque esta reforma adolece de muchos defectos legales. En primer lugar, es una reforma que va contra la retroactividad. O sea, impulsa la retroactividad, siendo que es un elemento básico de derecho y que la ley nunca puede ser retroactiva. Entonces, va la misma reforma va en contra del artículo 14 de la Constitución. Es una reforma que además promueve la discriminación, porque a unos sí y a otros no. A los militares, al Poder Judicial, a los sindicalizados no se les aplica, a nosotros sí se nos aplica la reforma. ¿Por qué? Bueno, porque así es. Va contra convenios internacionales, y eso es algo que también hace que sea inconstitucional la propia reforma. El problema en la parte legal es que hace un par de años hubo una reforma constitucional y a la ley de amparo que prohíbe que te puedas amparar en contra de reformas constitucionales. Entonces, no te puedes defender, te dejan en un grado de indefensión porque no te puedes defender contra una reforma.
5: ¿Ya presentaron un recurso ustedes?
6: Sí, nosotros ya hemos presentado recurso.
5: ¿Y se los está aceptando el Poder Judicial?
6: No.
5: ¿No se los acepta?
6: No, los juzgados.
5: ¿Oíste eso, Manuel?
6: Los juzgados los están rechazando. Y no, ni siquiera.
5: O sea, presentas tu recurso de defensa y ni siquiera te lo aceptan.
6: Ni siquiera te lo aceptan. Entonces, ahora estamos presentando un recurso de queja ante el tribunal colegiado. Ya determinaron que hay un solo tribunal, que es el tribunal número 12, el que va a escuchar estos recursos, y esperemos que ellos sí los acepten y que los analicen y que los vean. Pero por lo pronto estamos en un tema de indefensión completa contra esta reforma y contra, en particular contra la aplicación de la reforma. La reforma habla de que en un plazo de 90 días deben salir las leyes reglamentarias. No han sacado las leyes reglamentarias todavía, no sabemos contra qué nos enfrentamos, pero ya no la aplicaron. O sea, ya llevamos casi 2 meses en que nos aplicaron el descuento sin que estén las leyes reglamentarias y sin que tengamos medios de defensa porque están rechazando los amparos. Esto, por supuesto, a lo que nos están obligando es a ir a tribunales, a medios internacionales.
7: Y ganar en 8 años.
6: Ganar en ocho años en la Corte Iberoamericana.
7: Cuando lo digo con todo respeto, quizá algunos de los 150 ya no viven.
6: Sí, bueno, estamos hablando de gente de la tercera edad. Sí. Muchos ya con edades. Yo soy quizás de los jóvenes, pero hay muchos arriba de 80 años que muy probablemente pues no van a ver el resultado de lo que pase en estas cortes internacionales,
7: ¿no? Entonces, el juez no les da entrada y tienes que ir a buscar un tribunal, que, con todo respeto, yo veo muy difícil que se los vaya a dar.
8: ¿Que para qué va a servir que les den un solo tribunal para revisarlo, Enrique?
6: No sé, están concentrando ahí y estamos hablando de miles de demandas. En el caso de Bancomex somos 150, si sumas la banca de desarrollo quizás seamos 400 o 500 en total, pero cuando le metes a los pensionados de Pemex, de la compañía de luz, de la CFE, estamos hablando de miles y todos estamos cayendo sobre tres juzgados que ya están automáticamente rechazando todo y cayendo sobre un solo tribunal colegiado, que es el tribunal número 12. Entonces van a tener miles de solicitudes de amparo que no sé cómo van a desahogar, ¿no?
7: Sin entrar en cantidades, por ejemplo, en tu pensión, más o menos, ¿qué porcentaje fue el que de una quincena para otra dejaste de recibir?
6: Dejé de recibir 2/3 partes. Y déjame hablar
8: ese
6: de...
8: Ese es el problema, Ciro. Sí, ese es el problema. Ayer, solo comentarlo, Ciro, ayer estaba
7: si,
8: yo...
7: Si recibías 30 mil pesos, ya solo recibes 10.
8: Estaba yo en el súper y me abordaron precisamente personas que tienen que ver con esto, un hombre de 69 años. Y me dijo, yo estaba recibiendo mi pensión, 79 años. Ya me la cortaron. Dice, pero tenemos amigos que tienen 80, 90, sí, con problemas de cáncer. Sí. Y de eso, o de ahí sacábamos el dinero para poder comprar medicamentos. Ahora ya no les alcanza para comprar los medicamentos, digo, es parte del problema, es para su manutención, lo que no les da el Estado, ¿eh?
6: Así es. Y... bueno, se ha criticado mucho en algunos lugares el monto de las pensiones, pero a ver, el monto de la pensión tiene que ver con el monto del ahorro y tiene que ver con el monto de los sueldos. O sea,
7: fue dinero que tú no recibiste, porque iba para tu pensión.
6: No gana lo mismo alguien que es un analista en el banco que el director general del banco. O sea, es normal que el sueldo del director general, que el sueldo de un técnico especializado en la banca o en cualquier otro lugar tenga un sueldo superior. Y las pensiones se definen en función de tres variables. El sueldo, por supuesto, que es el ingreso mensual, la antigüedad y la edad de cada persona cuando se pensiona. En el caso de Bancomex, y me refiero a Bancomex porque es el que conozco a fondo, pero estoy seguro que el resto es muy similar, todos nosotros nos pensionamos en base a condiciones generales de trabajo. Todos tuvimos alrededor de 30 años de servicio. O sea, no es que haya...
7: Y de cotización.
6: Y de cotización. Pues o sea, 30 años de servicio y de cotización. Yo en mi caso particular, yo empecé como analista. Yo empecé en el nivel más bajo. Fui subiendo poco a poco durante todos esos años y acabé como director general. Pero no quiere decir que sea una pensión dorada inventada que alguien me haya dado como una... como un regalo,
8: claro, sí,
6: porque yo de repente llegué y fui director general. No.
7: ¿Qué esperas de esto? ¿Qué esperas de esta protesta? Te lo pregunto. Sí. Tú fuiste un servidor público de alto nivel. Tú eres una persona muy exitosa en tu sector financiero, etcétera. Lo has sido durante estos años. ¿Qué esperas, en términos realistas, de esta protesta?
6: Yo espero tres cosas. Uno, que el gobierno se dé cuenta de que no es lógico lo que está haciendo y que es un tiro en el pie. Porque si no se respeta el Estado de Derecho, ¿cómo vamos a promover inversión? ¿Cómo vamos a tener crecimiento? ¿Cómo vamos a propiciar que los mexicanos y que los extranjeros vengan a México a invertir cuando aquí mismo no se respeta el Estado de Derecho? Segundo, y esto lo platicamos en la Corte, en la Suprema Corte, el pasado lunes, después de la marcha que tuvimos, que nos reciban nuestras quejas, que el Poder Judicial reciba y analice las quejas.
7: El Poder Judicial va a decir que hay una reforma, que no pueden ir contra una reforma constitucional, bla, bla.
6: Sí, pero sí se puede, y sí se puede contra la aplicación de la reforma, pero que lo reciben, que lo analicen y que vean
7: ¿y
6: que
7: tercero?
6: Es anticonstitucional. Y tercero es irnos a la parte internacional, irnos a la Corte Internacional, el poder demostrar ahí que tenemos la razón. Y eso, desafortunadamente, es también perjudicial para México,
7: pues sí.
6: Porque el grado de desprestigio que una medida como esta le lleva a nuestro país es tal que no hace más que abonar a la falta de inversión, a la descalificación que ya nos hicieron las agencias calificadoras del... Estamos a punto de perder el grado de inversión. Y si todavía le abonamos este tipo de cosas, pues va a ser peor. Entonces, yo sí espero una reacción.
7: Seguimos y quedamos atentos. Mil gracias, ¿eh? Mil gracias,
6: Ciro,
7: por venir hoy.
6: Manuel, muchas gracias. Mucho
7: gusto. Enrique Vilatela, los pensionados del Banco de Mexicano Comercio Exterior. Gracias. Quedamos atentos en el caso.
6: Muchas gracias.
7: Hacemos una pausa. 9:35, volvemos.
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14: El monte Kilimanjaro, en el país de Tanzania, en África, es el pico más alto de todo el continente, con una elevación de 5.895 metros sobre el nivel del mar, lo cual lo convierte en la cuarta montaña más alta del mundo. El descubrimiento de este monte causó admiración debido a que vieron que estaba nevado, algo poco común en el continente africano. Y lo más impresionante fue que está formado por tres volcanes inactivos. Fue declarado por la UNESCO como Patrimonio de la Humanidad en 1987.
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14: A poco más de media hora de Cabo San Lucas, en Baja California Sur, se ubica el pueblo mágico Todos Santos, con un toque bohemio, cultural y artístico. Esta localidad llena de encanto destaca por su estilo colonial, por su hotelería, su exquisita gastronomía local, una importante escena artística y playas cercanas como La Poza, Batequitos, San Pedrito, Cerritos, Punta Lobos y Los Esteros, donde se puede practicar deportes acuáticos o simplemente relajarse y tomar el sol. Con sus calles empedradas, Todos Santos ofrece galerías de arte y su atractivo centro turístico, en donde está la Plaza de Armas, una gran explanada adornada por palmeras y cocoteros, y la Misión de Todos los Santos, una majestuosa iglesia fundada por los jesuitas en 1720.
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14: El pingüino emperador es la especie de pingüino más grande del mundo y habita exclusivamente en la Antártida. Está adaptado a uno de los climas más extremos del planeta, con temperaturas muy bajas y fuertes vientos. Su cuerpo está cubierto por densas plumas y una densa capa de grasa que lo protege del frío. Durante el invierno, los machos incuban los huevos sobre sus patas, cubriéndolos con una bolsa especial para mantenerlos calientes. Mientras tanto, las hembras regresan al mar en busca de alimento. Estos pingüinos se alimentan principalmente de peces, calamares y crustáceos. Son excelentes nadadores y pueden bucear a grandes profundidades. El cambio climático representa una grave amenaza para su supervivencia, ya que reduce el hielo necesario para su producción. Su resistencia demuestra la capacidad de adaptación de la vida.
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14: El cuerpo humano tiene 100.000 kilómetros de vasos sanguíneos entre venas, arterias y capilares.
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12: Una delegación de Estados Unidos llegó a Nueva Delhi para abrir 3 días de reuniones destinadas a sellar su pacto comercial interino, un acuerdo que el Ejecutivo indio prevé cerrar de forma inminente tras meses de tensiones arancelarias. Irán ha paralizado las negociaciones de paz con Estados Unidos por los ataques israelíes contra el Líbano. Por su parte, la Unión Europea instó a Israel a concluir su escalada militar en el Líbano y a respetar su soberanía e integridad territorial. El presidente ruso Vladimir Putin ordenó garantizar servicios básicos de Internet a la población. Esto debido a la posibilidad de más cortes masivos de la red por parte de los servicios federales de seguridad. Informó Cintia Dávalos. 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
17: El primer gol de la selección mexicana llegó justo en la primera edición de este torneo, en Uruguay, en Montevideo, en el debut de la selección ante Francia. Carreño, al minuto 70, convirtió el primer gol en la historia de la selección en las Copas del Mundo. Perdimos, sí, por 4-1 con los franceses, y ese gol fue un momento simbólico que abrió el camino para generaciones futuras.
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7: 9:41, habíamos terminado la conversación con el ex director del Bancomext, con Enrique Vilatela, sobre la forma en que desde hace unas semanas les cortaron en 2/3 partes a muchos sus pensiones, y platicamos, dio las razones, expuso el problema, pero ya que nos despedíamos de él, nos hablaste y te pedimos un par de minutos adicionales, gracias Enrique, porque nos hablabas de un fideicomiso que finalmente ustedes fondearon.
18: Sí, así sí. Es, y muchas gracias por estos,
7: el tiempo extra.
18: Por este tiempo extra. Sí, tanto activos como jubilados, Bancomext, como parte de nuestro sueldo, podríamos decir, fue fondeando un fideicomiso en base a un cálculo actuarial para tener dinero después para las pensiones. Y varios de nosotros aportamos recursos, tanto de otras liquidaciones como del Seguro Social, o lo que nos corresponde a ese fideicomiso. Y ese fideicomiso ahí está, es un fideicomiso irrevocable que administra Bancomex. Pero de ahí se nos pagan las pensiones. O sea, ni el gobierno federal ni Bancomex nos paga las pensiones. Quien nos paga es el fideicomiso. Entonces, no hay ninguna razón, ni siquiera de recursos fiscales o de austeridad, para evitar que se nos paguen las pensiones. Ahí está el fideicomiso, es un fideicomiso irrevocable y es para ese propósito exclusivamente.
7: ¿Y qué pasó?
19: Es robo, es tomar.
7: Es absolutamente, es que es el tema. ¿Qué ha pasado con el fideicomiso después de la segunda quincena de abril?
18: No, ahí está el fideicomiso, no, o sea, lo han tocado.
7: Digamos que el gobierno no se lo ha robado.
18: No se lo ha robado, ahí está el fideicomiso todavía, pero no han dicho qué van a hacer con él. No pueden y no deben hacer nada con él porque no les pertenece, es un fideicomiso irrevocable, los únicos fideicomisarios, o sea, los únicos beneficiarios somos nosotros, y su único propósito es el pago de las pensiones.
7: Atentos, atentos. Vamos a ver qué resuelve el tribunal.
8: Es una buena atenuante esta, no. Es una buena
18: así
8: atenuante.
18: Así es.
7: Muchas gracias,
18: Ciro. Manuel, muchas gracias. Gracias
7: por el tiempo extra, Enrique Vilatela, exdirector del Banco Mexicano de Comercio
8: Exterior. Las llamadas que nos caen, Ciro, efectivamente, gente afectada porque ya no puede pagar su salud o sus servicios de salud completos, pagos de hipotecas, educación, deudas, reincorporación al sector laboral, que es dificilísimo a los 80 años, por ejemplo, ¿no? En fin, dice, testimonios es lo que está sobrando sobre el tema, ¿sí?
7: Bueno, podríamos hacer 10 programas con entrevistas como sí, esta. Sofía.
19: Ciro, sigue la conferencia allá en Palacio Nacional y la presidenta sigue hablando de parte de su discurso de ayer, de la relación con Estados Unidos, y le dicen a la presidenta que hay algunos legisladores que han dicho, no públicamente, pero que han dicho que no hablan públicamente sobre Estados Unidos por miedo a que le quiten las visas. La presidenta dice que no puede ser que no hablen por miedo a que les quiten las visas, que tienen que ser valientes, y dice la presidenta que pues sí tienen derecho a cuestionar la verdadera razón de que Estados Unidos esté quitando visas, y eso no también tiene algún tinte
7: pues que se
19: injerencista.
7: Lo pregunte
19: el
7: gobierno mexicano al gobierno de Estados Unidos, hombre, ¿no? ¿Qué más?
19: Y dice la presidenta, habla sobre el evento del sábado en Chihuahua, sobre los expresidentes, y dice la presidenta que siempre les va a quedar la duda de si la guerra contra el narco fue una idea de Calderón o una idea de Obama o de las agencias de Estados Unidos. Bueno. Esas son las cosas que está diciendo. Y esta semana empieza el programa Derecho de Réplica de Luisa María Alcalde.
7: Ahora sí.
19: Ahora sí, esta semana, sí. El miércoles en la tarde.
7: Bueno, Manuel.
8: Bueno, pues vámonos al Ángel. ¿Podemos ir al Ángel todavía, no?
7: No.
8: Bueno, pues en el Ángel de Independencia, Ciro, porque habrá una conferencia de prensa que debe estar comenzando en minutos. Simple y sencillamente, Ciro, para poder darle arranque a la marcha que hemos estado esperando.
7: Bueno. Sin sorpresas, la lista de seleccionados, pareja.
20: Ciro, antes que mañana, nada, ¿cómo estás, pareja? ¿Cómo estás? Bienvenida.
7: ¿Qué pasó, salude, pareja? Salude. Que usted nos salude, ¿o qué?
20: Yo siempre.
7: Sí, bueno.
20: Manolito, buenos pareja, días. Buenos días a todos.
7: ¿Cómo ves la lista?
20: Fíjate que no hubo mucho suspenso, la verdad, por la lista. Pues, yo creo que son los que ya tenía contemplados Javier. Por ahí, excepto dos, que son para mí el Chino Huerta y el otro sería Fidalgo, porque para mí la oportunidad debió haberla tenido Charlie Rodríguez. O sea, es campeón y pues ya sabes, lo criticaron, que porque en la selección que no funcionaba bien. Espérenme, pero ese es un mundial. Todos los jugadores que llegan a un mundial maximizan sus aptitudes. Tú los ves más técnicos, más aguerridos.
7: No se asustan, pareja.
20: Espero que no pase eso. Yo espero que no. Pues hasta ahorita yo no he visto a algunos que se asustan. Así que digas, qué barbaridad. No. Un mundial es un mundial y es otra mentalidad. Ahí vas por todo. Inclusive escuché, fue a Raúl Jiménez, ¿por qué no pensar en levantar la copa? Pues piénsenla. ¿Qué puedes perder si la piensas? Qué bueno, ¿no? Pues ahora a jugar y pues ahora sí, el más del 100%, el 110%, que yo siempre lo he pedido para mis chavos, ese 110% lo tiene todo jugador profesional.
7: Oye, comparado con, por ejemplo, el equipo que llevó México al último mundial en Qatar, o al que llevó al de Rusia hace pues ya 8 años. Uh-huh. ¿Cómo ves este? En el papel, ¿es una mejor selección?
20: Mejor.
7: ¿Qué hace 4 años? Hijo, es que la de hace 4 años veías la lista y te daba
20: sí,
7: miedo.
20: Sí, sí, pero... sí, sí. O sea, si haces el comparativo, inclusive un comparativo sería para mí la mejor selección que ha habido, la del 98, pero como ahorita mencionas esta.
7: ¿Esta?
20: Esta no es mejor que la del 98. Pero
7: sí
20: para
7: mejor
20: la...
7: que la de hace 4 años.
20: Sí, sí,
7: y
20: sí. Sí.
7: Que la de
20: ¿sabes
7: hace
20: cuál 8? Es el problema? Los jugadores que salieron de una lesión larga.
7: Sí.
20: Ese es el problema.
7: Son varios.
20: Son varios. Ese es uno. Sí. El Chavo Mora, inclusive. Y hay varios. Hay varios que salieron
7: Santiago
20: también. Sí. O sea, ojalá que retomen ritmo de competencia. Eso es lo que se necesita, ritmo de competencia. Entonces, ¿qué tiene que pasar? Que el partido contra Serbia, que este jueves... pues que juegue el equipo que va a iniciar, el que va a inaugurar este mundial.
7: Seguramente eso será.
20: Yo creo que sí. Yo creo que sí, que debe de ser así. No, porque a mí me preguntan, ¿y tú cómo ves la alineación? Pues la alineación, pues obviamente que la pone Javier Aguirre, pero
7: más
20: yo
7: más o menos
20: yo
7: está estoy... perfilada, ¿no?
20: Sí, más fíjate, yo estaba pensando en una selección, en un equipo. A ver. En un equipo, ahorita te digo. Aquí estoy con el Memo Ochoa. No. ¿Por qué Memo Ochoa? Te voy a decir por qué. Porque Sudáfrica no te va a representar la problemática que te va a representar Corea del Sur y Chequia.
7: Que los balones...
20: ¿Me entiendes? Porque balones aéreos, Chequia, cuidado. Y la rapidez de los coreanos, aguas, ¿no? Y aparte estás jugando en el Azteca. Entonces para mí debería de jugar Ochoa, pero obviamente que el titularazo pues debe ser el tal Arrangel, ¿no? Entonces, y los demás debe de ser, yo creo, Israel Reyes...
7: En
20: el lado derecho, como lateral derecho, César Montes, central, Johan Vázquez y Jesús Gallardo, que sería el lateral izquierdo.
7: El otro chavo que jugó muy bien.
20: Chávez juega bien.
7: Pero
20: juega
7: irías bien. Con
20: pero, Gallardo. Pero Jesús Gallardo es el titularazo ahí, inamovible, ¿no?
7: Media.
20: En la media yo estoy pensando en Brian Gutiérrez, el chavo, Luis Chávez...
7: Que viene saliendo de una lesión,
20: sí, pero ¿verdad? Jugó re bien el penúltimo sí. partido de preparación, el Piojo Alvarado, del lado derecho, y Alexis Vega. Y arriba, yo jugaría con dos delanteros, estás en tu casa, estaría Raúl Jiménez y Santiago Jiménez.
7: Los dos.
20: Yo pensé.
7: Nunca se han acompañado bien en la selección.
20: No, pero ¿sabes qué? El problema que yo le veo aquí no tiene llegada al equipo mexicano. ¿Por qué? Porque juega con un solo delantero. Sí, pero
7: ¿quién le va a hacer llegar la pelota? ¿A Santi Jiménez o a Raúl Jiménez?
20: Exactamente, ahí está. Por eso tienes a Alexis Vega, que si lo dejan jugar libre, ese es el que tiene que producir el fútbol para estos dos delanteros. Y la llegada por el lado derecho del Piojo Alvarado, no es un extremo, porque no tiene ni la habilidad ni la rapidez como la podía tener Diego Lainez, porque ese es natural.
7: Pero olvídate ya de Diego Lainez.
20: Esas llegadas del Piojo por el lado derecho pueden ser muy importantes, y la libertad que le dieran a Alexis Vega para poderle mandar balones a los dos delanteros. ¿Y por qué dos delanteros? Hay que quitarle marcas a Raúl Jiménez. El único que se las puede quitar es Santiago. Puede ser hasta el chavo, la Hormiga González, ¿por qué no? La Hormiga González o el Memote Martínez, que yo creo que lo llevan para... Si ya llevas un marcador apretado por su altura y él defiende bastante bien los tiros de esquina, por eso lo llevan, ¿entiendes?
7: Pues te ves en forma, pareja, se ve en forma, pareja. Entonces sí, está súper pareja, recargado.
20: La verdad me gustó hasta el video que pusieron.
7: Qué bonito video, ¿no?
20: Muy bien, te digo. Y escuchar la voz de Chespirito,
7: sí.
20: Dices, ay, Renita, Chespirito, qué buena onda, ¿no? que la verdad, qué bien.
7: Bien,
20: por fin, o sea, están corriendo con la modernidad, porque sí. Imagínate, eso cuando estábamos nosotros, pues no, ni idea, ¿no? Pero qué bien que hicieron eso, esa presentación, que yo los felicito
7: buenísimo,
20: por haberla hecho,
7: muy bien. Felicitamos nosotros.
20: Sí, sí, sí.
7: Oye, y listo para... Jugar tiempos extras aquí.
20: Ya hasta hice mi pretemporada para estar aquí.
7: Ahora nos coordinamos.
20: El Mundial también.
7: Y qué gusto verte en forma, no, pareja. Pues yo pensé que me
20: iba a encontrar pareja. Así, todo achicopalado.
7: Oye, no. Nada más antes de terminar. Así. ¿Ya viste la serie de Brasil 70?
20: No, no la he visto, pero yo, ese es el Brasil del 70, el mejor equipo de la historia.
7: Está en Netflix, ¿no? Creo que está en Netflix.
20: La voy a ver.
7: Son 5 capítulos. Vela. Porque no, además es un poco como para nosotros, para la generación que...
20: Era tostado.
7: Bueno, tú eres más grande, yo todavía era niño. Tú ya votabas, pareja. Bueno, para que los veas ahí. Nos vemos, gusto en verte.
20: Igualmente, bienvenido, señor
7: pareja.
20: Maldito, buenos días, abrazo para todos.
1: Bueno, ¿podemos ir al Ángel rápido?
7: A ver, vamos primero con el resumen,
1: ¿sí? ¿O vamos
7: a ver
1: rápido,
7: si nos da tiempo de...
1: Porque
7: de
1: está comenzando la conferencia de prensa ya allá precisamente en el Ángel.
7: Mira. Ahora vamos.
1: ¿Sí?
7: Lourdes.
21: 9:52 por la mañana. Estados Unidos no mete en las negociaciones que tenemos del T-MEC otros temas que no sean de economía y tampoco pide que el 50% de los componentes de los autos sea producido por ellos. Tenemos un balance positivo en las negociaciones porque estamos discutiendo y avanzando, aseguró por la mañana el secretario de Economía, Marcelo Ebrard. Yo no creo que sea el presidente Trump el que ha encabezado esta ofensiva en distintos temas contra México. Son grupos de ultraderecha de Estados Unidos que no quieren que haya buena relación entre ambos países, aseguró esta mañana la presidenta Sheinbaum. En estos momentos debería estar comenzando la audiencia de Gerardo Mérida, exsecretario de Seguridad de Sinaloa en Nueva York. La fiscalía estadounidense podría adelantar algunas pruebas de su presunta colaboración con el cártel de Sinaloa. Ya es junio y pese a que la FIFA se comprometió a entregar nuestros boletos del Mundial para el Estadio Azteca en mayo, hasta este momento eso no ha ocurrido. Esta semana vamos a intentar entrar al estadio para meter alimentos y bebidas a nuestros palcos, aseguró por la mañana Roberto Ruano, secretario de la Asociación Mexicana de Titulares de Palcos y Plateas. En estos momentos el dólar interbancario se cotiza en 17 pesos con 36 centavos.
5: Lisbeth Hernández, Ángel de la Independencia. Buen día otra vez.
0: Ciro, Manuel, muy buenos días, gusto en volver a saludarlos. Como pueden ver a mis espaldas, ya estamos a escasos minutos de que comience esta conferencia de prensa por parte de la Coordinadora Nacional de Trabajadores de la Educación para que después de inicio esta marcha con la que iniciaría la huelga nacional de este primero de junio. Vemos más atrás, Ciro, en las escalinatas del Ángel de la Independencia, esta lona que dice boicot al Mundial FIFA 2026. Es el mensaje, es la consigna con la que inicia sus movilizaciones. La CENTE en la Ciudad de México este lunes, esto después de que la semana pasada pues hubiera reuniones en la Secretaría de Gobernación.
5: Bueno,
0: con la incluso
5: atentos,
0: con
5: Lisbeth, atentos, nos tenemos que ir. Muchas gracias, buen día. Bueno, pues todo esto lo podrán seguir en los distintos espacios informativos de Grupo Fórmula. Manuel.
1: Vámonos, Ciro. Buen inicio de semana.
5: Gracias al equipo de Por la Mañana. Se quedan con Chumel Torres. Buen inicio de semana, buen lunes. Pásela muy bien.
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23: La piel de los tiburones está cubierta de escamas diminutas que actúan como dientes.
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27: El encéfalo humano es el órgano más graso del cuerpo, compuesto por casi 60% de lípidos esenciales.
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27: El ajedrez fue inventado en la India hace siglos y su nombre original era Chaturanga antes de llegar a Europa.
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27: El cubo de Rubik tiene más de 43 trillones de combinaciones posibles, pero solo una solución correcta final.
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27: El oro es comestible siempre que sea puro, aunque no tiene sabor ni aporta ningún valor nutricional al cuerpo humano.
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28: Los caracoles tienen miles de dientes microscópicos situados en su lengua, una estructura llamada rádula que utilizan para raspar alimentos.
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27: Los delfines se llaman entre sí por nombres específicos mediante silbidos únicos que desarrollan desde que son crías muy pequeñas.
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26: Una vuelta al mundo.
27: Singapur está formado por una isla principal, 63 islotes y una periferia ubicados en el sudeste asiático. Es llamada la Ciudad Jardín por lo bien cuidado de sus parques y jardines públicos. Sus lenguas oficiales son el inglés, malayo, mandarín y tamil. Casi la mitad de su población son inmigrantes. El puerto de Singapur es el más importante del sudeste asiático. Su gobierno es la República Parlamentaria. Las calles más limpias del mundo están en Singapur, donde mascar chicle está prohibido. Al estar situado casi en el meridiano del Ecuador, las temperaturas oscilan entre los 28 y 34 grados centígrados casi todo el año.
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27: La hoja santa es una hierba que se utiliza con fines gastronómicos y médicos. Su forma de corazón es perfumada con un fuerte aroma, pero de sabor dulce. Forma parte de la familia de las pimientas. En la cocina, se usa para preparar carnes, salsas, caldos y quesos. Por su aroma, se usa también para aromatizar tamales y chiles rellenos, entre otros platillos. En la medicina, contribuye a disminuir la fiebre e inflamación de los riñones. La infusión de hoja santa es usada para tratar problemas respiratorios como el asma.
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28: Las hormigas no tienen pulmones y respiran a través de pequeños orificios en sus costados, llamados espiráculos.
29: Datos relevantes.
27: Los pulgares humanos tienen articulaciones adicionales que nos dan nuestra destreza única.
29: Caminando por México.
27: La Campana, ubicada en Colima, es un sitio arqueológico de una antigua ciudad establecida alrededor de los años 300 antes de Cristo al 1500 después de Cristo, por lo que se considera uno de los primeros poblados en Mesoamérica. Este sitio fue descubierto en 1524 por los españoles. En 1917 fue nombrado Patrimonio Arqueológico y en 1955 fue abierto al público bajo el nombre La Campana.
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0: Ay, buenos días, buenos días. Es un placer poder acompañarlos el día de hoy, un poquito aceleraditos que estamos por aquí. Donovan, buenos días. Hubo unos errores en la música inicial que pusimos el nombre del cantautor en vez de poner el nombre de la canción. Uno famoso tiene como creo que tiene que tener siquiera unos long plays, de tener cuántos, unos 100. Pero así sucede cuando pasa, ¿verdad? Donovan, ¿cómo te encuentras? Buenos días.
1: Buenos días, Milton, bien. Aquí ya listos.
0: ¿Cómo fue tu fin de semana? A ver, bien, cuéntame bien, de algo.
1: Bien. Nos la pasamos así, sacándole brillo al piso.
0: Así que estuviste juego este fin de semana, ¿verdad?
1: Sí, nada más el viernes, el sábado, Arturo fue el que estuvo aquí.
0: Oh, Arturo estuvo aquí el sábado.
2: Oh, qué bueno, qué bueno.
0: Por lo menos tuviste un día de descanso.
1: Así es.
0: Qué bueno, qué bueno, qué bueno. ¿Algo nuevo? ¿Alguna novedad? ¿Alguna cosa?
1: No, lo mismo.
0: Bueno, la novedad del día de hoy que tenemos es... La novedad es que hoy día vamos a dedicar todas las canciones a Celebrando al Norte. Estuve hablando con gente y me dice, oiga, ¿no pone usted suficientes canciones del norte? No, pues póngale algunas, quién sé qué. Entonces les dije, pues el día lunes vamos a poner canciones del norte que yo recuerdo, ¿no? ¿Te parece? Claro. Viejitas pero bonitas, ¿no?
2: Que tuviste juego este fin de semana, ¿verdad?
1: Sí, nada más el viernes, el sábado, Arturo fue el que estuvo aquí.
0: Oh, Arturo estuvo aquí el sábado.
2: Claro, qué bueno, qué bueno.
0: Por lo menos tuviste un día de descanso.
1: Así es.
0: Qué bueno, qué bueno, qué bueno. ¿Algo nuevo? ¿Alguna novedad? ¿Alguna cosa?
1: No, lo mismo.
0: Bueno, la novedad del día de hoy que tenemos es... La novedad es que hoy día vamos a dedicar todas las canciones a Celebrando al Norte. Estuve hablando con...

0: acuerdo, ¿no? ¿Te parece? Claro. Viejitas pero bonitas, ¿no? ¿Vale? Aquí no va a haber tiroteos ni nada. Ni en el estilo de eso, pero vamos a poner canciones. El clima es un sub y baja, pero tenemos que reportarlo porque la meteorología no puede faltar el día de hoy. En ese momento precisamente nos encontramos con una temperatura ya alta de 68 grados. Esperamos una mínima de 55 y tenemos nada más ni nada menos que un 30% de posibilidades de lluvia a partir de la 1 de la tarde. Este va a ser nuevamente, como ya es típico en Colorado, va a venir, va a ensuciar el carro y se va a ir. Se espera la lluvia.
1: Yo estoy queriendo llevar al carro.
0: Acabas de llevarle a
1: escurecer y todo eso, pues no.
0: No, no, ya está, por un par de horas nada más va a ser la lluvia y se fue. Lo siento, bueno, pero también hay posibilidades como a las 5 de la tarde, así que no te preocupes. El de la 1 a las 2 y las 2 te ensucia y el de las 5 te la limpia. ¿Vale? ¿No? Pero es típico, a mí no podemos decir otra cosa. Para el día martes esperamos un cielo completamente nublado, tormentas con relámpagos. Recuerden que cuando hay relámpagos hay granizo también, así que mucho cuidado, existe un 50% de posibilidades de precipitación con una temperatura máxima de 74 grados, 55 como mínima. Para el día miércoles, completamente nublado, 79 como máxima, 54 como mínima, 50% de posibilidades de lluvia. Pues todos los días hay posibilidades de lluvia. Para el día jueves, la temperatura se dispara para arriba. Esperamos una temperatura máxima de 86 grados, 56 como mínima, 40% de precipitación. Para el día viernes, viene de nuevo mi querido Colorado, completamente nublado, con una temperatura máxima de 83 grados, 40% de posibilidades de lluvia, 58 como mínima. Para el día sábado, yo creo que vamos a quebrar los 90. Escuchen bien, creo que vamos a quebrar los 90. Nos indica que va a haber una temperatura de 89 grados como máxima, 61 como mínima, 50% de precipitación. No solamente la vamos a recibir la temperatura alta, pero por la humedad también la vamos a sudar, don. Estamos fregados, dicen por ahí. Para el día domingo, parcialmente soleado, con una temperatura máxima de 88 grados, 58 como mínima, 30% de posibilidades de lluvia. Y para el próximo lunes teníamos que cerrar la semana de la misma manera. Completamente nublado, 80 de temperatura máxima, 57 como mínima, 40% de posibilidades de lluvia. Ese ha sido su meteorología de la semana. Si no le gusta, por favor, se comunica con nosotros al teléfono 720-310-3100. 720-310-3100 aquí en el estudio y les daremos los cambios que habrá en unos 20 minutos. ¿Qué pasó? ¿Qué pasó? A ver, cuéntame. ¿Qué hay de nuevo? Tienes que contarme algo nuevo. ¿Cómo estás tú para la música norteña y la música regional? ¿Si le haces o no? Yo sé que eres rocanglorero, ¿cómo se llama?
1: Ya con unas copas encima ya está.
0: Con eso de ahí suena Ramón Ayala muy bien. Así. La banda MS, hombre, Antoñito Aguilar también, hombre.
1: Sí, muy, muy buena.
0: Banda Recodo también te suena muy buena. Sí. Calibre 50, creo que se llama también, te suena muy bien, ¿no? Y Recodito, pues bueno, Recodito es Recodito, ¿no?
1: Así es.
0: No, así que no, hay buenas canciones, buenos artistas que tenemos acá en el norte también, ¿no? Y vamos a ser honestos, sino que lo que pasa es porque tenemos un diferente, ¿cómo se dice? Trayectoria, quizás, ¿no? Yo por mi parte les digo, yo he aprendido muchísimo de lo que es la música regional, la música, pero yo siempre he sido un bohemio, un romántico salsero. Ah, sonó bien, ¿verdad?
1: Bien,
0: sí. Un romántico salsero. Me gusta la música romántica, pero la música tropical también.

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1: Deberías un lunes tener música de salsa.
0: Sí, no, era un bailador, pero ahora ya no, mano, ya qué. Que me gustaría y precisamente quiero ver si existe algún club de salsa, ¿me entiendes? Para ir solamente a mover el esqueleto. No, ¿me entiendes? Un club de salsa, vamos a bailar y se acaba la... Empieza a las 6, termina a las 9 y nos vamos cada quien a la casita.
1: Sí.
0: Te ríes, a ver, ¿por qué te ríes? ¿No? ¿Por qué te ríes?
1: Llegar temprano y irse temprano, ¿no? A descansar.
0: Ya, pues, ahora sí, ya la edad la agarra uno.
1: Sí.
0: Y cuando llegas a la casa no puedes dormir.
1: Exactamente, ahí el detalle.
0: No, eso es el problema. O te acuestas a dormir, te levantas a las 2 de la mañana, ya te fregaste, ya no duermes, ya no vuelves a dormir. Ya.
1: Sí.
0: Sí, así es la vida. De ir las personas que están pues acá arribita de la edad, dicen, ¿no? Los que ya nos agarró la tercera edad, estamos fregados. Bueno, pero hablando de eso, precisamente quedó la conversación que tuvimos el día viernes, quedó incompleta. Donovan, tuve un montononón de llamadas, sí. Un montononón, wow, de personas que las cuales me explicaran. Me dijeron, oiga, tómese un poquito más de tiempo, explique, ¿no? Y le digo, pues encantado la vida, si ese es mi trabajo, eso es lo que sé, eso es lo que estoy, creo yo, me considero un poquito más conocedor que la gente en general, ¿no? Entonces, lo que prometí es deuda, así que vamos a hacer nuevamente la revisión, pero creo que sería mejor hacerlo pasado, el primer corte comercial que tengamos a las 15, y quiero anunciarles que a las personas que les gusta, a Sarita, ¿no? Sarita se va a comunicar con nosotros a partir de del 50. Ok, si entra antes, pues la conectamos, ¿vale? No,
1: con razón. Yo le marqué y no me
0: contestó. No te exiges, sí, pero me mandó un mensaje. Lo siento, estoy en terapia por andar de niña contenta montando y yéndose a montaña. Pues se torció la rodilla y está en terapia, así que está fregada la muchacha. Pero bueno, de todas maneras, ella se va a conectar como a las 50, a las personas que le gusta la astrología, pues ahí la van a tener, ¿vale? No que le vamos a decir, sino que en vez de los 10 minutos que les damos, va a tener 5 nada más. No le hace. No me debería reír. Pero bueno, entonces vamos a tomar un pequeño corte comercial después de que regresemos con esto. Voy a hacer una completa revisión de lo que les había hablado el día viernes porque la gente me lo ha pedido. Así la gente... Por favor, ya entendieron todo, está perfecto, mil disculpas, pero voy a tener que repetirlo debido a que me llamaron y me dijeron que no, que me habían sintonizado tarde, que por favor repita, que qué es lo que es esto, qué es lo que es otro. Entonces voy a hacer una generalización y revisar todo lo que había dicho el día viernes, ¿vale? Regresamos después de este pequeño corte comercial.

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5: Ha invitado a varios artistas. Ojalá, me gustaría escucharlo, ¿no? No por tanto Pepe, pero sí por las canciones que fueron de su padre, ¿no? Como un señor que fue muy respetuoso, ¿no? Un historial increíble que tuvo don Antonio Aguilar, ¿no? Entonces, me gustaría ver este CD de homenaje, para ver si sacas por lo menos unas dos canciones, ¿verdad? Sí, pues para unas dos cancioncitas para él sería para ponerlas aquí. Bueno, entonces les estaba diciendo que hubo muchas llamadas, y lo primero que quiero hacer, hablarles es la diferencia entre poderse retirar y incapacidad o disability. Disability, usted se puede retirar a cualquier edad. Si tiene, lo esencial que es que usted tenga una carta de su doctor, puede ser el especialista, puede ser el doctor primario, el que le indica que usted ya no puede trabajar, ¿okay? Debido a su incapacidad. ¿Okay? No quiere decir que porque usted tiene una hernia ya va a dejar de trabajar. Tiene que ser algo que es permanente. Me doy a entender porque a muchas personas me dicen, me quiero retirar, yo tengo una disability, ¿qué le pasó, señor? Tengo artritis y el doctor me dijo pues que ya las artritis me van a agarrar. Hasta que no le agarren las artritis y le diga que sus manos o cualquier cosa ya no pueden trabajar o sostener o están demasiado dañadas completamente y ya no puede operar, no se puede incapacitar. ¿Ok? Lo mismo sucede que le encontraron que tiene enfermedad en los riñones. Hasta que no llegue a lo que, ¿cómo le llaman eso? Que les ponen a la gente, ¿no? A limpiar la sangre y todo lo demás. Ok, no se puede hacer nada. Porque ahí ya está entonces completamente incapacitado. Enfermedades cardíacas, también de la misma manera, tiene que ser ya sumamente graves, que ya tenido operaciones del corazón. Y el doctor dice, pues usted no puede funcionar. Mientras el doctor no le diga, usted no puede funcionar, no se puede incapacitar. ¿Qué? Y así que el primer paso para, si usted quiere tomar esa ruta de incapacidad, lo primero que necesita es la carta de su doctor, especialista o primario, que diga, usted ya no puede funcionar. Así que es la razón que usted está incapacitado o incapacitada. Bueno. Ahora vamos a hablar de lo que es el retiro. La edad más temprana para el retiro, y esta pregunta me la hicieron y ya me la estoy brincando nuevamente. Existe dos clases de incapacidad. Uno que se llama el SSI y el otro que es el SSDI. Ok, el SSI es el que se utiliza para las personas que nunca trabajaron. Hay muchos niños y situaciones, pues, que de salud que no les permitieron trabajar nunca. Entonces ellos están discapacitados o incapacitados y por el Seguro Social. ¿Vale? Okay. El otro, que es el SSDI, es para personas que se incapacitaron, pero ya tienen un historial de trabajo. Digamos que trabajaron 5 años antes de incapacitarse, o trabajaron, ¿me entiende? Puede ser los 10 años, pero todavía no cumplen con la edad mínima. ¿Okay? Entonces, ese programa que ellos entrarían se llama SSDI. De dedo. ¿Qué? Bueno, para poder retirarse, y esto viene, la edad más temprana que cualquier persona puede retirarse es a los 62 años. Para poder retirarse, usted necesita completar el requisito de tener, haber trabajado y haber contribuido por, en 40 quarters, en 40...

puntos o en 40 secciones, un cuarto de año equivale a un punto. Tiene que tener los 40 créditos que le llaman, ¿ok? Así que el máximo que usted puede obtener son 4 créditos por año. O sea que prácticamente son 10 años de contribución. ¿Ok? Ahora, no tiene que ser seguido, ni tiene que ser del mismo año, no tiene que ser 10 años, 4. Este puede ser uno un año, 3 otro año, 2 otro año, pero tiene que completar los 40 créditos. ¿Ok? Y eso no solamente se basa en el tiempo, sino que se basa en la cantidad de dinero que usted ganó durante ese periodo. ¿Ok? Desgraciadamente, esa cantidad cambia. ¿Ok? Si no me equivoco, creo que es como $6,000. Si usted llega a los $6,000, ya tiene el crédito para retirarse. Eso lo puede hacer, qué sé yo, en 6 semanas, 2 meses, pero me entiende, llega a los $6,000, $6,500 creo que es, y ya tiene un crédito. ¿Ya? Para que usted conozca, y ahí viene lo que se puede hacer, para que usted conozca si ya completó los créditos, usualmente el Departamento del Seguro Social le envía a usted una carta informándole cuáles serán las cantidades que usted recibiría cuando usted se retire. Estas cantidades no son fijas. Hay muchísimos errores. ¿Okay? Hay muchísimos errores. Por eso, mi consejo, ¿okay? Las personas que quieren saber si ya tienen sus créditos, sus 40 créditos, y ya cumplieron los 62, o ya tienen 65, pero ya vamos a llegar a los 65. ¿Ok? Abran una cuenta con el Seguro Social. Esta es mi recomendación. Abran una cuenta con el Seguro Social. Es un poquito difícil. La mejor manera que pueden hacerlo es llamar al Seguro Social, hacer una cita, y usualmente lo hacen por teléfono, le hacen las preguntas y bla, bla, bla, bla, bla. A ver. El único problema que está existiendo con eso es que están cancelando los servicios en español. Así que si no habla inglés, va a ser difícil posiblemente hacer eso, ¿ok? Entonces hay que tener mucho cuidado. La otra manera es que conseguir a una persona que sepa de esto, por favor, que sepa de esto, no que se aventure, ¿ok? A que le ayude a abrir la cuenta. Yo lo hago sin ningún problema, pero le digo, toma tiempo y hay requisitos que usted tiene que tener. Ok, las personas que quieren retirarse tienen que abrir su cuenta del Seguro Social. Mi recomendación, ¿qué necesita para abrir una cuenta del Seguro Social? Okay. Primero, lo que usted necesita es tener un teléfono inteligente. Okay. Están apuntando. Apunten que lo que les estoy diciendo, un teléfono inteligente. Un correo electrónico. ¿Eh? Esas son las dos cosas esenciales. La tercera, porque quieren saber que es usted el que está aplicando para poder entrar al Seguro Social, usted necesita tener pasaporte o licencia o identificación del oficial, o quiere decir del Estado. ¿Eh? Entonces, ¿qué es lo que se hace? Uno tiene que tomar fotos de la parte de la frontal de la identificación o licencia. La parte de atrás, después tiene que tomarse un selfie. Después de eso viene el procedimiento que tiene que entrar su Seguro Social. ¿Okay? Hasta ahí todo es correcto y es fácil. Después tiene que poner su identificar que el número de teléfono que usted está utilizando se puede identificar con usted. Y ahí viene el problema que yo tengo. ¿Okay? No todo el tiempo, pero mucho tiempo. Existe teléfonos que usted los tiene, pero que pertenecían o están a nombre de X persona, no suyo. Segundo, usted nunca hizo citas porque alguien le hizo las citas a usted. O sea que ese teléfono no está identificado como es el que usted utiliza. Entonces ahí viene el problema, que usted va a tener que llamar al Seguro Social o para que le pongan a su teléfono como válido para poder entrar al Seguro Social. El 90% les estoy diciendo que sucede ahí. Todo el mundo se atranca cuando dicen el teléfono no es válido.
no podemos identificar que este teléfono le pertenece. Pues caramba, se están mandando los codes para poder entrar. Les están mandando cómo poner tu correo electrónico, cómo poner tu clave, cómo todo. Pero cuando tienen que identificar el teléfono, no lo identifican. Gracias, Dutch, se dice. Gracias, y Elton, no, y que al insulté a Elton Jones. Hombre, ¿cómo se llama? Musk, ¿no? Elon Musk, there you go. Ya le insulté a Elton Jones, por favor, discúlpame, Elton Jones. No. Elon Musk, eso es lo que hizo Dutch. Estos cambios los hizo Dutch. ¿Qué? Y por eso es que yo siempre digo, y a veces dice uno, se mata de risa, dice, pero el servicio del Seguro Social, ¿ok? El decir que es fácil es la mentira más grande, ¿ok? Nosotros en inglés le llamamos, es un oxymoron, que quiere que es al revés de lo que ellos dicen que es fácil, no, es sumamente complicado. Yo les estoy diciendo, para mí se me hace fácil porque en esto me he especializado, pero las personas que tienen que poner la licencia, tomar la clave para poder entrar, tomarse un selfie y todo lo demás, es complicado. Y eso es solamente para abrir la cuenta del Seguro Social. No se imaginan lo que es, ¿okay?, hacer una aplicación para retiro o para Medicare. ¿Okay? Entonces sabemos que necesita un teléfono inteligente, necesita un correo electrónico, hace una identificación oficial, pasaporte, licencia o identificación del Estado. ¿Okay? Para empezar, y el número de teléfono es como tirar una moneda al aire, y ojalá nos dejen entrar y encuentren ese teléfono. ¿Okay? Si no, tiene que llamar para que le cambien el número de teléfono. 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Ese es el teléfono del Seguro Social. 1-800-772-1213. ¿Okay? Y le digo, ahí es donde me atranco yo. Entonces, al regresar, después de este corte comercial, vamos a hablar, ¿ok? Cuando usted y cuánto recibe a los 62, cuánto usted recibe a los 65, cuáles son sus obligaciones a los 65 años. ¿Les parece? Regresamos después de este corte comercial.

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0: Los Cadetes de Linares, ¿no? Pero no sabía cuál era el nombre de la canción. Homenaje a mi madre. A ver cómo.
1: Dos coronas a mi madre.
0: Dos coronas a mi madre. No digo yo, ya ves. Tú pones la música y no te das cuenta quién fue, ya ves.
1: Sí, ando distraído.
0: No le hace. Pero bueno. Y seguíamos hablando, ¿no? Entonces, si usted se retira a los 62, tiene que tener los 40 créditos, que es esencialmente necesario para que usted proceda. Tiene que abrir, mi recomendación es abrir una cuenta con el Seguro Social para que usted sepa exactamente cuánto va a recibir. Ahora, ¿cuál es la diferencia en retirarse cuando le toca retirarse? Que en esta ocasión, pues ya a todos les toca a los 67 años, ¿eh? La diferencia es que si usted se retira a los 62, usted va a recibir el 70% de lo que usted hubiese recibido si esperaba hasta los 70. ¿Ok? Y van subiendo un poquito si es a los 63, a los 64, 65. Si usted se retira a los 65, aproximadamente usted va a recibir el 80% de su retiro. El 80%. Okay. Pero aquí vienen también. Tiene las mismas obligaciones, tiene que tener sus 40 créditos. Okay. Es muy necesario, pero ahora viene la obligación, porque de 62 a 65 usted no tiene seguro médico. Usted tiene que comprar su propio seguro médico. Okay. Todo el mundo ha escuchado del Medicare, que es algo que ustedes pagan durante todos los años de trabajo y contribución que ustedes hicieron, pero no califican para este programa sino hasta que lleguen a los 65, a menos, lógicamente, que estén discapacitados. Está claro, ¿verdad? Mi Donovan me está diciendo que sí con la cabecita, pero me dice que sí, está clarito. Entonces, ¿cuál es su obligación a los 65? Usted tiene que registrarse con el Medicare. ¿Cómo que tiene que registrarse con el Medicare? ¿Qué? Existen dos partes del Medicare. La parte A, que controla y les da a usted hospitalización. ¿Qué? Y la parte B, que le cubre a usted doctores. ¿Qué? Una no trabaja sin la otra. Me explico en este sentido. Si usted se queda solamente con la parte A, ya se fregó, porque cada vez que va al doctor, usted es responsable del 100%. Si usted tiene alguna hospitalización, le pagan a usted el 80%, usted es responsable del 20%, solamente del cuarto. Hospital nada más. Usted sigue responsable de lo que es la atención médica. ¿Ok? Entonces hay que tener muchísimo cuidado. Para que usted tenga atención médica, ¿ok? Usted necesita comprar lo que llamamos nosotros la parte B de Medicare. La parte B de Medicare cuesta $203. ¡Úpale! ¿Cómo puede ser posible? $203 es una cantidad enorme. Claro que es una cantidad enorme. Pero hay maneras de reducirles y al mismo tiempo recibir un montón de beneficios. Porque si usted tiene la parte A y la parte B, usted califica para la parte C de Medicare. La parte C es lo que conocemos como Medicare Ventajoso o Medicare Advantage. El Medicare Ventajoso le cubre el deductible de la parte B, que son como $250. ¿Qué? $255, creo, si no me equivoco. ¿Qué? Le cubre además lo que es el doctor primario, es completamente gratis. Las hospitalizaciones, usted ya no paga el 20%, sino que paga copagos. Solamente. Okay. Y tiene beneficios. Por ejemplo, les voy a dar un beneficio que a mí me encanta. Usted tiene una emergencia, usted va al cuarto de emergencia, paga $130, el resto está cubierto, 130, 135. De acuerdo a lo que tenga en su plan, ojo. Pero si no es, si usted tiene de la otra manera, usted solamente tiene la parte A y la parte B y se queda con el original que llamamos nosotros, el Medicare original, usted continúa siendo responsable del 20%. Entonces hay que tener muchísimo cuidado con eso, ¿ok? Es muy importante y hay que tener muchísimo cuidado con esto, porque nos puede afectar al bolsillo tremendamente. Ok, entonces hay que tener mucho cuidado con esto. Ok, entonces, hablando de esto, usted necesita la parte B y califica para esto. Ahora, hay planes de salud que le ayudan a pagar la parte B. Ok, yo tengo planes de salud que usted solamente paga 120 por el plan o paga $34, depende de lo que usted guste, lo que usted necesita. Ok, lo que usted necesita. El que le da, el que tiene que pagar $120 tiene mejor plan dental. El que solamente tiene que pagar $34 no tiene plan dental. Tiene $250 y se acabó. Ok. Eso sí hay que tener diferencia. Tenemos a alguien en la línea.
1: Manny,
0: buenos días. Saludos.
2: No, qué tranza, qué rollo, qué patadita, señor Milton Román. ¿Cómo se la está pasando por allá?
0: Trabajando como los dioses, dice por aquí. O como dicen, trabajando para el amor que para comer diosa, así suena mejor.
2: Nomás está sentado ahí, hable y hable, ¿eso le llaman trabajo?
0: Pues si es encantado la vida, me puedes venir a reemplazar, mami.
2: No, yo cobro muy caro.
0: Pues, hay como
2: me ve, yo no soy chico fácil.
0: No, yo no tengo nada que fácil, mi responsabilidad es ayudar. Y eso es lo que me he metido y siempre ha estado en mi mente, ayudar a la gente, así que... Pues me encanta lo que hago.
2: Pues me gustaría decirle que está bien, pero a lo mejor está mal. Pero cada quien lo ve como en su punto de vista que uno tenga, va. A última hora, pues uno no sabe si ayuda o no ayuda, porque una cosa es ayudar y una cosa es querer ayudar. Cuando nosotros queremos ayudar y pretendemos que ayudamos, a la última hora no ayudamos.
0: Mira, la información que yo doy es oficial. Y es para ayudar a la gente que está por retirarse. Que si toman mis consejos, cuando ellos traten de hacerlo, sin mis consejos van a encontrar que es sumamente más difícil, pero ya depende de cada quien. Okay. Si necesitan que les ayude, me llaman por teléfono y yo les ayudo.
2: Yo me quiero retirar de la tóxica, pero no sé cómo.
0: Que se dice, me voy a trabajar... Y con cuidado que va a llover esta tarde.
2: Échale ganas, Mito, le mando
0: un... Gracias, Manny, que tengas un precioso día.
2: Que Dios me lo bendiga, me lo proteja y ya saben hasta qué cobijas, ¿eh?
0: Ya estuvo. Gracias, Manny, cuídate, por favor.
2: Y a chupar, si el que vino a este mundo y no tomó vino, entonces, ¿a qué?
0: Cuídate, que tengas un bonito día. Sí que, Manny, por lo menos me dijo el nombre correcto, man. No, ni siquiera me mencionó, solamente me dijo qué tranzas, ¿no? Pero mira, y esto es verdad también, Manny tiene mucha razón. Me meto en líos, Donovan.
1: Sí.
0: Sí, no, de una vez, mano, no me he metido en líos desde hace tiempo, man.
1: Para que hablen con...
0: ¿Ah?
1: Para que hablen con ganas.
0: No, pero es que mira, te voy a decir una cosa, Manny tiene mucha razón. Así ¿me entiendes? Uno dice que quiere ayudar, pero en verdad es al revés. Y es la verdad. ¿Me entiendes? Porque aquí vienen a hacer negocio, aquí vienen a venderte, aquí te venden humo como grande. ¿Ok? Y pues así no es, ¿no? Lo que yo hago prácticamente es lo que oficialmente se necesita para retirarse. Y yo le después nos sentamos, vemos los planes de salud, cuál le conviene, cuál no le conviene, cuáles son sus necesidades. Y lo bonito de esto es que yo no decido, usted tiene que decidir. ¿Eh? Eso es lo más bonito, es lo más importante. Tenemos otra llamada.
1: Rafael,
0: muy buenos días.
3: Buenos días, ¿qué tal? ¿Cómo están todos?
0: Muy bien, Rafael. ¿Y usted cómo está?
3: Sí, aquí escuchando su programa. Casi diario lo escucho cuando tengo chance. Como manejo una troca, pongo el radio toda la mañana.
0: Qué lindo, gracias por sintonizarnos.
3: Sí. Lo más que ahorita es que tengo una o dos preguntas acerca del seguro de lo que está hablando ahorita.
0: Claro que sí, dígame, caballero.
3: Entonces, son 10 años lo mínimo, ¿verdad? Pero es lo mismo si pone uno 20 o 30 años, ¿es la misma cantidad de dinero que recibe uno o cambia?
0: No, todo es equivalente a un promedio. ¿Qué? Usualmente lo que utilizan son los últimos 10 años los que más ha ganado. Y de ahí utilizan una fórmula que le juro que hasta ahora yo he intentado seguirla y no la consigo. Y a mí me encantan las matemáticas, pero la fórmula que utilizan es media rara. ¿Qué? Pero prácticamente lo que tratan de decir es que quieren obtener un promedio en el cual se considera su edad, cuánto es la edad que ellos calculan que usted va a vivir hasta, y de ahí pues le dividen la cantidad que usted contribuyó, ¿vale? Basándose en la mayor cantidad de contribución en los últimos 10 años.
3: Okay.
0: En los últimos 10 años más altos.
3: ¿Tiene algo que ver con el seguro o no?
0: Ese es el seguro. Mire, nosotros pagamos el 7.6. ¿Ha visto usted una niña que dice FICA? ¿Que paga usted con cada cheque? ¿Sí lo ha visto o no? ¿En su cheque?
3: Sí.
0: Ok. Usted paga el 7.62. El empleador también paga el 7.62. Ok. De eso, el 6.2 va directamente al retiro. Ok. O sea que prácticamente sería el 12.4. Va al retiro, el resto va para el Medicare, ¿ok? La parte A de Medicare solamente, ¿okay? Que es la hospitalización. Pero usted, nosotros deberíamos ir todos, tenemos la obligación de comprar la parte B, que es $203 este año. ¿Okay? Bueno, la cuestión sería, ¿cuántos años tiene usted?
3: Se está cortando mucho, casi no lo escucho, no sé si sea mi teléfono.
0: No, ¿cuántos años tiene usted?
3: ¿Mandé?
0: ¿Cuántos años tiene?
3: 58.
0: Ah, le falta 4 años todavía.
3: Sí, todavía.
0: Sí, le falta 4 años. Pero no.
3: Sí, yo sé 4 años.
0: Sí. Ojalá que la situación cambie. Con este gobierno que hemos tenido, han complicado. Cómo aplicar, han complicado quitando un montón de beneficios. Así es que esperemos que para cuando haga la próxima elección y a usted le toque ya retirarse, pues la cosa cambia, ¿vale?
3: Sí. ¿Le paso otra pregunta?
0: Claro que sí.
3: Ya. Y como pareja, como yo y mi esposa, pues hemos trabajado juntos todo el tiempo, los taxis juntos todo el tiempo y todo. A la hora del retiro, ¿ella agarra su retiro, yo el mío, esa parte?
0: Sí, señor. Cada quien se defiende por sí solo.
3: Ok.
0: Pues ella recibe su retiro, usted recibe su retiro. Si su esposa no ha trabajado y solamente ha estado en la casa, ella tiene derecho a aplicar para lo que llamamos un suplemento. ¿Ok? Eso no le afecta a usted la cantidad que va a recibir, pero ella tiene derecho a ello.
3: Sí, pero en este caso los dos hemos trabajado juntos todo el tiempo. O sea, tenemos los mismos créditos los dos, me imagino.
0: Pues si ustedes pagaron el FICA, o como debería decir, pagaron ustedes al Medicare y al Seguro Social, pues están garantizados que van a tener.
3: Ok.
0: ¿Qué?
3: No, pues ok. Sí, me gusta mucho el programa, como especialmente hoy que está hablando de eso. Pues ya de 58 años, 4 años pasan rápido.
0: No, dígame, yo ya llego a los 70. Créame que sí pasa rápido. Gracias, que tenga un precioso día. Ya. Pues ya, las 10:46. Vamos a tomar un corte comercial sumamente rápido y regresamos.
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0: la ciudad.
1: Ay, ay, ay, panda macho, ¿no?
2: Así es, un lindo quiere llorar.
1: La vez. Oye, que gracias, Salvador Hernández, porque estas recomendaciones me... Yo le dije que me habían pedido que por qué no toco música del norte. Y pues lógicamente el señor, viendo siendo de la capital del mundo, norteña, ¿no? De Parral. Así dice, ¿no? De Parral. Así es. Pues nos me ayudó con la música el día de hoy, así que gracias, gracias, chavita. Como siempre, un caballero. Y tenemos a Conchita, creo, en la línea. Conchita, buenos días, ¿cómo estás? Saludos.
3: Pues aquí, saludos a toda tu gente y realmente estamos en una situación bastante grave y esto es a nivel nacional. Las pensiones se reducen a la mitad y lo que recibe la gente de 1,500 hacia abajo y a la mitad y los que pagan rentas, comida y todo, ¿cómo van a hacerle?
1: A ver, Conchita, ¿en dónde escuchaste que las pensiones se reducen a la mitad?
3: Okay, están llegando las cartas a los domicilios para blancos, negros, mexicanos, todos. Todos se van en el mismo costal.
1: ¿Pero de qué estás hablando? ¿De qué retiro? ¿Del Seguro Social?
3: Seguro Social. Seguro Social está marcando, mandando las cartas, y el día primero de julio toda la gente va a recibir la mitad de lo que están recibiendo de sus pensiones.
1: Se arma,
3: y a muchos,
1: se arma la revolución. Sí, no he escuchado eso, Conchita, ¿eh? No sé qué tan cierto será eso. Carta. Mándamela, ¿no? Por favor. ¿La recibiste tú o tu marido?
3: Sí, todos.
1: Pues yo no he recibido nada.
3: Sí, sí están llegando y el primero de julio hay 60 días para hacer la apelación. Pero si todos estamos a nivel nacional, pues...
1: No, pero estás de apelación, tiene que haber alguna razón que te quieren cortar la contribución. Si te están pidiendo que tú puedes apelar. Mándamela, ¿no? Por favor, Conchita, para revisarla, si eres tan amable.
3: Sí.
1: Ok, Conchita, te voy a tener que dejar porque tenemos a Sarita desde la mitad del mundo con su astronomía, que nos va a decir, astrología, perdón, que se va a comunicar con nosotros. Sarita, buenos días.
4: Hola, buenos días, ¿me escuchan?
1: Nosotros siempre te escuchamos, ¿sí? Tú eres la que te desapareces, nosotros
4: ¿cómo
1: no.
4: ¿Cómo están? ¿Cómo han pasado? Aquí escuchando estos problemas en los que se hallan, por Dios.
1: Bueno, y tienes 4 minutos, así que dale.
4: Bueno, hoy, bien cortito, hoy, si pueden ver el cielo, estamos con la luna llena en Sagitario, y la invitación es muy, muy sencilla en esta luna llena. Hay que encontrar en dónde se encontraban a nivel personal, a nivel de trabajo, a nivel de sociedad, a mediados de diciembre del año pasado, donde fue la luna nueva en Sagitario. Entonces hay que unir, hay que ver la relación. ¿Qué se inició ahí y qué se está formalizando o cerrando en este momento? Esta luna llena, lo chévere de Sagitario es que no es falso. Entonces aquí se nos van a presentar situaciones en donde nos damos cuenta qué es falso, qué no es falso, qué nos limita, qué nos manipula para que podamos seguir adelante. Así que es la segunda luna llena de este mes, por eso es súper importante. Es la invitación de hoy, ver la luna llena en Sagitario.
1: Ah, pero entonces, ¿qué nos vas? ¿Me estás diciendo que hay posibilidades de que cambie lo que nos habías dicho que iba a durar un montón de meses?
4: No, todo lo demás sigue, todos seguimos igualito.
1: Qué mala
4: sino gente. Que se aumenta.
1: Qué la mala gente.
4: Que
1: hasta ahora van tiran las manos al cielo aquí.
4: No, esto sigue. Esto ya sabes que esto de ser humanos no es nada sencillo. Esto de ser humanos es complejo. No,
1: hombre, nos estás diciendo que tenemos que soportar a Trump. Y nos acaba de informar Conchita que acaba de recibir una carta.
4: Por eso digo.
1: Informando que nos van a cortar la mitad del beneficio. Hijo de su manga. Pues cómo vamos a vivir.
4: Algo de eso escuché también. Pero como te digo, la luna llena en Sagitario justamente revela las cosas. Las lunas llenas nos muestran. Entonces vayan viendo a nivel político, a nivel social. Mediados de diciembre, ¿qué se dijo? ¿Qué estaban hablando? ¿Cuáles eran los planes para este año? Y a ver si encontramos la relación, porque recuerda, Sagitario no es falso. Entonces, aquí es donde se nos revelan las cosas. Entonces,
1: estoy casado,
4: puede haber algo
1: estuve
4: de
1: casado
4: ahí.
1: Con Sagitario. Ay,
4: sí, no son... Bien. No son falsos, entonces ahí vamos. Entonces averigüen bien, algo he estado escuchando yo por acá en redes sociales de todo lo que se viene de estas nuevas decisiones de su presidente.
1: No, pero no, yo no he escuchado nada del seguro, te digo, yo no he escuchado nada del seguro social, ojo.
4: No, tampoco yo, pero...
1: No, eso por eso te digo. No, estás hablando que somos 38 millones de personas que seríamos
4: exacto.
1: afectados.
4: Exacto.
1: 40 millones en realidad, ¿no? Y eso entonces, pues es un número, no es un número cualquiera, ¿no?
4: No,
1: ¿y cómo
4: no,
1: nos esperan que vivamos? Esa es la peor, ¿cómo quieren que vivamos?
4: Exactly.
1: No solamente
4: exactly,
1: porque se exactly. le antojó a, ¿me entiendes? Invadir a Irán.
4: Irán.
1: ¿No? Uh-huh. Y apoyar al otro criminal Netanyahu.
4: Netanyahu, sí.
1: Y nosotros vamos, los que se han retirado, vamos a pagar las consecuencias. Conchita, no, yo sabes que te quiero mucho, sé que me estás escuchando, ojalá te hayas equivocado. Okay, ojalá te hayas equivocado.
4: Sí.
1: Porque
4: sí,
1: no tiene
4: sí,
1: sentido.
4: Estoy de acuerdo.
1: Especialmente estoy Conchita, que ha sido trabajado toda su vida, está casada con un ex militar, ¿me entiendes? Y que vengan a decir que le van a cortar a ella su retiro por la mitad. Es una locura. Es una locura.
4: Puede que sea verdad como puede que no. Eso les digo. Aquí justamente cae luna llena en Sagitario, que te digo que se revelan las cosas, nos muestran dónde nos han manipulado, dónde hay falsedad, dónde está la falta de límite.
1: Si te digo una cosa, si eso sucede, avísame cuando haya un apartamento para de venta ahí al lado tuyo.
4: No, con todo gusto, se vienen, todos invitados.
1: Y Donovan también levanta la mano y Salvador sacó la cabeza y también dice que él también.
4: Vénganse nomás, todos invitados, aquí nos acomodamos.
1: Pues avísanos si existe una radio de venta para allá. Si existe una radio en venta, nosotros nos vamos para allá.
4: Me encanta la idea. ¿Ves? Eso es lo que hace Sagitario. Mostrar el camino. La luna llena, pero mostrar el camino. Y Sagitario expande, así que todo lo que querramos hacer se expande. Eso es nada más. Analicemos qué va pasando y mucha suerte esperando que esa noticia no sea verdad. Porque como tú dices, sería otra cosa más.
1: No, es que sería un crimen. ¿Me entiendes? Exacto. Nosotros no tenemos los retirados, no tenemos este dinero, es de nosotros. Nosotros hemos contribuido. No nos está regalando el gobierno, no nos está dando nada.
4: Yes, I know. Esperando
1: bueno,
4: que
1: te dejo ahora sí porque igual, ya nos pasamos. Gracias. Te
4: no
1: quiero mucho, saluda
4: me
1: a
4: too.
1: Todos, por favor. Y
4: igualmente.
1: A tu papi, si le ves a tu papi, dile que me gustaría hablar de su libro, ¿va?
4: Yes,
1: a ver
4: yes,
1: si lo podemos hablar
4: genial.
1: Aquí en el aire, voy a comunicarme
4: sería
1: con
4: genial.
1: Él, ¿no? Para que nos sería indique genial. Que el agro, el libro, ¿cómo se llama?
4: Agroecológico,
1: ¿no?
4: Agroecología, es un libro basado en la agroecología y es un libro totalmente actualizado sobre los problemas, las situaciones que estamos viviendo. Primero Ecuador, pero eso es a nivel mundial. Lo que
1: no,
4: se
1: claro,
4: está
1: si el Ecuador que está en la mitad
4: demás.
1: Del mundo está sufriendo esto, imagínate. ¿Cómo
4: exacto,
1: serán los otros
4: sería,
1: países del mundo?
4: Y ahorita en Estados Unidos, con todo esto de que hay, por ejemplo, las granjas en Nebraska que están cerrando y demás, o sea, va relacionado a lo mismo. Entonces, con todo gusto
1: yo hablo con tu papi y para que sepa la gente nada más. Gracias, Sarita.
4: Ok,
1: buen día. Sí, el papá de Sarita es nada más que fue el decano de la Universidad Central del Ecuador del Departamento de Agricultura.
4: Exactamente, ¿no? Exactamente. Entonces, recientemente lanzó el libro, que fue todo un éxito el lanzamiento, así que yo le paso el mensaje para ver si es que lo pueden invitar a que hable un poquito del libro.
1: No te preocupes, yo me encargo de esos.
4: All right.
1: Gracias, Sarita, que pases un bonito día.
4: Igual, chao.
1: Ya. Ya tenemos que irnos de volada, dicen por ahí. Donovan, como siempre, muchísimas gracias. Y a lo mejor vamos a comprar nos vamos al Ecuador a retirarnos, man.
2: Luego.
1: Pues sí, si nos quitan la mitad del retiro, imagínate, desgranados. Sí. ¡No, hombre! Pues ahí nos compramos una casa grande, ¿qué te parece?
2: Así está bien.
1: Sí, porque México está tan caro que aquí, man. Está lo mismo de caro que aquí. Uh-huh. Gracias, comunidad, y como siempre, si Dios nos lo permite, estaremos con ustedes el próximo día miércoles. Gracias. Y que con cuidado que va a llover, ¿eh? Saludos.

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8: Buenos días. Aquí comenzamos con Lo que no te dicen. Alfonso Charón y la dama Lisette están listos. Lo que no te dicen. Todo sobre impuestos, números ITIN, compra-venta de casas. Dicho claramente, atrévete a escuchar lo que otros no quieren que sepas. Lo que no te dicen. Alfonso, dama, adelante.
6: Y muchísimas, muchísimas gracias. Aquí estamos otro día raro, porque normalmente los lunes son unos días preciosos. Esto es un lunes bien raro, especialmente ahora que supuestamente viene el verano por ahí y ya las temperaturas se están calentando, pero ni modo, aquí estamos todavía haciendo y ayudando y choteando y aclarando y ayudando a nuestra gente, a nuestro público, a nuestros amigas y amigos, a nuestros friends and family, como siempre, Alfonso Charón, la dama Lisette. Aquí estamos por más de 40 años en el mismo lugar, en la 3101 West 38 Avenida. Ya sabes, todavía mucha gente me está llamando para los taxes. Este fue un año raro. Tú y nosotros, cada vez que alguien viene aquí para hacer los taxes, le damos una carpeta para donde, un folder para donde pueden meter los taxes, para poner los taxes ahí. Es un folder bonito, tiene mi logo, dice Alfonso Charón, etcétera, etcétera. Normalmente nosotros ordenamos 500 folders por temporada. Este año ya vamos por 1,500 folders. Eso quiere decir que hemos hecho más de 1,200 taxes hasta la fecha. Eso quiere decir que usted cree que gracias a ti y gracias a tus recomendaciones, yo estoy bien humildemente le quiero dar las gracias por las recomendaciones y por las bendiciones, porque ha sido un año récord de la preparación de los taxes. También otra cosa que está sucediendo mucho son las bancarrotas. Ya nos estamos acostumbrando a lo que está pasando con la economía. Ya muchos de nosotros sabemos que la bancarrota no te va a arruinar el crédito, que la bancarrota te va a ayudar a empezar tu vida económica otra vez. Acuérdate que yo he hecho desde el 2006 nuestra oficina aquí, la Dama Lisette, yo, Karen, el grupo de nosotros, hemos procesado más de 3,000 casos de bancarrotas. Ya vamos como por 4,000 casos de bancarrotas. Todas han sucedido bien y ahora los casos siguen aumentando. Nosotros estamos viendo como un promedio de 3 a 5 familias semanales que están viniendo aquí para pedir información sobre los casos de bancarrota. Y acuérdate que la información es 100% gratis. Tú me llamas, yo te voy a ayudar. Yo voy a hacer lo posible por tener todas las respuestas. Ahora tenemos 3 abogados de bancarrotas. Antes teníamos 1 nada más, pero ya los abogados están poniendo ocupados con los casos de bancarrota, y yo, como llevo más de 40 años aquí, conozco mucha gente y conozco a los abogados que sirven y que no sirven. Y un poquito después vamos a hablar de un abogado que supuestamente no sirve. Es una abogada de inmigración a nivel nacional, que le decían la abogada de los milagros. Vamos a hablar del caso de ella. Voy a poner un mensaje grabado de lo que está sucediendo, porque yo no quiero acusar a nadie falsamente. Entonces, las bancarrotas te van a ayudar, te van a resolver. Yo te garantizo que ahora, si me estás escuchando y estás sufriendo y no sabes, le tienes miedo a la bancarrota porque el amigo, el concuño, el primo, una persona que no sabe de lo que está hablando, que supuestamente no sirve, es una abogada de inmigración a nivel nacional, que le decían la abogada de los milagros. Vamos a hablar del caso de ella. Voy a poner un mensaje grabado de lo que está sucediendo, porque yo no quiero acusar a nadie falsamente. Entonces, las bancarrotas te van a ayudar, te van a resolver. Yo te garantizo que ahora, si me estás escuchando y estás

que eso te iba a arruinar el crédito por los próximos 10 años. Todo eso que te han dicho es totalmente falso y es una mentira. Y aquí te vamos a ayudar y te vamos a explicar. La cita va a ser gratis, no tienes ningún compromiso, y te vamos a hablar de los privilegios y el privilegio que te extiende el gobierno federal para que puedas declararte en bancarrota y te puedas quitar esa pesadilla de encima. Acuérdate que ya el presidente Trump se ha declarado en bancarrota, yo creo que se hizo 7 veces, y ahora está tratando de hacer lo posible para que el país se tenga que declarar en bancarrota, porque vamos por mal camino, y yo tuve que conseguir otros abogados, porque yo sé que los casos de bancarrota van a seguir aumentando. Yo te puedo decir que para el 2009, 10, 11, 12, 13, nosotros aquí estábamos haciendo un promedio de 150 bancarrotas al año, que son un montón. Entonces, yo personalmente, cuando salgo, yo siempre me gusta meterme en las cocinas, en los restaurantes, donde está la gente mía, donde están los nuestros allí trabajando y haciendo lo posible, y siempre veo mucha gente que, muchas personas que me reconocen y me vienen y me dan y me abrazan y me dicen, oye, no te tengo que decir que tú me ayudaste con un caso de bancarrota y ahora tengo mi propia casa, tengo mi propio negocio, tengo mi propio edificio. Y eso es lo que, como me recibe la gente que ya han hecho sus bancarrotas. No son gente que vienen a reclamarme o a decir que la bancarrota no les sirvió o a decirme que se arrepintieron por hacer la bancarrota. Nunca en mi vida, y en más casi 4,000 casos de bancarrota, nunca he tenido ninguna persona que se haya quejado por hacer su bancarrota. Y eso te lo garantizo y te lo prometo, que cuando tú tomes esa decisión, posiblemente va a ser la mejor decisión financiera que tú has hecho en toda tu vida, porque tú, el gobierno te está dando una oportunidad de empezar de nuevo, a progresar, a echar pa'lante, a mantener a tu familia, a empezar tus negocios. Te vamos a ayudar y el gobierno te va a apoyar y te va a animar animar a que lo hagas. El gobierno federal, el mismo gobierno de Donald Trump, te está ayudando con eso. Y lo bonito es que yo no sé que si el presidente lo sabe o no, que la gente que no tiene papeles también se pueden declarar en bancarrota. Sin ningún problema ninguno. Hemos hecho montones y montones de casos de personas, de amigos, de familiares, de conocidos que no tienen papeles, que están aquí sin papeles, pero tienen deuda, están hasta el cuello con deuda y se pueden declarar en bancarrota y tienen la misma ventaja y los mismos privilegios que una persona que tenga papeles o que sea ciudadana. 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Que la cita, estamos en horas de verano ahora. Acuérdate que nosotros tenemos familias y nos gusta disfrutar.

0: de lo ganado. Entonces, estamos aquí, las horas de verano son de lunes a jueves, de 10 a 3 de la tarde. Lunes a jueves, de 10 a 3 de la tarde. Pero, como siempre, contestamos el teléfono los 7 días a la semana. Siempre, siempre vas a conseguir a alguien que te dé, que te apoye, que te conteste las preguntas, que te quiten la duda de encima, porque te voy a hacer en el próximo segmento, lo voy a dedicar a una señora que me llamó hoy con lágrimas en los ojos para decirme lo que le había sucedido y lo que está pasando, a ver si yo conocía un abogado que le podía recomendar a ella. Y yo conozco a varios abogados que son gente seria, son gente honorable, que no son de las chuecadistas, que a lo que vienen es ayudarte y no a cobrarte. Así es que te voy a hacer ese cuento en el próximo segmento porque le quiero dedicar tiempo a lo que le sucedió a esa señora y a lo que le está sucediendo a miles y miles de personas a nivel nacional, porque es un caso que tiene ramificaciones a nivel nacional. 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Acuérdate que pronto, pronto te vamos a empezar y te vamos a contar el chisme que está pasando la abogada Alejandra Lozano. Es una abogada de inmigración y ahora resulta que está involucrada en un chisme, pero eso no le ayuda a la gente que yo conozco que andan afectados por lo que ha sucedido con esta abogada. Así es que sigue escuchando que en el próximo y dile a toda su familia que se pongan a escuchar el próximo segmento, especialmente a la gente que conocen o tienen casos con la abogada Alejandra Lozano, porque esto va a estar muy interesante. Regresamos.
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0: Y aquí regresamos en lo que no te dicen. Y aquí te vamos a hacer el cuento de la abogada Alejandra Lozano. Lo que pasó fue que siempre nosotros contestamos el teléfono, siempre. Los 7 días a la semana me llama una señora esta mañana temprano. Oiga, y la señora está a punto de llorar y se le notaba en la voz. Oiga, el esposo mío hizo una bancarrota con usted hace unos años atrás. Y yo pensaba que la señora me iba a hablar de una bancarrota. Y me dice, y él me recomendó que te marcara porque necesito un abogado de inmigración. Y me dice, yo digo, oh sí, está bien, yo conozco un buen abogado de inmigración y yo te voy a recomendar con él. Pero como que la señora quería seguir hablando, y eso yo lo reconozco porque yo soy un experto en escuchar lo que la gente no me dice. Entonces ya yo sabía que ella quería seguir platicando. Y Sally me dice, oye, que hay mucha gente, especialmente muchos abogados, que toman ventaja de la gente y de los sueños de las personas que ya hay, usando las palabras, que quieren salir de la sombra. Y ahí yo contraté una abogada que se llama Alejandra Lozano, y ella trabaja a nivel nacional. La abogada es de Seattle, Washington, pero ella tiene muchos clientes aquí en Denver y tiene muchos clientes en otros lugares. ¿Y qué fue lo que pasó? Yo le pregunto, ¿y qué fue lo que pasó? No, que le están formulando cargos de que estaba falsificando aplicaciones y estaba haciendo un montón de cosas para ganarse el dinero, y que le estaba cobrando dinero hasta de $15,000 de personas para que trabajaran el caso de ella. Entonces yo le digo a la señora, oh, wow, lo siento mucho, pero yo tengo un buen abogado, y me despedí, hice una cita con ella, ella viene para aquí mañana, para la oficina mía, mañana, para yo hablarles más sobre el caso y para platicarles sobre el abogado Nick Ávila, que es un buen amigo mío y nos conocemos por un montón de años, para recomendarla a ella con Nick. Entonces, colgamos el teléfono y yo me pongo a pensar, si esto le pasó a esta señora, esto también le debe de haber pasado a un montón de gente. Entonces le marco para atrás y le digo, señora, hágame un favor, y yo tengo un programa de radio los lunes de 11 a 12, por favor mándame el máximo de información que tú tengas sobre este caso. Entonces, para yo poder entenderlo y compartirlo con la gente que me ayudan y me apoyan y escuchan mi programa y cuentan conmigo para que le hablen claro y sin pelo en la lengua. Entonces la señora me manda una serie de textos, y en esa serie de textos me mandó al abogado que la choteó, también la está demandando, que es otro abogado que se llama Barraza, y ahora él está pidiendo que todos los clientes de esa señora se vayan con él. Entonces yo no sé lo que está pasando aquí, pero ella, parte de lo que ella me mandó incluye un reporte de un reportero, porque esta abogada vive allá en Seattle, Washington. Entonces lo que yo voy a hacer ahora es que te voy a poner esta grabación de esta persona que está explicando el caso de la abogada Alejandra Lozano. Entonces, aquí te lo voy a poner para que lo escuche bien y escuche por qué la señora, la abogada, la están demandando y por qué tiene problemas, ¿ok? Así es que 1, dos, tres, aquí te lo voy a poner.

0: puede irse Patient Lawyers for Alleged Malpractice, les voy a contar qué es lo que está sucediendo. Básicamente, varios ex clientes inmigrantes que contrataron a la abogada ahora la están demandando, alegando que ella les cobró hasta $15,000 para meter presuntos procesos fraudulentos de VAWA. Y para los que no saben, VAWA es un proceso que protege o que le da estatus legal a los inmigrantes que están casados con ciudadanos estadounidenses o tienen hijos estadounidenses que los maltratan, abusan, etc. Bueno, según la demanda, como pueden ver aquí, la abogada luego era negligente, no seguía los contratos, engañaba a la gente y hacía una cantidad de cosas alegadamente muy fuertes que, bueno, ahí pueden leer en las acusaciones. Incluso dicen que metían peticiones fraudulentas de VAWA, es decir, a mi entender, como cuando no había realmente violencia o lo demás, o sea, básicamente sometían las peticiones como sea y así le cobraban a la gente. También ahí dicen que, bueno, agarraban las firmas de las personas en papel en blanco y luego las ponían en documentos. O sea, muchas cosas que espero no sean real, porque de ser así sería demasiado fuerte. Y bueno, según este artículo, incluso Lozano ya está siendo investigada por el Departamento de Detección de Fraude de USCIS. Es decir, estaría siendo investigada por el gobierno federal, aunque USCIS no lo confirmó ni lo negó. Así que eso solo el tiempo dirá. Ahora, lo más preocupante de todo es que al parecer no solo, es verdad, le cobraban los migrantes, sino que tenía como una academia donde, como pueden ver, enseñaba a otros abogados de inmigración a hacer cosas similares. Bueno, de ser así, pues quiere decir que hay otros abogados que posiblemente hicieron las mismas cosas de las cuales se le están acusando al abogado Lozano. Y nuevamente, yo no estoy seguro qué tanto esto sea real, cuánto no. Quizás la gente que me sigue sabe más que yo porque ha contratado abogados así. Como digo, yo espero que no sea real porque de ser así sería algo terrible que no va a terminar para nada bien. Pero bueno, solo el tiempo dirá. Eso dicho, déjenme saber qué opinan y por eso siempre les digo, mi gente, tengan mucho cuidado porque lamentablemente la cosa está muy fuerte. Saluditos, bendiciones y difundan para que todos sepan.
1: Y así es como es lo que estamos, es esperamos que no sea real, porque eso es una tragedia lo que le está sucediendo a mucha gente, porque de acuerdo a otras cositas que leí, esa señora tenía como 80,000 clientes que están sufriendo por las chuecadas que ella hizo o alegan que ella hizo. Yo espero que yo esté cometiendo un error y que esa abogada esté haciendo las cosas bien y que todo lo que están haciendo en contra ella es falso. Pero la señora que me dijo sobre esto, ella está traumatizada ahora mismo y mañana viene para verme a mí para hablarme del caso de ella, para entonces yo poder referirla a ella con otro abogado, que te voy a decir el nombre de él, es el Nick Ávila, que es un abogado buenísimo de inmigración, es un abogado de la gente, es un abogado de la calle, es un abogado del pueblo, no es un abogado de esos que se cree que es la gran cosa. Y cuando es un abogado súper humilde, porque él también se crió como nosotros, empezó sin nada y él sigue por ahí haciendo lo que él tiene que hacer. Es un abogado bien experimentado y ese es el tipo de persona que yo conozco aquí y el tipo de persona que debes de hacer. Yo espero que escucharon ese mensaje bien. Ese reportaje bien, porque yo no sé lo que estaba pasando. Yo creo que la persona de los controles no sabía que yo iba a poner esto y se puso a tocar música ahí de Puerto Rico y después bajó la música y dejó que el mensaje entrara. Si no lo escucharon bien, déjenme saber, márcame a la oficina o márcale a la estación y me dejan saber y yo te toco te pongo el mensaje ese otra vez, pero si alguien o si usted que me está escuchando o conoces a alguien que tenga un caso de inmigración con la abogada Alejandra Lozano, por favor déjenme saber o díganle que se pongan al día con lo que está pasando, que se comuniquen con ella, o si yo voy a conseguir un número de teléfono allá en Seattle para que la gente puedan comunicarse a ver lo que está pasando con ese caso. Pero si esa es una noticia que salió hoy o ayer, en el periódico, se llama Seattle Times, okay, y no voy a hablar tan mal de ella tampoco, porque también hay abogados así como ella que existen aquí en Denver, o como las alegaciones que le están haciendo a ella, que lo que vienen es a robarle a la gente. Yo no sé lo que pasa con esa gente, a lo mejor tienen problemas de drogas, o de son jugadores, y lo que le dicen los que van a los casinos, ese tipo de personas. Pero eso está muy mal, que abusen de la gente trabajadora, que vienen con el sueño, se lo pitan bien, se lo pintan bonito, y le quitan $15,000, le dan esperanza, y después se te desaparecen o salen con una chuecada así. Esta señora, dicen que esta abogada, dicen que ella tenía una escuela para enseñarle a otros abogados las mañas y las chuecadas que alegan en contra ella. Como digo otra vez, yo espero que yo esté mal, que yo no estoy, que no sea correcto lo que está sucediendo, porque esto le está afectando a mucha gente. Así es que y invito a los periodistas de esta estación que investiguen esto, porque todo el mundo tiene que saber lo que está pasando, y esto hay que regarlo como la pólvora. Así es que si tienes preguntas más, o si no escuchaste el mensaje sobre la abogada bien, déjame saber, marca la estación o márcame a mí al 303-455 y yo te doy más información. Regresamos.
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1: 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Te voy a decir otra cosa. Si tienes una casa, el valor de tu casa lo estás perdiendo. Y yo sé cómo ayudarte. Y te puedo decir cómo proteger el dinero, el valor de tu casa, y prepararte para que puedas tomar ventaja de los sacrificios y las pérdidas y las desgracias de la otra gente que tuvieron mal ratos, que tuvieron que cosas que le sucedieron y ahora no pueden con los pagos de sus casas. Están pronosticando que lo de las casas van a seguir bajando. Entonces, tú que tienes un montón de ganancia, mucha cruzvalía en tu casa, todas las noches cuando te acuestas a dormir, el próximo día te levantas, tu casa vale menos que valía ayer. Garantizado. Busca el valor de tu casa. Te voy a decir dónde lo puedes hacer. Métete en el Zillow. Ahí te va a decir cuánto vale tu casa más o menos. O te puedes meter en la plataforma del Redfin. Ahí te puede decir también. Cualquier plataforma, pero la plataforma del Zillow es una de las mejores para que puedas comparar el precio de tu casa. Y después hazlo una vez al mes para que vea lo que te está sucediendo a ti y a tu familia. Estamos viviendo en lo que está pasando ahora y lo que está sucediendo. ¿Okay? Imagínate una persona que ya tiene su casa y está a punto de pagarla o esa casa está pagada. Y el valor de tu casa sigue bajando y sigue bajando y sigue bajando. Cuando tú tienes la oportunidad de poder sacarle 80% de la ganancia a esa casa y preservarla y utilizarla tan pronto se te aparezca una oportunidad, como me sucedió a mí. Yo me compré una finca de 15 cuerdas, 14 cuerdas y medio, casi 15, en Puerto Rico, porque yo hice lo que te estoy diciendo y ya se me están apareciendo otras oportunidades. Se me apareció el otro día un señor que quería vender su casa de volada. Yo le dije, por favor, piénsalo bien. Te voy a dar un mes para que lo piense. Y si todavía lo quieres hacer, vénganse para acá. Y eso es lo que va a empezar a suceder. Y lo que ya empezó a suceder. Y ya lo que está sucediendo. Las casas se están devaluando. Hay más casas para la venta que para compradores que existen para comprarlos. La economía se está cayendo. La economía se cayó y la cosa sigue poniéndose peor cada día. La administración que supuestamente está administrando el gobierno nos está llevando a una área espantosa y ya lo estamos viendo. Yo estoy ayudando a mucha gente aquí a declararse en bancarrota, que verdaderamente es una bendición. Que puedan quitarse toda la deuda de encima. Yo no creo que eso exista en otros países, donde te permiten que te quedes sin deuda y que no tengas que pagar nada. Acuérdate que el tipo de bancarrota que hacemos aquí es el capítulo 7. Eso es para la gente que no tienen con qué pagar. Y yo personalmente no soy abogado. Y yo no doy consejos legales. Yo doy consejos prácticos de la vida real. Yo tengo abogados que te van a representar en la corte. Y cuando te dicen corte, no te asustes, porque con una bancarrota, lo de la corte es lo más fácil del proceso. Eso es lo que hay. La bancarrota te va a ayudar y te va a limpiar tu crédito. Te va a borrar tus deudas. Eso es lo que va a pasar. Te va a cambiar la vida. Te va a ayudar con tu salud. Con tu salud física y tu salud mental. Mucha gente van a ya están empezando lo que le dicen las foreclosures, las casas que se están reposeyendo. Y lo que me da pena es que muchos de esos agentes de los nuevos que vinieron y se creen que son las superestrellas y te vamos a ayudar a invertir y vamos a arreglar la casa y después ya esa gente se desaparecieron o ya se están desapareciendo. Y eso siempre sucede. Igual que la abogada esa, que es la abogada de los milagros. Ahora le van a cambiar el nombre. Va a ser la abogada de la prisión o la abogada de las chuecadas o de las mentiras. Que ya la reputación de esa señora la dañaron. Ese reporte, ese escrito que salió en el periódico del Seattle Times, ya eso todo el mundo lo sabe. Ya esa noticia salió en todas las redes sociales. Ya gente, personas víctimas de esta señora me están llamando a mí. Y esto apenas sucedió, esto apenas salió en el periódico de hoy o de ayer. Oye, ¿tienes un abogado que me pueda ayudar? $15,000 esta señora le estaba cobrando a la gente por inventarse y por hacer chuecadas. Por eso te digo, cuando vienes a hacer los taxes aquí, no cuentes con chuecadas. Yo no quiero salir en el periódico como chueco, como persona deshonesta. Yo he trabajado demasiado por 40 años aquí en Denver para que me vengan con eso. Yo nunca vendí jugo Noni, yo nunca hice nada de eso. 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Que se quieren asociar conmigo. Me llaman, oye, ¿qué tengo que hacer? Hasta Willy una vez me llamó porque quería que yo vendiera el aceite ese, que la cosa esa que él vendía antes. 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Acuérdate que está el transista y el ladrón que hace orilla. Regresamos.
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0: Puerto Rico. Cuando los mexicanos, cuando yo primero vine aquí a Denver, los mexicanos me vacilaban. Me decían, ¿dónde tú eres? ¿De Puerto Rico? Puerto Rico. Ahí soy yo, de Puerto Rico. Por ahí vienen peleas de boxeo, ahí viene una buena que quiero ver, la de un boricua, Sayas, contra Innis Boots. Eso va a ser un peleón bien chévere. Hace tiempo que no hay una buena pelea entre boricua y mexicano, que verdaderamente esas son las mejores peleas que existen. A menos que sea mexicano contra mexicano. Yo creo que esa es la mejor pelea que existe. Un mexicano contra otro. Pero después de eso es un boricua contra un azteca. Son diferentes estilos. El boricua como que no se quiere enredar. Te quiere boxear. Te quiere pelear de afuerita. Tipo de peleador, el estilo Nacho Beristain, que boxean. El mexicano viene a partirte la cara, mano. A tirarte con todo. Y listo para morirse en el cuadrilátero. Son unas batallas preciosas para aquellos que le encanta. Somos aficionados del boxeo. Yo creo que la mejor pelea que yo he visto en mi vida fue cuando José Luis Castillo, la primera pelea con el Chico Corrales, con un chicano afroamericano, mexicano, que tenía todas las razas. Esa fue, yo creo que la mejor pelea que yo he visto en mi vida. Pero hemos visto muchas buenas peleas. Los Rockies siguen dando tumbo ahí. El otro día estaba manejando por la calle y escuché un anuncio ahí de que Salvador y la estación han anunciado más de 1,000 juegos de los Rockies. Eso es una cosa increíble. Han visto más de 1,000 esos juegos, Salvador. Yo creo que digas un día de esto, ¿cuál es el récord de ganados y perdidos de 1,000 juegos que han anunciado? Yo creo que han perdido como 800 y se han ganado como 200 juegos. Un porcentaje de pérdida de como 80% de las veces, pero no hay que criticar, porque ya yo creo que están haciendo las movidas para empezar, y Salvador siempre habla bien del equipo. Yo no pienso, él siempre defiende a sus Rockies, él no habla mal de ellos, él lo que tiene es demasiado respeto para la franquicia y los dueños de ese equipo. Que no es que él viene aquí y habla por detrás de la espalda de ellos, él siempre sigue así, siempre ha hablado bien de ellos y siempre está optimista, siempre tiene un optimismo con el equipo. Y un día de esto, yo espero que él esté allí para ver a esos Rockies ganar una serie mundial, por lo menos tener una temporada donde ganan. El año pasado eso debía haber sido como una marcha de muerte, que yo creo que rompieron el récord por juegos más perdidos. Imagínate, ese récord lo tiene Salvador. El anunciador que ha anunciado más juegos perdidos en una temporada es mi amigo Salvador. Ese es un récord de pelota. Yo te puedo decir que si yo fuera Salvador, yo se lo estuviera diciendo a todo el mundo. Yo tengo el récord por anunciar las más pérdidas por la radio de un equipo de Grandes Ligas. Y si no, el récord de más pérdidas por cada 100 juegos jugados, o 200 juegos jugados, o 300 juegos jugados, ese récord lo tiene Salvador. Yo creo que deben de tener un espacio en el Salón de la Fama para los anunciadores que tienen que cargar esa cruz, porque verdaderamente y honestamente está bien difícil hacerlo y ponerle emoción y hacer el tipo de trabajo que esa gente hace, El Salvador. Y yo soy fanático de ellos. Yo, a mí me gusta escuchar cuando ellos anuncian los juegos ellas, y yo soy muy fanático de mucho del talento de esta estación. Lo escucho cuando puedo. Yo aquí estoy en la estación y verdaderamente que está aquí ahí. Cuando dicen la estación del talento independiente, en ese comercial es cierto. Lo único que tienes que hacer es escucharnos. Ya vas a ver, lo vas a ver. 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Yo no sé lo que esa gente van a hacer, pero se van a tener que conseguir algo, algún otro oficio para que puedan mantener a sus familias y mantenerse ellos mismos, porque verdaderamente lo de los agentes de bienes y raíces lo tuvieron bueno. Por un montón de años tenían una mafia ahí, ya le rompieron la mafia, porque ahora con el internet, con el AI, con todo eso no lo van a necesitar. Y eventualmente yo espero que no me necesiten a mí tampoco. Eso sería un sueño, pero mientras hayan chuecadas, mientras hayan ladrones, mientras hayan personas que se ponen a hacer cosas que no deben de hacer, yo creo que siempre me van a necesitar a personas como mí, como la dama Lisette y como las fabulosas, que ya todo el mundo sabe que aquí se responde y se responde bien y se responde los 7 días a la semana, 365 días al año. ¿Quieres comprar casa? 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Ahora tú la puedes vender por ¿cuánto? Por $446,000. 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Y hasta te pueden cobrar más, o antes lo podían hacer. Pero ya eso se acabó. 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Son comisiones que tú puedes bajar el precio y pasarle esa ganancia al comprador en vez de dárselo a un agente que lo que hizo fue nada. Que tú lo puedes hacer, tú mismo lo puedes hacer, yo te puedo enseñar cómo hacerlo y entretener las ofertas y escribir el contrato y sacar la póliza de título. 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Pues un socio, se supone. Que también compramos casas. ¿Sabe lo que es una casa? Se supone. Se supone que es mía, pero está a nombre de otro. Un carro se supone. Se supone que es mío, pero está a nombre de otro. No, no lo vamos a hacer así. Y con eso me voy a despedir. Ojo, mucho ojo con el que no te tiene la reputación, el que se aparece de un día para otro. Tenga cuidado. Gracias a Salvador, gracias a la estación, pero específicamente gracias a ti por apoyarnos y por recomendarnos. Nos vemos en la próxima.
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7: ¿Qué tal? Buenas tardes, sincronización perfecta para entrar en la radio, en este espacio de información para ustedes y también en las redes YouTube y Facebook. Buenas tardes, ¿cómo andan? Bienvenidos, espero que se encuentren súper bien. También estamos a través del Face de Abogada Monclova. Les saludamos en Face, Abogada Monclova, Face, Derecho Total y en YouTube. Naturalmente Radio, la estación que transmite los juegos de los Rockies de Colorado en español. Y en español nos habla ahora también nuestro compañero Donovan. ¿Cómo anda, señor?
8: Buenas tardes, Milo, audiencia, Iván. Bien, bien, gracias. Ya aquí listos para recibir las llamadas al 720-310-3100. 720-310-3100. Es lunes, deseando que sea viernes, pero para allá vamos.
7: Para allá vamos, poco a poco. Gracias, Donovan. Listos. Información veraz, información precisa, información necesaria de inmigración y más. y especialmente de inmigración, claro. Esperamos tener el contacto con la abogada María Monclova. Ahorita, mientras ella llega, pues le recuerdo las líneas. Y ya está entrando por acá una llamada que dicen, vamos a entrar antes de que interrumpamos la transmisión e información con la abogada. No interrumpa nunca nada, pero bueno, aprovechemos para otro detalle antes de que esté con nosotros la abogada. Buenas tardes.
9: Buenas tardes, pues aquí se nos hizo, dijo la mosca. Ganó San Antonio a los Thunders, no sé bien cómo se dice, de Oklahoma.
7: Los Thunders.
9: El juego número 7.
7: Truenos. Ok, muy bien.
9: Y entonces, pues, forzadones, pero sí ganaron. Y ahí, ahora, como dijo el otro día, Paz, se van con los Knicks, algo así de Nueva York, a la final.
7: Correcto, al campeonato ya del NBA entonces.
9: Sí, el campeonato este, los sí, San Antonio ya ganaron el campeonato, pero del oeste.
7: Sí, señor.
9: Entonces, ya el otro ya es de allá y de acá.
7: Bueno,
9: a ver quién se la lleva.
7: El título de esa temporada, muy bien. Qué bueno, Jorge, que nos llama, me da gusto que esté aquí reportándose como normalmente lo hace.
9: Sí, pues gracias, y pues ya no se me ocurre otra cosa por lo pronto. Gracias, buen día.
7: Que esté bien. Hasta luego, Jorge. 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Gracias a Dios que una vez más nos permite estar en contacto con ustedes para este tiempo de información. A quien se conecte por Monclova Law, aunque están muy tranquilos hasta ahorita, esperamos también que vayan conectándose. A ver, ahorita que nos digan si llega alguien por Derecho Total, serán bienvenidos. Esperamos que todo sea en beneficio de la comunidad. 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Está Manuel en la línea. ¿Por qué no entraría aquí el otro mensaje en el chat? ¿O no lo pusiste? Yo creo que, quién
8: sí,
7: sabe.
8: Claro,
7: Manuel, buenas tardes.
8: Lo escribí.
7: Si lo escribiste, no está en el otro lado.
8: Sí.
7: Ok. Listo, adelante, Manny.
10: ¿Qué tranza, Milo? ¿Qué rollo? ¿Qué patadita? Mira, me encuentro aquí en el aeropuerto. Estoy esperando que pique, que caiga un viajecito. Pero, ¿sabes qué? Me encuentro completamente molesto, desacuerdo. Y te voy a hacer esta pregunta. Te tengo que hacer esa pregunta muy preguntona, ¿verdad?
7: Ok.
10: Es una pregunta y es una advertencia, ¿verdad? La pregunta es, ¿por qué Ronovan contigo hasta grita? Habla acá bien machinzote. Y cuando yo hablo, él no me contesta. ¿Qué le das, Nilo?
7: Esa pregunta habría que hacérsela a él. No, siempre te contesta. Y con mucho entusiasmo, con muchas ganas, con mucha galleta o con mucha torta. Depende cómo quieras tomarlo.
10: Ahora ahí te va la advertencia, ¿eh?
7: Okay.
10: Ponte aguzado, porque se puede enojar Héctor Salazar, ya se supo con Azupo, ¿eh? Que Héctor Salazar le preguntó a este vato, le dijo, ¿qué tal te va sin mí?
7: Ay, que Manuel, no, ¿cómo no, le gusta
10: no te vas a meter en problemas ahí, mi Milu?
7: Cuidado. Ok, Manuel, pues gusto de que nos llames. ¿Cómo se ve el movimiento del aeropuerto? ¿Es un lunes normal?
10: Sí, no hay mucho, ahorita no hay mucho pasaje porque no es el horario donde el tráfico de los aviones está tranquilo, sereno. El parqueadero ahorita está lleno de Uberes, de Lyft, de Yukon, de todo, está lleno porque el aeropuerto como en una hora dice que puede llegar algunos 2-3 aviones, pero ahorita se encuentra tranquilo. Hay un problema nada más que yo noté ahorita. Antes, en cuanto llegábamos, se abría la pluma para darnos pasaje, para darnos la entrada, y ahorita ya van 2 veces que me pasa a mí. Cuando llego, incluso cuando llevo pasaje, no se abre la pluma. Entonces ahí está un oficial y me pregunta que estoy en la aplicación. Le dije, sí. Eso fue la semana pasada. Y hablé a la compañía, me dijeron que no hay ningún problema. Que si tuviera el problema, que otra vez les llamara. Y ahorita me pasó lo mismo. Entonces, ¿no será que porque estoy muy feo o qué?
7: ¿Chanza? Depende cómo te consigue. Depende cómo responda.
10: Cuando llegábamos, se abría la pluma para darnos pasaje, para darnos la entrada, y ahorita ya van 2 veces que me pasa a mí. Cuando llego, incluso cuando llevo pasaje, no se abre la pluma. Entonces ahí está un oficial y me pregunta que estoy en la aplicación. Le dije, sí. Eso fue la semana pasada, y hablé a la compañía, me dijeron que no hay ningún problema,

0: Depende cómo te consideres. Depende cómo responda tu espejo que traes ahí en el carro. Te
1: Ahí
0: agradezco
1: está mi
0: mucho,
1: amigo
0: Manuel,
1: Bobo,
0: que estés
1: estaba
0: ahí
1: chido. Y
0: pendiente.
1: sabes que
0: Oye,
1: la semana
0: una.
1: pasada estuvo medio tremendo aquí en Denver, Colorado, porque había un concierto aquí en el estadio de los Broncos de un vato que toca country y me tocó subir. Ese vato es como medio racista y me tocó pasear a dos, tres racistas ahí y pues ya se la saben, si se portaban mal los dejaba lejos de para que caminara, ¿no? Y el que se portaba chida, pues los llevábamos hasta la puerta. Pero
0: Okay,
1: es que no
0: Manuel, te voy a
1: estamos
0: hacer
1: para
0: una
1: aguantar
0: pregunta.
1: racismo, la neta. Al menos cuando estás haciendo las cosas bien, estás proporcionando un servicio, ¿verdad? Pues por lo menos no, yo en
0: Okay,
1: mi
0: Manuel.
1: forma de
0: Manuel.
1: pensar. ¿Mande?
0: Manuel, espérame, tienes mucho rollo, Manuel, calmado, que quiero hacerte una pregunta antes de que llegue la abogada. Tú que eres ciudadano de Estados Unidos, ¿te fue difícil o qué le puedes decir a la gente que la está pensando, que ya tienen el tiempo, son residentes, ya tienen el tiempo necesario y algunos otros requisitos? ¿Qué les puedes decir para que nos animemos o para que se animen a hacerse ciudadanos los que pueden?
1: Mira, Milo, qué buena pregunta. Yo pienso que ahorita como se están poniendo las cosas, nos están restringiendo todo el rollo, es muy importante que el que se pueda hacer ciudadano, que se aviente con todo, porque las leyes están cambiando, ¿no? A lo mejor yo estoy mirando el Facebook, el Face y el YouTube, y ahí se mira cómo a lo mejor están contando mentiras, ¿no? Pero dicen que van a empezar a investigar hasta los ciudadanos y eso. Entonces, si te puedes hacer ciudadano ahorita en caliente, no la pienses porque más tarde más triste, ¿no? Estábamos sabiendo qué tal le quedan a este señor 2 años, 2 años y medio
0: Oye, Manuel,
1: y dime.
0: 2 años y medio lo que le quede, ¿no? Lo que fuere. Pero en cuanto al examen, no está difícil para que se anime. Mucha gente le tiene miedo a los exámenes.
1: No te escuché, miro.
0: Que mucha gente le tiene miedo a los exámenes. ¿Les puedes decir tú si te pareció fácil el examen o qué rollo cuando hiciste tú las pruebas?
1: Mira, Milo, para mí, yo me grabé las 100 preguntas, ¿no? Son las 100 preguntas, me las tuve que grabar de rigor, ¿va? Ya cuando llegué ahí con el oficial que me empezó a hablar inglés, pues sí, nomás pásale, siéntate, me preguntó que si iba a ir con mi abogado, que si iba yo, pues lo más básico, ¿no? No, no es así que muy, muy difícil, nomás eso sí, grábate las 100 preguntas, porque no sabes cuál, nomás yo contesté nomás 6. Porque no fallé ni una, pero me grabé las 100
0: Eso.
1: preguntas. O sea, no es que sea algo difícil. Si tú también, si te grabas las 100 preguntas, porque no sabes cuáles te van a. Incluso el oficial me preguntó sobre mi accidente. Me dijo que por qué, ya se lo dije en inglés. Yo sabía que nomás
0: Correcto.
1: estaba testeando para ver qué tan bueno estaba mi inglés, pero no, lo básico no. A mí no se me hizo difícil, ¿ah? Y eso que yo no fui a la escuela.
0: Muy bien,
1: Por
0: Manuel.
1: eso yo
0: Pues
1: invito a toda la gente, la neta, de todo corazón, si se pueden hacer ciudadanos, que se avienten con todo, porque la verdad no hay que esperar a que este señor nos vaya a agarrar descuidado y vaya a hacer
0: correcto.
1: más cambios, y cuando quieran tomar ventaja, o ya que se decidan. Yo sé que hay mucha gente valiente y ahorita necesitamos gente valiente, gente que diga, ¿sabes qué? Yo me hago ciudadano porque me hago ciudadano y vámonos, Ricky.
0: Muy bien.
1: Hay muchos, tú sabes, Milo, que tenemos muchos beneficios, ¿no?
0: Sí, señor. Hay varias cosas buenísimas cuando alguien se puede hacer ciudadano y cuando lo logra, hay muchos beneficios. Manuel, te dejo ir. Ya no te quitamos el tiempo de Donovan.
1: Igualmente, no te quito más mi tiempo, Milo. Un abrazote, un cuatrote.
0: Sale, igualmente. Bueno, estaba Manuel en la línea dando testimonio. 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Tenemos ya conectada a nuestra asesora. Llegó acá muy sonriente, como siempre, abogada. Buenas tardes.
2: Hola Milo, muy buenas tardes. Aquí, bien emocionada de que

0: Dios nos permite una vez más estar aquí con toda nuestra comunidad. Y pues sí, dándole la bienvenida a todos de que nos manden sus preguntas, comentarios, aprovechar que tenemos este espacio aquí cada lunes y pues sí, muy, muy contenta como siempre.
1: Correcto. Ya tenemos una pregunta por ahí esperando para usted en el WhatsApp 844 con Milo. Ahorita se la leemos, tranquilos los que nos escriben. Qué bueno que nos la escriben con tiempo, no lo dejen para los últimos minutos porque luego o ya no alcanzamos o a veces si es el último 2 minutos ya ni las veo porque estamos apurados haciendo el cierre del programa. 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Abogada, empecemos por noticias. ¿Hay algo, alguna noticia en las últimas horas o los últimos días que usted nos quiera comentar?
0: Hay varias noticias, Milo. Una que es una noticia muy importante, yo la publiqué en cuanto salió la noticia, que creo que fue el 20 de mayo,
1: Mayo.
0: perdón, y pues es sobre una decisión en la Corte Federal, donde el juez dijo que las personas que tienen visa U, visa T o VAWA pendiente no pueden ser detenidas, nomás porque tienen nomás porque tienen su aplicación pendiente y que se les tiene que analizar el caso. Y ya si son unas personas pues muy peligrosas, entonces es diferente, pero que no las pueden detener y especialmente si tienen la buena fe y que no pueden deportarlas. En cuanto la publiqué, muchas personas estaban diciendo, no es cierto porque no la han publicado abogados que tienen o los influencers.
1: Ay, por favor.
0: Pero muchas
1: A
0: personas
1: ver,
0: sí me...
1: déjeme tomo aquí yo unos segundos. ¿Cómo le van a querer más a los influencers que a los abogados? ¡Qué barbaridad! ¿En qué mundo estamos? No le han publicado a los
0: Sí.
1: influencers cuando lo está diciendo una abogada con la experiencia de María Moncloa. ¡Qué barbaridad!
0: Literal, había personas que nos mandaron mensajes, pero no he escuchado a ningún influencer que ha publicado esta noticia, no creo que sea cierto. Y sí hubo mucha gente que sí estaba compartiendo, pero y que otros abogados que tienen más seguidores tampoco la habían compartido, pero ya todo el mundo se enteró, entonces ya las empezaron a compartir otros abogados, entonces ya la gente ya está haciendo más preguntas sobre esto. Pero sí, efectivamente, es una gran noticia. Si tienen a un familiar, un ser querido que está detenido, que tiene VAWA pendiente, visa U, visa T, entonces contacten a su abogado para que ayude a iniciar el proceso o la solicitud con ICE para que lo dejen salir. Y si ya fue deportado, entonces pues hay que contactar a su abogado para ver cómo podemos hacer para regresarlo. Ahora, esa parte de regresar a las personas que fueron deportadas todavía es un poco, no estamos 100% seguros porque como acaba de suceder, no sabemos qué tanto lo va a respetar ICE. Apenas nosotros vamos a mandar a unos clientes a que se presenten con el paquete a ver cómo nos va. Ya para la próxima semana espero en Dios o el viernes tener más noticias o jueves con el abogado Vázquez a ver de cómo nos fue con eso. Pero sí es una excelente noticia para nuestra comunidad que tiene pendiente visa U, visa T, VAWA.
1: 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Nos saluda como normalmente lo hace y Dalí dice, hola, Milo y abogada, muy buenas y bendecidas tardes. Que sigan con tan veraz, excelente información y pasen un buen inicio de semana. Muchas gracias. Hasta Chihuahua les saludamos y a todos los derechonautas, dice ahí, nos está saludando. Manuel, gracias en California y la gente que va conectándose desde Zapopan, la señora Ortiz, vamos al corte comercial y le leo una pregunta que está por acá. Mándenos sus preguntas o marquen el 844-266-6456. Regresamos.
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1: Muy bien. Estamos en un programa de radio que tenemos 26 años, Derecho Total, y ha cambiado un tanto el formato, ¿verdad? Antes nos enfocábamos mucho más en lo del apoyo del consumidor, porque hacían muchas preguntas de diferente tipo los consumidores, los habitantes acá, con o sin papeles. Ya hace tiempo que ha cambiado, pues va cambiando el mundo, la información digital y todo lo que hace, la forma de ver las cosas. Imagínese como lo que hablábamos ahorita con la abogada Monclova, que lo que ha cambiado el mundo hablando en información, ¿cómo pueden creer más en un influencer o tenerle más confianza a un influencer que a un abogado como María Monclova? Alguien que tiene toda la experiencia y todos los años, 18 años de experiencia, 18 años ejerciendo la ley, la abogada María Monclova, pues eso es de respetarse, francamente. Y le repito el número de ella, es de respetarse la muestra que ha dado de honestidad y de estarse preparando todo el tiempo, todo el equipo, no nada más la abogada. 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Voy a leerle enseguida un mensaje. Hay otro en Facebook, hay varios en Facebook. ¿Qué pasó? ¿Se habían tardado? ¿Ya entraron ahí los de Facebook? Bueno, le voy a leer este que es muy sencillo. Es una opinión y al fin una pregunta muy sencilla. Dice, buenas tardes, abogada. ¿Sugiere usted hacer la ciudadanía ahora o hasta después de elecciones en Estados Unidos? Y también pregunto, ¿al fin son 100 o más las preguntas que hay que estudiar?
0: Primero, es súper importante que si la persona es elegible para la ciudadanía, entonces que apliquen ya. Seguimos haciendo casos de ciudadanía, incluso ahorita tenemos muchos más casos de ciudadanía que antes, porque mucha gente pues está preparándose para eso y no quiere tener la preocupación de que tiene que renovar la residencia o de que le puedan cuestionar su estatus de residente, y con la ciudadanía pues ya es garantizado. Al menos que sea un caso donde hay un récord criminal o hubo algún historial de migración o se complicó o es algo donde le dieron la residencia por error o hubo alguna situación complicada en su caso, entonces sí recomendaría que se espere después. Pero si es un caso donde su caso de residencia fue bien preparado, todo estuvo bien, usted ha seguido las reglas, no tiene récord, no nada, definitivamente hay que hacerse ciudadano.
1: Muy bien, entonces le pueden ayudar con todo el proceso. Vale la pena invertir un billetito ahí para que usted vaya caminando tranquilo sobre el proceso de ciudadanía. 303-974-5049. A ver, se pusieron de acuerdo los de los mensajes largos, después del de Rosa Jazmín Talos Largos. Saludos, abogada Monclova, escuchando su información y consejos con Milo aquí en Derecho Total. Gracias, Rosa Jazmín, hasta Texas, le mandamos el saludo. Ahorita hay un mensaje muy largo, el que viene casi nos va a tapar, yo creo. Pero bueno, dice, hola abogada, mi esposo estaba en trámite de visa U, pero el 3 de septiembre fue a oficinas de ICE, porque tenía que estar reportando cada año y lamentablemente no lo dejaron salir y lo deportaron porque según la visa U ya no lo protegía porque ya no había protección con visa U. Es de lo que estaba hablando ahorita la abogada. Qué bien que se ofrece sí. Esto, ¿eh? Adelante.
0: Definitivamente aplica lo que estamos recomendando. Hice un video sobre esto en nuestra página de Abogada Monclova, en Facebook y en, bueno, en las redes sociales. Y lo que yo recomiendo es que se presente a la frontera su esposo con no la aprobación, pero con los recibos de que tiene el caso pendiente, y diciendo que basado en la nueva orden judicial, la voy a publicar en mis redes sociales, para si quieren agarrar una copia y imprimirla, pidiendo que los dejen entrar basado en esa orden. Creo que es lo más urgente, lo que se puede hacer basado en la orden.
1: Okay, abogada. ¿Y si la ignorancia, bueno, el desconocimiento, para que no suene tan feo, del oficial de la pasada le dice, no, ¿qué es esto? No, yo no te puedo dejar entrar con esto. ¿Cómo pudiera, ustedes están pensando cómo implementar el apoyo para la gente que esté en esa situación, verdad?
0: Sí, estamos viendo si vamos a tener que hacer una demanda federal para estar implementando eso. Creo que ahorita todos los abogados nos estamos enfocando más en si va a funcionar primero aquí, los que ya están detenidos, y estamos viendo que sí está funcionando. Entonces ya estamos pensando que qué vamos a hacer si los oficiales no quieren dejarlos entrar. Entonces vamos a tener que hacer una demanda o algo, pero como todavía no tenemos suficiente información de personas que están diciendo sí o no está sucediendo, por eso yo digo que se presente su familiar, vaya a la frontera, lleve los recibos y diga que quiere, que está pidiendo que lo dejen entrar bajo esa nueva orden judicial.
1: Pati, vale la pena, si usted puede hacer una entrevista, una consulta con los abogados de María Monclova o con ella misma, llame, vale la pena para que le instruyan muy bien exactamente qué es lo que va a presentar, cuál es el papel, si va con el papel correcto, qué decir, que le oriente, o puede conectar al esposo, ¿verdad? En una consulta, lo pueden conectar por teléfono.
0: Sí, pueden hacer una consulta también para poderles explicar eso.
1: Ok, llame, Pati, pregunte cómo está lo de la consulta, vale la pena. Oiga, tener a la pareja lejos, pues a quién le va a gustar. Si lo puede traer, muévase cuanto antes, Pati, muévase cuanto antes. Le recomiendo, llame al 303-974-5049. Ana, ahorita leo su mensaje de WhatsApp, Ana. No se me desespere porque hay otro también acá de Cubillo del Mar. Está bastante largo, a ver qué tanto nos cubre la pantalla. Bueno, ahí está. Mientras no nos tape la boca, porque es con la que vamos a hablar. Ahí lo voy a leer y la abogada le va a contestar. Hola, buenas tardes, abogada. Mire que yo apliqué para VAWA en el 2024. Tenía una orden de deportación en ausencia. Mi abogada abrió el caso que me quitaron la orden de deportación y la cerraron. Después que cerraron la corte, ella metió el ajuste de estatus, la I-485, pero hace una semana me reabrieron la corte de nuevo para el 20 del mes de junio. ¿Qué puedo pasar en esa corte? Tengo prima facie y hace 3 meses me tomaron huellas para la residencia, permiso de trabajo.
0: Tal vez es una situación donde su abogada puede pedir que le cierren el caso otra vez, que lo terminen basado también en esta nueva decisión que acaba de salir. Como mencioné, muchos abogados no se habían dado cuenta, apenas ya como jueves, viernes que empecé a ver más abogados publicarlo, pero muchos no sabían de esta decisión. Ya la noticia ya se ya
1: extendió.
0: Ya mucha gente la sabe, entonces yo diría que le diga a su abogado o abogada que tal vez soliciten cerrar el caso. Si no, la otra opción es que también en la corte se puede aplicar para VAWA por cancelación de deportación, sería otra opción, pero como este es un caso que ya tiene mucho tiempo y parece que su abogada está haciendo muy buen trabajo porque pues logró cancelar la deportación, logró hacer mucho, entonces yo diría que se reúna con su abogada para ver qué es la mejor opción. O si tiene una segunda opinión, agarre una copia del caso y venga con nosotros, porque si no tiene la copia del archivo, pues no vamos a poder darle una opinión que valga la pena. Pero parece que, honestamente, que tiene un abogado que sabe lo que está haciendo, hable con ellos para ver qué es lo que recomiendan, pero intentar cerrar el caso otra vez tal vez es una opción.
1: Aquí algunas cosas, gracias abogada, algunas cosas de las que dice Pati ya la Ya escuchó lo que la abogada le contestó, pero vamos a leer los tres seguiditos. Si gusta, esa abogada, aunque lo estén deportando, así podrían dejarlo pasar. Ya la abogada contestó eso. El siguiente dice, gracias. El sábado me contacté con ellos y quedaron de avisarme, yo creo, yo con la oficina de Monclova, me imagino, o con quién se contactó. Dice Pati, con los especialistas. Sí, con los especialistas.
0: Sí, y ahorita estamos regresando las llamadas de fin de semana, que sí nos entran muchas a fin de semana, entonces los lunes estamos tratando de regresarlas todas.
1: Correcto, tengan paciencia, ¿eh? Para la abogada Monclova, todo cliente o potencial cliente es importante. No crean que los hace menos a unos y a otros. Aunque estemos feos, ella nos atiende. Aunque estén guapos, guapas, los atiende a todos por igual. Ok, dice Ana. Buenas tardes, abogada. Señor Milo, una pregunta acerca de eso nuevo que se está escuchando. Sé que si ya tenemos el proceso en marcha, tendríamos que salir del país a nuestro país, así fuera aún teniendo protección de la 245. Eso no tendría alguna validez. Muchas gracias. Tengan buen día. ¿Es esto sobre el memorándum? Lo que yo entiendo sobre el memorándum que publicó
0: creo
1: el gobierno.
0: Sí. El gobierno emitió un directivo la semana pasada, donde todos estábamos como, o antepasada, creo que fue el viernes antepasado. Sí. Estábamos todos súper confusos, nadie sabíamos qué estaba pasando, de que ya no iban a permitir el ajuste. No decía necesariamente que nos iba a permitir el ajuste, pero recordándole a los oficiales que es una cosa de discreción y que las personas tienen que merecer la residencia sin tener que salir, y sino que tienen que hacerlo por ajuste. La semana pasada tuvimos citas con inmigración y otros abogados que también tuvieron entrevistas de ajuste, y todos estábamos viendo la misma cosa, que los oficiales mismos estaban súper confundidos y no sabían qué estaba pasando, igual como los abogados, pero todos indicaban que no había problema con las aplicaciones, que van a seguir aprobando, pero estaban haciendo una serie de preguntas de que por qué se quedó aquí con su visa vencida, por qué no se regresó y por qué quiere arreglar el ajuste. Eso es lo que estaban preguntando, pero en realidad estaban diciendo no sabemos qué está pasando. Entonces, después ya parece ser que a partir del viernes el gobierno otra vez como revertió esa decisión, están diciendo que no, que sí se puede proceder con el ajuste. Y nosotros no tuvimos entrevistas de ajuste hoy, pero sí con otros colegas reportaron que a partir de hoy que ya no vieron que les preguntaron esas preguntas. Entonces, en resumen corto, el ajuste sigue, la gente sigue siendo elegible. Si usted es elegible para el ajuste, hable con su abogado, y mi recomendación es que sigan aplicando porque todavía siguen siendo elegibles.
1: Muy bien, el gobierno tiene que aceptar, se da cuenta, como ellos no saben las leyes de inmigración, salud. Sí. Los funcionarios del gobierno, los que están metiendo ahí su cuchara y empujando al presidente para que firme esta clase de papeles, memorándum o como le llamen. Entonces, se tiene que dar cuenta de aceptar que no se cambian las leyes con un memorándum. La ley dice que puede hacerse. El ajuste quiere decir, recalcamos aquí nada más, el ajuste quiere decir que hacer el proceso aquí dentro de Estados Unidos. Entonces, se puede seguir haciendo aquí dentro de Estados Unidos. Regresamos después de anuncios, leemos lo de Miguel. Y algo más que nos quieran escribir o llamar al 844 con Milo. Estamos en Derecho Total. Volvemos.
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1: Bueno, para ayudarles a ustedes está la abogada Moncloa. Recuerden, no le puede resolver aquí un caso, le da la información pertinente y es la abogada que yo conozco, porque a lo largo de los años he oído diferentes abogados, he conocido diferentes profesionales en inmigración, pero es la abogada que más les explica cuando le hacen preguntas aquí. Hay otros abogados que les explican bien poquito y de volada los cortan, lo dice, ya no te puedo decir más, pero la abogada Moncloa tiene una paciencia que todo lo que nos alcance el tiempo aquí ella lo aprovecha. Miguel Leal dice, yo tenía visa U y el 3 de septiembre me tocó ir a firmar a Harlingen, ¿dónde es eso? Y me arrestaron y me deportaron. ¿Podré regresar con esa nueva ley? Ojalá no esté escuchando Miguel, no sé, desde hace rato apenas, porque ahorita está hablando la abogada precisamente de eso, si lo quiere repasar, abogada, para Miguel.
0: Sí, como comenté, no tenemos todavía como algún guía sobre del gobierno sobre cómo hacer de para todas las personas que han sido deportados, que tenían visa U, visa T o VAWA pendiente. Entonces, una de las recomendaciones es que se presente a la frontera con copia de los recibos, pero si todavía no se siente a gusto, espérese unos cuantos días porque muy pronto vamos a empezar los abogados a mandar a nuestros clientes ya esta semana, a la semana que viene, y a lo mejor también tendremos un guía de ICE sobre o patrulla fronteriza sobre cómo hacerle, y ya vamos a tener más información si quiere esperarse unos cuantos días o presentarse usted a la frontera con los recibos pidiéndoles que lo dejen entrar por el nuevo directivo.
1: No sabemos si es el caso que consultó Patty, porque hay como cierta coincidencia ahí. Si no es, igualmente, Miguel, le invitamos, si quiere hacer una consulta por teléfono con Moncloa Law, pregunte cómo funciona esto, le van a explicar, le van a dar más información, más orientación, cómo conviene presentarse, qué es exactamente lo que usted les va a enseñar ahí, etcétera. 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Mari SQ, yo estoy en un proceso de VAWA, pero me citaron a corte. ¿Por qué pasa esto? ¿Corro riesgo?
0: El por qué, la verdad, no sé. La administración está haciendo cosas que nunca había visto yo en 18 años, pero una de las buenas noticias es de que cuando una persona está en corte, tiene acceso a otros tipos de beneficios que no son accesibles cuando no está en corte. Entonces, puede suceder dos cosas. Puede que el juez, a petición de su abogado, cierre el caso de la corte y diga no tiene que venir, nos esperamos a que venga VAWA, la decisión sobre VAWA, o puede que, si usted quiere, puede hacer otro tipo de petición, que es VAWA, a cancelación de deportación. Entonces ahí puede también pedir que el juez cancele su deportación basado en el abuso y se va a un juicio. Entonces esas son las dos opciones. Si quiere venir con nosotros, traiga copia de su aplicación de VAWA para revisar y analizar las opciones y cuál es mejor. Muchas veces ir a juicio tal vez sea una buena opción si tiene un caso muy fuerte. Pero si las personas, hay personas que dicen, no, pues mejor me espero, no tengo dinero, hay que pedir que se cierre el caso, esta sería otra opción, pero tiene que presentarse a corte, porque si no se presenta, entonces va a ser una orden de deportación, y la verdad no estamos viendo que están deportando a las personas que tienen un caso con la corte y que tienen VAWA pendiente.
1: Okay.
0: Y peor ahora con esta nueva orden, no se puede hacer.
1: 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Para cualquier pregunta que usted tenga, cómo pudiera funcionar su caso, qué hay que hacer, llámeles. 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La abogada Monclova, la firma Monclova Law, y ella, claro, junto con su hermano Arturo y todo el equipo, hacen el trabajo en conjunto. Pero lo que quiero decir ahora es que son los únicos que tienen dos programas de radio por semana en todo Estados Unidos, que yo sepa. Son los únicos que dos veces usted los encuentra aquí contestando preguntas en vivo, los lunes a la abogada Monclova y los jueves a las 12 al abogado Arturo Vázquez. Muy bien. Aparte de todo lo que hacen las redes, todo lo que ellos suben a las redes. Y les va a poner, la abogada dijo, si nos lo repite, va a poner la guía de esto, ¿verdad? Lo que estamos hablando, lo va a subir en sus redes. ¿Correcto?
0: Correcto, Milo. No la guía, pero la orden después.
1: Lo que dice la orden, juez, para que, entre otras cosas, la muestren allá en la frontera, correcto. Eso fue lo que dijo, perdón. Dice, este señor tiene tres nombres, no los voy a decir los tres, pero tres nombres, muy, muy de lo nuestro. Pregunta, buenas tardes, abogada, he escuchado que están citando para la visa U, no me preocupen porque eso no estaba pasando, sí, yo estoy en un proceso de visa U, pero yo no he tenido que estar yendo a firmar.
0: No estamos escuchando eso. Tal vez en ciertas ocasiones puede ser personas que ya tienen una orden de deportación anteriormente, pero en general tenemos muchas personas que tienen su caso de la visa U y no están yendo a firmar o nada de eso, aparte de gente que ya está en un proceso de deportación o tienen alguna orden anterior.
1: Abogado, una pregunta que hago yo. Si alguien está en ese caso, como desafortunadamente le pasó a Miguel, que yendo a firmar y de ahí lo sacaron del país, si alguien la llamara a usted, tengo que estar yendo a firmar por estoy en proceso de visa U, etcétera, ¿ustedes pudieran acompañarlos en eso o recomendaría o no serviría de nada para el momento de ir a firmar?
0: Sí, la verdad, sí pueden llevar un abogado. Nosotros, depende del caso, analizamos el caso y vemos si es un caso donde sí conviene que vayamos, pero sí pueden llevar abogado, entonces ya nomás tendría que hablar con el abogado. Nuestra oficina depende de cada caso, es donde hacemos la determinación, y si no podemos nosotros por alguna razón, ya que no sea un caso que pensamos que es bueno para nosotros presentarnos, entonces de todos modos le podemos dar recomendación de uno de nuestros colegas que sabemos que puede asistir a la entrevista o a la firma, pero en realidad la mayoría de las veces no es necesario si tiene todo en regla, por eso siempre, pero antes de hacer esa determinación hay que hacer una consulta con un abogado para ver si es un caso donde va nomás solo y no hay mucho riesgo o donde sí es recomendable que vaya su abogado.
1: Muy bien, muy amable Miguel Leal, dio las gracias. Gracias Miguel, que sigue ahí conectado en Facebook, abogada Monclova, y recomienda el Face de la abogada para que se suscriban los que no están y se enteren de todo lo que está pasando en inmigración. Pati Alaniz volvió a escribir, a ver qué dice ahora Pati. Abogada, ¿actual es la hoja actual o cuál es la hoja que podemos presentar en la frontera para lo de visa U que fueron deportados?
0: ¿Cómo la recomiendo? Recomiendo que sean los recibos de que tiene su caso pendiente y la orden judicial donde el juez está poniendo el paro a las deportaciones de personas con un caso humanitario. Esa la pueden encontrar en línea o más al rato la publicamos nosotros en nuestras redes sociales para que la puedan accesar en Abogada Monclova en nuestra página de Facebook.
1: Muy bien, abogada Monclova. No la confunda, recomiéndela. Y si alguien le está pidiendo dinero, asegúrese que cómo es que trabaja Monclova Law para que no le vaya a soltar dinero, porque hay oficinas, hay, bueno, ni oficinas tienen, hay gente, ladrones que se hacen pasar por Monclova Law. Tenga cuidado, ¿nos puede decir en resumen esto, por favor?
0: Sí, Milo, lamentablemente hay cuentas falsas, no nomás de nosotros, de otros abogados, donde piden dinero por el WhatsApp, piden dinero por las redes sociales, haciéndose pasar por los abogados, hasta incluso han mandado videos con la inteligencia artificial de mí, donde estoy pidiendo dinero que no soy yo, porque es un video de donde usaron la inteligencia artificial. Y de hecho, la semana pasada, una de mis amigas, que es abogada de inmigración en California, dice que a su cliente le cobraron y su cliente pagó $3,500. Entonces, hay que tener mucho cuidado. Aquí en la oficina, solamente si tiene un contrato, nunca le pedimos dinero antes, le mandamos el contrato, usted firma el contrato. Y si prefiere, puede ser una cita por videollamada para que usted esté hablando con la persona. O si ya quiere mejor venir en persona, también lo puede hacer.
1: Muy bien, teléfono en la oficina, 303-974-5049. Vamos al corte, regresamos con la recta final de este espacio muy provechoso, como siempre, con la abogada María Monclova.
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1: Continuamos. Por cierto, están muy serios, pueden también con su voz hacer la pregunta 844 con Milo. Si nos llaman de México, incluso creo que Miguel está fuera del país, nos puede marcar por WhatsApp. Pueden hablar con la abogada Cli, por WhatsApp al 844-266-6456, 844 con Milo, es su número de Estados Unidos. Fíjese, no andaba tan errado cuando decía yo que si era el caso de una pareja, porque sonaba similar lo que nos comentaba Patty de su esposo, que fue que lo removieron del país, y aquí ellos continúan. Francamente, Patty y Miguel, es buena idea tener a los mejores abogados que yo les pueda recomendar. Es buena idea tener ya el contacto, la asesoría de Monclova Law. Ustedes deciden, llámenles, pregunten cómo trabajan. Bueno, ya llamó Patty, dijo, le van a regresar la llamada, la abogada va a estar pendiente de eso, y leemos lo que sigue diciendo Patty. Fíjese también ella, abogada. A ver, vamos con lo de Patty y después Miguel. Primero lo de Patty, ¿no? Porque ahí así, gracias, Iván. Abogada, yo tenía corte el 27 de mayo, pero por miedo no me presenté. Híjole. Y el juez me dio orden de expulsión y me dio fecha para apelar, pero mi caso aún está pendiente. Visa U, yo no soy la esposa. A ver, yo soy, perdón, perdón, yo soy la esposa de Miguel Leal.
0: Y es, su caso ya está lamentablemente más complicado, Patty, porque tiene una orden de deportación. Entonces, la orden judicial no dice que 100% todas las personas se tienen que regresar o se les tiene que reabrir el caso. Es caso por caso, pero está diciendo que si la única razón es porque tienen esta visa pendiente, entonces se puede intentar en su situación reabrir el caso basado en esta orden, pero sí ya es un caso ya más complejo porque complicado porque no fue a su audiencia. Entonces todas las personas que tienen una corte tienen que presentarse, si tienen miedo hablen con un abogado y vean cuáles son sus opciones, porque al no presentarse entonces tienen una orden de deportación automática. Pero Patty puede hacer una consulta para analizar el caso y agarrar copia de todo su archivo. Si tienen ya un caso con inmigración y quieren hacer una cita con un abogado, para que valga la pena la cita, tienen que tener copia de su aplicación, de su récord, para que los abogados podamos analizar bien el caso y darles una decisión, un consejo informado. Porque si no tienen esa copia de su archivo, entonces es muy difícil para nosotros analizar el caso.
1: Ok, voy a decir algo de metiche yo, ¿eh? Qué bueno, Miguel, dice que nos va a llamar, dice que ya agarró lo del número que le sugiero yo, que nos puede llamar aunque esté fuera de Estados Unidos. Si fuera otra abogada dice, oiga, ya, Miguel y Patty, ya, pues la consulta es necesaria, vengan a la consulta, ya no podemos estar contestando. Pero la abogada es bien buena onda, y voy a leer el otro mensaje de Miguel. Es que ya escribió, a ver, ya escribió, oh, Miguel iba a leer uno y ya escribió otro, y otro, a ver, ¿en cuál voy, Miguel? Ya no sé. Donde dice que son esposos, en ese me quedé. Bueno, pues ya entrados, vamos a leerlo. Dice Miguel, a ver, ponlo Iván, por favor, porque acá de lado me queda letra muy chiquita, el de Miguel, donde dice que son esposos. Hacia arriba, lo está localizando Iván, el de las 12:45. Bueno, mientras le recuerdo el número de Moncloa al lado, teléfono 303-974-5049. Bueno, voy a procurar leerlo de aquí. Patty y yo somos esposos y tenemos la visa U. Los dos, y tenemos tres niñas, ya ve, porque es que están las letras muy pequeñas acá. Tenemos tres niñas y un niño nacidos allá, y mis hijos tienen derecho a estar en su país. Nosotros no tenemos felonías, ni un ticket, ni nada. Tenemos una casa en Texas. Yo creo que tienen muy buen caso para pelear que los sigan dejando acá, ¿verdad, abogada? Les va a ser de mucha ayuda la consulta que van a hacer. Adelante,
0: abogado. Y también acabo de publicar en mi página la orden, la copia de la orden judicial. Son 97 páginas. La orden donde dice que no, que se tienen que regresar y que no los pueden deportar, esa parte está como en la página 94, 95, hasta el final, pero son 97 páginas. Por eso le digo, puede usted imprimirla, agarrar copia de los recibos, presentarse a la frontera a ver si tiene suerte, o esperarse unos cuantos días, porque unos cuantos días vamos a tener ya más información, ya que apenas nosotros vamos a empezar a mandar a nuestros clientes a la frontera y ya de ahí vemos qué se puede hacer.
1: Dice Miguel que cuánto tiempo hay que esperar para esto que está sugiriendo la abogada, nada. Pero le va a ser muy, muy útil la consulta que va a hacer Patty. Va a programar una consulta y Miguel también puede estar en el teléfono con los abogados de Monclova. Miguel, ahí les van a despejar todas las dudas. Yo sé que es desesperante esto, tranquilícese lo más que pueda y le van a ayudar lo que la ley le permita, ayudarles. La firma de María Monclova. Dice Manuel López, saludos a la licenciada. Me hizo una petición de mi hermano hace 9 años y yo estoy en Colorado y entré con visa. Y ahora, ¿qué querrá preguntar Manuel? ¿Quién lo pidió? ¿Su hermano? ¿Qué? ¿Cómo está el asunto? A ver si nos dice ahí. Mi pregunta. Mi pregunta. Es que ya me confundí. ¿Quién había hecho esto de que cuánto tiempo hay que esperar?
0: Sí, para una petición I-130 de un hermano, estamos viendo como 20 años para que pueda seguir al siguiente proceso. Entonces, ya casi va a la mitad. Primero Dios, le falta otra mitad. pero sí es un poquito más tardado esa petición.
1: Ah, entonces ya está la petición, dice que la abogada se la hizo por un hermano. Bueno, va como a la mitad del camino, en resumen. ¿Sí? Ok. Susi Landa, hola, tengo una pregunta. Si mi hija fue diagnosticada con una discapacidad, ¿puedo arreglar mi estatus migratorio? ¿Puedo?
0: Tener un hijo con una discapacidad no es automáticamente una manera para arreglar su residencia o su estatus migratorio. Lo que se puede hacer es, en ciertos casos, podría solicitar una visa humanitaria o un parol humanitario. La verdad, ya no los he estado viendo aquí durante esta administración. He tenido colegas que han reportado que hasta les han negado el parol humanitario cuando tienen un niño con una condición súper grave. Entonces ya no creo que esto va a seguir funcionando con esta administración. Pero lo que escuchamos de los niños con discapacidad es que cuando inmigración los agarra y ya está en proceso de deportación, entonces podemos solicitarle al juez de que cierre el caso y le dé una residencia porque tiene un hijo con necesidades especiales. Obviamente no queremos que esté en este proceso de deportación porque son casos difíciles y duran muchos años, pero es en lo que se le puede ayudar un hijo con una discapacidad. Pero si no está en riesgo de deportación, no hay nada que podamos hacer porque tiene un niño con una discapacidad.
1: Ahí está la información muy clara, sin rodeos, Susi. Manuel, felicidades por ser salvadoreño, porque esto cambia la cosa, abogada. Habíamos asumido que es mexicano, pero si es salvadoreño es ya no mucho el tiempo que le falta.
0: No mucho, sí. Y estamos mucho más cerca. Si fue hace 9 años, déjenme reviso el boletín de...
1: Tal vez unos 2, 3 más, 3 años más.
0: Sí, creo que son unos 12 años más o menos. Uh-huh. Para el boletín de visa estamos en 2000... No, ya se atrasó porque ahora es 2008.
1: Ah, caray.
0: Entonces, sí. Es un poquito más rápido, pero todavía se está tardando porque va en 2008. Entonces, que son unos 10...
1: ¿Para salvadoreños, abogados? ¿Por qué? ¿Qué se retrasó tanto?
0: Ajá. Se atrasó mucho, sí. No estaba tan atrasado antes, pero ya se atrasó un poquito, entonces van en 2008.
1: Nunca había escuchado que para el salvadoreño estuviera tan larga, pero esperamos que brinque, porque puede brincar, ¿verdad? Otra vez hacia adelante.
0: Esa categoría para salvadoreños sí brinca más rápido que la de los mexicanos.
1: Entonces, esté muy pendiente, Manuel, y le agradezco que esté conectado en el Face de la abogada desde El Salvador. Aquí estamos para servirle. Qué bueno que siga la abogada. También nos puede escuchar con el abogado Vázquez el jueves, aquí a las 12, el abogado de la misma firma Moncloa Law. Ellos son hermanos. El jueves está con nosotros. Dice Alberto, aquí escuchándolo. Saludos, Milo. Y abogada, buen inicio de semana desde Washington. Nos saluda. Gracias, Alberto, desde Washington. Estamos para servirle. Abogada, bien poquito tiempo. Creo que hay otra buena noticia, no sé si estoy atrasado, ya no es noticia, o estoy mal, estoy anticipado, que no se puede decir que a una persona, bueno, lo voy a resumir mejor, que una persona que tiene el advance parole, que se le dé, acción diferida, que le tienen que respetar la protección de acción diferida porque el gobierno estaba diciendo que eso no nos importa y estaban ya yendo sobre con personas que incluso tienen acción diferida. ¿Estoy bien en que una juez dijo que se tiene que respetar la protección de la acción diferida para que no lo saquen?
0: Sí, entonces esto también es parte de esta noticia de que vimos, porque de esta orden judicial, porque también incluye personas con acción diferida y personas que tienen la visa especial de jóvenes. Entonces creo que de ahí viene todo eso, que lo estamos usando para protección con acción diferida, para protección con visa especial de jóvenes. Es una noticia muy grande, claro, aclarando siempre que puede cambiar, puede que venga otro juez federal o puede que vaya a la Corte Suprema, pero por el momento hay que aprovechar y si ha estado en una de estas situaciones, tiene un familiar detenido, inmediatamente contraten un abogado para ver que se solicite que dejen salir a la persona.
1: Ok, escuchen, de veras, hoy más que nunca no puede uno confiarse en el notario, no puede confiarse en que su prima le va a llenar los papeles, que ella sabe inglés, no puede usted decir, no voy a pagar a un abogado. 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Ponen una nota, ¿no, abogado? Ustedes, el qué dice la ley, por qué el aspirante a papeles tiene el derecho de hacer el ajuste, de hacer el trato, de hacer el cierre aquí dentro de Estados Unidos. Ustedes anticipan todo eso, ¿correcto?
0: Sí, claro, Milo, y recordando que hay que siempre estar muy preparados, pero a la vez ser honestos, y es algo que nosotros siempre hemos dicho aquí en Derecho Total, que no podemos mentir, no podemos aunque digan, me dijo, es que a mí me dijo el abogado que mintiera, o me dijo mi notario que mintiera, porque ahora estamos viendo las demandas estas de acusaciones, pero también inmigración está diciendo, pues si la persona se prestó para la mentira, no importa si el abogado le dijo no. Entonces, siempre hay que hablar con la verdad y hay que explicarle todo a su abogado. Y como hemos dicho siempre, un abogado que le dice que cometa fraude o un notario, entonces no es buen abogado o no es buen notario.
1: Monclova va a anticiparse a preparar el caso bien, el por qué usted tiene, repito, el derecho a hacer el ajuste, el por qué usted no puede regresar a su país. Va a preparar todo lo que la ley le protege y también va a anticipar todo lo positivo que usted tiene. Abogada, van a llevar el caso bien preparado, diciendo por qué esa persona merece estar en Estados Unidos y hacer el ajuste.
0: Claro que sí, aquí siempre vamos a tener todo bien preparado y nos preparamos con nuestros clientes antes de la entrevista.
1: Muy bien, llámenles, ya el tiempo se nos está acabando. 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Muchas gracias, abogada.
0: Gracias, Milo, hasta la próxima.
1: Gracias, Iván, y a Donovan, los controles, buen provecho, con permiso. Esta tarde les esperamos a las 6 en Derecho Total para hablar de política en el canal Derecho Total a las 6 p.m. Con permiso.
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16: Fue desmentido por el procurador, quien afirmó que Petro pues no ha presentado ningún tipo de prueba o evidencia ni está facultado para rechazar el proceso electoral. Segunda vuelta el 21 de junio y en Kinshasa son las 21 horas con un minuto. El director de la OMS viajó a la capital de la República Democrática del Congo y ahí se reúne con las autoridades del país para seguir avanzando en la estrategia de combate a este brote epidémico de ébola, de la cepa de Bundanguinio, en el país africano, en Uganda también, en donde se han reportado ya algunos casos. Son los puntos en donde se genera la noticia y desde donde estaremos informándole a lo largo de este espacio. Yo soy Enrique Acevedo. Estamos en tiempo real y le tengo la información en desarrollo.
15: de último momento.
16: La movilización de los integrantes de la CENTE en este primero de junio sobre Paseo de la Reforma. Hay destrozos, hay obviamente bloqueo, cierre de muchísimas vialidades en la Ciudad de México por esta movilización. Ayer pues no se llegaron a los acuerdos en las mesas de negociación. Y Ulises Oriaro nos tiene los detalles de la información. Adelante, Ulises.
17: Enrique, muy buenas tardes, qué gusto saludarte. Pues la Coordinadora Nacional de Trabajadores de la Educación ya desquicia esta Ciudad de México, sobre todo en el Paseo de la Reforma, donde la retaguardia de esta marcha pues se ha detenido justamente en Insurgentes y Reforma, sobre todo porque la vanguardia ha avanzado más allá del eje central donde pues sostienen su plantón. Déjame decirte, Enrique, que la tarea y sobre todo el objetivo es sí o sí llegar al Zócalo de la Ciudad de México. Sin embargo, el equipo metropolitano y la Secretaría de Seguridad Ciudadana han implementado un fuerte dispositivo de seguridad que incluyen vallas para evitar el ingreso. No obstante, hace unos minutos se registró un acto.
16: Se nos cortó la comunicación con Ulises Oriaro, nos hablaba de cómo va avanzando la manifestación de los integrantes de la CENTE y la idea de que pues, se ha tenido que evitar que el contingente, al menos la vanguardia de esta manifestación, llegue hasta el Zócalo, porque pues ahí ya se están construyendo todos los eventos que formarán parte del FanFest para el inicio del Mundial del próximo 11 de junio. Fer Caso, ¿cómo estás?
18: Qué gusto estar por acá, Enrique. Una semana más en la que el lunes seguimos hablando de la CENTE y sus reclamos, las negociaciones con el gobierno, que parece que por más que el gobierno cede, porque hay que decir, han cedido en mucho aumentos salariales, etcétera, siguen exigiendo y siguen exigiendo, probablemente de aquí a que inicie el Mundial, que es donde pueden seguir haciendo presión.
16: Además, las posiciones están en blanco y negro, es decir, entiendo que no hay un matiz en donde se puedan encontrar estas dos posiciones y la realidad es que se ve complicado que se llegue a ese acuerdo, sobre todo si nadie se va a mover de su posición. El gobierno, pues entiendo, no tendrá muchos recursos para hacerlo, ¿no? Ya estamos en niveles de endeudamiento históricos, 60, 70% del PIB es lo que se ha planteado, no se va a sacar un peso de los programas sociales.
18: Sí, y ahora lo que están exigiendo es que se modifique la forma en la que se hacen las evaluaciones, el organismo que es quien determina cómo se dan las plazas, cómo se hacen los ascensos, y bueno, pues tienen al gobierno amarrado, presionándolo.
16: Y aquí con el tema es el dinero, o sea, sí. Yo creo que eso es lo que desatoraría todo, lo que quieren es dinero, y pues ahí están exigiéndolo y desquiciando a la ciudad, y pues poniendo en riesgo la realización de un mundial en estas condiciones, porque si no hay FanFest y hay gente ahí en las calles todo el tiempo, va a ser muy complicada la movilidad. Ya regresamos en tiempo real.
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24: Alcides Guilla contra Brasil, 1950. El gol que silenció al Maracaná. A 11 minutos del final, el uruguayo Guilla batió al portero Barbosa con un disparo raso, sellando el definitivo 2-1. Uruguay provocó la mayor tragedia deportiva brasileña, el histórico Maracanazo.
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30: La piel es el órgano más grande del cuerpo humano y se renueva completamente cada mes aproximadamente de forma constante.
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0: Ya estamos de regreso en tiempo real. Gracias por continuar con nosotros. Bueno, el evento de la presidenta Claudia Sheinbaum, empecemos en orden, si no cronológico, porque también está el asunto de Chihuahua del sábado, pero sí, empezando en orden con lo que se bautizó como un evento de gobierno, es decir, los dos años del gobierno de la presidenta, pero que sabe mucho a un evento de partido, Fercaso. Y ahí es en donde, pues ya de entrada hay preocupación, porque entonces empieza a confundirse partido y Estado.
1: Que además, hay que decir, esto es un problema con el que llevamos ya más de 6 años. Es una tradición que inauguró el expresidente López Obrador con sus informes periódicos en los que hacía convocatorias multitudinarias al Zócalo, que nadie sabía bien de dónde venían los recursos, pero que además se mezclaban las banderas de Morena con las consignas oficiales como país, y en donde también pues hay una convocatoria de funcionarios públicos que, pues sí, algunos forman parte del gobierno de la presidenta, pero hay otros que, si fuera un evento político, partidista, como parece que fue, pues no tendría nada que hacer ahí, ¿no? Como los ministros de la Suprema Corte de Justicia,
0: empezando donde ya las líneas empiezan de la Suprema Corte. Son 6 empezando. En total los que acudieron, ¿no?
1: Sí, y donde ya se empiezan a borrar las líneas, pues, de la independencia, la autonomía, la objetividad a la hora de tomar las decisiones, pues bueno, pues con esta mezcla que hay ahí entre conceptos, en donde no se distingue qué cosas son del gobierno y qué cosas son de un partido político.
0: La presidenta celebró este domingo los 2 años de su triunfo electoral, lo hizo, ya lo informábamos, acompañada por integrantes de su gabinete, pero también pues de 6 ministros de la Suprema Corte de Justicia. Ofreció un mensaje en el Monumento a la Revolución ante miles de simpatizantes. En su mensaje, la presidenta destacó que su gobierno será recordado por haber sido el de la primera mujer en ganar la presidencia. Destacó que se ha conducido con honradez y austeridad, bajo la premisa de que el dinero público es del pueblo. Sheinbaum resaltó que no hay espacio para la corrupción ni para los privilegios o excesos que ofendan al pueblo de México, y destacó la estabilidad económica y laboral que garantiza también, dijo, la libertad de expresión, no se censura y no hay represión. Es un discurso con poca autocrítica, entendiendo la lógica del momento que vive el movimiento político que representa a la presidenta, y que pues era tanto de gobierno como de partido. No hay mucho espacio para esa autocrítica. Por ahí hay un comentario sobre la idea de que quienes quieran abusar del poder o quienes vean en la corrupción un camino, no podrán apoyarse en el partido, ni usar al partido, ni abusar de él para ese propósito, ¿no? Algo por ahí en esos términos.
1: Sí, pero hacia el futuro, ¿no? Sí. No como reconociendo que es algo que ya sucede dentro,
0: sí,
1: de sus filas.
0: Un poco lo que escuchábamos de Ariadna Montiel en su momento, ¿no? Sí. Con una habilidad especial, única, para hablar del futuro sin atender el presente. Y el presente, pues hoy se manifiesta, empezando por la audiencia del propio general Mérida, el general en retiro Mérida, ya en Nueva York. Pero vamos a escuchar parte de lo que dijo la presidenta en este evento del Monumento a la Revolución.
2: Cuando desde el exterior se dicta quién es culpable y quién no, cuando se busca presionar a nuestras instituciones desde fuera, cuando se normaliza la idea de que otro país puede intervenir en asuntos que solo le corresponden a los mexicanos, ya no estamos hablando de cooperación, estamos hablando de injerencia. Oiga, claro, que se oiga fuerte, no acepta injerencias. Somos un país libre, independiente.

0: pues ahí están las palabras de la presidenta, una presidenta, Sheinbaum, tal vez lo adelantaba el viernes, moldeada por este ejercicio de ya casi 2 años en el gobierno. No es la Claudia Sheinbaum de la campaña, no es la Claudia Sheinbaum que fue jefa de gobierno, no es Claudia Sheinbaum la científica o la activista o la política de Morena, es una combinación de todo sumado a estos 2 años de gobierno que son fundamentales para entenderla en este momento. Viridiana Ríos escribía hoy que no es el presidente, Viridiana Ríos y también Héctor Aguilar Camín escribían desde puntos de vista muy distintos sobre la presidenta, ¿no? La idea de que estaba atrapada entre Trump o López Obrador, que es una lectura que hace Héctor Aguilar Camín, y la otra de Viridiana es ella, esta es Claudia. Y el discurso de ayer es una Claudia Sheinbaum radicalizada. Una Claudia Sheinbaum que se ha refugiado en su base y que por las circunstancias ha decidido que esa es la vía y el momento para hacerlo. Y es preocupante.
1: Que además es imposible entender el discurso de ayer si no vemos el panorama político y las encuestas en los que pues la aprobación presidencial ha ido cayendo. El tema de los titulares lleva siendo durante ya casi un mes, el tema de Sinaloa, Rocha Moya y compañía, no tienen control de la agenda mediática y pues lo que parece es que se están envolviendo en una bandera que da puntos en el electorado, que es la bandera de la soberanía, ¿no? Hablar de la patria, de la independencia, de la intervención extranjera es algo que pues sí enciende a los mexicanos y pues están apostándole a agarrarse de ahí para ver si funciona. Eso es lo que vimos en el discurso de ayer.
0: Bueno, y además cuando hay un discurso soberanista, todo se vuelve sobre patriotismo, todo se vuelve sobre este espíritu nacionalista y no sobre corrupción, no sobre colusión.
1: Claro.
0: No es solamente que tomes esa vía, es lo que cancelas al imponer ese discurso soberanista. No se está hablando de lo que no quieren que se hable. Y quien lo habla, pues es un traidor a la patria. Por eso decía, vamos a empezar hoy la información armando este mapa. En Chihuahua hay un discurso, hay una posición, hay un mensaje de parte de la oposición que tiene que ver con el narcogobierno, con la colusión, con la protección a Rocha, con pensar que Rocha es la trinchera en donde vamos a pelear nuestra soberanía. Y eso es fundamental, porque el discurso que escuchamos de la presidenta dice, sí, esta es la trinchera donde voy a pelear el argumento de la soberanía, porque una vez que se abre esa puerta y habla, vienen por más y más y más. Lo dice en su discurso. Y del otro lado es, pues si esa es la trinchera donde vas a pelear el discurso soberanista, pues entonces la única explicación es porque lo que tenga este caso y la información de estos personajes y el actuar de estos personajes implican algo demasiado riesgoso para Morena, para el movimiento, para este gobierno como para seguir adelante. Y por eso estás dispuesto a dar esa batalla en esa trinchera. No porque no se deba dar la batalla de la soberanía, sino porque esa es la trinchera que han escogido. Una que francamente pues parece una trinchera perdedora, porque defender a Rocha Moya y todo lo que ocurre y lo que ha ocurrido en su gobierno en Sinaloa, pues parece difícil de sostener internamente, que es lo que nos debe de importar a todos los mexicanos, internamente, construir un mensaje de unión, de apoyo. ¿Quién se va a querer poner la camiseta de Rocha Moya? Por eso lo de Anaya la semana pasada en el Senado fue tan efectivo. Nadie. No se puede construir un argumento interno de soberanía en esa trinchera, desde esa trinchera. Mucho menos defenderlo fuera de México, mucho menos defenderlo fuera de México. Y vamos a escuchar también, les decía más adelante, parte de esta audiencia que se dio hoy en el Distrito Sur de Nueva York. Tenemos otro audio de la presidenta para escuchar parte del evento de este domingo.
2: Podemos tener diferencias, pero hay algo que todas y todos deberíamos estar de acuerdo. En México decidimos las y los mexicanos. Por mi parte, sepan que entregaré siempre mi alma, mi conocimiento, mi esfuerzo, mi convicción republicana y democrática, mi amor al pueblo y a la patria para seguir avanzando en los logros alcanzados y defender la soberanía nacional. Por ello, que que quede claro, la honestidad, el amor al pueblo y a la patria siempre darán resultados para el pueblo de México y para la nación.
0: Es un discurso, y lo van a escuchar seguramente en los próximos días, un discurso radicalizado. Una presidenta Sheinbaum radicalizada, refugiada en sus bases. ¿En qué contexto? Pues en todo el mundo estamos en eso. Este discurso hace 10, 20, 30 años hubiera encendido todas las alarmas en la relación bilateral, hubiera sido la excepción. Hoy parece ser la regla, hoy las palabras están en eso, en la estridencia, ¿no? En la radicalización. Tal vez ese sea el silver lining, como dicen, del otro lado de la frontera, ¿no? Tal vez ese sea el matiz en este caso, que es un margen pues, que se ha generado en función de una realidad global. Todos los discursos en todos lados se han radicalizado. Todos los discursos en todos lados están en la estridencia, están en la confrontación. En el caso de México, pues es una confrontación que se antoja sumamente complicada. Lo decía la presidenta, incluso poniendo el tema comercial en el orden narrativo detrás del discurso soberanista, ¿no? Si hay un acuerdo, hay un acuerdo, pero lo que importa aquí es defender la soberanía. Y se entiende la posición de la presidenta, pero ya en los términos en los que se ha planteado, hay mucho que platicar del asunto. Así que si me permite, hacemos pausa. Regresamos con La Mañanera y lo platicamos con Carlos Bravo, regidor.
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7: Una vuelta al mundo.
8: Singapur está formado por una isla principal, 63 islotes y una periferia ubicados en el sudeste asiático. Es llamada la Ciudad Jardín por lo bien cuidado de sus parques y jardines públicos. Sus lenguas oficiales son el inglés, malayo, mandarín y tamil. Casi la mitad de su población son inmigrantes. El puerto de Singapur es el más importante del sudeste asiático. Su gobierno es la República Parlamentaria. Las calles más limpias del mundo están en Singapur, donde mascar chicle está prohibido. Al estar situado casi en el meridiano del Ecuador, las temperaturas oscilan entre los 28 y 34 grados centígrados casi todo el año.
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13: La presidenta Claudia Sheinbaum reiteró que la relación con Estados Unidos se basa en coincidencias y busca que el avance en materia comercial y de otros tipos genere beneficios para las y los mexicanos, tanto los que radican en nuestro país como para aquellos que trabajan y viven en el país del norte.
14: Hay mucho diálogo con el gobierno de Estados Unidos. Nosotros lo que queremos es una buena relación con el gobierno de Estados Unidos y con distintas, con todas sus áreas. Como lo he dicho muchas veces, puede tener muchas diferencias con el gobierno de Estados Unidos, pero lo que buscamos son las coincidencias. Y el bienestar del pueblo de México de los mexicanos en Estados Unidos y avanzar en las relaciones comerciales y de distinto tipo entre nuestros países. Pero hacemos muy claro cuando no estamos de acuerdo con lo que consideramos que es injerencia.
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0: Ya estamos de regreso en tiempo real. Vámonos con la información de Israel Aldave y la conferencia en Palacio Nacional. Te escuchamos, Israel. Buenas tardes.
15: Hola, ¿qué tal, Enrique? Gracias. La presidenta de México, Claudia Sheinbaum, afirmó que lejos de que sea el mandatario de los Estados Unidos, Donald Trump, quien encabece esta serie de ataques en contra del gobierno de México, reiteró que se trata de un grupo de ultraderecha de los Estados Unidos que, en unión con los mexicanos, buscan justamente llevar a cabo este tipo de acciones para debilitar al gobierno de cara al proceso electoral que se va a realizar en nuestro país el próximo año. Ante esto, señaló que está tranquila porque cuenta con el total respaldo de la ciudadanía, de todos los mexicanos, en su defensa de la soberanía nacional.
14: Yo creo que son sectores de la ultraderecha de Estados Unidos, que quieren que no haya buena relación, que haya mala relación con México, que no están de acuerdo con el gobierno que encabezamos, por razones ideológicas principalmente, y que no quieren que haya una buena relación. Y se juntan pues con los de la ultraderecha en México.
15: En este sentido, pidió a todos los políticos de su movimiento que alcen la voz y que no tengan miedo de que los Estados Unidos les vaya a retirar a la visa si es que alzan la voz en contra de cualquier acto injerencista. Por otra parte, Enrique criticó la reaparición de los expresidentes de México, Vicente Fox y Felipe Calderón, en la concentración del pasado fin de semana para cerrar filas en torno a la gobernadora del estado de Chihuahua, María Eugenia Campos, quien fue citada a declarar ante la Fiscalía General de la República por el caso de la aparición de estos agentes de la CIA en un operativo antinarco en la Sierra Tarahumara. Esto fue lo que dijo.
14: Ahora ustedes imagínense Calderón, que está totalmente demostrado que apoyó a un cártel de la droga, que su gobierno apoyó a un cártel de la droga, en medio de un discurso de la guerra contra el narco, está totalmente demostrado, ahora haciendo discursos, diciendo que él actuó bien y acusándonos de vínculos con el narcotráfico. Imagínense.
15: Y en torno al conflicto con la disidencia magisterial, dijo la presidenta Sheinbaum Pardo que se le apuesta al diálogo como solución para dar respuesta a las principales demandas de la Coordinadora Nacional de Trabajadores de la Educación. Mientras todo esto sucede, Palacio Nacional, Enrique, como cada vez que hay una manifestación, se encuentra completamente amurallado y la presidenta Sheinbaum Pardo no está en la capital de nuestro país. El reporte que te tengo.
0: Muchísimas gracias, Israel Aldave, con la información. Varios puntos a resaltar. Me parece que la presidenta tiene razón en su lectura de que hay un sector en Estados Unidos al que llama la ultraderecha. Yo creo que es más amplio y eso es parte de lo preocupante, pero encabezado sin duda por la ultraderecha, que busca desestabilizar la relación con México y en general que apoya esta visión hemisférica de una potencia hegemónica en la que se puede desenvolver con esto, con esta simetría de poder, con esta capacidad de influencia, y eso es cierto, eso está ocurriendo, y es importantísimo que en México entendamos que eso está ocurriendo y que hay un grupo en México que dice, bueno, si yo encuentro ahí una alianza y un interés común, esto a mí me va a permitir también pues avanzar una agenda y un proyecto político. Es clarísimo. Y de nuevo, es importante que en México entendamos que está ocurriendo esto. Es muy importante. Y no es el único país en donde ha ocurrido. Está ocurriendo en Brasil, en donde pues también hay una presión importantísima, grupos aliados con esta ultraderecha, el movimiento MAGA o lo que le queramos llamar. Ha ocurrido en Argentina, en Ecuador, sin duda. se está planteando en Colombia. El candidato que obtuvo las mayorías ayer en esta primera vuelta es un candidato absolutamente aliado, vinculado, en plena sintonía con no el gobierno de Estados Unidos, el movimiento del presidente Trump y sectores radicales dentro de ese movimiento. Todo eso bien. Ahora, invitar a sus compañeros de partido, a personas a criticar esta situación y a levantar la voz sin miedo a perder la visa, buena suerte. Porque eso es una de las principales razones por las que mucha gente dentro de Morena no alza la voz. Porque tienen miedo a perder su visa. Porque no puedes tener las dos cosas. La visa es un beneficio migratorio, como lo es también la residencia, por cierto. O sea, son beneficios migratorios, el parole. Y el beneficio migratorio lo entrega ese país. Entonces, si tú vas a salir a criticar, pues no, yo creo que es absolutamente válido y es central con los valores estadounidenses que exista la libertad de expresión como para criticar al gobierno en turno o políticas públicas o decisiones sobre la relación bilateral. Pero si la crítica viene ya desde otro planteamiento narrativo, otro tono narrativo, desde el gobierno o desde posiciones del partido, ahí hay matices importantes y pues la posibilidad de que ese beneficio migratorio se quite. Como si hay alguien haciendo política, una persona extranjera en México, haciendo política o diciendo algo, pues el presidente López Obrador en su momento pues pidió que no se votara por esos candidatos, por esos funcionarios, ¿no? Pues, va a haber una repercusión de uno u otro lado. O sea, ese miedo pues sí se tiene que perder. O vas a querer estar allá, ir a tus compritas y vivir la vida americana que tanto criticas y esos valores, y eso, o estás dispuesto a defender esos principios porque son convicciones, no es por conveniencia política que eres parte de Morena y de este movimiento en este momento, ¿no? O sea, es complejo, pero esa es la realidad. Del otro lado, pues evidentemente es imposible que la presidenta no critique tal vez a la oposición, y esto en voz de Felipe Calderón, que fue uno de las figuras que dio un discurso en Chihuahua, pero pues a diferencia de este gobierno, Genaro García Luna está en una cárcel en Estados Unidos, enfrentando un proceso en Estados Unidos, y ese proceso pues nunca implicó a nadie más que a Genaro García Luna. Están las pruebas presentadas, están las evidencias en las cortes, él es el responsable, él es el que está ahí. Aquí pues parece que hay un miedo a que el caso Rocha termine contaminando a otras figuras de Morena en otros niveles de gobierno.
1: Y al final pues es muy difícil el discurso que construyó a Morena, ¿no? Porque el enemigo eterno, el discurso eterno siempre fue Felipe Calderón. O sea, ese es el gobierno contra el cual decidieron contrastarse. Hoy que hay acusaciones de vínculos de funcionarios de Morena con el crimen organizado, que vienen de la misma fiscalía en Estados Unidos, en Nueva York, contra estos funcionarios, diciendo que hay investigaciones, y no es uno, ¿no? Es contra todo un sistema en Sinaloa. Pues es muy difícil decir, ahí sí aplicaba y aquí no aplicaba.
0: Sí.
1: ¿En qué momento entra la soberanía? Ahí no hubo injerencia y aquí sí hay injerencia. ¿Por qué, no? ¿En qué momento ya cambió la situación? Y sí, coincido contigo. Estados Unidos está buscando intervenir políticamente en todos los países de América Latina, pero México está en una situación distinta, sí, simplemente por la cercanía que tenemos.
0: Hay un grado de vulnerabilidad, claro, distinta, incluso en el caso de Brasil, en donde Lula, siendo un presidente de izquierda, ha mandado las fuerzas de seguridad a las favelas, ha actuado, o hay la percepción de que ha actuado, y aquí sí hay una estrategia de seguridad distinta que hereda 6 años de inacción. Vamos a platicar con Carlos Bravo, regidor, que con una paciencia absoluta nos ha estado escuchando en la línea en tiempo real. Querido Carlos, ¿cómo te va?
16: ¿Cómo están, Enrique, Fer? Qué gusto saludarlos, ¿no? Aquí encantado escuchándolos, aprendiendo de ustedes.
0: Oye, pues no sé si tanto aprendiendo, pero es que todos estamos en la lectura, en tratar de entender, pues, qué significa el discurso de la presidenta este domingo, donde se muestra, yo creo, una radicalización muy, muy clara. ¿Desde dónde? O sea, no nada más es que se radicalice la presidenta, es en qué contexto local, global, uh-huh, bilateral. Y bueno, también parte de la mañanera esta mañana, ¿no?
16: Sí, mira, yo pasé toda la mañana leyendo las columnas que se han publicado sobre el tema, y ahorita que los escuchaba, e incluso escribiendo mi columna de mañana, y quizás, digamos, para no ser redundante con muchas cosas que ya se han dicho, a mí lo que me gustaría sería proponer como un ángulo que no he visto tan desarrollado, que tiene que ver como con el relato moral. O sea, yo siento que la presidenta Sheinbaum ayer nos contó una historia en la que los 10 funcionarios de Sinaloa acusados en Nueva York no son responsables de ningún delito, son el objeto o el vehículo de la agresión extranjera, ¿no? Entonces, en lugar de que la presidenta se deslinde de ellos por los hechos que les está imputando la justicia estadounidense o por los hechos documentados ampliamente en la prensa mexicana, los convirtió en representantes de la nación bajo ataque, ¿no? En mártires de la soberanía. Entonces, en ese relato, en un lado quedaron Rocha, sus cómplices, la presidenta, la coalición oficialista y el nacionalismo mexicano, y del otro lado quedó Estados Unidos. Y en ese relato, el espacio moral de las víctimas no lo están habitando los mexicanos que cotidianamente padecen las consecuencias de la narcopolítica. Lo están ocupando quienes están siendo llamados a cuentas por la justicia estadounidense. A mí me parece muy importante, digamos, no olvidar o subrayar el ángulo de las víctimas y de las víctimas en Sinaloa.
0: Sí, no, bueno, me parece que en la construcción moral de este argumento, en el centro deben estar las víctimas. Correcto. Y las víctimas no son estos funcionarios y exfuncionarios.
16: Exactamente.
0: Evidentemente.
16: Exactamente.
0: Déjame hacer una pausa y regresamos con esta conversación. Y Carlos Bravo, regidor, gracias.
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21: Las tortugas marinas han habitado los océanos durante millones de años. Existen varias especies que recorren miles de kilómetros a lo largo de su vida. Nacen en playas arenosas y cuando alcanzan la adultez, regresan al mismo lugar para poner sus huevos. Se alimentan de medusas, algas, crustáceos y pequeños peces. Son animales tranquilos y longevos. Actualmente enfrentan amenazas como la contaminación, las redes de pesca y el plástico en el mar. Muchas tortugas confunden bolsas con medusas, por lo que puede ser mortal. Proteger sus zonas de anidación y reducir los desechos ayuda a conservar estas especies tan importantes para el equilibrio marino.
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21: A poco más de media hora de Cabo San Lucas, en Baja California Sur, se ubica el pueblo mágico Todos Santos, con un toque bohemio, cultural y artístico. Esta localidad llena de encanto destaca por su estilo colonial, por su hotelería, su exquisita gastronomía local, una importante escena artística y playas cercanas como La Poza, Batequitos, San Pedrito, Cerritos, Punta Lobos y Los Esteros, donde se puede practicar deportes acuáticos o simplemente relajarse y tomar el sol. Con sus calles empedradas, Todos Santos ofrece galerías de arte y su atractivo centro turístico en donde está la Plaza de Armas, una gran explanada adornada por palmeras y cocoteros, y la Misión de Todos los Santos, una majestuosa iglesia fundada por los jesuitas en 1720.
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15: ¿Somos qué?
22: Campeones.
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23: De Europa.
24: España llega este verano como uno de los candidatos al título. Su experiencia en Copas del Mundo lo ha llevado a, por fin, acariciar la gloria en 2010. Desde entonces, la Furia Roja se ha convertido en favorito, aunque no ha podido brillar, quedando en fase de grupos en 2014 y en octavos de final, tanto en 2018 como en 2022.
25: Nos sentimos favoritos y capaces de ganar el Mundial, sí. Ahora, eso no garantiza nada.
2: Sí, y que hay otras selecciones del mismo nivel que nosotros, no superior, diferentes.
24: Los dirigidos por Luis de la Fuente llegan como los vigentes campeones de Europa. Sus figuras a seguir son Rodri del Manchester City, Pedri y Lamine Yamal, ambos del Barcelona. España compartirá el grupo H con Cabo Verde, Arabia Saudita y Uruguay.
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0: Ya estamos de regreso en tiempo real en conversación con Carlos Bravo, regidor. Y hablabas del relato moral en el discurso de la presidenta ayer en el Monumento a la Revolución, en el discurso esta mañana en la conferencia matutina. Y la idea de que de nuevo, Rocha Moya, el caso Rocha Moya es la trinchera en donde se estaría peleando la soberanía. Una visión que podemos ir desmenuzando, señalando, como decías, a estos funcionarios y exfuncionarios no como presuntos delincuentes, presuntos criminales con vínculos a un cártel de la droga, sino como la primera puerta en donde se busca, por donde se busca generar esta injerencia desde Estados Unidos, Carlos.
16: Y, exacto.
0: Y no poniendo, pues, no hay forma de que ese argumento termine generando unidad nacional, tal vez unidad partidista, tal vez en el movimiento, pero no creo que podamos construir internamente un argumento desde el discurso soberanista de unidad y de rechazo a esa injerencia en esa trinchera.
16: Es que, ¿sabes qué, Enrique? Justo yo veo en el discurso de la presidenta mucha soberanía y poco pueblo. O sea, yo veo a Sheinbaum defendiendo a Rocha Moya y a los demás acusados como víctimas de Estados Unidos y en esa medida olvidando, olvidando a las víctimas de la narcopolítica en Sinaloa, sino de alguna manera expulsando a las víctimas cotidianas de ese espacio simbólico o moral de las víctimas y metiendo en ese espacio a los acusados. Yo hace rato hacía un repaso, pues, de cómo ha estado la violencia durante el sexenio de Rocha Moya en Sinaloa, ¿no? Y las cuentas más modestas, más moderadas, hablan de más de 2,400 asesinados, más de 2,200 desaparecidos, alrededor de 100,000 personas desplazadas en Sinaloa, nada más durante el sexenio de Rocha Moya. ¿Y cuántas protestas no ha habido en el estado? En Culiacán, en Mazatlán, en Los Mochis, en Guasave, en Guamúchil, de sinaloenses exigiendo la renuncia de Rocha Moya. Entonces sí, yo para mí esa es una de las cosas con las que había que poner el acento, subrayar que el discurso de la presidenta desaloja a las víctimas cotidianas de ese espacio moral y se los entrega al gobernador Rocha, al senador Insunza, al alcalde Gámez, y con ese gesto, que no es un gesto nada más retórico, la presidenta está dejando clara cuál es su prioridad, porque al mismo gobernador cuya renuncia han exigido los sinaloenses, lo está ungiendo en la plaza pública como símbolo del México al que ella defiende.
0: Carlos Bravo, regidor, con ganas de leer esa columna que ya estás trabajando y que estás escribiendo, te mandamos un fuerte abrazo y gracias por acompañarnos hoy en Tiempo Real.
16: Al contrario, gracias a ustedes, otro abrazo.
0: Bueno, le decíamos, en el orden cronológico de las cosas y la información, el sábado se realizó un acto en apoyo a la gobernadora Maru Campos, al que asistieron también miles de personas, dirigentes, legisladores, liderazgos históricos de Acción Nacional que se concentraron en el Centro de Convenciones de Chihuahua. Destaca, por supuesto, la presencia de los expresidentes Felipe Calderón y del expresidente Vicente Fox. María Eugenia Campos afirmó que en el país lo que está en juego no es la definición de la soberanía, sino que Morena quiere todo el poder para entregárselo a los cárteles. Pues parte de lo que se escuchó, pero vamos a platicarlo y le agradezco muchísimo al expresidente de México, Vicente Fox, que nos acompaña hoy en Tiempo Real para hablar de estos discursos, de este mensaje y de, pues, el contraste entre lo que se presenta como diagnóstico del momento político del país el sábado y lo que escuchamos el domingo. Expresidente Fox, un gusto poder escucharlo y gracias por acompañarnos nuevamente.
6: Al revés, muchísimas gracias, Enrique. Saludo a todo tu auditorio. Gracias por acordarte de los rancheros que estamos acá en San Cristóbal. Muy valioso.
0: No,
6: le agradecemos. A ver, empiezo.
0: Sí, adelante.
6: Un poder no puede tener todo el poder. Eso es un principio fundamental en democracia, en república, en gobierno. Un poder no puede tener todo el poder. Y eso es lo que ya nos está pasando o ya nos pasó en México. Hay un solo poder que hace y deshace. Hay un solo poder que se las ha arreglado para modificar la Constitución ya por 90 veces y precisamente ha podido hacer 90 cambios porque ese poder es todopoderoso, es autocrático, es la dictadura perfecta para acabar pronto, pero es una dictadura que está armando su amurallamiento para que nadie le haga a un lado, para que nadie le compita y nos regresa nuevamente al siglo XX, lo que nos pasó por 71 años. En este sentido, es la razón que fuimos a Chihuahua y fuimos llenos de fervor, de entusiasmo, de esperanza, porque ahí hay una líder ya consolidándose, ya en marcha. Y ahí hay una historia que todos recordamos, espero que el auditorio aquí que nos escucha también, los Bravos del Norte, aquel maquío que le quitó un gran poder a ese poder que se hacía llamar poderoso, y aquellos grandes héroes como don Luis H. Álvarez, como el propio Ernesto Rufo y como el propio Pancho Barrio. Ellos nos entusiasmaron al resto del país. Estábamos todos callados, obedeciendo, tranquilos, dedicándonos a otra cosa y no a la política, y ellos nos despertaron a México entero. Eso es lo que hoy se está repitiendo. Hay el nacimiento no solo de una lideresa, de una velita de allá del norte que nos está llamando ahora sí que a la desobediencia ante la arbitrariedad, ante la injusticia, ante el uso faccioso de la justicia y del poder, donde estos pretenden comparar y poner el mismo rasero a una Maru Campos que ataca al crimen organizado, que lucha por limpiar su estado con un patán como el gobernador Rocha Moya. Ese criminal acusado en los Estados Unidos por un gran jurado y que prácticamente no va a encontrar salida. Sí. Esto es lo que ha llevado a la presidenta, a Claudia, a amurallarse también y a defender a capa y espada a Rocha Moya, a los 9 compañeros de él que fueron acusados, pero también a todos los narcomorenos que hay allí en las posiciones clave del Congreso en la Ciudad de México, del Senado en la Ciudad de México. Ahí están metidos estos marranos, no les puedo llamar de otra manera. Y por tanto, el poder se está amurallando para que no exista ningún otro poder en este país.
0: Ahora, si hay una preocupación genuina, estamos platicando con el expresidente de México, Vicente Fox, si hay una preocupación genuina sobre la interferencia, la posible injerencia del gobierno actual en Estados Unidos, pues no solamente en México, lo hemos visto en Brasil, lo hemos visto en Honduras, lo hemos visto ahora en Colombia, y una nueva realidad hemisférica en donde...
6: Es que no es una intervención, una injerencia, ahí está Claudia totalmente equivocada. No es la soberanía de México la que está en juego, es la lucha contra los criminales, contra los carteles internacionales, y ellos han logrado internacionalizarse porque cuentan con el apoyo pleno de López Obrador en su tiempo, ahora de Claudia, y que lo que están haciendo es precisamente eso, defendiendo estos intereses negros nefastos. No es, pues, una injerencia en
0: México.
6: Pero
0: no ha sido un pretexto histórico, expresidente, usted que tuvo el mando, sí, y el pulso de la relación bilateral, esa relación extraordinaria con George Bush, uno de los mejores momentos, digamos, en los últimos años de esa relación bilateral. ¿No ha sido un pretexto histórico la lucha contra el narcotráfico en México para interferir en asuntos internos de México por parte de Estados Unidos?
6: Sí, sí, pero no era lo de hoy. Lo de hoy es poderoso, es increíblemente ofensivo a la honestidad en México. Los carteles hoy, que no era en mis tiempos, y quiero aclararlo a fondo, antes de terminar mi sexenio, en el año 2006, el índice de criminalidad del país estaba en su punto más bajo. 9 crímenes por cada 100,000 habitantes. Eso hoy está en 40. Está 400,000% arriba. Entonces, no es lo mismo lo que teníamos entonces. Y hablando de la relación con Estados Unidos, que debía de ser hoy una relación madura, una relación porque somos socios, una relación porque somos vecinos, y se puede construir esa relación que yo llevé con el presidente Bush, y no hubo ningún altercado. Vino aquí, tuvimos reuniones de Estado, tratamos y trabajamos con todo su gabinete. Este asunto de la soberanía es una mamada del gobierno actual, porque no corresponde en la lucha contra el crimen. Lo que debiera hacer Claudia es aceptar esa lucha, enfrentarla aquí en México, y no habría gente entrometiéndose. Pero si no hacemos nada, nuestros vecinos se espantan. Y si estamos viendo, ellos están viendo que en México crece el crimen organizado, que el crimen organizado hoy es en el parte del Estado mismo, parte del gobierno y de los gobiernos, pues claro, los demás se espantan. Dicen, en México está surgiendo un potencial clima de violencia mucho más allá de nuestras fronteras. Entonces, México tiene que resolver esa situación, o va a venir alguien a resolverla y no nos va a gustar. Yo no soy de los que invitan a los gringos a venir por acá, pero sí soy de los que saben y sabemos que la lucha contra el crimen organizado es una lucha internacional. No corresponde solo a México. Estos criminales que están aquí están en Perú, están en Colombia, están en distintas partes del mundo. Así que es equivocada la posición de Claudia. No es el análisis correcto. No tiene un razonamiento y forma de ser. Está envolviéndose en la bandera nacional, sobre pretexto de la soberanía, y porque sabe que va a perder el Congreso el año próximo. Sabe, sí, que el 2027 va a perder el Congreso, y entonces sí que nos va a tener que explicar a todos los mexicanos, nos va a tener que dar explicaciones de dónde se van el monto increíble de dineros endeudando al país, a dónde van a dar más que a un pozo de corrupción.
1: Expresidente, buenas tardes. Le saluda Fernanda Caso. Decía usted que ve una lucecita viniendo del norte como aquellas que venían en el pasado. Y sí, la verdad es que yo no había visto al PAN así de unido, así de claro, así de fuerte desde hace probablemente décadas, ¿no? Y ver a dos expresidentes presentes, ver a los liderazgos del partido de todas las corrientes. Y está sucediendo alrededor de una persona que es María Eugenia Campos, hoy gobernadora de Chihuahua. ¿Usted ve que este liderazgo pudiera convertirse en algo más? ¿Que toda esta presión que está sufriendo, claro, pudiera convertirla ella, por ejemplo, en una candidata presidencial?
6: Claro, la violencia con la que se está tratando este tema desde el poder central nos llama a todos. Nos llama a todos cuando vemos violencia en el país, cuando vemos arbitrariedad, cuando vemos un solo poder queriendo tomar el mando, cuando vemos esa mañanera que miente y vuelve a mentir y vuelve a engañar, pues claro, nos va uniendo. Y hoy dijimos todos, empezando por Felipe y tu servidor, vámonos para allá, hay una nueva batalla que dar, hay una nueva trinchera que ocupar, y dijimos, vámonos al abrazo de Acatempan allá en Chihuahua. ¿Por qué? porque Chihuahua nos dio en la segunda, casi última o penúltima década del siglo pasado, los aires, la solidez, la esperanza, la fuerza para decir somos ciudadanos, queremos a México, porque todo tiene que estar en manos del gobierno. Porque el gobierno ahora quiere tener nuestros teléfonos, no es más que para controlarnos. Y yo digo que nos rebelemos. Yo no voy a entregar mi teléfono y no sé dónde voy a conseguir un teléfono, pero me amparo a ver cómo le hago. Pero mi teléfono no es de Claudia, no es del gobierno, no es de la UIF, no es de la SAT, no es de ellos, son mis datos personales y mi vida personal. Nanáis que le doy mi teléfono. Entonces, la arbitrariedad, el ataque desde el gobierno central nos está uniendo, no nomás a los panistas, estaba lleno de ciudadanía el acto en Chihuahua, bien arriba de 12,000 gentes que estaban allí en ese propósito de defender los valores universales de la civilización occidental, y ahí estaba Alma de México, ahí estábamos también como ciudadanos para movilizar ciudadanía en defensa de esos principios fundamentales, democracia, libertad, economía de mercado, y por tanto eso nos lleva a juntarnos allá, y repito, ahí se inician ya vientos huracanados de cambio, de regresar a esos valores fundamentales, y en eso creemos y por eso estamos luchando. Claro que Maru es importante, claro que Maru ya se ha convertido en una estrella nacional, pero una estrella de esperanza, una estrella para corregir el rumbo equivocado que traemos. Mira, solo te doy un dato, el tema de la economía. Estos bárbaros, no los del norte, sino los de aquí, de Palacio Nacional, no saben llevar la economía, no la entienden, no saben cómo se hace y se generan empleos, cómo se genera riqueza. Entonces llevamos 8 años de estar destruyendo al país, estar destruyendo nuestros mejores sueños que tenemos las y los mexicanos, y por tanto sí nos vamos a poner de pie, nos estamos poniendo de pie y vamos a sumarnos. Yo creo que el 2027, hoy por hoy, es la mejor oportunidad que tenemos los mexicanos, no de atropellar a Morena, que sigan como partido político, que sigan en gobierno, sí. Pero si el Congreso ya no tiene mayoría, otra va a ser el resultado.
7: Pues que Vicente Fox,
6: frente al poder podamos discutir, y no esa frustración que dan allí dentro de la Cámara de Diputados, donde discuten, presentan ideas, buscan convencer a estos tipos, la Lili Téllez, el y todas nuestras gentes, y todo queda en esas cuatro paredes, y mientras la nación incendiándose y estamos perdiendo lo mejor de nuestro querido México.
7: Pues expresidente Vicente Fox Quesada, muchísimas gracias por estos minutos en tiempo real, gracias por compartir este mensaje de lo que pues ya adelantaban el sábado allá en Chihuahua. Muy buenas tardes.
6: Suerte y muy buenas tardes, saludos a todo mundo, duro, vamos por México.
7: Bueno, lo que queda claro, me parece, Fer Caso, es que ya comenzó la carrera por el 2030, tal vez.
1: 2030.
7: Hacemos pausa, volvemos en tiempo real.
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22: Las vacas tienen mejores amigas y se estresan mucho cuando las separan de sus compañeras de establo por mucho tiempo.
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27: El cuerpo humano tiene 100,000 kilómetros de vasos sanguíneos entre venas, arterias y capilares.
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10: Una vuelta al mundo.
27: Nueva Zelanda es considerado uno de los países más bellos del mundo por sus montañas nevadas, volcanes, playas y dunas. Se ubica en Oceanía, al suroeste del Océano Pacífico. Lo integran dos grandes islas, la del norte y la del sur. En la isla del norte está la Sky Tower, uno de los edificios más emblemáticos de Auckland, la antigua capital de Nueva Zelanda. Tiene 322 metros de alto, restaurantes y tres grandes miradores para contemplar la ciudad. Otro de los lugares más hermosos de Nueva Zelanda es Milford Sound en la Isla del Sur, que con sus paisajes y sus espectaculares golfos estrechos y profundos, regala hermosas postales y la oportunidad de nadar con focas bebés.
3: Explorando la naturaleza.
27: Ubicada en Queensland, la selva de Daintree es uno de los ecosistemas más antiguos del mundo, con más de 180 millones de años de existencia. Este bosque tropical es único porque se encuentra directamente en la Gran Barrera de Coral. Alberga una mezcla fascinante de flora primitiva y fauna exótica, como el casuario. Su valor histórico y biológico es tan inmenso que ha sido declarada Patrimonio de la Humanidad por la UNESCO.
3: Cuida lo que comes.
27: La hoja santa es una hierba que se utiliza con fines gastronómicos y médicos. Su forma de corazón es perfumada con un fuerte aroma, pero de sabor dulce. Forma parte de la familia de las pimientas. En la cocina, se usa para preparar carnes, salsas, caldos y quesos. Por su aroma, se usa también para aromatizar tamales y chiles rellenos, entre otros platillos. En la medicina, contribuye a disminuir la fiebre e inflamación de los riñones. La infusión de hoja santa es usada para tratar problemas respiratorios como el asma.
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27: Las estrellas de mar no tienen cerebro, pero pueden realizar acciones complejas y aprender.
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0: Durante años se nos dijo que la política consiste en construir mayorías, en convencer, en negociar, a veces en ceder, comprometerse con otros puntos de vista, para encontrar puntos de acuerdo entre personas que no necesariamente piensan igual. Pero hoy parece ser lo contrario. Política es movilizar a los propios, confrontar con todo a los adversarios, deshumanizarlos, criminalizarlos, gobernar para una parte de un país. El discurso de ayer en México, en el Monumento a la Revolución, parece atender a esta versión de lo que es la política. Más allá de las virtudes o defectos de su gobierno, el tono refleja pues, una tendencia más amplia que atraviesa democracias en todos los continentes. Ante entornos complejos, escenarios económicos cada vez más inciertos, el tema de la seguridad, la migración, la desinformación, la transformación tecnológica, pues muchos líderes han optado por refugiarse en sus bases ideológicas, en los más fieles. En lugar de ampliar la conversación, la han reducido. Y en vez de persuadir a los indecisos, pues se consolidan entre los convencidos. Es una estrategia políticamente comprensible porque gobernar es desgastante, es difícil, y mantener cohesionada a una sociedad, a una coalición incluso, pues es más sencillo que construir consensos con quienes piensan distinto. El problema es que las democracias no fueron diseñadas para funcionar únicamente con una parte del país. Estados Unidos abrió muchas de esas puertas. Donald Trump entendió, antes que muchos líderes políticos, que la política contemporánea recompensa esa intensidad más que la amplitud. No es necesario conquistar a todos los votantes. De hecho, perdió el voto popular la primera vez que llegó a la presidencia, llegó con el colegio electoral, algo que compuso ya en esta segunda versión. Pero basta con movilizar a los propios y convertir cada debate político en una batalla existencial, cultural. Lo que comenzó como una anomalía ha terminado convirtiéndose en una fórmula exportable. La izquierda latinoamericana observó el fenómeno con atención. Paradójicamente, muchos de los líderes que denunciaban el trumpismo terminaron adoptando algunas de sus herramientas. La lógica de conmigo o contra nosotros, amigo o enemigo, la desconfianza en los medios críticos, la construcción permanente, de adversarios y la idea de que cualquier cuestionamiento es parte de una conspiración amplia. Cambian los protagonistas y cambian las causas, pero la mecánica, si ponemos atención, es sorprendentemente similar y no ocurre solo en México, lo vemos en El Salvador con Bukele, en Brasil con Jair Bolsonaro, después con Luis Ignacio Lula da Silva, países profundamente divididos, lo observamos en Argentina con Milei, en Colombia, en Chile, en Perú, en Ecuador. La consecuencia más preocupante no es la polarización en sí misma. La democracia siempre ha tenido conflictos, siempre ha tenido puntos de vista confrontados. El problema es que desaparecen los incentivos para resolverlos y los espacios para resolverlos. Porque cuando la recompensa política viene de indignar a los propios, de derrotar simbólicamente al adversario, el acuerdo deja de ser virtud, se ve como traición. Por eso cada vez escuchamos a menos líderes hablar de soluciones compartidas y más de enemigos permanentes. Los matices van desapareciendo. Lo podemos llamar el centro, lo podemos llamar el diálogo, lo podemos llamar el orden institucional, pero va desapareciendo, se va erosionando. La realidad se simplifica hasta convertirse en una disputa entre los buenos y los malos, entre los puros y los traidores. Pero los problemas, sabemos, no funcionan así, los problemas reales no funcionan así, los cárteles no están entre izquierdas y derechas, la desaceleración económica tampoco, la profunda transformación tecnológica. La historia ofrece una advertencia clara, los líderes que solo hablan para los suyos suelen ganar elecciones, los que logran hablarle a todos son los que terminan transformando países. Y quizá ahí está el verdadero desafío de nuestro tiempo, no encontrar a quien grite más fuerte, sino quien es capaz de construir un lenguaje común. Hacemos pausa, volvemos en tiempo real.
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2: Ya estamos de regreso en tiempo real. Gracias por continuar con nosotros. Pues se han tornado violentas las...

0: Estamos de regreso en Tiempo Real, gracias por continuar con nosotros. Pues se han tornado violentas las protestas de integrantes de la CENTE, de la Coordinadora Nacional de los Trabajadores de la Educación, en el centro de la Ciudad de México, en la avenida 20 de Noviembre. Está un grupo de integrantes de la CENTE tratando de derribar las murallas que se instalaron para cuidar el Zócalo, en donde se está organizando un evento para que todos los mexicanos que quieran, puedan ir a disfrutar del Mundial de Fútbol, ver ahí los partidos, los llamados FanFest, como habrá en otras ciudades y en otros países sede. La gente pues no quiere que esto ocurra y están tratando de, con golpes, pues vandalizando la señalización vial, tomando las calles, tratando de llegar hasta el Zócalo. No se los han permitido con estos muros, pero pues ahí están con los mazos, con todo lo que se puede, tratando de llegar hasta el Zócalo. Y Ulises Soriano ha estado siguiendo esta movilización desde hace ya rato. Cuéntanos cómo van las cosas, Ulises, te escuchamos.
1: Enrique, en estos momentos, en 20 de noviembre, como tú lo indicas, se está registrando este zafarrancho donde integrantes de la coordinadora pues están haciendo distintos destrozos. Primero que nada, con un mazo han destruido los cristales de una grúa Mack que les impedía el paso. Además, han estado lanzando cohetones directo a las vallas para tratar de impedir pues que le sigan contestando con este polvo de extintor. Déjame decirte, Enrique, que también pues está dando este dispositivo de seguridad que está haciendo una valla en la parte trasera de este muro de metal para intentar contener a los diferentes maestros que sí o sí quieren hacer el ingreso al Zócalo de la Ciudad de México. Sin embargo, pues los maestros insisten en buscar rutas alternativas para poder hacerse de la plancha del Zócalo. Sin embargo, hasta este punto no lo han conseguido. Y pues en estos instantes también la vanguardia ingresa ya sobre el eje central a la altura de Juárez, donde pues llega el último contingente de esta marcha. Sin embargo, pues el desastre que se está armando aquí en 20 de noviembre es muy potente, sobre todo por esta riña que se está dando entre los propios elementos de la CENTE y por supuesto la contención del equipo metropolitano de la Secretaría de Seguridad Ciudadana, Enrique.
0: ¿Cuál es el propósito entonces? ¿Llegar al Zócalo simplemente? O sea, no... porque, por ejemplo, veíamos que se estaban rompiendo vidrios en la Secretaría de Bienestar, en algunos comercios que pues no estaban preparados para esto. ¿Qué es lo que dicen los manifestantes sobre este vandalismo?
1: Sí, pues ellos lo que quieren es primero dejar en claro que la policía les debe de permitir el libre derecho a la manifestación y por ello entrar al Zócalo, donde ya se ha armado un croquis de las diferentes secciones que deberían de estar tomando ya esta plancha. Sin embargo, pues hasta el momento no han podido. Ellos lo que insisten es sí o sí que es la única forma en que ellos entienden para poder ingresar al Zócalo. Si la policía no les deja abiertas las puertas, esas son las medidas que han tomado para poder ingresar pues al corazón de la Ciudad de México.
0: Perfecto, Ulises Soriano con el reporte. Muchísimas gracias y buenas tardes.
1: Continuamos pendientes, Enrique. Muy buena tarde.
0: Tratando de entender un poco cuál es... o sea, entiendo que quieren llegar al Zócalo para usar la presencia en el Zócalo como un elemento en la negociación, pero pues romper los cristales de comercios y violentar a la gente que trabaja y vive de lo que ganan estos comercios, de su trabajo. Nos decía un mesero, pues yo gano de propinas en una taquería al lado de 5 de Mayo, donde está el campamento, y pues obviamente no se ha parado nadie aquí, llevo 2 semanas sin recibir un peso, ¿no? Bueno, una semana sin recibir un peso desde hace 2 semanas. Pues lamentable, no sé cómo esto tiene que ver con las demandas que plantea la CENTE, pero no es la primera vez, pues cada tanto tiempo pasa lo mismo, así funciona la CENTE.
2: Así funciona, nada más que ahora tenemos los reflectores del mundo encima. Imagínate tú ser una persona en Corea que está considerando viajar a México para el Mundial, una persona en República Checa, ¿no?, considerando asistir y ver estas imágenes de unos maestros supuestamente encapuchados golpeando las vallas con armas
0: punzocortantes. Hacia donde está el FanFest, ¿no?
2: Hacia donde está el FanFest,
0: ¿no? Que hay que decirlo, pues se espera que son 60,000 personas las que podrían acudir al FanFest, pero pues hacerlo en estas circunstancias, pues habla mal de todos. De la ciudad, del país, de nosotros como mexicanos, nuestra capacidad de, de ponernos de acuerdo, de dialogar.

0: de poder organizar un evento como el Mundial. La verdad es que pues esa es la imagen que hoy se va a multiplicar en medios alrededor del mundo. Y justamente hablando de la capital, de la movilidad y los retos que se vienen en los próximos días, le agradezco al director general del Sistema de Transporte Colectivo Metro, Adrián Rubalcaba, que nos tome la comunicación. Director, ¿cómo estás? Buenas tardes.
1: ¿Qué tal, Enrique? Gracias por permitirme estar contigo y con tu auditorio para platicar un poquito de lo que está pasando en el metro. Muchas gracias.
0: La semana pasada, el viernes, abrimos con imágenes el noticiero en la noche porque pues se ha generado un caos importantísimo. Es la línea 3, ahí en la que conecta básicamente pues, el sur de la ciudad con el resto de la capital, y tres estaciones que están siendo remodeladas y que están parcialmente cerradas, entiendo, hasta el 6 de junio.
1: Sí, es línea 2.
0: Línea 2, perdón.
1: Tenemos varias estaciones, justamente varias estaciones estamos ejecutando 19 estaciones en este momento, algunas de línea 7, otras de línea 2 y otra, como bien lo dices, en línea 3, que es universidad. Todas estas estaciones se están modernizando, son estaciones que sin duda van a tener una afluencia muy grande. Son las primeras de muchas que estamos mejorando. Sin duda, como tú has escuchado, es un recurso que se envió a la ciudad con motivos de mejoramientos para el Mundial, pero son trabajos que no van encaminados a mejorar solamente las estaciones para el Mundial, sino son trabajos que pretenden quedarse ahí, que son trabajos que están enfocados a mejorar las condiciones de los usuarios en su permanencia en las estaciones, y contempla no solamente, Enrique, la modernización y que se vean bonitas las estaciones, sino temas bien sensibles. Por ejemplo, el sistema contra incendios, que estaba completamente obsoleto, no funcionaba, se está mejorando por completo también todo lo que es las instalaciones eléctricas de la estación, las condiciones de los WCs que tenemos dentro de las estaciones, y luego vámonos a lo más importante, que son las vías y los trenes. Se están mejorando las condiciones de toda la línea 2 para que estén en mejores condiciones, y se están modernizando los trenes, estamos cambiando todo lo que es el bogie, todo lo que es el sistema de frenado, lo que corresponde a la iluminación, al interiorismo de los trenes, al mantenimiento general, y pues esto pues sin duda nos lleva a tener que trabajar a marchas forzadas. ¿Por qué, Enrique? Primero porque el mantenimiento de las líneas y de los trenes solo lo podemos hacer de la 1 de la mañana a las 4 de la mañana, que es el tiempo que cierra el sistema. Y el mantenimiento y remodelación de las estaciones, como tú lo has visto, pues lo hemos tenido que hacer de una manera bien compleja, porque es ejecutar obras en 2 meses para poder llegar a un evento tan importante como es el Mundial, pero sin tener que suspender el servicio. Entonces esto ha generado, sin duda, molestias muy, muy grandes, porque la gente está entre el polvo, el ruido, pues se han topado con todas estas condiciones complejas, y bueno, pues ha sido un reto muy complicado, que lo más fácil hubiera sido decir, pues no lo hacemos, nos esperamos o lo hacemos después, y ese después al final nunca llega. Y bueno, pues ahora el gobierno de la ciudad tomó la decisión de que nos aventáramos el tiro, y yo estoy convencido de que lo vamos a lograr,
0: sí.
1: Y por lo menos esta semana vamos a estar concluyendo por lo menos 3 estaciones.
0: Sí. Ahora, es una remodelación de fondo real, porque de pronto en este esfuerzo de la Ciudad de México de embellecer la ciudad vemos túneles que están pues con daños estructurales evidentes, o hay rejas que están todas oxidadas y pues cayéndose, pero pintadas de morado. En el metro, los candelabros y que generaron tanta conversación y atención, ¿eso es lo que se está remodelando o es una remodelación realmente que va a beneficiar a los usuarios?
1: Mira, te platico. En el tema de las estaciones, Enrique, son varios temas los que estamos atacando. Primero, el tema de las filtraciones, que es difícil porque el metro, al encontrarse abajo de la tierra, pues evidentemente es un punto atractivo para las filtraciones de agua. Aquí en México y en todo el mundo, las filtraciones de agua en las estaciones del metro siempre van a existir, pero hay que estarlas combatiendo de manera constante para que no se conviertan en cascadas. Entonces, estamos atacando todas esas filtraciones que tenían detectadas y cerrándole el paso al agua. Esto no quiere decir que no vamos a tener una gotera nunca más, no, porque se tiene que atender de manera constante. La otra, estamos atendiendo también las condiciones principales, que es el sistema eléctrico de la estación, que está obsoleto, que está viejito. Estamos haciendo todo el cableado nuevo, todo el sistema eléctrico se está cambiando nuevo. Se están cambiando los pisos y los muros de las estaciones, que como tú bien dices, quizás esto es un tema más estético, pero cuando tú pasas por las estaciones del metro, Enrique, muchas veces te das cuenta que el abandono es lo que se percibe. Entonces, pues sin duda esto es también importante, y para que el usuario tenga un mejor espacio se está modernizando. Y lo más importante, que era lo que te decía, el mejoramiento de todas las vías para que el sistema tenga menos fallas, menos cortocircuitos, y por supuesto pues que los trenes también estén en mejores condiciones. Los trenes del metro en algunas líneas...
0: Déjame hacer una pausa muy breve y me cuentas exactamente ya de los vagones de los trenes para terminar la conversación.
1: Claro.
0: Estamos platicando con Adrián Rubalcaba, director del metro. Ya volvemos.
2: No te vayas. 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
11: La miel es el único alimento que no se echa a perder. Se han encontrado frascos antiguos todavía comestibles hoy.
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11: La Torre Eiffel puede ser 15 centímetros más alta durante el verano debido a la expansión térmica del hierro caliente.
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11: Los antiguos egipcios usaban losas de piedra como almohadas, algo que hoy nos parecería extremadamente incómodo para dormir bien.
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11: Los cerdos no pueden mirar hacia el cielo físicamente, debido a la estructura muscular y ósea de su cuello rígido.
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11: La piel de los tiburones está cubierta de escamas diminutas que actúan como dientes.
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11: El majestuoso pavo real es un ave llamativa por su plumaje e iridiscente cola en forma de abanico decorada con ocelos en tonos azules, dorados y rojos. Su cola forma parte del 60% de su cuerpo y la utiliza para apareamiento. Se dice que las hembras eligen a su pareja en función del tamaño, color y calidad de la cola. Cada macho puede tener hasta 5 hembras. En el macho, el plumaje es mucho más vistoso que el de la hembra. Aunque se cree que no puede volar, el pavo real puede volar distancias cortas.
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0: Ya estamos de regreso en tiempo real en conversación con Adrián Rubalcaba, el director general del Sistema del Transporte Colectivo Metro. Nos platicaba en qué consisten estas remodelaciones, las reparaciones en algunos casos de cableado de las estaciones, concretamente el tema de la línea 2 y 3 estaciones que están en plena remodelación en estos días, y la pregunta de si era un trabajo estético o de fondo operativo, un poco de las dos, y entendiendo en ese sentido que lo estético también es central para la operación del metro, porque pues son lugares que visitan los usuarios todos los días, con los que conviven todos los días, con los que interactúan todos los días. Pero me pregunto, ¿incluyendo los candelabros?
1: Fíjate que sí, mira, esos candelabros han generado mucha polémica, Enrique. Era una cada estación tiene una propuesta de estilo que han ido pues marcando la ideología y el estilo de cada estación. Auditorio, por ejemplo, quedó con unos vitrales muy bonitos. Bellas Artes está haciendo una réplica de lo que es el vestíbulo principal del Palacio de Bellas Artes. Y la propuesta de la constructora en el caso de Hidalgo fueron estos candelabros que han generado pues mucho más polémica de lo que esperábamos, inclusive llevar esta ejecución de obra a un punto un poco divertido que nos ha dado la oportunidad por lo menos de distraernos de este estrés que hemos tenido en la ejecución de las obras, y que además, bueno, pues agradecemos también que los usuarios lo hayan tomado con esta dinámica. Lamentablemente, bueno, pues algunos señalamientos en el tema de los candelabros, que sí costaron 12 millones de pesos, unas cantidades que salen completamente de la realidad, que desconozco de dónde hayan sacado esos datos. Déjame platicarte que como la obra tiene 2 meses apenas de ejecución, todavía no tenemos las estimaciones de las ejecuciones de las obras, por lo tanto estos datos son completamente falsos, y por supuesto que el metro no pagaría por unas lámparas de esas cantidades. La ejecución de la obra y de su totalidad, pues sin duda puede contemplar montos importantes, pero principalmente en los temas importantes que son como pues este tema de el sistema contra incendios, la iluminación, la energía, las subestaciones, el mantenimiento de trenes. Y bueno, pues seguramente ahora en los próximos días será también nota que los trenes traen una cromática muy bonita que ahora contempla un Quetzalcóatl que corre por toda la estructura del tren y que se va a ver diferente, y que sin duda, bueno, pues también va a llamar la atención, y ya estar esperando pues los comentarios positivos y negativos, Enrique.
0: Adrián Rubalcaba, director general del Metro en la Ciudad de México, pues ahí está la nota, es que viene Quetzalcóatl ahora en los trenes del Metro. Por un segundo pensé que ibas a decir que más ajolotes, pero bueno, es parte de la identidad de la ciudad, parte de la identidad del metro, y como dices, ya generará sus reacciones. Estaremos muy pendientes. Muchas gracias.
1: A nosotros nos toca que salpante, Enrique. Bien. Te mando un abrazo fuerte a ti y a todo el auditorio. Gracias.
0: Gracias, Adrián Rubalcaba. Fercaso, bueno, de nuevo.
14: Ya vamos a empezar a quejarnos cuando no haya ajolote, para variarle.
0: Exacto.
14: Ya que nos los traen.
0: ¿Por qué Quetzalcóatl y no ajolotes? No, a ver, la parte de la estética, yo sé que todos tenemos una opinión y está bien, y no me tiene que gustar ni a mí, ni a Fer Caso, ni a...
14: Pero a alguien. No es que le guste a alguien.
0: Claramente
14: alguien
0: le gusta
14: además de la jefe de gobierno.
0: Exacto, de que le gusta a alguien, le gusta a alguien. Es el otro asunto, ¿no? El de resolver la movilidad y dónde poner las prioridades. En serio, yo paso todos los días por la glorieta de Insurgentes para ir a trabajar. Y ese túnel pues está en muy mal estado. Cuando llueve hay unas cascadas ahí, se inunda muchísimo. Es una experiencia absolutamente personal, no ilustra nada. Pero pues uno se pregunta, ¿cuándo van a arreglar eso? Y estos días, en el regreso, después del noticiero, veo que está cerrada la vialidad. Digo, qué bueno, están arreglándolo. No, lo están pintando de morado. Le están poniendo pues toda esta identidad de a la que nos referimos y con la que pues un poco nos reímos, ¿no? Pero el tema pues no es menor. Pues tanto tiempo, además es una estructura esencial en muchos sentidos y compleja. O sea, todas las grietas ahí pintadas de morado, no la grieta, en eso no vamos a invertir. Y es, me parece, revelador de lo que propone este gobierno para en este momento. No estamos arreglando los problemas de movilidad, no estamos arreglando la infraestructura de la ciudad, que tanto lo necesita. Estamos embelleciéndola, como creemos nosotros que se debe de embellecer, o lo que nos parece a nosotros estético. Y eso es lo que me parece criticable. Eso. La reja oxidada a punto de caerse, pero sí pintada de morado. Pues, ¿y si mejor invertimos en no pintarla o no, pero en arreglarla, en construir una mejor, una nueva, encontrar, no sé, si no hay suficientes recursos? Porque pues, sí los hay para todo esto. Entonces, uno se pregunta, pues, ¿cuáles son las prioridades? En fin, ahí está el asunto y por eso me parecen todas estas conversaciones importantes, más allá del contexto del Mundial y de México como sede, que pues, explican mucho las obras que se han realizado en estas semanas. Vamos a cambiar de tema de Frente Informativo para irnos hasta Colombia y le agradezco a Luis Carlos Vélez, presentador de Línea de Fuego, periodista de N+ Univisión. Querido Luis Carlos, ya te extrañábamos en el programa, ¿cómo estás?
15: Enrique, me encanta saludarte. ¿Qué tal? Buenas tardes.
0: Oye, las elecciones en Colombia, pues obviamente preguntarte, y terminaron en la conferencia de la presidenta esta mañana, los resultados y los cuestionamientos a los que la presidenta, cuestionamientos por parte del presidente Petro, sin dar mayor evidencia ni prueba de que hubo algún tipo de alteración en los softwares que analizan la elección. Te digo, dando eco a esas declaraciones y a esa falta de pruebas, hoy también desde México, en donde se supone que no interferimos en asuntos internos de otros países, pues se dijo que había sospechas de fraude, ¿no?
15: Pues tal vez la presidenta Claudia Sheinbaum no está muy empapada de la realidad en Colombia, y es que al presidente Gustavo Petro es muy difícil encontrarlo con la verdad. Es bien de malas para decir una cosa cierta. Mira, Enrique, y a ti a tu auditorio. La verdad es que el presidente en Colombia, primero, no tiene las pruebas para decir que pasó lo que él dice que pasó. Y segundo, es un juego de palabras, Enrique, porque la realidad es que el presidente no dice nada diferente a lo que la ley establece. La ley en Colombia establece que es solamente vinculante el escrutinio de los votos, que es un proceso posterior de conteo con jueces sobre las formas E14, que son las formas, las boletas electorales que al final terminan haciendo un poco de suma de los votos. Lo que vimos ayer en Colombia se conoce como el conteo rápido, que no es vinculante. Lo que pasa es que nunca en la historia habíamos tenido a un presidente que dijera que no le cree al conteo y que va a esperar al escrutinio cuando estadísticamente la diferencia entre los dos da menos del 0.05%. El presidente simplemente recuerda la ley, pero en el tono en que lo pone, da a entender que está desconociendo los resultados. ¿Cómo habrá sido de desacertada la afirmación del presidente que hoy el candidato Iván Cepeda, en rueda de prensa en horas de la tarde, dice que efectivamente no tienen información suficiente para decir que hubo fraude en las elecciones en Colombia?
0: Sí, y ya en la contienda, esta segunda vuelta, ¿cómo lo ves? ¿Cómo se están perfilando las dos opciones? ¿Qué conocer de estos candidatos?
15: Pues, Enrique, es complejo porque primero hay que decir que el gobierno tiene una gran capacidad de movilización, tiene la billetera, tiene la plata, tiene los programas sociales que ha venido trabajando. Pero si acusamos a lo que ha pasado históricamente, Gustavo Petro se volvió presidente en las elecciones anteriores, movilizando una gran cantidad de personas que no salían a votar de otra manera, de primera a segunda vuelta. La cuestión se hace mucho más interesante cuando se tiene en cuenta que en Colombia la gente en las poblaciones que son marginales sale empujada por los grupos al margen de la ley. Uno de los factores que puede ser determinante en la segunda vuelta es efectivamente que salga gente a votar que no salió a votar en la primera vuelta, empujados ya sea por grupos al margen de la ley, presión del gobierno, plata o compra de votos. Eso ya pasó y pasó durante la elección de Gustavo Petro en su primera presidencia. De todas maneras, la diferencia entre Abelardo de la Espriella y su rival Iván Cepeda en la primera vuelta también tiene que sumar lo que votaron por los otros candidatos, que más o menos daría unos 3.5 millones de votantes. Lo que te quiero decir es que para que el gobierno pueda voltear estas elecciones, tendría que sacar debajo de las piedras cerca de 4 millones de personas, y que incluso con esa dificultad es probable que lo haga porque lo ha hecho en el pasado.
0: Bueno, pues interesantísimo. Pues semanas ya que han sido muy intensas para la política en Colombia y que se antojan aún más en estos días previos a la segunda vuelta.
15: Uf, mucho más complejos. Y la situación de orden público en Colombia, que es una situación muy compleja, y los intereses de Estados Unidos metidos ahí. Estados Unidos, acuérdate que está en una lucha contra el narcotráfico, y sería muy inocente pensar, Enrique, que no van a tener un papel preponderante en el resultado final de las elecciones en Colombia.
0: Luis Carlos Vélez, periodista de N+ Univisión, qué gusto escucharte. Seguiremos en contacto para entender cómo se mueven las cosas ahora que los ojos del mundo vuelven a depositarse sobre el proceso político allá en Colombia.
15: Siempre es un placer, un abrazo para ti y todo tu auditorio.
0: Hacemos una breve pausa, regresamos con más información. No se vaya, seguimos en Tiempo Real.

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3: Una vuelta al mundo.
4: Estonia integra el territorio de la Unión Europea. Es el más pequeño de los tres países bálticos. Al sur colinda con Letonia, al este con Rusia, al norte con el Golfo de Finlandia y al oeste con el Mar Báltico. Su capital es Tallin. Es de los dos países menos poblados en la Unión Europea. El aire de Estonia es de los más limpios del mundo. En la época invernal, es obligatorio llevar reflectores al caminar para distinguir a los peatones ante la falta de visibilidad. Su tradición en la sauna de humo fue declarada por la UNESCO como Patrimonio Cultural Inmaterial de la Humanidad.
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3: Caminando por México.
4: En pleno corazón de Zapopan, Jalisco, se erige la imponente Basílica de Zapopan. Esta joya arquitectónica fue construida en 1690 por frailes franciscanos en honor a la Virgen de la Inmaculada Concepción o Virgen de la Expectación, que actualmente se conoce como Virgen de Zapopan, cuya imagen de solo 34 centímetros de alto data desde el siglo XVI. Dos culturas resguardan el atrio de la basílica. Se trata de la figura de Fray Antonio de Segovia, quien donó la imagen de la Virgen de Zapopan y del Papa Juan Pablo II, acompañado de un niño vestido de charro. Cada 12 de octubre, la Basílica de Zapopan alista la llegada de la Virgen de Zapopan, acompañado por millones de fieles que parten en peregrinación desde la Basílica de Guadalajara, tradición que se conoce como la romería y que fue declarada por la UNESCO como Patrimonio Cultural Inmaterial de la Humanidad.
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5: Miembros de la sección 22 de la CENTE en Oaxaca denunciaron que la presidenta Claudia Sheinbaum nunca está presente en las mesas de trabajo para atender sus demandas. Denunciaron que la titular del Ejecutivo manda funcionarios menores. La jefa de gobierno, Clara Brugada, informó que la Secretaría de Educación Pública cancelará clases para la inauguración del Mundial el próximo 11 de junio. La noticia le fue comunicada por el titular de la dependencia, Mario Delgado. La audiencia intermedia del exsecretario de Seguridad Pública de Tabasco, Hernán Bermúdez, fue aplazada después de que su equipo legal lo solicitara. El juicio contemplado para este lunes se llevará a cabo el próximo 15 de junio, informó Daniel Wellbanks. 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
7: David Faitelson, danos buenas noticias, que necesitamos buenas noticias. Y la verdad es que es una gran noticia que estamos a 10 días del inicio del Mundial de Fútbol. Es un momento, un respiro y una pausa importante para pues tener este objetivo común, apoyar a la selección, celebrar a México, tratar de dar nuestra mejor versión como país frente al resto del mundo. Y ayer ya se anuncia la convocatoria tan esperada por parte de Javier Aguirre.
8: Correcto, correcto. ¿Cómo estás, Enrique? Sí, ya estamos realmente muy emocionados. Estamos a un suspiro nada de la Copa del Mundo. Ya ayer se da a conocer la lista de los 26, que no hubo ninguna sorpresa. Ya los teníamos el sábado prácticamente en la cancha de Pasadena, cuando México superó 1-0 a Australia en un partido poco brillante, donde volvió a carecer de esa cuestión de volumen futbolístico, de creación de juego, que me parece que sigue siendo el talón de Aquiles, sigue siendo el gran, gran problema de la selección mexicana de Javier Aguirre, que se defiende muy bien, hay que decirlo. Sus grandes baluartes están en orden defensivo, en este caso Johan Vázquez, que marcó el gol, Eric Lira, Edson Álvarez, César Montes, Gallardo, que es un jugador que está a tope. Pero el problema de México es crear fútbol. El jueves se juega contra Serbia, una Serbia que, pues para dar una idea de qué selección es Serbia, digo, esperemos que Aguirre monte al equipo que va a debutar en el Mundial, finalmente, porque no ha tenido oportunidad de jugar con ese 11. Pero Serbia viene de ser vencido 4-0 por Cabo Verde. Cabo Verde es una selección que debuta en el Mundial, una isla muy, muy particular que tiene muy pocos, quizá la que menos habitantes tenga, junto con Curazao, creo que participa en la Copa del Mundo, pero lo que voy es que, ya la suerte está echada, es lo que hay, la lista de 26, no sé qué te parece a ti, me parece muy bien lograda, más allá de que hay comparaciones, de que si otras selecciones pusieron otro tipo de producción, al final del día lo que cuenta...
7: ¿Te gustó el anuncio, te gustó el video de la selección?
8: A mí me gustó, me parece que además no podemos resistirnos a la inteligencia artificial, me parece una gran manera de honrar a uno de los grandes, grandes personajes de nuestra cultura popular.
7: Como fíjate que eso fue lo que no me gustó a mí, y no me gustó a mí, o sea, el personaje es único, ¿no? Y qué bueno que sea Roberto Gómez Bolaños el narrador. Lo que pasa es que creo que... salió un poco mal el tema este de la inteligencia artificial. De pronto ahí, o sea, la intención
8: tenía
7: era...
8: Tenía un acento, ¿no?
7: Tenía un acento raro, de pronto no argentino. Sé si era como... Pues sí, como argentino, de repente medio venezolano, por ahí lo detecté. Y mira que pues, pasé 15 años de mi vida viviendo en Miami, entonces esto de los acentos latinoamericanos se me da. sí. Y de pronto la intención en la lectura, que tú, que eres un extraordinario narrador, cronista... Entiendes que es todo, no es que sea su voz, cómo se utiliza la voz.
8: Sí, de acuerdo contigo. Fíjate que el texto es muy bueno, ¿eh? El texto está bien.
7: El texto
8: bien
7: me
8: escrito.
7: Gustó también mucho, sí, mucho.
8: Es muy
7: mucho,
8: bueno,
7: mucho.
8: Pero estoy de acuerdo contigo. Cuando uno hace un reportaje, una nota de color o describe o algo, también tiene que ver la intensidad de la voz y la manera en la cual pronuncias o levantas o bajas los tonos. Y sí, por momentos parecía eso, pero al final del día, ¿no te parece, Enrique, que el mensaje de utilizar inteligencia artificial va acorde a los tiempos que vivimos?
7: Al revés.
8: Y además...
7: Al revés, fíjate. ¿No? No, fíjate que al revés. Yo sí creo que es un mensaje este en el que lo que buscas es emoción, conexión, autenticidad. Y justo eso se nota en las inflexiones, en el propósito con el que se utiliza la voz. Y creo que al utilizar inteligencia artificial para eso... Yo utilizo inteligencia artificial todos los días y creo que es inevitable que empecemos a incorporar estas herramientas en nuestro trabajo diario de forma muy transparente, muy clara, muy rigurosa en lo periodístico y en todo lo demás. Pero lo que te diría es, para un anuncio de la selección, utilizar inteligencia artificial para la voz me pareció que es no entender en dónde le puedes sacar el mejor provecho a esa tecnología y también no entender... que todo aquí era emoción, o sea, todo ese mensaje de emoción, de acuerdo, la voz. Mira, yo me imagino a don Roberto Gómez Bolaños leyendo ese texto de una manera muy distinta, sintiendo ese texto y comunicándolo de una manera muy distinta. Por eso digo que no estoy de acuerdo.
8: Está bien, yo creo que el homenaje está bien, es decir, obviamente es una figura icónica, pero bueno, quizá la elaboración, a final de cuentas, no resultó lo que se esperaba. Había un video producido, porque hoy todo el mundo produce videos, y la verdad lo hicieron muy bien en una casa productora en Puebla. Habían hecho un video que maneja muy bien, sobre todo el sonido, la música es mucho más emotiva que este. Pero bueno, digo, más allá de eso, podemos pelearnos por si nos gustó o no nos gustó. A mí me hubiera gustado que en la lista estuvieran Dembélé, Doué, Mbappé, esa clase de jugadores, pero bueno, tenemos lo que tenemos y no alcanza, Enrique, ni la no convocatoria de jugadores como Marcel Ruiz, como Charly Rodríguez, como Irving El Chucky Lozano, como Diego Lainez, no alcanza para una polémica tan grande. Nah, es decir, creo que Aguirre...
7: Respetando Aguirre mucho el nivel y el talento y el profesionalismo de los jugadores que mencionas, pero no son... Su ausencia no es polémica.
8: No alcanza. También vivimos una época compleja en cuanto a talento futbolístico. Y bueno, yo insisto, a 10 días del Mundial, yo me pregunto si México tendrá el carácter futbolístico para realmente poderse imponer a selecciones como Sudáfrica, Corea del Sur y República Checa. Por ejemplo, República Checa se despidió ayer en Praga de su afición, le ganó 2-1 a Kosovo. Y el equipo de Corea del Sur goleó 5-0. ¿A quién le ganó 5-0, si no me equivoco? ¿A Nicaragua? No.
7: Bueno, ¿al Salvador?
8: No, a Trinidad y Tobago. Le metió 5-0 a Trinidad y Tobago y Sudáfrica empató a 0 con Nicaragua. Que por cierto, ya hoy me dijeron que ya están solucionado el tema de las visas para los sudafricanos que tenían problemas para venir a México porque ya querían concentrarse en la Universidad del Fútbol allá en Pachuca. Ya está todo resuelto, me dicen, desde el gobierno, así que esperemos que lleguen con bien y que se paren para este campeonato mundial. Sí, lo que más preocupa para mí a 10 días del mundial es lo mismo que nos ha preocupado desde antes del Mundial de Qatar, en el Mundial de Qatar, y el proceso que no ha sido muy positivo después de ese Mundial, desde que esta selección sí tendrá el fútbol suficiente para poder competir. Yo comparo, por ejemplo, yo creo que Australia es más que Sudáfrica. Creo que está al nivel de Corea del Sur, dos equipos que juegan en Asia, que se eliminan en Asia. Pero fue un equipo serio el sábado, y le complicó las cosas a México sin lugar a dudas.
7: Sí, sobre todo defensivamente, ¿no? Ahí se vieron todavía algunas fallas o falta de coordinación en la primera línea de la selección nacional, que con la distancia que hay entre donde estamos y el Mundial, pues preocupa, ¿no? Porque gol ha tenido esta selección, no ha sido...
8: Bueno, lleva 4 centros delanteros Javier Aguirre, ¿no? El problema no está en el centro delantero, necesita balón en esa gente que le produzca fútbol. Yo creo que ahí están las dudas. Tenemos dos chicos muy jóvenes de gran condición al futuro. Uno es Brian Gutiérrez, el jugador de las Chivas. El otro es este chico Gilberto Mora, del equipo.
7: Bueno, y la hormiga, ¿no? Que también es bastante joven.
8: La hormiga, que es joven, sí. Pero yo hablo en la zona de hacer de fútbol. Uh-huh. Exactamente. Ahí yo espero más de Mora, de Gutiérrez, de Fidalgo, del Piojo Alvarado, de Alexis Vega, de Quiñones. De esos jugadores yo espero más, del Chino Huerta, que fue prácticamente uno de los últimos que se subió. Yo diría que el gran tapado fue al final el Chino Huerta, que llegó ya al cuarto para las 12. Y el otro para mí es el Memote Martínez, el centro delantero de Pumas, que no parecía tener los elementos necesarios para llegar a una selección, pero llegó, y que algunos aducen que se debe a un tema físico, a un tema de su tamaño, su altura, que puede ayudar a México en momentos donde tienes que mandar centros, a ver si el delantero centro de Pumas casca una y la mete. Pero bueno, ya estamos platicando del resto de las selecciones. Todo ahora es ambiente mundialista. El fin de semana terminó el fútbol. El Paris Saint-Germain, bicampeón de Europa, ganó en Budapest en una serie dramática, a un Arsenal que se defendió muy bien. Fueron a la serie de los penaltis, ganó el mejor equipo, el mejor club de fútbol del mundo, que es Paris Saint-Germain. Y el sábado en Toluca, el equipo del Toluca continuó con su gran campaña bajo las órdenes de el turco Mohamed y gana el trofeo de Liga de Campeones de la CONCACAF. Allá hay 3 mexicanos en el Mundial de Clubes. Falta el América y quedan 2 oportunidades, Enrique.
7: Sí. Bueno, pues veremos, esperemos que ahora sí el América encuentre la manera de meterse en ese importante torneo. Oye, no quería despedirme sin destacar una serie de triunfos de representantes del deporte mexicano, pues todos muy, muy importantes en estos días, en lo ecuestre, en el remo. La verdad que ha sido un buen año para el deporte mexicano.
6: Totalmente.
7: Y hay que celebrarlo, porque vaya que necesitamos pretextos para celebrar cosas.
8: Totalmente, y me parece que hoy los Juegos Olímpicos son dentro de 2 años, pero hoy tenemos resultados increíbles, lo que hizo Alegna González, la marchista, ganó los 10 kilómetros en Madrid, y ya lo refieres tú, un triunfo histórico del equipo ecuestre mexicano, integrados por Carlos Hank, por Andrés Azcárraga, Patricio Pasquel, Fernando Martínez, que logra vencer a Alemania y a Gran Bretaña en Roma. Un triunfo realmente muy rimbombante para el equipo ecuestre mexicano, así que tenemos muy buenos resultados.
7: Perfecto, bueno, pues a celebrarlos, y me voy con el tenis, porque Roland Garros, con sorpresas, obviamente la salida de Jannik Sinner la semana pasada, no estuvo Alcaraz, se le está abriendo el draw, pensaban muchos a Djokovic cae contra este fenómeno brasileño.
8: Fonseca, ¿no?
7: Fonseca, Joao Fonseca. Sí. Y hoy me entero que le han puesto una multa de 65,000 euros a un jugador que se quejó de que hubiera una mujer como la encargada de arbitrar su partido. Y que Moresmo, la directora del torneo, dijo que no se iban a aceptar esas conductas, esas declaraciones, y creo que son 65,000 euros, que equivale básicamente a 50% de lo que se llevó en premios. Creo que es un jugador... No sé, tiene apellido latinón, pero no quiero aventurarme a decir de dónde es.
8: Adolfo Daniel Vallejo, ¿no?
7: Uh-huh, exactamente.
8: Adolfo Daniel Vallejo fue sancionado por declaraciones machistas, así que obviamente un comentario totalmente fuera de lugar, ¿no?
7: Pues sí. No tiene decir que solamente un hombre puede arbitrar esos partidos, pues realmente. Yo creo que ya estamos en otro...
8: Increíble.
7: En otra era. Pero bueno, veremos cómo termina esta segunda semana. Roland Garros viene la cuarta ronda, va a estar muy bueno en el hombres y las mujeres.
8: Así es, ya estaremos pendientes de eso, y nos viene un verano realmente lleno, muy lleno en materia deportiva.
7: Abrazo, David.
8: Abrazo.
7: Bueno, ahí lo tienen, la información de los deportes en un día muy importante para los deportes. Vámonos con el resumen.
6: El resumen. Claudia Sheinbaum reitera que la ultraderecha de Estados Unidos busca intervenir en las elecciones en México. Desde Palacio Nacional, la presidenta insistió en estos señalamientos, pero aclaró que no cree que el presidente Trump sea parte de la ofensiva.
9: Yo creo que son sectores, pues, de la ultraderecha de Estados Unidos que quieren que no haya buena relación, que haya mala relación con México, que no están de acuerdo con el gobierno que encabezamos por razones ideológicas principalmente, y que no quieren que haya una buena relación. Y se juntan, pues, con los de la ultraderecha en México.
6: Afirma Vicente Fox que Maru Campos es un referente de unidad para Acción Nacional y que podría ser la banderada rumbo a la presidencia en 2030. En este espacio, el expresidente afirmó que Claudia Sheinbaum se encuentra atrincherada y amurallada para que no exista una oposición. Dijo que no es la soberanía de México lo que está en juego, sino la lucha contra los cárteles de la droga internacionales.
10: Hay el nacimiento no solo de una lideresa, de una velita de allá del norte que nos está llamando a la desobediencia ante la arbitrariedad, ante la injusticia, ante el uso faccioso de la justicia y del poder, donde estos pretenden comparar y poner el mismo rasero a una Maru Campos que ataca al crimen organizado, que lucha por limpiar su estado con un patán como el gobernador Rocha Moya.
6: Hay evidencias abundantes contra el general en retiro Gerardo Mérida, afirma jueza federal de Nueva York. Durante la segunda audiencia del exsecretario de Seguridad Pública de Sinaloa, la jueza Catherine Polk afirmó que a cambio de sobornos, Mérida no interfirió con las operaciones del narcotráfico de los Chapitos, no arrestó a sus miembros y los alertó antes de operaciones antinarcóticos. La audiencia del exsecretario de Seguridad Pública de Sinaloa duró menos de 20 minutos y tuvo como objetivo establecer un calendario de juicio. La próxima audiencia será el 4 de agosto. Anuncia la jefa de gobierno capitalino, Clara Brugada, que no habrá clases en la Ciudad de México el 11 de junio. En conferencia de prensa, Brugada informó que el próximo jueves 11 no van a laborar las oficinas de gobierno.
11: La información que me dio el secretario de Educación es que ese día, aquí en la Ciudad de México, no habrá clases para la educación básica y media superior. ya será cuestión de que le pregunten al secretario si va a haber en las otras ciudades. Lo que sí queda claro es que solo es en la Ciudad de México, que no va a ser a nivel nacional, sino es en la Ciudad de México.
6: Intenta la coordinadora magisterial acceder al Zócalo de la Ciudad de México. En su primer día de huelga nacional indefinida, contingentes de la CENTE intentan derribar las barreras metálicas en las calles 20 de Noviembre y Eje Central. Provenientes de diferentes estados del país, los integrantes de la Coordinadora Nacional de Trabajadores de la Educación avanzaron desde el Ángel de la Independencia hacia el Zócalo, donde ya son visibles las estructuras del FIFA Fan Fest, espacio en el que se van a transmitir los partidos del Mundial. La CENTE llamó a hacer un frente común con otros movimientos. La policía ha impedido con gases lacrimógenos hasta el momento que la protesta llegue a la principal plaza de la capital. 19 estaciones del metro están siendo remodeladas previo al Mundial. A 10 días del arranque del Mundial, el Metro de la Ciudad de México informó que se están realizando obras en las líneas 7, 2 y 3. Adrián Rubalcaba, director del sistema, dijo en tiempo real que la modernización abarca los sistemas contra incendios, instalación eléctrica, vías y trenes.
12: Esto ha generado, sin duda, molestias muy, muy grandes porque la gente está entre el polvo, el ruido, pues se han topado con todas estas condiciones complejas y bueno, pues ha sido un reto muy complicado, que lo más fácil hubiera sido decir, pues no lo hacemos, nos esperamos o lo hacemos después.
7: Así nos despedimos, Fer Caso, gracias.
6: Un gusto estar por acá, Enrique.
7: A nombre del equipazo que hace posible En Tiempo Real, gracias por su atención y su confianza. Yo los espero en punto de las 10:30 de la noche en el Noticiero por las Estrellas. Quédese aquí en la frecuencia de Grupo Forma.
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14: Los semáforos existieron antes que los coches. El primero se instaló en Londres para regular el tráfico de los carros caballos.
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14: El oso polar es uno de los animales más representativos del Ártico y está perfectamente adaptado a las bajas temperaturas. Su grueso pelaje blanco y su capa de grasa lo protegen del frío extremo y le permiten camuflarse entre el hielo. Vive principalmente en zonas cercanas al océano, donde caza focas, su principal alimento. Es un excelente nadador y puede recorrer largas distancias en busca de presas. A pesar de su apariencia tranquila, es un depredador fuerte y ágil. El cambio climático ha provocado el derretimiento del hielo marino, reduciendo el área donde puede cazar y descansar. Esto pone en riesgo su supervivencia. Proteger al oso polar implica cuidar los ecosistemas polares y reducir el impacto humano en el medio ambiente.
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4: La soya es un alimento versátil. A partir del frijol de soya se obtiene la soya texturizada, tofu, bebida de soya, entre otros alimentos. Contiene 9 aminoácidos esenciales como la lisina y la metionina. Aporta omega 3 y 6, así como vitamina K1 y vitamina E. Esta leguminosa tiene una gran concentración de isoflavonas, mismas que benefician la salud cardiovascular. También ayuda a disminuir los niveles de colesterol.
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1: 3 de la tarde en punto en este lunes, primero de junio. En 10 días arranca el Mundial. Dígame si usted ya siente la pasión, la emoción mundialista o no. Cuéntenos, por supuesto, porque aquí tendremos toda la información. Yo soy Javier Risco y gracias por darme la oportunidad de llegar hasta su casa a través de Telefórmula, por escucharnos en el 104.1 de FM, por seguirnos a través de YouTube y, por supuesto, por descargar este podcast esta tarde, mañana por la mañana. Gracias por formar comunidad. Ya lo sabe. @jrisco, @radio-fórmula para estar en constante comunicación y lo espero también con su voz en el 55-52-79-57-91. Hoy, muchísima información en desarrollo. Vamos a darle.
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1: Quien está pegadito allá a la Coordinadora Nacional de Trabajadores de la Educación de la CENTE es Ulises Soriano. Ulises, adelante con tu reporte, cuéntanos.
2: Javier, muy buenas tardes, qué gusto saludarte. Nos encontramos aquí en 20 de noviembre al cruce con Izasaga, donde se vive una tensa calma luego de los enfrentamientos que se registraron por parte de integrantes de la Coordinadora Nacional de Trabajadores de la Educación, así como elementos del equipo metropolitano, luego de que estos maestros disidentes intentaran ingresar por la fuerza al Zócalo de la Ciudad de México con cizallas, mazos y, por supuesto, palos de madera, hicieron destrozos a su paso, sobre todo por esta calle. En las imágenes de Oscar Rea y Alejandro Elizalde, tú puedes ver esta grúa Mac que sufrió los destrozos, sobre todo con un mazo. Y déjenme decirles que en estos instantes, pues hay una fuerte despliegue de elementos de la policía capitalina, quienes están resguardando el 20 de noviembre y sobre todo el cruce con Venustiano Carranza para evitar que el magisterio disidente ingrese a esta Ciudad de México y sobre todo al Zócalo capitalino. También puedo decirte que hay algunos maestros que han empezado a hacer la retirada y se dirigirán a su plantón que está en la calle de 5 de Mayo y, por supuesto, Tacuba, donde ahí instalarán muchas más casas, porque el día de hoy comenzó este plantón también en la calle de Tacuba. En tanto, el Zócalo de la Ciudad de México permanecerá resguardado con estas vallas azules de más de 2 metros y de metal, que no fueron pues ahora sí que quitadas por los profesores. También querían ingresar con un camión de basura y no se les permitió. Mientras tanto, Javier, es el reporte que te tengo desde las calles de la Ciudad de México con esta tensa calma aquí en la zona centro.
1: Bueno, pues estaremos al pendiente, Ulises. De ser necesario, regresamos contigo más adelante. Un abrazo.
2: Un abrazo, Javier, de vuelta.
1: Ahí está Ulises Soriano. Pero bueno, vamos con más información. Clara Brugada, jefa de gobierno de la Ciudad de México, informó que Mario Delgado, secretario de Educación Pública, confirmó que el 11 de junio, día de la inauguración del Campeonato Mundial de Fútbol, aquí en el Estadio Ciudad de México, no habrá clases en primarias, secundarias y preparatorias de la capital. Lo anunciaron el día.

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5: 3 de la tarde con 23 minutos y le agradezco que me acompañe todavía en la línea Citlali Hernández, ella es presidenta de la Comisión de Elecciones de Morena. Citlali, antes del corte nos decía si hay alguien se investigue y se descubre que tiene o que realizó algún tipo de acto indebido, tiene que ser juzgado. En eso nos quedamos sí. En el previo, Citlali.
6: Sí, te decía, creo que eso tiene que ser muy claro, y la presidenta ha sido muy claro, y nosotros como integrantes de Morena, pues lo somos. Sin embargo, también tiene que quedar muy claro que en esta relación bilateral que existe, en este caso con Estados Unidos, lo que planteaba Estados Unidos es la entrega de funcionarios mexicanos sin elementos de prueba. Y también creo que eso se debe a que son dos sistemas judiciales distintos, ¿no? En México es un sistema probatorio, es decir, las pruebas son elementos fundamentales para declarar a alguien inocente o culpable. Y en Estados Unidos un poco se le da más peso a los testimonios, a los testigos protegidos, etcétera. Bueno, creo que la presidenta lo que ha puesto sobre la mesa, y eso más allá de si el juicio social sobre estos personajes es que son culpables de lo que se les acusa o no, creo que la presidenta está actuando como jefa de Estado. Es decir, si se permite que Estados Unidos le pida que se extraditen funcionarios acusados de ciertos delitos sin elementos de prueba, pues eso se le podrá hacer después a cualquier mexicano. En este contexto, en esta presión que genera incluso pues que Estados Unidos esté mencionando algunos nombres, pues me parece que la entrega, se da también la entrega, digamos, voluntaria de algunos funcionarios del gobierno de Sinaloa. Y bueno, hasta donde hemos sabido muchas personas hoy por medios de comunicación, pues asisten estas personas a audiencia, nuevamente sin elementos de prueba. Se les dice que se les van a dar elementos de prueba para su defensa.
5: Sí, hoy se dijo que eran elementos y evidencias abundantes y voluminosas, fue lo que dijo la jueza.
6: Que al final es una expresión de adjetivos, ¿no? Ya ellos tendrán que ver cuáles son sus pruebas y públicamente también saber cuáles son las pruebas. Pero más allá de eso, te decía Javier, creo que es muy importante que en ese contexto internacional, en este caso particular, tenemos una presidenta que ha dicho toda la cooperación, toda la colaboración, pero no un acto de subordinación de que solo porque Estados Unidos pide a estos funcionarios sin dar elementos de prueba, pues se le entreguen. Y ahí, bueno, me parece que en ese contexto la concentración de ayer, donde la presidenta ha sido muy clara en que cualquier intento injerencista, no necesariamente el presidente Donald Trump, sino a veces en Estados Unidos el peso de las agencias de la DEA, de la CIA o de otros poderes fácticos es mucho más fuerte a veces que quizás las relaciones formales. Y en ese sentido me parece que la presidenta da un mensaje muy claro a todas y todos los mexicanos, más allá del movimiento al que representa, de qué

Y hoy vamos a hablar de cómo los hábitos diarios pueden constituir o construir, mejor dicho, la salud o destruirla lentamente. Y eso pasó con un paciente que llegó, se llama Mario. Y Mario, mire, él apenas tiene 38 años, pero vino con dolores de la espalda y dijo: doctor, tengo ese dolor de nervio ciático. Y me dijo: doctor, ¿sabe qué? Me corre desde la, me duele la espalda, siento el dolor en la nalga y me va hasta la parte de arriba de mi pie. Y le tuve que explicar que eso no es el nervio ciático, que debe ser otra cosa. Pero digo: doctor, lo vi en la línea y todo esto es lo que me dice. Dije: bueno, estudiemos esto entonces. Veamos, Mario, qué realmente puede ser. Y con los estudios que se hizo, la consulta, los exámenes ortopédicos y neurológicos, pudimos encontrar, uno, que no era el nervio ciático, pero que había un problema más avanzado de los discos. Y él dijo: doctor, pero no me lastimé, ¿cómo puedo tener un problema del disco? Y bueno, como ya he dicho, ¿verdad? Las decisiones diarias le afectó. ¿Y cuáles fueron esos? Bueno, él trabajaba, trabaja todavía en construcción. Y él hace framing, entonces construye muchas cosas y él está levantando cosas. A veces se tiene que agachar, a veces está arrodillado, a veces tiene que mover, voltearse. Y todos estos movimientos, aunque son el hábito normal, su rutina normal, le comenzó a causar estos cambios. Y algo que uno no entiende es que esto con el tiempo se acumula y le comienza a afectar. Y Mario, cuando me escuchó, dijo: doctor, pero ¿por qué no me dolió antes? Y la cosa es que el cuerpo tiene un gran potencial de poder adaptarse a cualquier situación. Pero con el tiempo, como cualquier otro pedazo de máquina o de carro, lo que sea, se va a descomponer poco a poco si uno no lo cuida, no le da mantenimiento. El hecho de que no le duela no significa que está bien. En realidad, su cuerpo solamente se está adaptando tal como Dios lo creó. Y de esta manera uno puede seguir por muchos años haciendo malas cosas, pero no sentirlo. ¿Hasta qué? Hasta que el cuerpo sí lo resienta. Y ya cuando lo resienta, ya es muy tarde porque ya hay daño. Y es algo que le tuve que explicar a Mario de este problema que tenía, que el daño venía desde la baja espalda, la espalda lumbar, que un disco estaba presionando un nervio, causando que le entraba el problema desde la nalga hasta la parte de arriba del pie. Y él dijo: bueno, doctor, quiero una segunda opinión. Y le dije: está bien, no hay ningún problema. A las 2 semanas volvió y dijo: doctor, quise volver porque el médico me dijo que necesitaba cirugía y era la única opción que me daba para componerme. Y me comenzó a decir que lo que vio en internet, todo lo que decía que, hey, es muy riesgoso, que no te vas a componer. Y él le habló con un compañero que tenía una cirugía así, y dijo que no, tampoco no quedó bien. Entonces volvió con un poco de miedo y dijo: doctor, quiero ayuda porque no quiero entrar en una cirugía. Y simplemente le dije: bueno, ¿sabes qué? Podemos crear un plan, te va a durar tiempo, pero podemos corregirlo poco a poco. Gracias a Dios, ya lleva 3 meses con tratamiento. Él está un 50% mejor y está muy feliz que no tuvo que hacerse la cirugía y que había una otra opción. Pero era interesante porque volvió con su médico, porque tenía ya los 3 meses, le dieron otra cita para ver qué es lo que decidió. Y cuando volvió, le dijo al médico: hey, ya estoy mejorando. Y el médico se quedó sorprendido y dijo: ¿Cómo es posible? Y ya cuando le comentó lo que estaba diciendo, dijo: wow. El médico mismo le dijo que él pensó que el daño de este paciente Mario ya estaba muy avanzado, que no había otras alternativas. Y sabe, ese médico me llamó, me dijo: hey, doctor, ¿cómo le ayudaste? Porque tengo otros pacientes que tampoco quieren cirugía. Y desde ese tiempo, ella comenzó a referir pacientes. Y mire, es lo que sucede, porque no cada paciente que me envió, le voy a decir, no hemos podido ayudar. Porque hay algunos casos que estaban muy avanzados y se necesitaba cirugía. Pero los casos que hemos podido aceptar, hemos podido ver cambios. Algunos más rápido que otros. Otros mucho mejor que otros. Entonces, la realidad es que cada paciente va a ser diferente. Pero ahora lo que estamos viendo es que más y más personas se están

0: confiando en lo que hacemos. ¿Por qué? Por los testimonios de nuestros pacientes, ellos mismos son los que van a caminar y decirle a todo el mundo, hey, ¿sabe qué? Esto me cambió la vida. Y ahora entienden algo muy importante, porque entienden que esos mismos hábitos de antes son los que les dieron los problemas, y cambiando los hábitos, mejorándolos, la técnica de trabajar y todo eso, le puede ayudar a cambiar su vida. 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Y lo que estamos hablando hoy es que su cuerpo responde a lo que haces todos los días. Y esto es los hábitos, porque mire, no son las grandes decisiones que usted hace que transforma su salud, no, son los pequeños hábitos que repites todos los días. Y esto es lo que uno no entiende, es que muchos de estos problemas sí, son silenciosos, vienen de poco a poco dependiendo en sus actividades. Y algo que me fascina mucho es que uno dice, pero doctor, no hice nada. Y dije, ¿cómo que no hiciste nada? Porque hay una causa por cada efecto. Es un principio eterno. Mire, no, ese principio es real, existe, aunque uno no lo crea. Por cada efecto hay una causa. ¿Cuál es la causa? Es lo que uno tiene que identificar. Porque cuando el paciente me dice, bueno, doctor, no hice nada, se me vino solamente. No, hiciste algo. Y lo que sucede son los pequeños hábitos que va a decidir su salud, sean buenos o malos o repetitivos, ¿verdad? Y muchas veces, mire, uno se pregunta, ¿cómo llegué a sentir este dolor? Y no, porque no hubo una lesión, no hubo un accidente, pero ¿sabe qué? Cuando uno se despierta en la mañana o se da cuenta de que, ay, me levanté de la cama y me cuesta, me duelen las rodillas cuando subo bajo escaleras, mi espalda se siente rígido cuando me levanto de sentar, mis pies me arden al final del día, o no tengo la misma energía aunque dormí unas 20 horas, ¿verdad? Y esto es lo que uno se pregunta, ¿cómo llegué a este punto? Y la realidad es esto, mire, no fue un solo evento, sino, mire, lo que en sí es que su cuerpo respondió precisamente a lo que usted estaba haciendo día tras día, o sea, todos los días de su vida. Eso es. Entonces, tenemos que hablar de cómo los hábitos diarios pueden construir la salud, la buena salud, ¿verdad? La salud en sí, o destruirla lentamente. Y cuando uno despierta algún día, se va a dar cuenta, ¡ay, me duele todo el cuerpo! Pero mire, su cuerpo, la realidad es que su cuerpo está escuchando todos los días lo que usted hace, todos los días. Y algo que me fascina es esto sobre el cuerpo humano, es que siempre se está adaptando. Siempre se está adaptando. Si hay mecanismos defensivos, el cuerpo lo hará. ¿Para qué? Para que pueda sostener la vida. Eso es lo más importante. Si usted se mueve, se fortalece. Si no se mueve usted, se va a debilitar su cuerpo. Si usted está comiendo alimentos inflamatorios, bueno, su cuerpo, las articulaciones, la digestión, las piernas, los pies, eso se va a comenzar a inflamar. Si usted duerme muy poco, se va a deteriorar su cuerpo poco a poco. ¿Y qué va a pasar? Menos energía, ¿verdad? Y ya las arrugas se le va a venir más pronto, se va a parecer muy viejo y no va a estar más sano. Si se mantiene con mala postura, ¿qué va a pasar? Malas desalineaciones de qué? De la columna vertebral, que es la línea de vida para su cuerpo, pero también va a desalinear lo demás, caderas, rodillas, pies, se va a dar esa joroba que a nadie le gusta, ¿verdad? Entonces, el cuerpo, mire, no puede distinguir entre intención y acción. Y eso es algo muy importante. El cuerpo no puede distinguir entre intención y acción. No importa cuánto uno quiera sentirse mejor, si tiene la intención de estar saludable, pero no toma acción, de nada le importa. Su cerebro no puede crear buena salud. Requiere información del cuerpo para crearlo. Lo que importa es lo que usted hace diariamente. En sí, si usted es constante con su salud, con los buenos hábitos, usted lo va a crear. Y a mí, ya saben que me gusta compartir muchas estadísticas porque es muy clave para entender que lo que estoy diciendo, lo que comparto con usted, es algo real. Porque todo esto, mire, cuando lo comento, se suena, dice, ay, es lógico, sí, tiene razón. Pero nuestras acciones, bueno, eso dice diferente, ¿verdad? Porque como me gusta usar este ejemplo, todo el mundo sabe que una manzana es saludable, ayuda con fibra, con buenas azúcares en el cuerpo, alimenta bien el cuerpo porque también hay vitaminas. En comparación, todo el mundo sabe que una dona no es saludable, ¿verdad? Está hecho de mucha azúcar refinada y le va a subir el azúcar en la sangre, le puede dar diabetes o también aumentar de peso. No es bueno, ¿verdad? Tiene malas grasas adentro, le hace daño. Todo el mundo sabe, manzana bueno, dona malo. Pero la realidad es que muchos van a preferir comerse una dona en vez de una manzana. Es la realidad. ¿Y por qué? Porque aunque sabemos algo, si no tomamos acción no nos va a servir para nada. Entonces, mire, quiero explicarle esto. Y eso es en cuanto al CDC que encontró. Mire, los hábitos diarios influyen en más del 70% de los factores que afectan la salud a largo plazo. Incluyendo cuáles, o cuáles aspectos, movilidad, inflamación, peso corporal y calidad de vida. Y esto me sorprendió mucho y dije, wow, lo sabía, pero no sabía las estadísticas hasta que leí esto. Y lo quiero repetir porque es algo tan importante para que cada uno entienda esto, que los hábitos diarios influyen en más del 70% de los factores que afectan la salud a largo plazo. Y esto incluye la movilidad, la inflamación, el peso corporal y la calidad de vida. Y cuando me pongo a pensar de esa última parte, la calidad de vida, a mí, wow, esto es algo muy, muy importante porque la calidad de vida tiene que ver mucho con en sí, con su felicidad. Y cuando veo pacientes que ya no pueden jugar basketball, fútbol, no pueden divertirse con su familia, jugar con sus hijos o con sus nietos, salir a caminar o ni siquiera poder ir al supermercado por media hora porque les duele mucho los pies, se nota que hay un cambio emocional en ellos, un cambio emocional. Están estresados, frustrados, decepcionados. Y esto es algo para mí, ay, muy difícil, porque yo tengo 45 años y cuando veo pacientes más jóvenes que yo que no están felices y les pregunto por qué, dicen porque ya no pueden hacer lo mismo como antes. Y todo esto pues, se puede evitar si uno toma acción. Recuerden, hay un dicho en inglés que me gusta mucho que dice que el camino hacia al infierno está pavimentado con intenciones. El camino está hecho con intenciones hacia el infierno. ¿Por qué? Porque si yo tengo la intención, pero nunca tomo acción, nunca voy a lograr nada, ni siquiera la buena salud. Y mire, María, cuando ella vino a la clínica, ella pensaba que su dolor era por la edad. Y le pregunté, ¿por qué crees que es por la edad? Dice, ay, porque los médicos me lo han dicho. Lo que leo en la internet, si ya de cierta edad, ya te va a doler todo el cuerpo. Y le hice una pregunta. ¿Qué pasaría si en algunos meses o un año tu cuerpo ya no tuviera dolor? ¿Qué significaría eso para ti? Y se quedó pensando, me miró, dijo, significaría todo. Y se puso a llorar porque ella dijo que ni siquiera podía imaginarse un mundo cuando no tuviera dolor. Dijo que estaría muy feliz. Y al escucharle y cómo lo decía en esa voz quebrantado, wow, me tocó muy, muy, muy fuerte al corazón. Y ¿sabe qué? Le dije, bueno, no hay que perder esperanza. Hagamos estos estudios, veamos qué se tiene que hacer para ayudar. Y ¿sabe qué? Sí, sinceramente, ella ya está un 60% mejor. Y es algo, no solamente porque le estamos dando tratamiento en la clínica, pero ella está invirtiendo su tiempo, tomando acción para cambiar el estilo de vida de ella, para invertir el tiempo y el esfuerzo para mejorar. María, a los 52 años, ya se está sintiendo mejor y el olor ha mejorado un 60%, y ahora su esposo está muy feliz porque él está viendo cambio en ella. Y es algo que quiero que cada uno de ustedes sepa, que esto puede suceder, pero todo depende en usted. Si va a tomar acción, no demore más el tiempo para su mejoramiento. 303-536-1780. Ahorita vamos a volver.
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0: Y estamos de vuelta aquí a Radio Max Living. Y recuerden que los hábitos diarios influyen en más del 70% de los factores que afectan la salud a largo plazo, incluyendo ¿qué? Movilidad, la inflamación corporal y articular, peso corporal y la calidad de vida. Y la calidad de vida para mí me da muy fuerte porque lo veo cambiar en las vidas de muchas personas que realmente no encuentran soluciones. Han hecho todo, médicos, masajes, pastillas, medicinas, inyecciones, algunos cirugía, y aún así no quedan bien. ¿Y sabe qué? La parte más triste es que no entiende que no son las grandes decisiones que va a transformar su salud, su vida, son los pequeños hábitos y acciones de día tras día que le va a impactar su salud y su felicidad. Y es algo muy importante. Mire, los pequeños hábitos le están robando la salud y al final su felicidad y su gozo. Muchas personas creen que los problemas de salud aparecen de repente. No, eso no es la realidad, pero normalmente empiezan con pequeñas decisiones repetitivas. Por ejemplo, mire, pasar horas sentado sin moverse. Vivimos en un mundo sedentario, tristemente. Cuando uno va a la escuela, ¿qué hace? Se sienta por horas. Cuando va al trabajo, hay varios que se sientan por horas. Y entiendo que eso puede ser el trabajo, pero también le tiene un impacto negativo. Mirar el celular con la cabeza inclinada hacia abajo. En inglés eso se dice text neck. Y lo vemos con los puros niños, con tabletas, con celular. Cuando la cabeza está inclinada hacia abajo, eso va a causar problemas del cuello, subluxaciones, que es una desalineación de la columna vertebral, que le puede dar dolor de cuello, dolor de cabeza, crear la joroba, afectar la respiración y mucho más. También, mire, hoy en día, como vivimos en un mundo que está tan apurado, ¿verdad? Sabemos que si no trabaja uno, no tiene lugar para vivir. Entonces, ¿qué pasa? Uno duerme pocas horas y esto le va a influir mucho su salud. También comer alimentos altamente procesados todos los días. Y creo que ahora estamos entendiendo la importancia de hacer comidas en la casa y no ya comprarlas preparadas. También esta última parte, mire, esta última que voy a mencionar es algo muy importante y quiero que me escuchen muy bien. El hecho de vivir bajo el estrés constante. Mire, nuestro cuerpo nunca fue hecho para vivir en estrés constantemente. Y la realidad es que se ha dicho y se ha comprobado que el cerebro, la mente, va a crear la misma reacción de estrés corporal si me enfrento con un oso o si me enfrento con estrés diariamente en la vida. ¿Y eso qué hace? Afecta al cuerpo, lo va destruyendo poco a poco. El problema no es hacerlo una vez, el problema es hacerlo miles de veces, porque cada día uno deja que el cuerpo siga huyendo, ¿verdad? O está en ese estado de que me tengo que huir, causando todos estos cambios. ¿Y ya con el tiempo qué va a pasar? Ya no voy a dormir mejor, ya voy a seguir comiendo cosas procesadas, no voy a querer hacer ejercicio, voy a querer ver pura cosas en la tableta o en el celular, y todo eso nos comienza a afectar. Y mire, Javier era tal así, 47 años, él, el chofer, manejando camiones, y día tras día, 5 días a la semana, por muchas horas. Y él dijo, ay, doctor, me duele mucho la espalda. Pero lo que me dijo es que no hago nada. Y cuando me dijo lo que decía, dije, ay, muy probable por eso es. Y con el tiempo, ya llegando a la causa del problema de Javier, mire, él ya se siente mejor. Él antes, cuando manejaba por 3 horas, ya comenzaba con dolores de la espalda. Ahora, él puede manejar todo el día y no siente dolor como lo sentía antes. Y mire, estudios muestran que estar sentado más de 8 horas al día está asociado con mayor riesgo de dolor lumbar, enfermedades metabólicas y disminución funcional. Y es algo que uno no entiende, y es por eso que la meta es poder ayudarlos a entender. Mire, la buena noticia es que pequeños cambios producen grandes resultados. Pequeños cambios producen grandes resultados, y eso puede ser algo positivo o negativo, pero seamos positivos el día de hoy. Ahora que le quiero dar esperanza, porque así como los malos hábitos le pueden traer hasta este punto sufriendo, adolorido, en necesidad de inyecciones, pastillas o cirugías, bueno, también los buenos hábitos lo puede traer al punto de felicidad, de mejor salud, de mejor estado corporal. Los buenos hábitos pueden ayudarle a salir adelante. Y no necesita cambiar todo lo que está en su vida desde hoy o mañana. Necesita empezar con ¿qué? Pequeñas acciones como ¿qué? Salir a caminar más, mejorar su postura, dormir un poquito mejor, reducir lo que va a causar inflamación en el cuerpo, hacer ejercicios correctivos y mantener sus ajustes y tratamientos con un doctor de quiropráctica, porque eso va a ayudar a su cuerpo entero así. Entonces, esto puede generar resultados extraordinarios con el tiempo, y lo hemos hecho con muchos pacientes. Y como le ayudamos, ¿qué? Le ayudamos a crear buenos hábitos día tras día. Y a lo largo de su vida que lo mantiene, usted va a ver los resultados y se va a felicitar mucho más. Se va a decir, wow, lo he hecho, lo logré, y va a estar mejor en comparación a otras personas. 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Mire, si hoy se siente frustrado con su salud, quiero que recuerde esto, que su cuerpo está respondiendo exactamente a lo que recibe cada día. Lo que eso significa es algo maravilloso, porque si sus hábitos ayudaron a crear el problema, nuevos hábitos pueden ayudarlo a crear una solución. Uno no necesita perfección, no necesita hacerlo todo hoy, solo necesita empezar. 303-536-1780. Espero que tome la decisión el día de hoy para cambiar como usted se siente por dentro. En un año puede ser una persona totalmente mejor. Gracias y nos vemos la próxima vez.
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0: Muy buenas tardes, muchas gracias, gracias y bienvenidos a Palabras, ya en el sexto mes de este año 2026, el mes de junio, primero de junio. ¿Sí, primero de junio? Sí, claro que sí, ya me estoy confundiendo, mi querido Rognova, me diste el calendario de 1917. ¿Qué pasó? ¿No? Es del 2026, primero de junio, que tengan un mes lleno de salud, de la buena salud, y que las cosas se vayan acomodando para cada uno de nosotros positivamente. Después de la salud, sin duda, pues tenemos que tener el vigor para seguir trabajando y que nuestras economías, nuestros trabajos, pues vayan también fortaleciéndose, que vaya mejor en todos los aspectos, que aquellas personas que andan buscando trabajo pronto lo puedan obtener. 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Mire, voy a recibir la siguiente llamada rápidamente, pero no por eso me voy a justificar, pero por ahí le debo un par de llamaditas que me hizo el amigo Manolo, también a Rognovan me hizo una llamadita por ahí en la mañanita, y van a decir, estabas durmiendo, no te hagas. No, ya andaba yo desde temprano, como desde las 11 de la mañana que me desperté, ya andaba yo arriba. No, anduve muy ocupado, gracias a Dios, y pues bueno, coincidió que justo en esos momentos pues no puedo luego contestar llamadas. Por cierto, ayer en la otra chamba, pues tuve el gusto y el honor de saludar a algunas personas, y pues bueno, es grato, ¿no?, que saber que te digan que te escuchan. Me decían que por el Facebook, pero que ya tenía días que no lo conectaban. Dije, no, ¿cómo no? Al menos que me esté haciendo trampa Rognovan, y que yo pues le pago semanalmente bien porque me conecte en Facebook, y muy bien pagado, y que me diga que sí me subió y no subió al Facebook. Voy a revisar eso, Rognovan, no creas que se va a quedar así, ¿eh? Estás advertido, estás en la tablita. Mi querido Rognovan, no, muchas gracias. Nos hace favor cuando se puede de subirnos al Facebook Live. Saludos para la señora Reina, a quien ayer saludé. Muchas gracias, señora Reina. Manolo, una disculpa, la verdad es que he andado ocupado, pero bienvenido a Palabras.
1: No, Mili, no se agüite, yo entiendo perfectamente que pues, como uno es pobre, feo y súper antojado.
0: Tiene uno que trabajar desde la madrugada hasta la anochecer.
1: Nomás quería comentarle dos cosas, ahorita que se adelantó. Eso de la buena paga, no estoy muy seguro, ¿eh? No te lo creas, Rognovan. Yo ahí he recibido unos cheques sin fondo. Pero bueno, cambiando de tema, ya que resulta y resalta que ahora me tocó manejar ahí el downtown y estaba todo verde, compa, como que llegó el granizo y hizo de las suyas de ahí el downtown, que estaban muchas ramas tiradas ahí. Pero eso no importa, lo más triste, bueno, más acá emocionante, ya no sé ni qué decirlo, qué tranza, qué rollo, qué patadita, es cuando me dirigía por el 225, llevaba una pasajera, la levantaba ahí en el hospital, iba, me dirigía del 225 rumbo al 225 South. ¿Y qué cree que había ahí, Milik?
0: ¿Qué había?
1: Un resto de nieve, así como usted lo oye, estaba lleno de nieve a la orilla de los highways y luego los techos. Dije, no, pues ahora sí, ¿fumé de la equivocada o qué tranza? ¿Dónde estamos? ¿De qué se trata? ¿Usted cómo ve?
0: No, pues cada quien sus gustos y sus decisiones, ¿no?
1: Sí, pero yo ahora también me puse a indagar otra las cosas más muy profundas, mire, es de que se tiene que cuidar del señor Milo Sánchez,
0: ¿Y eso por qué?
1: Porque pues ya el señor Milo Sánchez hasta hace gritar a Ronovan y a usted no le hace caso Ronovan.
0: Pues así ha de estar el cheque.
1: A mí se me hace que sí le va a dar muy buen para las tortas, ¿eh? Bueno, no les quito más mi tiempo, llévense la chida, nomás quería saludarlos y no era muy importante, pero sí era importante mi llamada, pero no era, pero es que a lo mejor sí, porque era algo muy importante, va, pero después se lo comunico.
0: Nos hablamos al ratito, Manolo, cuídate mucho, porque en algunas áreas sigue lloviendo, en otras ya salió el sol, y pues bueno, bienvenidos a Colorado, mi querido, ya te iba a decir, mi querido Rognova, mi querido Manolo.
1: Te digo que ya se aman, órale pues, chido.
0: Gracias, gracias. Y sí, la verdad, increíble, ¿no? De repente, bueno, en el área, yo voy a platicar, en el área donde estaba hace rato, en Aurora, pues se nubló y llovió fuertecito, y ya cuando salí del lugar donde me encontraba, solazo, ¿eh? Y pues obvio, el efecto del vapor y eso, pues calorcito, ¿no? Por ejemplo, mi amiga Rosalba dice que granizó en algunas partes de Aurora, como 2 pies en los techos, pero ya está soleado. Y le voy a confesar algo, donde me encontraba, pues entonces sí fue granizo, porque 2 o 3 goteras detecté. Ha de haber estado fuerte. En otras áreas de Colorado, ¿cómo te fue ahí? ¿Dónde estás ahorita? Porque me dijiste que iba a salir el fin de semana. ¿Desde dónde estás transmitiendo, Rognovan? Me dijiste, creo que ibas a Aspen, ¿no? ¿Sigues en Aspen?
2: Ahí cerquita.
0: Ahí cerquita, en una cabañita que compró. Compró, no rento, compró. Dice que por allá ni en cuenta. Vive en otro mundo. Gracias, mi querido Manolo. Quisiéramos vivir en otro mundo porque uno de los temas que yo creo que hay que tratar con objetividad y con honestidad, sin politizar el tema más allá de lo que ya está de alguna manera politizado, ¿verdad? La economía ¿a partir de qué? A partir de esa guerra necesaria, inventada, o cómo la quiere usted poner. ¿Son necesarias las guerras? ¿Son también una estrategia para conseguir mayor economía para algunos y empobrecer a otros? ¿Son justas o injustas las guerras? El chiste es de que leo, como cada día podemos leer, que ahora sí, ahora no, ahora ya merito, y pues bueno, posible acuerdo entre Estados Unidos e Irán propicia caída del precio de la gasolina. Eso se ha reflejado solo en algunos estados. A mí me gustaría preguntarle, a lo mejor usted este fin de semana echó gasolina, puso gasolina y la vio ligeramente más barata de lo que ya nos están acostumbrando, casi $5 o $5 probablemente. Y la situación es esta, dicen que todo cambia, ¿no? En horas. Pueden decir algunas autoridades de este país o de Irán, que si hay acuerdo avanzado, que no hay acuerdo, que es mentira lo que dicen una y otra parte, y así se está yendo la situación en lo económico, pues afectándonos a los que día a día pues vamos, ¿no?, cubriendo nuestras necesidades. Así es que la cuestión es esta, obvio, por humanidad deseamos la paz en todos los territorios donde hay violencia, donde hay estos actos bélicos. De todo corazón, yo creo que coincidimos eso, y no nada más es por adornarnos, no, como seres humanos, yo creo que hay que pensar en esas personas que no tienen nada que ver con estas situaciones de guerras, de políticas, politiquerías, y que son afectados, porque muere gente inocente, gente inocente. Lo segundo, en lo económico. Dicen que este acuerdo, entre uno de los puntos que hay, es que Irán pide billones de dólares para llegar a este acuerdo. ¿Esos billones de dólares para qué? Para reconstruir aquello que fue destruido por los bombardeos de Estados Unidos e Israel hacia Irán. Y la otra es que también, si empezamos a ver dineros y dineros, hoy dan una nota que dice que el presidente Trump da marcha atrás al fondo de 1.776 millones para compensar a sus aliados perseguidos por Biden. Es decir, que este fondo de 1.776 millones iban a salir ¿de dónde? Del contribuyente. Qué bueno que se da marcha atrás, pero de lo que no estamos seguros es que se va a dar marcha atrás, es de lo que está pidiendo Irán para llegar a este acuerdo. Me vas a pagar tanto por lo que destruiste. Y esos billones de dólares, ¿quién los va a poner? ¿La Torre Trump o usted y yo como contribuyentes? Bienvenidos a Palabras, regresamos enseguida.
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0: Muchas gracias, Rubnovan, que también está en las líneas telefónicas activo hoy. 720-310-3100, 720-310-3100. También saludo a Neto. Gracias, Neto, por foto y video y todo. Me reporta que sigue lloviendo y con vientos y con granizo en Littleton. Ahí está, para ver si aprende el chico del clima, Estelita. Gracias. Mire, ya hay muchos reporteros del clima y viales también. Rosalba, Neto y los que se agreguen. Pasen su dirección para que les llegue el cheque. Esta foto es de mucho, 39 segundos, este video también. Fuerte, ¿eh? Esta es de Littleton. Maneje, dijera el chico del clima, o dice en su recomendación, con mucha precaución. ¿Cómo te va, Efren? ¿Por dónde andas circulando? ¿Dónde te encuentras? ¿Llueve o no llueve?
1: Bueno, yo estoy precisamente por aquí, cerca de Westwood. Fíjate que aquí donde yo vivo nos pasan las tormentas afortunadamente por un lado y por otro, y eso es bueno. Pero las tormentas que se viven ahora mismo precisamente en la humanidad no alcanzan a darse cuenta del verdadero mensaje que trae el Mesías judío. ¿Sí? Él dice que él viene únicamente y exclusivamente por las ovejas esparcidas, en algunas Biblias dice perdidas, las ovejas esparcidas de la casa de Israel. Él viene por la casa de Israel, o sea, las 10 tribus. ¿Sabes una cosa, Héctor? La misma Biblia le da un enfoque a estos tiempos. Dice, como en los días de Noé, es una referencia a Mateo 24, 37, 39, otra vez Mateo 24, 37, 39, que describe una época en la que la humanidad ignoraba las advertencias divinas enfocadas solo en sus asuntos cotidianos. La gente nada más comía, bebía y se casaba hasta que el juicio llegó de una forma repentina. Esto es para el futuro, lo que está precisamente por venir. Y como te digo, el verdadero mensaje del Mesías judío es que viene solamente por las ovejas esparcidas de la casa de Israel. No dice religiones y no dice otras etnias o otros grupos de personas, ¿verdad? Y fíjate que ahora mismo se vive Mateo 24:6-8, guerras y rumores de guerras. Sí, la verdad de las cosas es que ahorita se vive un circo mediático. El que se le alcanza a creer y vive preocupado, bueno, pues es porque no conoce, no lee, no investiga. Sí, muchos tenemos diferentes tipos de versiones, pero la más acercada es la que tiene la versión hebrea. ¿Por qué? Porque él es el Elohim, el Dios de los hebreos. Por supuesto que hay gente que no lo cree, no hay ningún problema. Cada persona tiene su libre albedrío hasta ahorita. Cuando venga el reino, entonces se va a acabar ese libre albedrío. Así que bueno, Héctor, pues fue mi oportunidad de saludarte esta tarde. Nos vemos el próximo miércoles. Hasta luego y shalom a todos.
0: Gracias, gracias. Que tengas un bonito mes de junio, Efren. Y Efren también nos daba pues el pronóstico del clima allá en el área donde dice que se encuentra. Pero ya no sé cómo interpretar lo que nos decía Efren. Dice, por un lado o por otro. Entonces, ¿qué significa eso? Nada por aquí, nada por allá. Maneje con mucha precaución. Gracias también a Rosalba. Rosalba, pues bueno, dice que Rosalba nos mandaba también lo que sucedía o lo que sucedió. Ya me perdí, Rosalba, ando como tú. No es cierto, muchas gracias. Aquí está Rosalba. Dice que cayó granizo en Aurora, como 2 pies en los techos, pero ya está soleado. Y después dice, perdón, quise decir un pie. Entonces, ¿qué es lo que buscamos? ¿Exactitud o rapidez? Gracias, Rosalba, muy amable. Voy también con Sergio. Sergio, el bailador. ¿Dónde andas bailando? ¿Por dónde andas? Gracias, Sergio. Buenas tardes a todos. También a Marta Sánchez. Gracias, Martita. Dice que el granizo puso cacarizo el carro de su hija. Sí, la verdad es que cuando hay granizadas también dañan los vehículos. Y luego sin seguro, peor. No, digo, no es que no traiga seguro, luego no hay seguros para el granizo. Si hay, bueno, yo es como compro el más baratito. Mejor andar a caballo y en un buen caballo, pura sangre, como el haz de oro. ¡Venga, Tajuarín!
2: Buenas tardes, licenciado. Eita, el que tu cónyuge, otra persona concubina, se desprecie en lo más mínimo, es sinónimo de llenamiento de alcoba o de mozo. Los caprichos pueden ser perdonados, pero es fuera de quicio cometerlos para satisfacer una pasión de X índole. Tengas.
3: ¿Qué dijo?
0: No se puede uno preguntar qué dijo, lo dijo muy claramente. ¿Aislamiento de alcoba puede traer problemas con tu cónyuge? Un buen tema, polémico el tema, pero bueno, ahí lo puso sobre la mesa de redacción de Palabras. Gracias, mi querido Tajuarín, protégete. Ya ni le pregunté cómo andaba el clima allá en las montañas, pero bienvenida el agua, ¿no? Sobre todo porque viene una época de estiaje, es decir, donde va a haber quizás sequía, poca agua, porque hubo un invierno pues muy mermado, y así es que pues a cuidar también. 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Saludos a nuestros amigos de Lantec. Vamos sobre esta nota que tiene que ver también con las gasolinas. ExxonMobil advierte que precios del petróleo podrían dispararse en cuestión de semanas. Esto lo dicen el día de hoy. Entonces, cuando hablamos de que se filtran noticias de posibles acuerdos entre Estados Unidos e Irán. Fíjese, ¿eh? ¿Cómo manejan la información? Entre Estados Unidos e Irán. ¿Y quién pudiera ser? Con todo respeto, de análisis, ¿eh? No de echar culpas. ¿En dónde queda entonces Israel? ¿Quién provocó esta guerra? ¿Quién involucró a Estados Unidos? ¿Quién la propició este escándalo? ¿O así estaba medido? ¿Fue estrategia? El chiste es de que hoy por hoy, creo que cuando se habla de los posibles acuerdos, nada más se trata de Estados Unidos e Irán, ¿no? Y pues esa tendencia de que es solo un rumor, porque todos los medios de comunicación que se aventuran a decir ya hay un avance, me lo dijo fulano de tal, un alto funcionario del gobierno, incluso de Irán o de Estados Unidos, bajo anonimato, por preservar el hueso, ¿no? Entonces son filtraciones, ¿no? Hasta que no hay nada oficial, la verdad, pues no se puede saber en dónde estamos parados. Lo que sí que esto sirve, estas filtraciones, estos supuestos, en que pues haya variación, sobre todo en las bolsas de valores en el mundo, y por supuesto en los precios del petróleo y sus derivados, como la gasolina también. Y pues un día podemos ver que estuvo, digamos, disminuyendo, y al otro día que se volvió a disparar. Pero ese es el pronóstico, y ojalá que esté equivocado como el chico del clima ExxonMobil, y que esté mal su pronóstico de que los precios del petróleo podrían dispararse en cuestión de semanas. Sin embargo, lo dudamos mucho. Los precios mundiales del petróleo podrían enfrentar una fuerte escalada en las próximas semanas, si continúan reduciéndose las reservas globales del crudo. La advertencia proviene de ExxonMobil, una de las mayores compañías energéticas del mundo, cuyos directivos aseguran que el mercado se acerca a niveles de inventario excepcionalmente bajos. La situación ocurre en medio de tensiones geopolíticas en Oriente Medio o en Medio Oriente, una región clave para el suministro energético internacional, y justo cuando el hemisferio norte entra en la temporada de mayor demanda de combustible del año. ¿Por qué importa? Dice este análisis, se pregunta este análisis. Un aumento repentino del petróleo suele trasladarse rápidamente a los consumidores a través de precios más altos de gasolina, diésel, transporte y otros bienes que dependen de la energía para su producción y también para su distribución. Ahí está la clave, ¿no? De lo que de repente se hacen análisis muy a la ligera, ¿no? No, pues yo veo todo normal, yo veo movimiento, la gente sigue yendo a actividades sociales o sigue la vida normal. Pues bueno, es un tipo de pandemia política, pero no como la de un virus, ¿no? Que nos metieron a la casa. Tenemos que hacer nuestra vida, ¿no? Y de una u otra manera, pues bueno, también tenemos que asistir a lo mejor algunos eventos que incluso usted compró con antelación, algunos boletos. Veía por ahí, y a ver si me ayudas y estoy en lo correcto, sobre todo Sandrita, que creo que estaba por ahí en un concierto de Santana, estuvo hace pocos días, ¿no? Y pues muchas personas que van a los conciertos, sobre todo en esta época, ¿verdad?, de muchos conciertos, porque el clima lo permite, compraron o compramos nuestros boletos desde hace quizás meses o a lo mejor un año, ¿no? Pero bueno, entonces la vida sigue, pero de que nos está afectando el bolsillo, claro, no es lo mismo. Hace un año, justo el primero de junio, sería bueno revisar en cuánto estaba el galón de gasolina en promedio en Estados Unidos y en cuánto está el día de hoy, 2026, primero de junio, ¿no? Y claro que afecta, no es lo mismo echar $40 que echar $60, pero bueno, así las cosas. ExxonMobil advirtió que precios del petróleo podrían dispararse más. Regresamos enseguida a palabras.
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Muchas gracias, Rognovan. Pues a ese ritmo, yo creo que para cuidar el agua, pues sigamos esta fórmula de Ricky Luis, este regiomontano, que fue famoso con esas rolas, ¿verdad? Muy diferentes en aquellos tiempos, en los 80s. Tengo un mes con el mismo pantalón, pues así le vamos a hacer para ahorrar agua. Y hablando de agua, hay temas de verdad muy preocupantes e interesantes que habría que investigar a fondo, ¿no? Dicen que en algunas zonas de Colorado, en algunas áreas, hay que ver en dónde existe este pronóstico, que el agua está contaminada, ¿no? Y hay otras áreas en donde se dice, por ejemplo, en el área, me parece, de Parker, donde se va a abrir un centro muy importante a nivel tecnológico, que también va a consumir pues millones de litros cúbicos para que pueda operar ese centro tecnológico de primer supermundo. Y que, pues bueno, esto es sin duda en contra de, pues de los pobladores, sobre todo los que viven en esas áreas, ¿no? Habría que investigar, pero también hay que preocuparnos por las propuestas, sobre todo que ya se empiezan a mover políticamente algunos suspirantes a diferentes puestos políticos, y hay que preocuparnos por investigar quiénes son esas personas que nos quieren representar, y que no solo sea por aspirar como o al estilo mexicano o latinoamericano, solo por llegar al poder, solo entrar a la política para hacerse de un buen dinero, ¿no? Sin importarles realmente los problemas sociales, los problemas de salud, los problemas de educación, los problemas en general que afectan en particular a una comunidad a la que quieres representar. No hay que ser politiqueros. Yo creo que también aquí nosotros, cuando hacemos la crítica política de nuestros países de origen, creo que también tenemos que poner ya mayor atención acá. Yo creo que muchas veces sabemos más de lo que está pasando alrededor de la política nacional, dependiendo del país de donde somos originarios, por ejemplo, yo en México, que a lo mejor de nuestros propios representantes de aquí mismo, y ya no me voy a extender a nivel Colorado, quizás en la región donde yo vivo, ¿no? Arapaho, problemas sociales, los problemas de salud, los problemas de educación, los problemas en general que afectan en particular a una comunidad a la que quieres representar. No hay que ser politiqueros. Yo creo que también aquí nosotros, cuando hacemos la crítica política de nuestros países de origen, creo que también tenemos que poner ya mayor atención acá. Yo creo que muchas veces sabemos más de lo que está pasando alrededor de

voy a extender a nivel Colorado, quizás en la región donde yo vivo, ¿no? Arapaho, Aurora. ¿Quiénes son nuestros representantes? ¿Quiénes nos quieren representar y cuáles son sus propuestas? ¿Qué le estoy pidiendo yo? ¿Qué estoy yo a lo mejor preocupándome por lo que pueda suceder en este entorno en donde yo vivo? Pero también, pues imagínese, ¿no? Si solo voy a preocuparme por lo que pasa en mi país, pues estoy mal. Creo que ya vivimos acá, y no estoy hablando de estatus migratorio, estoy hablando de que si ya vivimos aquí en Estados Unidos, hay que dar ese paso adelante, ¿no? Y no porque signifique que voy o puedo votar. Los que puedan votar creo que deben de desempeñar sobre todo ese papel consciente de por qué di mi voto. Y los que no, hablar dentro de nuestra casa, de nuestra comunidad. Mira, vienen elecciones, buscan esto. ¿Quién crees que sea el idóneo, no? ¿Quién está proponiendo? No nada más porque quiero ser político para hincharme de billetes o de dinero o de dólares. Hay que olvidar esa situación al estilo de la película esta mexicana que fue muy controversial, ¿no? Que hizo Damián Alcázar. Se me va el nombre y el título de esta película, que fue muy buena, por cierto, una crítica a la política mexicana, ¿no? De aquel entonces, y que es muy similar también a lo que hoy vive México, ¿no? Las cosas no han cambiado mucho en la cuestión política. Esa es más que la triste realidad. En algunos casos sí, hay que admitirlo, que son procesos, pero esos procesos quizás se ven lentos, se ven que solo de repente aterrizan en lo politiquero. No voy lejos, por hablar de un ejemplo en México, las marchas a favor de esta gobernadora de nombre Maru Campos, ¿no? En Chihuahua, en donde hasta se hacen presente expanistas nefastos, de verdad, nefastos. Y ese es mi punto de vista. Pero usted lo puede poner en la báscula y analizar. Vicente Fox, Felipe Calderón, y al otro día la respuesta, o a los pocos días o a las pocas horas, la respuesta en apoyo nacional a la presidenta Claudia Sheinbaum. Arrasador, ¿no? Entonces, no se trata de ver quién tiene más seguidores o más borregos. De eso ya estamos cansados, hablando de México. Y hablando de Estados Unidos, ojalá que no se vaya a llegar a esos niveles en donde, si se están dando cuenta que nosotros como pobladores de una ciudad no sabemos ni quiénes nos representan, pues ellos contentos, autorizando este tipo de industrias que van en contra del agua, en contra del medio ambiente y en contra del consumo y de la buena convivencia de los ciudadanos o pobladores de X región. Yo creo que es momento también de involucrarnos, ¿no? No sé cuánto gane un concejal, por ejemplo, en Colorado. No sé cuánto gane un alcalde o un mayor en Colorado. No sé cuánto gane realmente un gobernador y su ¿cómo se llama? Su gabinete, ¿verdad? No sé cuánto ganen realmente, ¿no? Sería interesante saberlo. No creo que tampoco sean almas tan caritativas para decir, oye, yo me voy a aventar de gobernador o de concejal o de mayor o de X, ¿no? Yo creo que al final de cuentas la respuesta la tiene la ciudadanía, pero es solo un comentario sobre lo que es responsabilidad de nosotros también como ciudadanos, como habitantes de una región, de esta sociedad. Por cierto, ayer hubo elecciones en Colombia y dicen algunos titulares que la izquierda, ante el ascenso de la derecha posturivista, unos 10,4 millones de personas, es decir, 43,100%, votaron ayer domingo, que fue 31 de mayo, por el abogado penalista y empresario Abelardo de la Espriella, ganador de la primera vuelta de las elecciones presidenciales en Colombia. Su movimiento político, Defensores de la Patria, logró imponerse al candidato del pacto histórico del saliente presidente Gustavo Petro.
el senador, filósofo y defensor de derechos humanos Iván

0: Cepeda, quien obtuvo 9,7 millones de votos, es decir, 40,9% tras llegar a la votación como favorito en las encuestas. Y pues bueno, dicen que pues el que dio, digamos, la nota es Abelardo de la Estrella. De la Estrella se presenta como el outsider en medio de un auge regional y global de los autoritarismos, además de un rechazo a la izquierda en muchos sectores y de una polarización política que se ha fortalecido en Colombia desde el 2016 entre partidarios y opositores del proceso de paz. Es lo que señalan algunos analistas allá en el país hermano de Colombia. Así es que se van a ir a segunda vuelta y pues va a estar reñida por los porcentajes que vemos, 43,7% de Abelardo de la Espriella contra 40,9% de este partido Defensores de la Patria de Iván Cepeda. Pues vamos a ver qué es lo que sucede. Por cierto, también el próximo domingo, que es domingo 7 de junio de este año 2026, va a haber elecciones, la segunda vuelta y definitiva de nuestros hermanos del Perú. También le recuerdo a nuestros hermanos del Perú que estas elecciones de la segunda vuelta, donde creo que, si es que no estoy mal, solo van ya dos candidatos de 35 que estuvieron en la primera vuelta. Imagínese, 35 suspirantes a la presidencia del Perú. Y ahora sí, como la canción, nada más quedaron dos. Y entre ellos está la hija del expresidente Fujimori. Pues el domingo 7 de junio, los peruanos que radican en este bello estado de Colorado podrán votar en esta segunda vuelta. Desde temprano, me parece que abren las puertas a las 7 de la mañana del domingo 7 de junio y terminan las votaciones creo que a las 5 de la tarde, 5 o 6 de la tarde, y podrá usted votar en el Cool Event Center el próximo domingo 7 de junio. La comunidad peruana, que obviamente tiene el registro y autorización oficial para poder votar aquí en Denver, Colorado. Así es que le recuerdo a nuestros hermanos peruanos, el próximo 7 de junio, la segunda vuelta para las elecciones del Perú. Voy a ir a un corte comercial y regresamos enseguida a Palabras.
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0: Estaba leyendo por acá algunos textos, gracias. Luego tengo esos lapsus, lagunas mentales. Ojalá que no sea, se conviertan en océanos, ¿no? Por cierto, dicen que la Casa Blanca publicó, entre comillas, resultados de una última prueba que le hicieron al presidente Donald Trump, donde dicen que pues, casi que faltó que dijera nada más, está exquisito. O sea, que está al 100. Y llama la atención, digo, llama la atención, porque por ahí anda circulando una carta donde 100 connotados, ¿verdad?, estudiosos, hacen un diagnóstico, quizás a distancia, ¿no?, pero 100 que coincidan en que no está del todo bien para conducir los destinos de esta gran nación, también llama la atención, ¿no?, pero bueno, eso es lo que reportan. También por acá, gracias por el reporte, me dice Milo que es la ley de Herodes. Le digo, claro, esas lagunas mentales, la ley de Herodes, que bien cabría hasta el día de hoy esta película sin problema alguno, sin problema alguno. Yo soy de Morelos, como siempre se los he contado. Yo ya ando ahí, no sé si se llama el operativo Enjambre, ¿cómo se llame? Es lo de menos, ¿no? Donde de verdad, bueno, ¿para qué nos asustamos? Era un grito desesperado en todos los municipios, ¿eh? Yo creo que se salvan, son 33 municipios, si es que no estoy mal, en Morelos, estado muy pequeño, y en todos hay escándalos, en todos hay señalamientos, o por lo menos, se la voy a poner barata, por lo menos en 25 hay señalamientos, 25 de 33, de nexos del gobierno o los gobiernos municipales con el crimen organizado, con la maña, como le dicen. De verdad, o sea, es espantoso, ¿no? Y, mire, a mí no me consta, ¿no? Pero solo por comentar algo, acaban de agarrar en ese operativo a alguien que ya se les había, entre comillas, fugado, el presidente de Cuautla, ahora expresidente de Cuautla, ¿no? Y pues, lo agarraron creo que este fin de semana, ¿verdad? Y le achacan ahí que, pues bueno, nexos, que eso es preocupante, nexos con el crimen organizado. Le están achacando por ahí que también pues se hizo millonario, ¿no? Y así como otros expresidentes de Cuautla también, que ya están saliendo por ahí señalados. Imagínese, de donde yo soy, del municipio de Yautepec, digo, sin que me conste, ¿no? Pero están gobernando la misma familia desde el 2003. Obvio. Con elecciones, pues, que han ganado. Nada de que se cayó el sistema, ¿no? Han ganado. Pero son, en promedio, los presidentes municipales tienen un periodo de 3 años. Si le hablo desde el 2003 al 2026, imagínense, mínimo 20 años han gobernado el municipio. Después el hijo se hizo político, después el otro hijo, después regresó el papá, después el primer hijo, y 20 años. Entonces yo le decía a alguien que me comentaba acerca de Morelos, oye, que es fulano de tal en Cuautla, que es millonario. Entonces, imagínese a alguien que ha gobernado por 20 años. Por eso le decía, ¿no?, que el maquillaje político muchas veces le trae muchas consecuencias al pueblo. El circo romano, ¿no?, como el que dicen quieren hacer aquí en la Casa Blanca. Y perdón que me salte de un municipio tan pequeño a Washington, pero pues hablamos de politiquerías, ¿no? Hablamos de que al pueblo lo tienes anestesiado con circo. Lo que va a celebrarse el presidente Donald Trump lo comparan con el circo romano, ¿no? Nada más que aquí va a haber otro tipo de luchadores, en otro escenario que también le cuesta dinero a los contribuyentes, aunque diga el presidente que se lo están financiando. Pues sí, el pueblo se lo está financiando, ¿no? Al final de cuentas, también a sus empresarios, ¿de dónde sacan la lana? Pues de nosotros. Es un efecto dominó, no crea que ellos lo siembran, lo cosechan y, ah, mira, este empresario es un gran pensador, mira, ¿de dónde saca este dinero? Tiene una maquinita que inventó, no. Somos nosotros mismos, somos nosotros mismos. Así, las cosas a nivel mundial, váyase al municipio más modesto de cualquier parte, hay corrupción, lamentablemente, con sus honrosas excepciones, ¿eh? A lo mejor contadas con los dedos de las manos. Y en cualquier país, ¿eh? Y no estamos hablando de que si es de derecha, extrema derecha, de centro, de izquierda o de extrema izquierda. Estamos hablando de corrupción, de gente que no tiene un compromiso consigo mismo. Y así como, así, ¿pa' cuándo? Perdón por la expresión, pero que siga la yunta andando o sigue la yunta andando. Se me reventó el barzón y sigue la yunta andando. O había una película, ¿no? Calzón sin inspector. No sé si la llegaron a ver. Es bien interesante de verdad verla. Que no sé de qué años hayan sido. A ver si acuerda por ahí Carlitos o que es cinéfilo. O tú, Milo, no sé si la llegaste a ver. ¿Qué será? ¿Finales de los 70s? Calzón sin inspector. Búsquenla. Es bien interesante, de verdad. Igual esa de la ley de Herodes. Si no la han visto, véanla. Véanla. Y aquí en Estados Unidos, pues no sé cuál pudiera ser una película que se pueda recomendar, que nos haga ser conscientes políticamente. Ser conscientes en general, ¿no? Vivimos en un siglo en el que tenemos que adaptarnos y en el que tenemos que descubrir que nosotros tenemos un gran poder hoy por hoy de no ser manipulables en un mundo manipulador, ¿eh? Como siempre ha sido, pero aguas. Hoy tenemos también ese parteaguas, que tú eres un protagonista y que tú puedes decidir por más que te puedan inventar millones de promesas. Así es que, pues bueno, Leo por acá me mandan y le agradezco. Dicen que bajó $1 el diésel, que estaba en 5.89 y que hoy está en 4.66. Gracias por el reporte de la gasolina. Mañana pase usted por un vale de gasolina de un galón. Ya no voy a pagar en cheque, voy a pagar en vales de gasolina. Dice, hasta los penis que me encuentro los levanto, aunque me duela la espalda. Sí, hoy no hay que despreciarlos, ¿no? No hay que despreciarlos. Por cierto, decían que los iban a desaparecer. Pero bueno, así como los van a desaparecer estos, mire, los están despreciando los penis hoy, no. Pero ya va a haber billetes de $250 con la bolsa. Ah, no, esas eran bolsitas para la baba con la figura de Topollillo. ¿Se acuerdan? Hoy dicen que vienen por ahí, si es que lo autorizan. Y aunque no lo autoricen, me vale. Pareciera que muchas personas pisotean la Constitución pensando que el mundo es de ellos. En todo el mundo, ¿eh? No nada más aquí. Dice por acá otro mensaje, la gente pronto le caerá el 20 y despertarán. La humanidad ya no aguanta la corrupción. Pues a ver si nos toca verlo. Ojalá que sí nos toque verlo. Hay que hablar mucho también con nuestras generaciones, con nuestros hijos. Y decirles que es importante que se involucren. Yo sé que muchos jóvenes están bien involucrados y no nos estamos dando cuenta de ello, pero hay que hablar con ellos, de verdad, hay que platicar con ellos de todos los temas, sobre todo por este difícil mundo que también nos cuesta comprenderlo en toda la extensión de todos los temas, de la vida diaria, de lo que vivimos. No se trata de decir, a mí no me interesa la política, no me interesa la economía, no, no, todo nos debe de interesar porque aquí vivimos y todo nos beneficia y todo nos afecta. Salvador, ¿cómo estás? Bienvenido a
1: Héctor,
0: Palabras.
1: buenas tardes. Oye, brevemente, nada más recordarte, ¿ya te registraste ahora sí para sacar tu INE?
0: La verdad,
1: No te...
0: estuve el viernes en el consulado y no me registré, pero lo voy a hacer, Salvador, te lo prometo.
1: Ahora sí, levanta tu mano derecha y júralo, porque luego a última hora te estás quejando, Héctor.
0: Pero te voy a decir algo, Salvador, y la estoy levantando, de verdad, ¿eh? Yo me registré, Salvador, yo me registré, de verdad, no me llegó, y me registré y tengo el recibo y todo, pero voy a hacerlo de nuevo, te lo voy a comunicar con satisfacción, lo voy a hacer a la brevedad.
1: Mira, estuvimos ahí la semana pasada con un cuñado, y se registró, y ya hoy llegó la respuesta a través del correo, ¿sí? O sea que ya lo están procesando muy rápido.
0: Qué bueno, y fíjate que yo estuve el viernes y también fue un proceso bien rápido. Yo fui a renovar el pasaporte y pues sí, la verdad es que lo voy a hacer. No voy a hacer la de malas, ya ves que dicen que por ahí quieren cerrar algunos consulados, que después me digan, no, toco madera, que se queden todos, pero que van a decir de repente, pues ahora si quieres renovar o quieres hacer un trámite, te vas a Nueva York o a donde te gusta.
1: El más cercano es a Omaha, Nebraska.
0: Pues ahí hay, perdón por la ignorancia, ¿sí hay ahí?
1: Sí, en Omaha, Nebraska, ahí hay otro. Es el más cercano de aquí, de vamos a decirlo así, en el área.
0: Ok.
1: De los estados. Sí.
0: Tomo nota, Salvador. No,
1: Héctor, voy
0: a ver si lo hago esta semana.
1: Estás bien.
0: Salvador, muchas gracias, amigo. Un gusto saludarte. ¿Dónde te encuentras, por cierto?
1: Me moví, ahora vivo en Denver, Héctor.
0: ¿No te agarró la granizada? ¿O sí llovió por allá o no?
1: Nada más poquito, pero sí granizó. Ahorita vengo aquí de Home Depot de aquí de Green Valley y ahí cayeron aproximadamente, no sé, probablemente 3 pulgadas de granizo. Sí.
0: Ok. Gracias por el reporte, Salvador. Un gustazo escucharte, amigo.
1: Ándale, luego paso por mi cheque.
0: Ya no hay cheques, son vales de gasolina. Ahí te esperamos.
1: Oh, bueno, vales de gasolina, pues ahí nos vemos. Gracias, hasta luego, que estés bien.
0: Gracias. Oiga, hoy es mejor, ¿no? Dice, qué bueno que ya no hay cheques, vale de gasolina. Buena idea. Muchas gracias, querido público de Radio Escucha. Les deseo que tengan un mes de junio con mucho éxito y con mucha salud. Los espero mañana en el martes de inmigración aquí en Palabras. Quédese. No hay béisbol. Regresan, me parece que hasta el fin de semana para la actividad local y cada vez se acercan más al juego número 1000 de transmisión de la 1150 AM. Así es que felicidades anticipadas para Carlitos Valdés y Salvador Hernández. Y ya sabe, viva la vida y sea feliz, que eso es gratis. Hasta la próxima. Dios mediante.
2: Eso es todo, amigos.
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10: Ah, hay tantos sentimientos encontrados. A ver, Gina, escucha esto.

0: personal.
1: Pues sí, sentimientos encontrados, mi querida Gina Trejo Briseño. ¿Qué onda? ¿Te gustó o no te gustó? La neta.
0: La neta no me gustó.
1: ¿No te gustó?
0: ¿No, a ti sí?
1: Tampoco tanto. Y mira que como dices, como lo decíamos ahorita, fuera del aire me decía Gina, Julieta me gusta. Sí, me gusta su estilo musical, me gusta lo que ha hecho, pero particularmente la canción no, como que también no.
0: Y además siento que pasará así sin pena ni gloria, ¿no?
1: Pues sí, y debería ser un producto que quede para la posteridad, como lo que significa ser sede de un mundial, aunque sean 13 partidos, poquitos, pero bueno, pues México lo es. Estamos a 10 días, Gina, tú llevas el conteo.
0: Días. ¿Te imaginaste de la eso? Fiesta del mundial. No, jamás, ¿eh?
1: Qué rápido, ¿no?
0: Qué rápido, recuerdo cuando empezamos a hacer las cápsulas, el conteo, íbamos 150, 30, 10 días para la inauguración del Mundial en el Estadio Ciudad de México.
1: Sí, no hay que confundirnos, Ciudad de México, Estadio Banorte, Estadio Azteca, de tantos nombres. Mi querida Gina, mucha información, vaya semana, ¿eh? ¿Cómo inicia?
0: Oye, Jaime, pero nada más puntualizar lo talentosa que es Julieta Venegas.
1: Eso sí, eso no, sí. Eso que ni qué. Habrá producciones que no nos agraden del todo. Y también tenemos la libertad de decir si te gusta o no te gusta. Esta, así como que a mí tampoco me agradó tanto. Pero bueno, Gina, ¿qué onda con la información?
0: Jaime, pues muy movida, al menos un herido por enfrentamientos con policías. Hubo petardos, vandalismo en la movilización de los integrantes de la Coordinadora Nacional de Trabajadores de la Educación en su intento por llegar al Zócalo de la Ciudad de México. La Secretaría de Gobernación y la Secretaría de Educación Pública reiteraron su llamado a la coordinadora a manifestarse de manera pacífica y a acudir a las mesas de trabajo para atender sus demandas. La Comisión Permanente del Congreso de la Unión declaró la validez constitucional de las reformas tras alcanzar el respaldo de la mayoría de los congresos estatales, uno para posponer hasta 2028 la elección judicial y la otra reforma para establecer una nueva causal de nulidad de elecciones por injerencia extranjera. Compareció ante la Corte del Distrito Sur de Nueva York, en Estados Unidos, Gerardo Mérida, exsecretario de Seguridad Pública de Sinaloa. La jueza federal del caso, Catherine Polk, advirtió, Jaime, que es abundante la evidencia en su contra. Y pues ya lo decíamos, se armó la fiesta del fútbol, porque no habrá clases en la Ciudad de México el próximo 11 de junio, día de la inauguración del Mundial.
1: Pues sí, Gina, no habrá clases, ya estaremos atentos por lo que vaya a suceder en ese sentido.
0: Vamos juntos a una pausa y regresamos con más.
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2: El sentido del olfato de un perro es miles de veces más agudo que el de cualquier ser humano promedio.
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2: El himno nacional más corto del mundo es el de Japón, llamado Kimigayo, que tiene solo 4 líneas de texto.
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2: Comer sardinas, pescados grasos y pequeños ayuda a disminuir el colesterol, previene la anemia y combate problemas estomacales. Además, es una gran fuente de proteína y previene la aparición de diabetes, así como la osteoporosis por su gran aportación de calcio. La sardina es uno de los pescados más nutritivos.
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0: pues seguimos escuchando un poco de la música. ¿Esta es Julieta Venegas, me decías? No, ¿verdad? Patita de perro. Perfecto. Esta es Patita de perro. Estamos escuchando esta tarde de lunes, iniciando nueva semana, un nuevo mes a través del 104.1 FM, 1500 de AM. Una circunstancia compleja se vivió hoy en calles de la capital del país. Más adelante voy a estar con mi compañero Ulises Lara de lo que se vivió con la coordinadora y esta nueva posición que tienen dentro de las calles. Ya están en Tacuba, ya están en ejes en 5 de mayo, ya instalaron un nuevo plantón ahora en 20 de noviembre. Así que ya estaremos de ello hablando más adelante. Las 5 de la tarde con 9 minutos.
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0: Apenas el viernes mi queridísimo Arturo Ángel nos explicaba lo que iba a ocurrir el día de hoy con la presencia de quien fuera secretario de Seguridad Pública de Sinaloa, Gerardo Mérida Sánchez, en esta la comparecencia que vivió esta mañana, alrededor de las 10 de la mañana, tiempo del Centro de México, 12 del mediodía, tiempo de Nueva York. Arturo, primero, gracias por estos minutos. ¿Qué fue lo que pasó? ¿Cuál es lo noticioso, lo informativo? ¿Y cómo estuvo esta audiencia, Arturo? ¿Cómo estás? Muy buenas tardes.
2: Hola, ¿cómo estás, Jaime? Muy buenas tardes. Pues yo me quedo con dos cosas, ¿no? Un poco lo que vimos y lo que escuchamos, ¿no? Una audiencia que en realidad fue corta de no más de 15 minutos. El tema es que empezó cerca de media hora tarde por la logística de traer al general Mérida Sánchez desde la cárcel de Brooklyn hasta la corte que está en el sur de Manhattan, ¿no? Pero que bueno, ya cuando inició fluyó rápidamente. Si quieres empezamos por lo que vimos, ¿no? Y lo que vimos, sí, pues fue por primera vez al general, ¿no? Por cierto, estuvimos aproximadamente 8 periodistas, prácticamente todos de medios hispanos, medios mexicanos. No, yo no vi presencia de corresponsales de medios estadounidenses. La audiencia tuvo lugar en la sala 618 del edificio viejo de la Corte Federal en el sur de Manhattan, en el sexto piso de un edificio de más de 25 pisos, la verdad, muy bonito ese edificio de la corte, pero la sala de audiencias, a diferencia de otras, tal vez más recientes, pues solamente tenía dos accesos, el que da la oficina de la jueza en la parte de atrás, uh-huh, o de enfrente, y el que da, pues, por donde entramos todos. Y este tema es importante porque gracias a ello, Jaime, es que pudimos ver tan de cerca al general Mérida Sánchez, pues porque finalmente entró por el mismo sitio por el que entramos nosotros. Básicamente te puedo decir que lo tuve a un metro. Y pues mira, si uno no sabe que el señor es un general, pues no te enteras viéndolo, porque honestamente sí fue, pues, al menos para mí, impactante, pues el ver a esta persona de unos 60 de estatura, pues encanecido, cabizbajo, caminando con dificultades, pero no por dificultades por alguna lesión o, ajá, no que sepamos, sino porque iba encadenado de las manos y de los pies.
0: ¡Qué imagen, ¿no?
2: Totalmente. Mira, aquí en Estados Unidos, desafortunadamente, en temas de derechos humanos, les encanta hacer ese tipo de encadenamientos. Lo hemos visto con migrantes, ¿no? También, uh-huh, una cosa que ha sido totalmente abusiva. Pasa con estos internos que son presentados en cortes federales, pero en este caso, pues nos tocó verlo demasiado cerca y además a un general, ¿no? Entonces, uno tiene la imagen de las fotos de este funcionario mexicano y este general con el uniforme verde olivo y verlo así, encadenado totalmente, ¿no? Sorprendente. O sea, insisto, luego todo el proceso de quitar la cadena, porque además la cadena va alrededor de la cintura como tres, uh-huh, veces, y luego de ahí hacia las manos, y en las manos va la esposa, pero no te ponen las esposas para solamente sujetarte las manos, sino literalmente con la esposa sujetan las cadenas que ya están sujetas a tu cuerpo. Entonces, bueno, no, una cosa impactante, mm, honestamente. Y en cuanto a lo que escuchamos, Jaime, creo que lo relevante es una cosa que ya preveíamos, pero creo que por el contexto de este proceso es importante y tiene que ver con algunos temas de procedimiento, pero sobre todo, por ejemplo, con el tema de la evidencia, ¿no? La jueza a cargo del proceso, que es la jueza Catherine Polk, le dio a conocer al general, uh-huh, Mérida Sánchez, que este es un proceso, y es un proceso que además ella conoce bien, y ahora voy a eso, pero le dio a conocer que es un proceso donde hay evidencia abundante y voluminosa, ¿no?
0: ¿Esos fueron los términos?
2: Total, esos fueron los términos, así fue, uh-huh, así lo refirió la jueza, y además luego lo confirmamos saliendo con el traductor, porque, uh-huh, evidentemente tuvo traductor el general, dado que él no habla inglés, ¿no? Uh-huh. ¿Y por qué le dijo esto? Porque la fiscalía tiene la obligación, como en todos los casos, de entregarle a él todo lo que tiene, una copia de todo lo que tiene, y la jueza estimó que este es un proceso que va a tomar por lo menos 60 días la producción de toda esta copia, de todo el discovery, como le llaman aquí, que es toda la evidencia, y por lo tanto, pues estableció un plazo, insisto, de 2 meses tan solo para esta parte, Jaime, pero le dijo, es importante que usted conozca esa evidencia, la revise cuidadosamente para que a partir de ello pueda tomar una decisión en torno a cuál va a ser su estrategia, ¿no? Un tema que apunta para ir encaminado muy posiblemente hacia una negociación entre las partes. Vamos a ver si eso se concreta así. Pero incluso la jueza, Jaime, déjame decirte que reveló y también le dijo y lo expresó, que ese es un proceso donde los detenidos pues van cayendo van llegando como en oleadas, ¿no? Entonces, este tema es importante. No llama la atención que una jueza haga este tipo de expresiones, pero aquí voy con un contexto que creo que es fundamental, Jaime, y es que esta es una jueza que conoce este proceso desde hace varios años. ¿Por qué? Porque el caso en contra de los funcionarios de Sinaloa no es un caso que nació en el vacío, Jaime, ni que nació en abril de este año. Es parte de un mismo proceso que arrancó en el 2023, y que es un proceso en contra de la cúpula de los chapitos del cártel de Sinaloa por traficar fentanilo hacia los Estados Unidos. Los cargos en contra de Rubén Rocha o del general Mérida Sánchez y de los otros que hemos hablado se desprenden de ese gran expediente, tienen el mismo número, el mismo proceso, y la jueza pues lleva años conociendo este caso. Jaime, de hecho, ya, déjame decirte, a lo mejor este dato les va a sorprender a algunos, ya hay 6 que se declararon culpables, ¿no? A lo largo de estos años, ¿no? La jueza ya sentenció a 2 de ellos, entonces tiene el contexto de toda esta situación, y de ahí, me parece, pues los comentarios que hoy le adelantó al general.
0: Oye, y entonces, en 2 meses, de aquí en 2 meses no va a pasar absolutamente nada, al menos en el caso del general Mérida.
2: Públicamente. Perfecto. Va a pasar mucho entre las partes, porque los fiscales, van a pasar 2 cosas, Jaime. La evidencia se le va a ir entregando a la defensa, ¿no? Normalmente vienen discos duros, vienen encriptados, son documentos, ¿no? Eso por un lado, y por el otro, las pláticas entre las partes, porque eso ya va a arrancar, ¿eh? Las pláticas, los fiscales con la abogada del general, pues de cara a una potencial salida alterna que se ve bastante probable en este caso, y que ha sucedido con varios de los otros acusados ya en este proceso, que pinta, pues, en esta situación también a suceder, ¿no? Que el general opte por declararse culpable a partir de, pues, el peso de la evidencia que va a conocer, y de las valoraciones que tenga que hacer. Entonces, va a haber mucho trabajo fuera de la corte, pero el balance de lo que esté sucediendo en estos 2 meses lo vamos a conocer el próximo 4 de agosto.
0: ¿Qué pasa con esto que tú, puntualmente tú, le has dado seguimiento con estos 2 personajes? Uno es Mérida, hay otro que se dijo que está, incluso el propio gobierno mexicano ha dicho que se entregó, pero que no sabemos, y no, hoy te escuchaba con Ciro, y todavía sigue sin aparecer.
2: Sí, no hay rastro de Enrique Díaz Vera, por lo menos rastro documental, Jaime, ni en la Corte de Nueva York, que ahí tendría que estar, porque esta corte es donde está presentado el expediente, donde se giraron las órdenes de arresto. No hay señalamientos, no hay ninguna constancia de que se haya ejecutado la orden de arresto, y mucho menos ha pasado una audiencia donde este señor haya sido presentado. Tampoco hay ingreso en cárceles federales de esta persona. Entonces, lo que nos han comentado en el tribunal es que si esa información no está, es porque él no se encuentra, por lo menos, bajo custodia aquí en territorio de los Estados Unidos. Hay versiones que han apuntado que está en Europa, que no sé qué. Bueno, pues yo creo que por ahí tendrá que ir esto, porque incluso aunque es cierto que el cártel de Sinaloa se le considera ya una organización terrorista y luego eso abre márgenes grises para manejar a los detenidos de ciertas maneras, pues lo cierto es que hasta el día de hoy, Jaime, pues sé que en México se le considera a él una persona que se entregó, pero aquí seguimos esperando a que aparezca, que lo ingresen a la cárcel y a que se ha presentado en audiencia. Aquí ninguna autoridad estadounidense ha confirmado que esa información se ha...
0: Regresando al tema del general Mérida, ¿lo viste cómo? ¿En algún momento levantó la mirada, los vio, vio a la juez, vio a su defensa? ¿Hizo algún intercambio de miradas? Porque sé que de contextos o de palabras no realizó nada, ¿no?
2: Pues, mira, yo honestamente creo, habría que estar en la mente de él, pues, para después de esa trayectoria y de todos estos años,
0: qué difícil,
2: pues, verse en esa situación, ¿no? Donde te digo que incluso el caminar se vuelve complicado, porque además nunca le quitan las cadenas de los tobillos, solamente le quitan las de los brazos y eso para que pueda, pues, tomar apuntes, uh-huh, si es que lo quiere hacer o lo que sea, pero las otras no se las quitan. Mira, en realidad, pues, entrando lentamente, digo, tal vez si él quisiera llegar más rápido a la mesa donde él tenía que sentarse, pues igual no podía porque iba custodiado por los dos alguaciles y por además por las cadenas, ¿no? La verdad es que lo vi, pues, retraído es la palabra que se me viene a la mente, trató de no ver mucho hacia alrededor, sino enfocando su mirada en el traductor, que se sentó a su izquierda, la abogada a su derecha. Me dio la impresión, sí, Jaime, que no han tenido la oportunidad de platicar tanto con su abogada, porque pues ahí fue un intercambio muy rápido, que se ve que están haciendo apresuradamente antes de que comenzara, claro, la audiencia, y pues fundamentalmente eso. Y al salir sí nos tuvo que encontrar con la mirada, porque no había manera, y te puedo decir que por ahí notamos, y lo comentamos con algunos colegas, algún tipo de sonrisa, claro, como me parece, Jaime, más una sonrisa forzada.
0: Qué difícil. Arturo, gracias por estos minutos. Sabes lo agradecido que estoy contigo por esto. Cuídate mucho y que tengas una excelente tarde.
2: Buenas tardes.
0: Hasta pronto.
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6: El oso polar es uno de los animales más representativos del Ártico y está perfectamente adaptado a las bajas temperaturas. Su grueso pelaje blanco y su capa de grasa lo protegen del frío extremo y le permiten camuflarse entre el hielo. Vive principalmente en zonas cercanas al océano, donde caza focas, su principal alimento. Es un excelente nadador y puede recorrer largas distancias en busca de presas. A pesar de su apariencia tranquila, es un depredador fuerte y ágil. El cambio climático ha provocado el derretimiento del hielo marino, reduciendo el área donde puede cazar y descansar. Esto pone en riesgo su supervivencia. Proteger al oso polar implica cuidar los ecosistemas polares y reducir el impacto humano en el medio ambiente.
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6: Un rayo viaja a más de 220.000 kilómetros por hora en su descenso a la Tierra.
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6: La presidenta Claudia Sheinbaum reiteró que la relación con Estados Unidos se basa en coincidencias y busca que el avance en materia comercial y de otros tipos genere beneficios para las y los mexicanos, tanto los que radican en nuestro país como para aquellos que trabajan y viven en el país del norte.
8: Hay mucho diálogo con el gobierno de Estados Unidos. Nosotros lo que queremos es una buena relación con el gobierno de Estados Unidos y con distintas, con todas sus áreas. Como lo he dicho muchas veces, puede tener muchas diferencias con el gobierno de Estados Unidos, pero lo que buscamos son las coincidencias. Y el bienestar del pueblo de México, de los mexicanos en Estados Unidos, y avanzar en las relaciones comerciales y de distinto tipo entre nuestros países. Pero hacemos muy claro cuando no estamos de acuerdo con lo que consideramos que es injerencia.
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0: Bueno, ya regresamos 5 de la tarde con 24 minutos, es el tiempo del centro del país. Como cada inicio de mes, siempre agradecido con el doctor Alejandro Moreno Álvarez, profesor del Departamento de Ciencia Política del ITAM, columnista en El Financiero y encargado de la encuesta del tema que tiene que ver con la opinión pública sobre lo que ocurre con la aprobación de la presidenta Claudia Sheinbaum. Hace exactamente 30 días platicábamos contigo. Alejandro, qué gusto. Doctor, ¿cómo estás? Feliz inicio de mes.
9: Igualmente, Jaime, feliz inicio de mes. Ya estamos en junio, ya día la mitad de la publicación, como mencionas, ya estamos llegando allí. Pero bueno, tenemos datos frescos de mayo sobre la aprobación a la presidenta dentro de la serie de encuestas del Financiero, Jaime. Y bueno, 69% de aprobación en este mes difícil, complicado, con muchos temas por discutir en la agenda semana tras semana, y pues se mantiene, digamos, en un nivel similar al del mes pasado, al del mes anterior. Prácticamente no se ha movido, varía un punto respecto a abril, 68% y 69%, 31% de desaprobación en lo que sería el indicador principal de la encuesta. Sin embargo, hay movimientos en algunos otros que creo que vale la pena destacar, y uno de ellos es el tema de seguridad pública, ese tema que ha sido pues muy importante a lo largo de los últimos meses para la presidenta. Se desploma prácticamente la opinión positiva del desempeño del gobierno. Llegó a estar en 45% en febrero, 42% en marzo, cayó a 32% en abril y ahora en mayo 25%. Lo interesante es que no se traduce esto en pérdida de apoyo a la presidencia, simplemente parece ser una crítica, una queja ciudadana, pero sí impresiona porque el porcentaje negativo al desempeño en seguridad pública subió a 66%, estaba en 50, su punto bajo fue 50 en febrero, así que pues eso es de lo destacable.
0: Raro, ¿no, Alejandro? En unos meses donde el mensaje de los martes, cuando está el titular de la Secretaría, Omar García Harfuch, los titulares de Defensa, de Marina, pues hablan de este descenso de homicidios, de lo que ocurre en ciertas regiones del país. Y uno pensaría que esto ha permeado en la sociedad, pero
9: Parece que no, y hay que dar un dato previo de la encuesta que no sale en la publicación de ahí, pero la habíamos publicado hace unos días. Uno de los grandes eventos de mayo pues fue el tema de Sinaloa, ¿no? La petición, la solicitud de extradición. Sí. Y pues la mitad de la población se enteró, la mitad no. Es decir, eso te da una idea de cómo estos reportes de indicadores a la baja pueden estar llegando a ciertos círculos, incluidos los de los comunicadores, pero quién sabe hasta dónde lleguen. Entonces es muy interesante, Jaime, tratar de descifrar por qué esta continua caída en términos de seguridad, que sin embargo no se ve en otros indicadores. La economía, pues opinión dividida, pero estable, 48% bien, 42% mal en términos del manejo de la economía. En corrupción, que ha sido de lo negativo, se mantuvo estable, 30% bien, 61% mal, prácticamente igual que el mes anterior. En crimen organizado, que debiera ser una variante de seguridad, pues 24% bien, estaba en 27%, 66% mal, estaba en 62%, no cambió mucho. Es decir, ahí el tema seguridad pública algo tuvo, ¿no? Y apoyos sociales, pues lo más positivo regresa, que llevamos en los indicadores de desempeño, nuevamente 71%, que ya había estado allí de opinión favorable, 28% desfavorable. Creo, Jaime, que una de las cosas a destacar en este mes es precisamente lo que desemboca en los mensajes del informe de ayer, del discurso de ayer de la presidencia, que es Estados Unidos. Y ahí hay que destacar que en la encuesta pues hay una opinión dividida en la relación entre la presidenta Claudia Sheinbaum y el presidente Donald Trump. 40% cree que va bien, ha venido mejorando en los últimos meses, cada mes mejoró algunos puntos, y pues se redujo o se ha venido reduciendo quienes piensan que es una relación que va mal. Es decir, está dividida la opinión, pero va mejorando, es decir, a pesar de todas las fricciones, a pesar de todo lo que se dice, va mejorando. Y lo mismo en la relación bilateral. De hecho, llevamos 2 meses seguidos en los que la relación bilateral se ve ligeramente mejor.
0: Sí.
9: Es decir, son más los que dicen va bien que los que dicen va mal. Fue 45% va bien en este mes, 41% va mal, dividida. Pero son dos indicadores que han estado en números rojos por varios meses seguidos, o sea, y de los más volátiles también. Cualquier cosa que se diga de allá para acá o de aquí para allá, parecen ahí sí estar afectando la percepción ciudadana.
0: Y el T-MEC también lo veo muy bien, o bien, 57 del 52 que tenías en abril, y mal o muy mal, 34-35, prácticamente quedó igual. Ya empezaron las renegociaciones y estas mesas de trabajo. Yo escuchaba a Marcelo Ebrard aquí mismo con Ciro Gómez Leiva sobre este primer encuentro, mi querido Alejandro.
9: Y creo que las señales que se han mandado, otra vez regresamos al tema de si la ciudadanía en su conjunto las está recibiendo o no, pero en general han sido positivas. Llegamos a pasar por algunas circunstancias, situaciones en donde el pesimismo, sobre todo de enterados, pues no era era un poco mayor, pero creo, tú me dirás, Jaime, cómo lo ves, pero creo que en general la información que está fluyendo es que va bien, y esto se refleja precisamente en la encuesta. Pareciera que dentro de todas las complicaciones con Estados Unidos, con el tema drogas, con el tema pues que ya está también en la agenda de la extradición, pues las negociaciones van bien, 57%, destacable.
0: Y te permitiste ahí hacer el fracking, un tema que podría sonar pues muy de expertos, ¿no? De la manera en la cual pues podemos sacar recursos energéticos prácticamente de las piedras ahí con una fusión y una manera de elaborarla. La gente está enterada y está de acuerdo 47, desacuerdo 49%. Hay muy igual la percepción.
9: Mira, como bien dices, un tema difícil, no es fácil encuestarlo.
0: No.
9: Que hicimos aquí, nos dimos la libertad de medir realmente más allá. Se explicó un poquito lo que es el fracking en la pregunta, que es pues la vía para extraer gas natural por medio de este tecnicismo de fracturación hidráulica, ¿no? Pero la pregunta tiene otros dos elementos, Jaime, que es, mire, cuando López Obrador era presidente estaba en contra del fracking. Ahora la presidenta Sheinbaum pues está abierta a considerarlo, es decir, como que más allá de los tecnicismos, el líder anterior se oponía, la presidenta actual está abierta a esa posibilidad. Y mira, lo interesante es que prácticamente estamos con opiniones divididas, como bien decías, 47% de acuerdo, 49% en desacuerdo. Habrá que darle seguimiento. Creo que aquí hay detrás de todo esto, pues te dice un poquito también las animadversiones y las simpatías hacia los liderazgos que estamos mencionando, que sí, ambos son de la 4T, pero pues que ya este sí es un giro, pues cómo llamarlo, discursivo, pues sí, ideológico, sí, sí, de postura, técnico, es decir, tiene pues
0: de
9: varias
0: realidad, vertientes. De realidad, Alejandro, la realidad te lleva a que Pemex, para hacerla fuerte como se necesita, pues requiere entrarle al tema del fracking, no hay de otra, más allá de ideologías, es la realidad que impera, y creo que la presidenta ahí le está leyendo de forma adecuada, más allá de lo que los duros o esta gente que luego acompaña al movimiento pueda decir o pensar.
9: Claro, Alejandro, mira, pregunta difícil, pero ¿sí? Le daremos seguimiento.
0: Gracias siempre por tu tiempo, de verdad cada mes lo agradecemos porque nos ayudas mucho a entender qué es lo que pasa en opinión pública. Está en el impreso, también está en la página del Financiero, ahí pueden acceder a esto y a todos los datos.
9: El agradecido soy yo, como siempre, muy buenas tardes y hasta pronto.
0: Hasta pronto es Alejandro Moreno, profesor del Departamento de Ciencias Políticas del ITAM y quien es el responsable de la opinión pública en el Financiero.
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0: Ulises, se puso intensa la manifestación hoy y amanecemos ya con otro plantón, ahora en 20 de noviembre. Ulises, ¿cómo estás?
10: Jaime, muy buenas tardes, qué gusto saludarte. Pues sí, la Ciudad de México ahora recibe otro plantón más, ahora en la calle de 20 de noviembre, donde la disidencia magisterial se ha instalado luego de este enfrentamiento que sostuvieron alrededor de la 1 de la tarde y hasta las 3 de esta tarde, porque intentaron ingresar al Zócalo de la Ciudad de México. Sin embargo, pues el equipo metropolitano, así como estas vallas, pues impidieron el acceso esta plancha del Zócalo. Y déjame decirte que durante este enfrentamiento pues se registraron la vandalización de diferentes edificios, entre ellos la Torre Bienestar, ubicada sobre el Paseo de la Reforma en el número 51, además de una grúa Mack que se encontraba en 20 de noviembre, justamente en su cruce con Pino Suárez, con Izasaga, perdón, pues que fue prácticamente destruida a los cristales con diferentes mazos y tubos de metal que portaban los integrantes de la CETEC de la CENTE. Sí. Más adelante pues avanzaron y se encontraron con estas vallas de metal y pues ahí hubo un intercambio en decuetones y por supuesto polvo de extintor para intentar disuadirlos. Integrantes de la CENTE denunciaron que pues al menos 2 maestros estuvieron lesionados después de este enfrentamiento. Al momento pues ya se instaló el plantón aquí en 20 de noviembre y nosotros continuamos muy pendientes.
0: Pendientes en la noche, mi querido Ulises, la asamblea es en la noche y ya diremos y estarán atentos de lo que van a hacer los movimientos del día de mañana. Siempre te escucho con Ciro para que me digas por dónde sí y por dónde no circular mañana. Gracias, Ulises, cuídate mucho.
10: Igualmente, Jaime, nosotros también continuamos pendientes.
0: Escuchen a Ulises Soriano, porque tiene el reporte con Ciro Gómez Leiva en esta misma frecuencia de los movimientos de la CENTE.
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6: En pleno corazón de Zapopan, Jalisco, se erige la imponente Basílica de Zapopan. Esta joya arquitectónica fue construida en 1690 por frailes franciscanos en honor a la Virgen de la Inmaculada Concepción o Virgen de la Expectación, que actualmente se conoce como Virgen de Zapopan, cuya imagen de solo 34 centímetros de alto data desde el siglo XVI. Dos culturas resguardan el atrio de la basílica. Se trata de la figura de Fray Antonio de Segovia, quien donó la imagen de la Virgen de Zapopan y del Papa Juan Pablo II, acompañado de un niño vestido de charro. Cada 12 de octubre, la Basílica de Zapopan alista la llegada de la Virgen de Zapopan, acompañado por millones de fieles que parten en peregrinación desde la Basílica de Guadalajara, tradición que se conoce como la romería y que fue declarada por la UNESCO como Patrimonio Cultural Inmaterial de la Humanidad.
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6: Singapur está formado por una isla principal, 63 islotes y una periferia ubicados en el sudeste asiático. Es llamada la Ciudad Jardín por lo bien cuidado de sus parques y jardines públicos. Sus lenguas oficiales son el inglés, malayo, mandarín y tamil. Casi la mitad de su población son inmigrantes. El puerto de Singapur es el más importante del sudeste asiático. Su gobierno es la República Parlamentaria. Las calles más limpias del mundo están en Singapur, donde mascar chicle está prohibido. Al estar situado casi en el meridiano del Ecuador, las temperaturas oscilan entre los 28 y 34 grados centígrados casi todo el año. Singapur está formado por una isla principal, 63 islotes y una periferia ubicados en el sudeste asiático. Es llamada la Ciudad Jardín por lo bien cuidado de sus parques y jardines públicos. Sus lenguas oficiales son el inglés, malayo, mandarín y tamil. Casi la mitad de su población son inmigrantes. El puerto de Singapur es el más importante del sudeste asiático. Su gobierno es la República Parlamentaria.

0: temperaturas oscilan entre los 28 y 34 grados centígrados casi todo el año.
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0: Las dunas de Bilbao se encuentran en Coahuila. Muchos investigadores han llegado a la conclusión de que el lugar que hoy ocupan las dunas, millones de años antes estaba cubierto por el mar de Tetis, por lo que no es extraño encontrar fósiles debajo de las montañas de arena dorada. Las dunas son una superficie de casi 20 kilómetros cuadrados y se convirtió en el lugar preferido de los mexicanos para practicar snowboarding.
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2: La presidenta del Senado, Laura Itzel Castillo, emitió la declaratoria de constitucionalidad de la reforma que incorpora una nueva causal de nulidad de las elecciones por intervención extranjera, así como de los cambios al Poder Judicial para aplazar la elección judicial a 2028. La secretaria de Gobernación, Rosy Isela Rodríguez, reiteró su llamado al diálogo a los integrantes de la CENTE. Además, les pidió manifestarse de forma pacífica y asistir a las mesas de trabajo en la dependencia para revisar sus peticiones. Aeroméxico informó que llegó a un acuerdo con la Asociación Sindical de Sobrecargos de Aviación de México para la revisión del contrato colectivo de trabajo de sus sobrecargos. La aerolínea mexicana señaló que aún queda pendiente la consulta correspondiente. Sin embargo, reconoció la voluntad de los sobrecargos para llegar a un acuerdo.
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3: Bueno, pues ya regresamos a 5 con 38 minutos. Gina Trejo Briseño, yo no pensé que fuéramos a escuchar esto. Gina, ¿cuántos días faltan para el Mundial de Fútbol?
4: Faltan 10 días para el Mundial de Fútbol. Y este es el dato. Una de las camisetas con mayor significado en la Copa del Mundo es la que tiene el número 10. Y es que no solo se le asocia al liderazgo, sino que ha sido utilizada por algunas de las mayores figuras del fútbol. Su influencia también se refleja en el Balón de Oro del torneo, un reconocimiento que instauró oficialmente la FIFA en el Mundial de Argentina 1978 para reconocer al mejor futbolista de cada edición. Desde entonces, se han entregado 12 balones de oro, y 7 de ellos han sido para jugadores que portaban el dorsal 10, como Diego Armando Maradona, Zinedine Zidane o Lionel Messi. En Grupo Fórmula informó Gina Trejo Briseño para Juntos con Jaime Núñez.
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3: Antes de pasar con mi queridísimo José Luis Cuevas, el pintor, hace unos minutos el embajador de Estados Unidos en México, Ronald Johnson, pone a través de sus redes sociales el siguiente mensaje: la lucha contra los cárteles debe unirnos, no dividirnos. Las personas en ambos lados de nuestra frontera desean vivir con seguridad y en paz. Merecen vivir libres de la intimidación, la corrupción y el miedo que generan los cárteles. Cada momento que dedicamos a convertir ese desafío compartido de seguridad es una discusión política, es una oportunidad perdida para fortalecer nuestra cooperación y proteger a las personas que servimos. Es parte de lo que dice el embajador Ronald Johnson en este mensaje que sube hace 23 minutos a través de sus redes sociales, sobre la lucha de los cárteles, sobre cómo debe ambas naciones unirse para pelear contra ellas, luchar contra ellas. Merecen libertad de la gente a ambos lados de nuestra frontera, quiere vivir segura y en paz, merecen libertad de la intimidación, la corrupción y el miedo que infligen los cárteles. Cada momento dedicado a convertir ese desafío compartido de seguridad es una disputa política, en una oportunidad perdida para fortalecer nuestra asociación y proteger a las personas a las que servimos. Es el mensaje del embajador Ronald Johnson.
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3: A ver, rápidamente, en menos de 4 minutos, el pintor José Luis Cuevas, la lista de los jugadores, querido pintor. ¿Cómo estás? Buenas tardes.
5: ¿Cómo estás, Jaime? Qué gusto saludarte. Buenas tardes. Pues mira, ya salió la lista el día de ayer, se ha confirmado una lista que estuvo de comunicado en comunicado, de 12 pasó a 18, de 18 pasó a 22, después llegó a ser de 23, hasta que al final llegaron tanto César el Chino Huerta como Raúl Jiménez y conformaron los 26. Eran 28 en algún momento por Gómez y por Castañeda, chicos que eran sparrings de la selección. Uh-huh. Ya está la lista, repiten 12 que estuvieron en Qatar. ¿Qué es lo destacado de todo esto? El tema de Guillermo Ochoa, puntualmente, porque sí, vamos a ver la presión.

0: presión mediática y sobre todo el tema presión de lo que representa jugar en el Estadio Azteca, qué tanto puede hacer que él se convierta en el portero titular o qué tanto sea el respaldo del tal Arangel, ¿no? Que apunta a ser el arquero titular. Está Israel Reyes, está Jorge Sánchez. Siempre en las listas hablamos de los que no están, pero creo que hay que darle mucho el mérito a quienes sí están. Está Johan Vázquez, César Montes, Mateo Chávez, que sabemos es este elemento del AZ Alkmaar, que lo ha hecho muy bien en Europa, canterano de las Chivas. Está el asunto también de Gallardo en esa misma situación, en esa posición de lateral por esa banda.
1: El Toluca.
0: Exacto, e Israel Reyes, que va a ser o central o lateral por derecha, y ya en medio campo se sube Álvaro Fidalgo, también está Brian Gutiérrez, Eric Lira, Edson Álvarez, además de Gilberto Mora, Luis Romo, Obed Vargas y Orbelín Pineda. Creo yo que de estos elementos comentados, lo que ha sorprendido mucho es el momento, el presente de Gutiérrez, el jugador de las Chivas, y lo de Mora, ¿no? Con 17 años, que se va a convertir en un titular habitual. Los que hablaban de Fidalgo como titular y que prácticamente iba a venir a salvarnos, sí está en la lista, no atraviesa el mejor momento. Yo hoy no lo veo como titular, pero sí como una muy buena variante. Y bueno, adelante, hablar del Chino Huerta, hablar de Alexis Vega, de Roberto el Piojo Alvarado, y de centros delanteros como Quiñones, como la Hormiga González, como Santiago Jiménez, Raúl Jiménez y desde luego Armando la Hormiga González, son los elementos que creo yo pueden por ahí llegar a hacer que cambie, que llegue a variar el parado táctico del equipo de Javier el Vasco Aguirre. Y bueno, ya comentabas un poco, yo lo comentaba ayer, me parece que Santiago Jiménez y Edson Álvarez son jugadores que los llamas por donde juegan o al club al que pertenecen, pero su presente no es el mejor. Yo a ninguno de los dos los veo como titulares para lo que va a ser estos partidos,
1: y,
0: ¿no?
1: Y no meter a nadie de la final, bueno, de las finales del torneo local.
0: Me parece
1: dos o tres que destacaron.
0: Creo,
1: ¿no?,
0: que Charlie, el problema con Charlie, con Rodríguez de Cruz Azul, es que él en selección nunca demostró el nivel que sí ha mostrado con Cruz Azul. Creo que por ahí Javier Aguirre pasa por un tema de carácter,
1: este
0: de personalidad.
1: Jordan, Carrillo de Pumas.
0: Me parece que Carrillo sí puso a temblar cuando menos a Luis Chávez, que era uno de los que estaba en veremos, pero no le alcanzó al final para poder convencer a Javier el Vasco Aguirre. A mí me sorprende el tema del Memote Martínez, ¿eh? Tiene mucho mérito que esté.
1: Sí.
0: Tú ves al Memote y dices, no hay manera de que pueda competir a Raúl Jiménez, a Santiago, a la Hormiga, pero cuando ves al Memote en labores de defensivas con su corpulencia,
1: retiene muy bien.
0: Retiene bien y creo que te puede ayudar tanto en defensa como en ataque según sea el juego. Por cierto, la selección de Sudáfrica empató con Nicaragua 0-0 y Corea 5-0 le ha ganado a Trinidad y Tobago.
1: Pues mi querido Pintor, te estaremos escuchando, ya estás a unos días de que empiece la fiesta mundialista y seguramente aquí estaremos platicando mucho sobre
0: un gusto, Jaime, como siempre. Gracias.
1: Gracias, es José Luis Cuevas, el Pintor. Vamos con lo que sigue, las 5 de la tarde con 45 minutos.
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1: Bueno, ya para concluir este espacio informativo, le hemos venido platicando lo que ocurrió ayer en la plaza pública, en varios lugares de la República Mexicana, con esta concentración de Morena, de lo que ocurrió en el Monumento a la Revolución, estas 800,000 personas que se dice acudieron a distintos puntos de la República Mexicana, exceptuando Coahuila, porque tendrán un proceso electoral en la siguiente semana. La presidenta Sheinbaum, en medio de todos estos dos años de el aniversario de su triunfo, también se dio pues tiempo para hacer mención de lo que está sucediendo a su entender y en su visión con el tema Estados Unidos, habló también de la oposición, pero bueno, pues ayer dijo, habló de la injerencia de Estados Unidos, de la ultraderecha y de estos grupos que están viendo en el 2027 pues una oportunidad para involucrarse en la política local.
3: Llamo la atención del pueblo de México cuando desde el exterior se dicta quién es culpable y quién no, cuando se busca presionar a nuestras instituciones desde fuera, cuando se normaliza la idea de que otro país puede intervenir en asuntos que solo le corresponden a los mexicanos, ya no estamos hablando de cooperación, estamos hablando de injerencia.
1: Bueno, es parte de lo que dijo. Hoy en la mañana, en la conferencia mañanera, le preguntaron directamente sobre esto que señaló el día de ayer. Y también hizo una puntualización interesante. Ayer no dio nombres. No dijo y no personalizó esto. Hoy también fue mucho más claro en el mensaje.
4: Les confieso que yo no creo que sea el presidente Trump quien ha encabezado esta ofensiva en distintos temas. No lo creo. ¿Qué hemos hecho? Nosotros lo que queremos es una buena relación con el gobierno de Estados Unidos. Como lo dije ayer, yo creo que son sectores, pues, de la ultraderecha de Estados Unidos que quieren que no haya buena relación, que haya mala relación con México, que no están de acuerdo con el gobierno que encabezamos por razones ideológicas principalmente y que no quieren que haya una buena relación. Y se juntan, pues, con los de la ultraderecha en México.
1: Bueno, lo que dijo también la presidenta ya hoy en la mañana, Arturo Sánchez Gutiérrez, exconsejero del INE, profesor del TEC de Monterrey. Arturo, pues ya muchos señalan como el discurso, el de ayer, un discurso fuerte, potente, que se escuchó lejos. ¿Tú cómo lo ves y qué es lo que valorarías de lo que se dijo el día de ayer en medio de estos dos años del triunfo de la presidenta Sheinbaum? ¿Cómo estás, Arturo? Buenas tardes.
5: Buenas tardes, mi querido Jaime. Mira, a ver, yo sí creo que fue un discurso importante. Tenía un destinatario muy claro, que era Estados Unidos y también el presidente Trump, aunque hoy haya matizado el mensaje, el es claro que el actor fundamental es el presidente Trump, pero sí hay un cambio fuerte en el sentido de que lo dijo. Ya no estamos hablando de colaboración, estamos hablando de injerencia. Con los únicos con los que podemos colaborar es con el gobierno de Estados Unidos. Si se acaba la colaboración con el gobierno de Estados Unidos, pues querría decir que el gobierno de Estados Unidos está teniendo injerencia en el gobierno mexicano. Eso es lo que me parece que es una clara declaratoria del cambio fuerte en la posición de la presidenta. Y creo que está construyendo, ante el contexto que está viviendo, un discurso que es muy atractivo para los mexicanos. O sea, de alguna manera sale nuestro discurso nacionalista, no queremos que nos toquen, nosotros somos los que nos mandamos a nosotros mismos y ahí es en donde queremos frenar. Pero lo que ocurre finalmente es que se utiliza el discurso de la soberanía para justamente pues no mencionar el elefante en la sala, que es el gobernador de Sinaloa en licencia, Rocha, y el tipo de problemática que estamos viviendo. Mira, Jaime, por más allá que hay esfuerzos interesantes, se están haciendo políticas interesantes, la realidad es que las calificadoras de la deuda nos han bajado el nivel. Uh-huh. La perspectiva de crecimiento pues no es la más óptima, ha ido para abajo, igual que la inversión. Esto, si a esto le sumas la presión en efecto de Estados Unidos contra los cárteles mexicanos y si le sumas las problemáticas que se vienen con el CENT y todo este tipo de manifestaciones que se están presentando estos días, pues no son los mejores momentos. Y ahí es en donde la presidenta saca un discurso nacionalista en defensa de la soberanía, pero con un punto que sí rompe, de alguna manera sí le dice a Estados Unidos, ya estás teniendo una injerencia en nuestro pueblo. Ahora, ¿por qué me preocupa a mí, en términos generales? ¿Qué parte del discurso me importa a mí? Porque dijo en algún momento la presidenta, quieren incidir en las elecciones, tanto las de Estados Unidos, que van a ser este noviembre, como las de México en el 2027. ¡Ay, caray! Ahí sí me preocupa. Porque entonces se entiende que para eso pasaron una ley que habla de la nulidad de las elecciones cuando haya cualquier injerencia extranjera en las elecciones en México. Uh-huh. Y eso sí me preocupa, porque pareciera que esta ley está preparada para que si las cosas siguen como están, se puedan anular las elecciones por razón de injerencia extranjera en el caso de México. Me parece que el mensaje también por ahí es muy peligroso. Ahora bien, el problema es que el Tribunal Electoral del Poder Judicial de la Federación, en el caso de que se presentara una acusación de injerencia extranjera en México, pues necesita criterios claros para poder decidir. Esos criterios se llaman leyes secundarias, que no fueron aprobadas en este periodo ordinario de sesiones, extraordinario de sesiones. Y por lo tanto, el tribunal queda en plena libertad, con plena discreción para determinar qué es injerencia extranjera y qué no es injerencia extranjera. Así que el discurso de ayer tiene varios contenidos muy importantes. Por un lado, lo que ya dijimos, sí se complica la relación con Estados Unidos, pero por otro lado, también pues hace sentido evitar la injerencia extranjera en materia electoral, y para eso se pasó una ley muy rápido, sin discusión, con muy poca tiempo de lectura, en donde justamente se prevé si algún país quiere incidir en las elecciones mexicanas, pues hay mecanismos para anularlo. Y eso me parece muy muy peligroso a casi un año de la elección del 2027.
1: En medio de eso, no perdamos de vista, por ejemplo, el punto de vista de Olga Sánchez Cordero, que en comisiones dijo que este principio, bueno, esta reforma que busca anular una elección bajo este criterio, le rompe a esto que conocemos como el principio de certeza, Arturo. Deja todo muy ambiguo. Y sí, tendría razón un personaje como Olga Sánchez Cordero, que conoce de leyes, que fue ministra de la Corte, pues algo tiene de razón en escucharla, ¿no?
5: Mira, la Corte ha tenido, y el Tribunal Electoral ha tenido que resolver muchos temas justamente que tienen que ver con la certeza. Y hay un dilema muy importante. Mira, pueden pasar muchas cosas en una elección, puede haber influencia, puede haber hasta compra de votos y todo este tipo de situaciones, pero cuando el elector mexicano se expresa en los votos, hay una voluntad popular expresada, y esa voluntad popular es la que no podemos negar, no podemos rechazar así nada más porque sí, porque el elector va a ir a votar y no necesariamente sabe si está viendo injerencias de un país extranjero o no, él va a expresar su voluntad de quién quiere que lo gobierne. Podemos pasar por encima de esa voluntad porque se presume una injerencia extranjera. Yo creo que ese es el tipo de argumentos que la exministra en retiro está queriendo hacer ver. No podemos romper ese tipo de criterios, y habría que entonces fijar normas muy claras y precisas de qué se entiende por injerencia extranjera y cuándo y con qué influencia podríamos pensar que esa injerencia cambió el resultado de la votación. Bueno, esos criterios no los tenemos. No se legislaron en este periodo extraordinario y ya no se legislaron porque ya no pueden cambiarse las leyes en virtud de que ya estamos casi a 90 días de que empiece el proceso electoral federal. Y esto, bueno, entonces hace que el tribunal, si se enfrenta a una situación de estas, pues tenga manga ancha para decidir. Y ya sabemos cómo se ha comportado el tribunal y cómo está compuesto el tribunal actualmente, que además de paso les dieron la posibilidad de reelegirse otros tantos años más en la magistratura del Tribunal Electoral. Así que bueno, pues se vuelve una serie de situaciones que hacen que las cosas sean muy muy peligrosas, y sobre todo que pues nos deja a los ciudadanos en pues yo voy a ir a votar y no sé si alguien va a inventar que hubo una injerencia extranjera en mi voto. Y eso, bueno, pues puede anular la elección a como las leyes están puestas el día de hoy.
1: Híjole, pues ya veremos qué es lo que ocurre, Arturo, porque esto ya está pasando, ya quedó, ya prácticamente está listo para llevarse a cabo. Arturo, te dejamos, gracias por estos minutos y atentos a lo que ocurre en estos días que serán de intensidad política, sin duda alguna.
5: A pesar del fútbol, serán muy intensos estos días.
1: Te abrazo, Arturo, cuídate mucho, buena semana.
5: Igualmente, saludos a tu auditorio, Jaime.
1: Gracias, Arturo Sánchez Gutiérrez, el exconsejero del INE y, por supuesto, también profesor del TEC de Monterrey. Nos vamos, quédense con Juan Becerra. Nosotros mañana aquí, juntos, a las 5 de la tarde.

0: surtió un tremendo.
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7: Las estrellas de mar no tienen cerebro, pero pueden realizar acciones complejas y aprender.
2: El apunte del día.
7: El oro es comestible siempre que sea puro, aunque no tiene sabor ni aporta ningún valor nutricional al cuerpo humano.
2: Cuida lo que comes.
7: La soya es un alimento versátil. A partir del frijol de soya se obtiene la soya texturizada, tofu, bebida de soya, entre otros alimentos. Contiene 9 aminoácidos esenciales como la lisina y la metionina. Aporta omega 3 y 6, así como vitamina K1 y vitamina E. Esta leguminosa tiene una gran concentración de isoflavonas, mismas que benefician la salud cardiovascular. También ayuda a disminuir los niveles de colesterol.
2: Aprendamos juntos.
7: Walt Disney tenía miedo a los ratones, irónicamente después de haber creado al personaje más famoso del mundo, Mickey Mouse.
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9: Son las 6 de la tarde, soy Juan Becerra Costa, estamos en Fórmula Noticias y le voy a dar a conocer los sucesos más importantes, más destacados del país y del mundo ocurridos hoy, lunes ya primero de junio. Cooperación sí, injerencia no. En su mensaje de rendición de cuentas a 2 años de su triunfo electoral, la presidenta Sheinbaum llamó a la defensa de la soberanía, la independencia y la libertad del pueblo de México.
12: ¡Vamos a defender la soberanía y la independencia de México! ¡Vamos a defender la transformación!
9: Cuando desde el exterior se dicta quién es culpable y quién no, ya no estamos hablando de cooperación, sino de injerencia. Así lo dijo la presidenta Sheinbaum.
12: Cuando se normaliza la idea de que otro país puede intervenir en asuntos que solo le corresponden a los mexicanos, ya no estamos hablando de cooperación, estamos hablando de injerencia.
9: Hoy subrayó que detrás de esta campaña injerencista no está el jefe de la Casa Blanca, Donald Trump, por lo que México y Estados Unidos seguirán siendo buenos vecinos.